Lo que Jesús le dio a Pedro fue la autoridad para predicar el Evangelio, porque Dios es un Dios de orden. Él es un Dios de orden. Él mismo vino y predicó el Evangelio y le dio autoridad luego a aquellos a quienes había capacitado, a aquellos a quienes había enseñado, luego le dio la autoridad a ellos, y aquí pues le está dando la autoridad a Pedro para predicar el Evangelio. Y a ti te daré las llaves del reino de los cielos, y todo lo que atares en la tierra será atado en el cielo, y todo lo que desatares en la tierra será desatado en los cielos. Ahora, ¿cuáles son esas llaves? ¿Cuáles son esas llaves que Dios le dio a Pedro? Podemos ver allá en Hechos el capítulo 12, el verso 36, cómo Pedro usó esas llaves allá en el primer discurso después del aposento alto, cuando fueron llenos del aposento, cuando fueron llenos del poder del Espíritu Santo, cuando Pedro se puso en pie ante cerca de 3.000 personas que habían allí, que estaban asombrados por lo que estaba aconteciendo, y Pedro se paró lleno del Espíritu Santo y empezó a predicar la palabra de Dios y a decirles a estos hombres: sepa pues ciertísimamente toda la casa de Israel que a este Jesús a quien vosotros crucificasteis, Dios le ha hecho Señor y Cristo. Cuando ellos oyeron esta palabra que Pedro les había dicho, se compungieron de corazón y dijeron a Pedro y a los otros hermanos: varones, hermanos, ¿qué haremos? O sea, se sintieron culpables por lo que habían hecho, habían despreciado al maestro, habían despreciado al Mesías, y no solamente eso, lo habían crucificado, se sintieron culpables. Y Pedro ahí en el capítulo 2 de los Hechos, capítulo 38, Pedro les dijo: arrepentíos y bautícese en cada uno de vosotros en el nombre de Jesucristo para el perdón de los pecados, y recibiréis el don del Espíritu Santo. O sea, aquí nos muestra el apóstol Pedro las llaves que cada uno de nosotros pues debemos tomar si queremos entrar al reino de los cielos. Son pasos importantes si queremos entrar al reino de los cielos. Y uno de ellos es el arrepentimiento. Después de creer, después de haber creído en Jesucristo, después de haber creído el Evangelio, pues la Biblia dice que la fe viene por el oír la palabra de Dios. Después de haber creído, pues viene el arrepentimiento. El arrepentimiento es confesar nuestros pecados a nuestro Señor Jesucristo, reconocer que somos pecadores y confesar nuestros pecados a nuestro Señor Jesucristo, no a un hombre. Muchos seres humanos se han tomado ese atributo de perdonar pecados, pero el único que puede perdonar pecados es nuestro Señor Jesucristo. Así que ese es el arrepentimiento: reconocer que somos pecadores, confesar nuestros pecados y tener un cambio de mentalidad, tener un cambio de actitud cada uno de nosotros, tener un cambio en nuestra vida, o sea, que en nuestra vida haya frutos de arrepentimiento. Ese es un paso importante que tenemos que hacer si queremos entrar al reino de los cielos, el arrepentimiento. Y luego de que haya frutos de arrepentimiento, pues viene el bautismo en agua en el nombre de Jesús para el perdón de los pecados, porque así lo manda la palabra de nuestro Señor Jesucristo: el que creyere y fuere bautizado será salvo, mas el que no creyere será condenado. Y ahí lo podemos ver en el verso 12, el verso 38. Pedro le dijo: arrepentíos y bautícese en cada uno de vosotros en el nombre de Jesucristo para el perdón de los pecados. Y viene el tercer paso bien importante: y recibiréis el don del Espíritu Santo. O sea, estos son los pasos que cada uno de nosotros debemos de dar, cada ser humano debe de dar para poder entrar al reino de los cielos. Mire, hay personas que piensan que la salvación solamente se va a conseguir con obras de misericordia que hagamos en esta tierra. Y recordemos que la Biblia dice: no por obras para que nadie se gloríe.
O sea, si esto fuera así, los ricos ya tendrían el cielo asegurado. Pero esto no es por obras. Recordemos que la palabra dice que el rico sin Cristo es pobre y el pobre con Cristo es rico. O sea, el dinero sin Cristo no es funcional. ¿De qué le vale al hombre tener riqueza si no tiene a Cristo? Por ejemplo, recordemos lo que le pasó a Judas. ¿De qué le sirvió el dinero a Judas después de que entregó al maestro? ¿De qué le sirvió el dinero? De nada le sirvió. Luego su conciencia lo acusó, no pudo soportar cómo trataban al maestro y su desespero lo llevó a colgarse de un árbol. Mire, el dinero de nada le sirvió. ¿O de qué le sirvió el dinero a aquella mujer que tenía el flujo de sangre por un espacio de 12 años? Imagínese esta mujer sufriendo ese azote por un espacio de 12 años. Y dice la Biblia que había gastado todo su dinero en la ciencia, en los médicos, y nada le aprovechó. Era una mujer de dinero en ese tiempo y tenía una enfermedad por un azote por un espacio de 12 años y había gastado todo su dinero en la ciencia de ese tiempo, pero nada le aprovechó. Pero ¿qué dice la Biblia allá en San Marcos, el capítulo 5, 27? Que esta mujer un día oyó hablar de Jesús. Esta mujer oyó hablar de Jesús. Y dice que vino por detrás y tocó el manto de Jesús. Porque decía, si tocare tan solamente su manto, seré sana de esta enfermedad. Si tocare tan solamente su manto. Y alcanzó ese objetivo que ella quería. Y dice que cuando tocó el manto de Jesús, enseguida la fuente de sangre se secó y sintió en el cuerpo que estaba sana de aquel azote. O sea, eso nos quiere decir, hermano y amigo que me escuchan esta mañana, que la ciencia y la tecnología fallan. Pero Jesucristo nunca nos va a fallar mientras nosotros pongamos esa fe en Él. Por eso la Biblia dice, puesto los ojos en Jesús, el autor y consumador de la fe. Aquella mujer había gastado todo su dinero, había gastado todo lo que tenía en la ciencia, en los médicos de ese tiempo. No conocía a Jesús porque no conocía a Jesús, pero cuando oyó hablar de Jesús, puso su mirada en Él, puso su fe en Él, y déjeme decirte, la ciencia y la tecnología le habían fallado, pero cuando ella puso su mirada en el Señor Jesucristo, el Señor nunca le falló a esta mujer, porque vio la fe que había en el corazón de ella. Ahora otro ejemplo de que podemos ver en esta mañana, de qué le sirvió el dinero al hijo pródigo. Cuando recordemos que le pidió el dinero a su padre, padre, dame la herencia porque me quiero ir de este hogar. Y su padre pues no discutió con él, le dio la herencia y luego este joven se fue y se lo gastó todo con sus amigos, se lo gastó en placeres y en deleites de este mundo hasta que se vio arruinado. Y lo podemos ver a través de la palabra de Dios, cómo terminó comiendo algarrobas, o sea, comida de cerdos. Y luego tuvo que reconocer y decir, cuando se vio en esa condición en la que se encontraba después de haberse gastado todo lo que su padre le había dado, luego tuvo que reconocer y decir, ¿cuántos jornaleros en casa de mi padre tienen abundancia de pan y yo aquí perezco de hambre? O sea, reconoce su condición, reconoce su estado y dice, me levantaré e iré a mi padre y le diré, padre, he pecado contra el cielo y contra ti, ya no soy digno de ser llamado tu hijo, hazme como a uno de tus jornaleros. O sea, reconoció su condición, reconoció su error, y eso es lo que cada uno de nosotros tenemos que reconocer nuestros errores, reconocer que somos pecadores delante de la presencia de Dios y venir a Él. Este muchacho estaba reconociendo su error y dijo, volveré a mi padre. Y dice la palabra de Dios que levantándose vino a su padre, y cuando aún estaba lejos lo vio su padre
y fue movido a misericordia y corrió y se echó sobre su cuello y le besó. O sea, su padre estaba todos los días esperando el regreso de su hijo. Allá estaba a la puerta de su casa esperando que este muchacho reconociera su error que había cometido y que volviera nuevamente a casa. Y el padre de familia todos los días salía a mirar a la distancia. Cuando lo ve venir allá a lo lejos, dice la Biblia que corrió, se echó sobre su cuello, lo abrazó y le besó. Y luego le dijo, a sus siervos, le dijo este padre de familia, sacad el mejor vestido y vestidle y poned un anillo en su dedo y calzado en sus pies, trae el becerro gordo y matadlo y comamos y hagamos fiesta. Oh, qué grande es nuestro Señor Jesucristo. Por eso la pregunta en esta mañana es, ¿qué padre de familia hace una fiesta a su hijo después de haberse ido de su casa y andar en desobediencia? ¿Qué padre de familia hace una fiesta? Déjeme decirte, el único es nuestro Señor Jesucristo. Él es el único que cuando el ser humano reconoce su pecado, reconoce su error, reconoce que es pecador y pone sus ojos en nuestro Señor Jesucristo, dice la Biblia que hay fiesta en el cielo por un pecador que se arrepiente. Por eso, ¿cómo podemos concluir en esta mañana? Podemos concluir diciendo de la siguiente manera: muchos quizás en este momento tienen el deseo de no caminar más. Ya no quieren orar, ya no quieren congregarse. Pero déjeme decirte algo, hermano, que me escucha en esta mañana. ¿Dónde vamos a encontrar un padre tan lleno de amor y tan lleno de misericordia? ¿Dónde vamos a encontrar un padre tan lleno de amor y tan lleno de misericordia? Y si tú quieres ver en esta mañana dónde Él demostró ese amor para con cada uno de nosotros, pues no es sino que miremos hacia la cruz del Calvario. Allí Él demostró su amor, demostró su misericordia, su bondad para con cada uno de nosotros. Y el apóstol Pablo lo tiene que expresar y lo tiene que decir: Mardior muestra su amor para con nosotros, en que siendo nosotros pecadores, Cristo murió por nosotros. Nadie tiene mayor amor que este, también dice la palabra de Dios, que Cristo de su vida por amor de cada uno de nosotros. Nadie tiene mayor amor que este, que uno dé su vida por sus amigos. Y Cristo ha dado la vida por ti. Cristo ha dado la vida por mí. Así que si tú le has fallado en esta mañana, si tú le has fallado a Él, Él está con los brazos abiertos en esta mañana, dispuesto a recibirte, dispuesto a perdonarte. No es sino que reconozcamos nuestro error, reconozcamos nuestro pecado. O sea, eso es lo que cada uno de nosotros tenemos que hacer: reconocer nuestros errores, reconocer nuestras faltas, como aquel hijo pródigo que reconoció su error y dijo: me levantaré e iré a mi padre y le diré: Padre, he pecado contra el cielo, he pecado contra ti, ya no soy digno de ser llamado tu hijo, hazme como uno de tus jornaleros. Eso fue lo que él reconoció en ir al Padre. ¿Y qué hizo el Padre cuando lo vio? Lo recibió con los brazos abiertos, lo abrazó, lo besó, lo perdonó e hizo fiesta. Y eso es lo que el Señor quiere de cada uno de nosotros. Y es más, si nosotros nos arrepentimos de nuestros errores y venimos a Él, déjeme decirte, hay fiesta en el cielo por un pecador que se arrepiente. Así que el Señor tiene los brazos abiertos. Él no está sentado en un trono de juicio.
sino que está centrado en un trono de misericordia, esperando que cada uno de nosotros nos acerquemos a Él y arreglemos cuentas con nuestro Señor Jesucristo. Y en esta hermosa mañana es una preciosa oportunidad que el Señor nos ha dado a cada uno de nosotros para que nosotros vengamos a Él, nos acerquemos a Él y le digamos a Él que nos ayude, que reconozcamos nuestros errores y le digamos a Él que nos ayude, que Él es el único que puede obrar de una manera especial en cada una de nuestras vidas. Él es el único que nos puede ayudar, Él es el único que nos puede levantar, Él es el único que nos puede dar fuerzas, Él es el único que nos puede perdonar. La palabra de nuestro Señor Jesucristo nos dice: justificados pues por la fe, tenemos paz para con Dios, por medio de nuestro Señor Jesucristo. Así que oremos en esta mañana para que el Señor sea obrando de una manera especial en cada una de nuestras vidas. Señor Jesús, te damos gracias en esta mañana porque tú eres bueno, porque tú eres misericordioso. Gracias por esta preciosa oportunidad que nos ha brindado, Señor, a través de este medio de comunicación poder llevar tu palabra, Señor, a cada lugar que en esta mañana nos están dejando entrar, Señor. Oh, Señor Jesús, te pedimos, tú que llenas todo lugar, que llenas todo vacío, que seas obrando de una manera especial en la vida de cada uno de los oyentes en esta mañana, Señor. Y así como desciende de los cielos la lluvia y la nieve, y no vuelve allá, sino que riega la tierra y la hace germinar y producir, y da semilla al que siembra y pan al que come, así será tu palabra que sale de tu boca. No volverá a ti vacía, sino que hará lo que tú quieres que haga, y será prosperada en aquello para la cual tú la has enviado, Señor. Seas obrando de una manera especial como solamente tú lo sabes hacer en esta hora, Señor, en esta hermosa mañana. Te lo pedimos en el glorioso nombre de nuestro Señor Jesucristo. Amén, amén y amén.

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esfuérzate y sé valiente. 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

No temas, porque yo estoy contigo. 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Siempre.

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2: Hola, yo soy Emilio Reyes. Si necesitas un guardián poderoso que te proteja, presta atención a las siguientes palabras. Fiel es el Señor, que te afirmará y guardará del mal. Tú has sido mi refugio y una torre fuerte delante de mis enemigos. El Señor poderoso está en medio de ti. Él te salvará. Caerán a tu lado 1,000 y 10,000 a tu diestra, pero a ti no te pasará nada. Si oyeres la voz de Dios e hicieres lo que Él dijere, Él será enemigo de tus enemigos y afligirá a los que te afligieren. No busques la venganza, no conserves rencor en el corazón, sino ama a tus semejantes como a ti mismo. Yo, el Señor, te lo pido. La palabra de Dios es eterna, pura y justa. Sus mandamientos son más deseables que el oro, son más dulces que la rica miel. Ellas nos protegen de cualquier daño y hacen triunfar a quienes la obedecen.
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3: Ahora la escritura allá en Colosenses capítulo 1, versículo 10. Colosenses 1:10. Y vamos a leer ese versículo, y varios de los versículos que hoy voy a tratar los hemos estado estudiando los últimos domingos. El Señor nos está hablando, nos está preparando. Entonces vamos a leer en Colosenses capítulo 1, versículo 10. Dice la palabra del Señor: para que andéis como es digno del Señor, agradándole en todo, llevando fruto en toda buena obra y creciendo en el conocimiento de Dios. La primera parte del versículo 11 dice: fortalecidos con todo poder. Oremos. Señor Jesús, en esta oportunidad te damos gracias porque nos permites estudiar por tu palabra acerca de tu propósito con nosotros. Te agradezco por la iglesia conectada y los amigos también que están conectados en esta hora. Y te ruego, Señor, que tú nos abras el entendimiento y que derrames de tu luz sobre nosotros en el nombre del Señor Jesucristo. Amén. Gloria al Señor. Bueno, este país está atravesando por momentos muy difíciles. Creo que es conocimiento de todos. Hemos visto las noticias, hemos visto los comentarios, las notas que hablan acerca de esta difícil situación que se está pasando de orden público. Eso sumado a la crisis de la pandemia del coronavirus, esta enfermedad del COVID-19 que ha matado tantas personas y que sin duda es una crisis, ha afectado las familias en toda esta nación. Muchas personas han sido afectadas, muchas personas han fallecido y sus familias han quedado con ese vacío en sus hogares. Y todo esto ha sido resultado del decaimiento de la tierra, del decaimiento de la raza humana. Y es usada, cada una de estas situaciones, de estas crisis, es usada por Satanás, porque Satanás tiene una agenda de destrucción y está consiguiendo arrastrar tras sí a muchos. Ese es el plan del enemigo. Entendemos nosotros que Satanás, y lo estudiamos hace unos domingos, Dios lo creó y lo puso en ese lugar santo, lo puso en dignidad y en altura, pero su corazón se llenó de pecado y entonces fue depuesto de su lugar de gloria, y al ser depuesto, entonces ahora está aguardando el día de su juicio y está, mientras tanto, atado en densas tinieblas. Así es que él está esperando el día de su juicio. Y como él sabe que sus días se agotan, como el maligno sabe que su tiempo se está acabando, entonces por eso es que emplea o aprovecha todas estas situaciones, consecuencia del pecado y consecuencia del deterioro de la humanidad y de la tierra, para arrastrar a la gran mayoría de personas que él pueda. La esperanza de este país y la esperanza del mundo en medio de estas dificultades no se encuentra detrás de los micrófonos de los líderes políticos. La esperanza de este país no se encuentra detrás de los golpes y de la fuerza, y mucho menos detrás de este desorden que ha dejado a su paso destrucción, que ha dejado a su paso muertes, que ha dejado a su paso personas que han perdido sus negocios, que han perdido a seres queridos también. La esperanza de este país no se encuentra ahí, sino que se encuentra en Jesucristo, porque Jesucristo es el escape, Jesucristo es la salida a todas estas necesidades. Es escape de la injusticia, y Jesucristo es el único que puede sanar las profundas heridas que hay en el corazón de muchos. Él es a quien debe buscar la gente. Jesucristo es a quien se debe acercar la sociedad. Nosotros, hermanos, gozamos de una posición maravillosa, y debemos nosotros en este momento sentirnos honrados y sentirnos muy contentos, con mucho gozo. Vea cómo dice Colosenses capítulo primero, el versículo 12, después de donde leímos ahora. Versículo 12, Colosenses 1:12 dice: con gozo, dando gracias al Padre que nos hizo aptos para participar de la herencia de los santos en luz. O sea que esto de haber sido participados debe llenarnos a nosotros de mucho gozo. Versículo 13 dice: el cual nos ha librado de la potestad de las tinieblas y trasladado al reino de su amado Hijo. Nuestra predicación continúa siendo un llamado a la gente a que dejen de vivir en tinieblas y que se acerquen a la luz de Jesucristo. El mundo está alborotado buscando respuestas, buscando justicia, buscando cambio. Y lo hacen la gran mayoría con una buena intención, con un buen deseo, con una tristeza profunda en su corazón. Pero no se consigue, como ya dije, de esa manera, sino que solamente acercándose a Jesucristo. Y la minoría, que es la que está haciendo el desorden y la que se está agazapando detrás de una buena intención para producir destrucción, necesitan salir de las tinieblas y acercarse a Jesucristo. Leímos el domingo pasado también en Hechos 26:18, que dice el apóstol Pablo, hablando acerca de su conversión, como Dios lo llamó con un ministerio específico, una razón específica. Nosotros los predicadores somos llamados, verso 18 del 26 de Hechos, para que abras sus ojos, para que se conviertan de las tinieblas a la luz y de la potestad de Satanás a Dios, para que reciban por la fe que es en mí perdón de pecados y herencia entre los santificados. Esa es la razón de la predicación. El motivo de nuestra predicación, el motivo de la iglesia, es predicar para que la gente salga de las tinieblas, para que la gente sea liberada de la potestad de Satanás. Así es que Satanás está empleando, está aprovechando todas estas situaciones, está aprovechando todas estas dificultades en la gente, dificultades reales, heridas reales, son crisis reales, pero que Satanás las está empleando para que la gente entonces se sume, se una involuntariamente al plan destructivo de Satanás. Están bajo la influencia de la potestad de Satanás, como leímos Hechos 26, 18, de la potestad de Satanás, pero que deben salir de ahí para introducirse en el reino del Señor. Así es que, como lo menciona la Biblia, Satanás es el Dios de este siglo, o el Dios de este modo de pensar, de esta influencia de la sociedad, y tiene entretenida a la gente en el pecado, tiene entretenida a la gente en protestas destructoras, enmascarando un mensaje de rebelión bajo la careta de la búsqueda de la justicia. Pero la justicia nunca se encuentra en el gobierno, la justicia verdadera nunca se puede encontrar de esa manera, sino que la justicia se encuentra en el Señor. Amanecerá el sol de justicia en un momento en el cual el Señor hará justicia a toda la injusticia que nosotros padecemos. El Señor establecerá su reino, y cuando establezca su reino, dice la palabra del Señor, enjugará las lágrimas de todos. Ya no habrá tristeza, ya no habrá llanto, ya no habrá dolor, ya no habrá injusticia, sino que Dios, el sol de justicia, reinará. Eso es lo único, el único escape que puede haber para tan triste situación que está viviendo este país. El plan de Satanás es el de arrastrar tras sí con engaños a mucha gente, porque sabe que su día se acerca. Quiero que lea conmigo la segunda carta a los Corintios. Ubique, por favor, segunda carta a los Corintios, capítulo 4, versículo 3. Segunda a los Corintios 4, 3 y 4 dice: pero si nuestro evangelio está aún encubierto, entre los que se pierden está encubierto, en los cuales el Dios de este siglo, Satanás, cegó el entendimiento de los incrédulos para que no les resplandezca la luz del evangelio, de la gloria de Cristo, el cual es la imagen de Dios. Así es que ese es el plan, esa es la agenda de Satanás: enceguecer los ojos de los incrédulos para que no les resplandezca la luz del evangelio. Todo aquel que no sigue el evangelio entonces está enceguecido. Y allí estábamos nosotros, recordemos, en ese tiempo, apartados del Señor. ¿Cuáles eran nuestros pensamientos? ¿Cuáles eran nuestras reacciones? ¿Cuáles eran nuestros motivos de vida? Pero aunque estábamos involuntariamente detenidos en un reino de muerte y destrucción, ahora el Señor nos ha librado para ubicarnos en un mejor y superior reino, el reino de Jesucristo. Si comparáramos estos dos reinos, Satanás impera en su reino, él es el Dios de este siglo y tiene un reino que es un reino de tinieblas, es un reino de ira, es un reino de rencores, es un reino de enfermedad, es un reino de mentira y sobre todo es un reino de pecado. Pero cuando el evangelio resplandece, mis hermanos y amigos, cuando el mensaje de la luz brilla en el corazón de los que están enceguecidos en tinieblas, entonces ocurre un milagro maravilloso que la Biblia lo describe como un traslado de un reino a otro. Es un milagro en el cual el Señor arranca de la potestad de Satanás y lo ubica bajo la autoridad de Jesucristo. Somos trasladados de un reino que es un reino vano, que es un reino oscuro, para ser puestos en un reino majestuoso, en un reino imponente, en un reino excelentísimo, que es el reino de Jesucristo. Este reino de Jesús es un reino de luz, es un reino de paz, es un reino de perdón, es un reino de sanidad, es un reino de verdad y es un reino de santidad. Así es que Debemos estar con mucho gozo, por supuesto, de que Dios nos haya hecho a nosotros dignos de ser parte de su reino. Bendito el nombre del Señor Jesús. Por la gracia de Dios somos lo que somos. Somos la iglesia del Señor Jesucristo. Y en este momento yo quiero transmitirle, hermano, hermana querida, que estamos nosotros bajo la influencia del Señor Jesús y que nosotros somos iglesia. Y eso debemos tenerlo metido en nuestro corazón, metido en todas nuestras neuronas, en lo más profundo de nuestro ser. Nuestra mente debe estar impregnada de este pensamiento, debe correr por todos nuestros huesos y las fibras y nuestros músculos. Esto define quiénes somos nosotros. Somos la iglesia de Jesucristo. Tú eres iglesia de Jesucristo. Eso quiere decir que hacemos parte de ese grupo maravilloso de personas que Dios ha ubicado, que Dios ha sacado del mundo. Y desde el comienzo de la iglesia de hace más de 2000 años, el Señor ha separado personas para que dediquen sus vidas a servirle, para vivir en este reino de la luz. Nosotros no somos perfectos. El apóstol Pablo dice a los filipenses, no que sea perfecto, no somos perfectos. Y a los corintios dice, no somos sabios, no somos poderosos, ni somos nobles. O sea que el ocupar nosotros este momento, esta posición, el periodo de la iglesia, lo estamos ocupando definitivamente por la gracia de Dios, porque no ocupamos este lugar en la iglesia porque seamos perfectos, porque seamos muy inteligentes, o porque nosotros seamos parte de la élite, porque nosotros tengamos mucho dinero o pertenezcamos a los círculos altos de la sociedad. Nosotros no hacemos parte de la iglesia por eso. Hay grupos que son exclusivos y que dejan solamente ser miembros, introducirse a esos círculos. Si posee entonces algunas de estas características, si tienes mucho conocimiento, si tienes mucho dinero, si eres parte de la élite o si has nacido en alguna casa de la nobleza. Pero nosotros, por la gracia de Dios, somos iglesia, porque Él nos escogió, porque nos hizo participar de su herencia, porque Él nos ubicó, porque nos enseñó la verdad y porque nos hizo santos. Acuérdense lo que hablamos hace unos domingos, el Señor es el que hace santa a la gente, el Señor es el que ubica en ese punto de partida. No son nuestras, no son las mangas que tengamos nosotros, las cartas, perdón, que tengamos bajo la manga, los haces que nos hagan a nosotros ser introducidos o ubicados en el grupo selecto de la iglesia, sino es la gracia del Señor. Así es que leímos ahí al comienzo en Colosenses 1:10, para que andéis como es digno del Señor, agradándole en todo. La gente necesita convertirse a Jesucristo. La gente necesita lo que nosotros hemos llegado a tener. Nos hemos convertido a Jesucristo. Y nuestra forma de vivir entonces trae dignidad al Señor, trae dignidad al Evangelio, o trae afrenta al Señor, trae afrenta al Evangelio. Qué triste es cuando se oye de personas que rechazan el mensaje del Evangelio, porque por ahí hay unos cuantos, no son muchos, hay unos cuantos, entre comillas, cristianos, que son gente negligente, que son malagradecidos y que viven desenfocados, que viven el Evangelio de una forma liviana, de una forma desordenada a su manera. Y de esos es de los cuales habla el apóstol Pedro en la segunda carta, capítulo 2, verso 2. Segunda de Pedro 2, 2. Mucha gente, voy a leer en la traducción del lenguaje actual. Segunda de Pedro 2:2. Mucha gente vivirá con esos falsos maestros, haciendo todo lo malo que se les antoje, Por culpa de ellos, la gente hablará mal de los cristianos y de su modo de vivir. Y creo que nosotros hemos escuchado, creo que todos nosotros hemos sido testigos, nos hemos encontrado con personas que rechazan el evangelio o que blasfeman del Señor, blasfeman de la palabra, blasfeman de la sana doctrina, porque claro, se han encontrado por ahí a esos falsos maestros, han oído, han visto o han hablado con algunos de esos falsos maestros que arrastran a mucha gente haciendo que vivan según los antojos de la vida. Y el evangelio sufre descrédito por algunos. Pero cuando la gente nos ve a nosotros, iglesia, la gente debe decir, con razón vive como vive. Es que esa persona es diferente. ¿Qué es lo que lo hace diferente? Ah, es que va a la iglesia. Mírenlo, mírenla. Miren ese hogar que tiene, miren esos hijos que tiene, miren esa forma de vivir, miren esa forma de actuar, miren cómo reacciona ante los problemas, miren cómo reacciona bajo las presiones. ¿Qué es lo que les hacen allá en esas reuniones? Porque lo conocí antes, porque la conocí antes. Y yo vi, yo experimenté esa mala vida que tenía, esa forma de vivir que llevaba, pero mírelo ahora, ¿qué es lo que le hacen allá en esas reuniones? Hoy nosotros, mis hermanos y hermanas amadas, nosotros hoy podemos decir con seguridad que lo que nosotros somos es por la gracia de Dios, porque Dios ha derramado sobre nosotros agua limpia, nos ha llenado del poder de la palabra viva y nos ha llenado del Santo Espíritu de Dios. Y por eso es que nosotros podemos decir con libertad, las cosas viejas pasaron, he aquí todas son hechas nuevas. Bendito el nombre del Señor. Hay una transformación genuina. Hay un traslado genuino del Señor de las tinieblas a la luz. Así es que la gente nos vea a nosotros y diga, yo quiero ser como él. Yo quiero ser como ella. Yo quiero vivir una vida como esa persona que dice que es cristiana. Pero sin duda hay algunos que han desacreditado el evangelio. Esto no es nuevo. Esto ha sido desde el comienzo de la iglesia. Tenemos una responsabilidad, iglesia. Necesitamos crecer mucho en el conocimiento del Señor. El apóstol Pablo dice a los Colosenses en el capítulo 1, donde leímos que él no deja de orar para que reciban, para que crezcan en el conocimiento del Señor. Hermano, hermana, debes crecer en el conocimiento del Señor. Tu vida no debe ser una vida que refleje el tener mucho conocimiento de otras cosas o el haber recibido de muchas otras cosas de la vida. La referencia nuestra tiene que ser siempre Jesucristo. Mire la vida que lleva, es por Jesucristo. Necesitamos crecer para poder vivir de forma que sea digna del Señor y del Evangelio. Así es que nosotros somos conscientes, la iglesia aquí en Little Falls es consciente, se le ha enseñado a la iglesia que debemos nosotros de continuo reflexionar en nuestra vida, que debemos de forma continua nosotros ajustar nuestro norte. La brújula debe ser ajustada apuntando siempre a Jesucristo. El apóstol Pablo es un buen ejemplo, un tremendo ejemplo de una persona bien ubicada, que sabía quién era y sabía a dónde se dirigía. Tú solamente puedes calibrar tu brújula teniendo en cuenta, conociendo plenamente quién eres y conociendo plenamente a dónde es que te diriges. Ese conocimiento lo ubica uno en el camino del evangelio, en el camino de la vida. Saber quién soy y saber para dónde voy. Así es que dice el apóstol, escribiendo la carta a los Filipenses en el capítulo tercero. Filipenses 3, 7 y 8. Tome nota si no alcanza a buscar rápido Filipenses 3, 7 y 8. Y él entonces habla a aquellos que se están dejando contaminar para volver de nuevo a la imposición de la rigurosa ley

pérdida por amor de Cristo. Y a mí me llama la atención que en esos dos versos, versos 7 y 8, menciona la palabra pérdida repetidas veces. Lo que él estima ahora como pérdida, pero que antes era algo provechoso, algo que él consideraba ganancia, ahora las estima como pérdida por amor de Cristo. El verso 8 dice, y ciertamente aún estimo todas las cosas como pérdida por la excelencia, oiga bien, del conocimiento de Cristo Jesús, mi Señor. Y vuelve, insiste, por amor del cual lo he perdido todo y lo tengo por basura para ganar a Cristo. Sé que el apóstol Pablo es una persona que cuando recibió la luz, cuando recibió la iluminación por el Evangelio, entonces él reflexionaba de continuo acerca de las cosas que había recibido, las cosas que él tenía, lo que poseía, y no solamente lo que había recibido por conocimiento, por legado, por instrucción, sino también las cosas físicas, materiales. Él aprendió a desprenderse de lo material. Y nos da a nosotros instrucción acerca de la vida y de las cosas materiales y de las cosas intelectuales. Es que hablando del legado intelectual, de lo que él había recibido, de su formación intelectual, él las tiene como pérdida. Pero cuando se habla de las cosas materiales, entonces más adelante en otra carta dice que las cosas materiales pueden convertirse en un estorbo. Dice que el que ha sido llamado por el Señor, dice, ninguno que milita se enreda en las cosas de la vida. Ninguno que milita se enreda en las cosas de la vida. Entonces, habla de las cosas materiales. El apóstol Pablo entonces tenía bien identificado que él debía reflexionar de continuo en las cosas que poseía, en el intelecto que poseía, las cosas que poseía. Entonces dice a los filipenses, las tengo como pérdida, con tal de ganar a Cristo. Cristiano debe afanarse en abandonar las cosas que le separan de Dios. Oiga bien, hermano, hermana, debes afanarte en dejar las cosas que te apartan de Dios, las cosas que te alejan de la devoción al Señor. Uno debe abandonarlas, tenerlas como pérdida, en dejar todo lo que, en lo que uno pueda confiar aparte del Señor. Hay que abandonarse enteramente al propósito del Señor y perderlo todo con tal de ganar a Cristo. Así es que no dejemos que el estilo de vida, ni dejemos que las cosas que pasan a nuestro alrededor y que vemos nos desubiquen de nuestra misión. Todo lo que está pasando, el enemigo lo aprovecha para la destrucción y, como dije, para arrastrar a algunos a la perdición, para someterlos a la oscuridad, a las tinieblas y al pecado. Pero nosotros no podemos dejar arrastrarnos. Debemos nosotros pararnos firmes en lo que hemos recibido del Señor y dejar atrás las cosas que son de la vieja vida. Si las cosas que destruí, las mismas vuelvo a edificar, transgresor soy. Versículo 13 y el versículo 14. Más adelante, Filipenses capítulo 3, versículo 13 y versículo 14. Versículo 13 entonces dice, teniendo esto en cuenta, que él había despreciado, que tenía por basura las cosas que había recibido, las había perdido, las tenía como pérdida, las perdí por amor de Cristo, por el conocimiento del Señor. Entonces, dice el versículo 13, que de todas maneras, hermano, dice, yo mismo no pretendo haberlo alcanzado, pero una cosa hago, olvidando lo que queda atrás. Uno debe dejar atrás todas las cosas sobre las cuales uno se apoyaba, las cosas sobre las cuales uno confiaba, hay que dejarlas.

0: atrás, pero extenderse a lo que está puesto delante, que es la gloria eterna, que es esta gracia del Señor. Entonces, olvidando lo que queda atrás y extendiéndome a lo que está delante, prosigo a la meta, al premio del supremo llamamiento de Dios en Cristo Jesús. O sea que el apóstol no quería de ninguna manera que nosotros entendiéramos que él ya había alcanzado, que él era perfecto y que se podía sentar entonces y cruzarse de brazos y esperar a que apareciera el Señor así cruzado de brazos, sentado tranquilo, no, sino que él entendía que no era perfecto, que debía extenderse hacia adelante. Hay que luchar, hermanos, por alcanzar. No podemos sentarnos en los laureles, iglesia. Hay que estirarse, hay que echarle mano. Hemos meditado de eso últimamente. Echarle mano a la vida eterna, extenderse a lo que está adelante. Y entonces, con esta vida proactiva de extenderse, de búsqueda, entonces el versículo 17 al 20, lea conmigo, por favor. Filipenses 3, 17 al 20. Entonces él motiva a la iglesia. Dice el verso 17, hermanos, sed imitadores de mí. Lea bien, hermano, lo que está diciendo ahí. Sed imitadores de mí. ¿Y qué más dice? Mirad a los que así se conducen, según el ejemplo que tenéis en nosotros. Sed imitadores de mí. Que mucha gente que se escuda y se justifican diciendo, no me miren a mí, miren a Cristo, miren al perfecto, miren a Cristo. Eso para tapar, para ocultar su imperfección, o más bien para ponerse paños de agua tibia en la ahí sobre el moribundo, perdón, paños de agua fría sobre el moribundo. Miren a Cristo, miren a Cristo, no me miren a mí, no miren mi error, miren a Cristo, porque me equivoco, miren a Cristo, por supuesto, solamente Cristo es perfecto. Ya lo leímos en los versículos anteriores, yo no lo he alcanzado ya. O sea, Pablo dice, yo no soy perfecto aún, no soy perfecto, pero mírenme a mí. Porque nosotros no miramos a los hombres buscando la perfección. A Cristo hay que verlo como nuestro objetivo de vida. Cristo es el objetivo de vida. Él es el perfecto y está sentado en el trono de la majestad de las alturas y nos está esperando. Él está allá arriba en su lugar de gloria. Pero nosotros debemos poner la mira en aquellos que andan en el camino a la perfección, en aquellos que se conducen en temor. En la peregrinación, el apóstol Pedro dice de esa manera, que se conducen en temor todo el tiempo de la peregrinación. O sea que sí hay que mirar al hombre, pero no para mirar su perfección o imperfección, no, sino para mirar su vida proactiva en la búsqueda del crecimiento y del conocimiento. O sea, una persona que tiene el temor de Dios en ella, una persona que siempre reconoce sus fallas, pero que dice en Jesucristo soy una nueva persona y que decide poner en acción la búsqueda del conocimiento del Señor Jesús. Verso 18 dice, porque por ahí andan muchos de los cuales os dije muchas veces, y ahora lo digo llorando, que son enemigos de la cruz de Cristo, el fin de los cuales será perdición, cuyo Dios es el vientre y cuya gloria es su vergüenza, que no solo piensa, que dice que solo piensan en lo terrenal, solo piensan en lo terrenal, hermano, hermana, que tú no seas uno de ellos que solo piensan en lo terrenal. Nosotros no podemos pensar en lo terrenal. Que el Señor vaya proveyendo, el Señor nos va ayudando, nos da fuerza, nos ocupamos en proveer, sí, pero no pensamos solamente en lo terrenal. Así es que dice, míreme a mí. ¿Por qué míreme a mí? Por lo que dice el verso 20. Porque es que él estaba identificado. Lo que definía al apóstol Pablo no era tanto su conocimiento. Lo que definía al apóstol Pablo no era ni siquiera su apostolado. Lo que lo definía a él era lo que dice el verso 20. Nuestra ciudadanía está en los cielos. Es decir, nuestro destino está es en el cielo, de donde también esperamos al Salvador. Es decir, él no pretendía ser una persona que simplemente iba adelante de los demás y que ya tenía garantizado el cielo, no, sino que él se consideraba una persona que tenía su punto de partida en la santidad que Jesucristo le había dado y tenía su destino en el cielo, su ciudadanía está en el cielo y su espera en Jesucristo. Esto es lo que nos define a nosotros. A mí no me define que sea hombre, que sea pastor, que sea esposo. A mí no me define que mi edad, no me define el color de mi piel. A mí no me define esto. A mí me define, mi vida está definida. Es para dónde yo voy y en quién estoy esperando. Iglesia, nosotros vamos para el cielo. No podemos pensar solo en lo terrenal. Nosotros vamos para el cielo. Nuestra ciudadanía está en los cielos. Y por eso es que esperamos a Jesucristo, porque Él está sentado en el cielo. Y esperamos en Jesucristo porque Él fue el precursor y nos abrió el camino. Y donde no había luz, el Señor, quien es la luz, el Señor caminó y dejó encendido el camino, dejó el sendero iluminado. Nosotros no vamos a ciegas. Nosotros no vamos como si no supiéramos a dónde ir. Hay un camino, hay una calzada iluminada, bien iluminada. Sí, como cuando usted va por carretera y va manejando usted y hay sectores que son bien oscuros, pero hay sectores que son bien iluminados. Cuando uno se va acercando hacia un pueblo, hacia una ciudad, entonces empieza ese sistema de iluminación y de postes, el posteado antes de llegar a la ciudad, y esos postes van iluminando y hay señales también que dicen bienvenido o que se va acercando, bienvenido. Y hay un lugar iluminado, un sendero iluminado. Así también, hermanos, el cielo no está escondido. El cielo ya está preparado y Jesucristo nos ha dejado un sendero iluminado con letreros por donde debemos nosotros andar. ¿Cómo debemos andar con la palabra de Dios que es viva y con esta palabra profética que es segura, que es una antorcha que nos guía a nosotros? El Señor nos ubicó esa luz para acercarnos hacia Él, hermanos. Eso define nuestra vida. Que vamos para el cielo y que esperamos a Jesucristo. A mí no me define de dónde vengo. Mi pasado no me define a mí. A mí no me define de qué raza soy. A mí no me define mi dinero. A mí no me define Satanás. A mí no me define nada de eso. A mí me define es el cielo como mi meta. Lo que yo busco y la gloria eterna y a Jesucristo quien yo espero. Por eso es que yo puedo decir soy cristiano. Ser cristiano no es seguir un listado de prohibiciones. Ustedes saben muy bien que a la entrada de nuestro templo no hay un listado de prohibiciones. Porque eso es una obra milagrosa que hace Jesucristo en el corazón de aquel que se decide seguirle a Él. Ser cristiano es tener la meta fija y esperar con paciencia a nuestro Señor Jesucristo. Hermanos, estamos pasando tiempos difíciles, tiempos de prueba para la iglesia, se está probando la fidelidad de la iglesia. Dios está probando en medio de todas estas crisis, Satanás está aprovechando para llevar y arrastrar a la gente en el error y arrastrar a la gente en la violencia, arrastrar a la gente en el pecado. Y Dios está aprovechando también estas crisis para probar la fidelidad de la iglesia, para brillar en medio de esta oscuridad y atraer personas a la luz, pero probando la fidelidad de su pueblo. Pero todo esto que nosotros estamos viendo, hermanos, como meditábamos hace días, es principio de dolores. Estos son principios de dolores. Es un adelanto de lo que viene. Porque a esta tierra lo que le espera es todavía lo peor. A esta sociedad, a esta humanidad, lo que le espera es lo peor. Pero el escritor a los Hebreos nos da a nosotras una maravillosa enseñanza para concluir en esta hora. Lea conmigo, por favor, en Hebreos capítulo 10, versículos 35 al 39. Hebreos 10, 35 al 39. Y dice la escritura, Hebreos 10, 35 al 39. No perdáis, pues, vuestra confianza, que tiene grande galardón, porque os es necesaria la paciencia para que, habiendo hecho la voluntad de Dios, obtengáis la promesa. Verso 37 dice, porque aún un poquito, y el que ha de venir, vendrá y no tardará. Mas el justo vivirá por fe, y si retrocediere, no agradará a mi alma. Pero nosotros no somos de los que retroceden para perdición, sino de los que tienen fe para preservación del alma. Así es que pronto viene el Señor. Todo esto, hermanos, que sucede es indicio, es principio de dolores y es indicio de que Cristo viene. Y cuando Cristo venga, Él se llevará a la iglesia, se llevará a los que están esperando. El Señor se llevará a aquellos que no están pensando en lo terrenal. Señor se va a llevar a aquellos que estamos nosotros estirándonos hacia adelante, echando mano de la vida eterna. Por eso es que la disciplina cristiana es tan importante, mis hermanos. La vida de devoción es muy importante. Muy importante que nosotros estemos bien firmes en lo que creemos, que no nos dejemos arrastrar por las circunstancias y por las opiniones del mundo. Déjate guiar por la palabra. El fiel cristiano es aquel que pone su ancla, pone su fe en la palabra de verdad. No es lo que dice alguno por allí, alguno por allá, hermanos, sino la palabra. Y la palabra nos dice, porque un poquito y el que ha de venir vendrá. Hermanos, el Señor viene pronto por la iglesia. Este año no ha sido un año muy difícil. Ha sido un año donde hemos visto una cantidad de problemáticas que ha despertado a nivel mundial. Es un año donde hemos visto una cantidad de problemas y apenas estamos en la mitad del año. No sabemos qué seguirá, no sabemos qué acontecerá más adelante. Pero hermanos, Cristo viene, pero Él viene por su iglesia. Él viene por el que está aferrado a la verdad. El Señor viene por aquel que se preocupa. Se leyó al comienzo, ¿cómo escaparemos si descuidamos una salvación tan grande? Así es que el llamado de atención en esta hora para aquellas personas que andan de forma descuidada, para que vuelvan al Señor, porque Cristo viene. Y un llamado a la iglesia para que nosotros crezcamos en el conocimiento del Señor, para crezcamos en su verdad, para que crezcamos nosotros en esta palabra y que podamos nosotros entonces decir y vivir afirmados en el Señor y podamos decir que nosotros estamos caminando para que andéis como es digno del Señor, como es digno de este llamamiento. ¿Cómo estás andando tu vida? ¿En qué es lo que te estás esforzando tanto, mi hermano? ¿En qué le estás gastando tanto tu tiempo, tanto tu energía? ¿En qué le estás gastando tanto tu dinero? ¿En qué le estás gastando tanto tu vida a las cosas de este mundo? Hermanos, esto va de mal en peor. Esfuérzate para la piedad. Esfuérzate para la vida, para que andemos como es digno del Señor. Demos gracias a Dios en esta hora. Padre Santo, en este momento te damos gracias por tu fidelidad. Te damos gracias, Señor, porque tu presencia está en la iglesia y tú nos guías, nos diriges y nos enseñas. Tenemos nosotros un gran llamado tuyo. Tú nos has ubicado en tu iglesia, nos has puesto en este momento, en este lugar de santidad, para que nosotros pongamos los ojos en aquellas personas que se han dedicado, que han dedicado su vida para vivir para ti. No los perfectos, porque no hay ninguno perfecto, sino aquellos que se estiran, aquellos que ponen atrás el pasado y las cosas en las cuales confiaban y se estiran para alcanzar la herencia, aquellos que echan mano de la vida eterna. Te ruego, Señor Jesús, en este momento que trates con nosotros, que nos enseñes tu palabra, que nos enseñes tu voluntad y que la iglesia permanezca firme en medio de las dificultades que amenazan en este tiempo, pero que nosotros andemos siempre con lo que nos define, con el pensamiento de la gloria eterna del cielo, porque nuestra ciudadanía está en los cielos, de donde te esperamos a ti, Salvador Jesucristo. Que nuestra vida, Señor, esté enmarcada, teniendo en cuenta siempre para dónde vamos y a quién esperamos. Te esperamos a ti, nuestra justicia. Te esperamos a ti, nuestro Salvador. Te esperamos a ti, nuestro protector. Bendice la iglesia, por favor. Bendícenos siempre en el nombre de Jesucristo. Amén.
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1: Hola, yo soy Emilio Reyes. Si estás atravesando un tiempo de desánimo, estas palabras que vienen del cielo son para ti. Aguarda al Señor, esfuérzate y aliéntese tu corazón. Sí, espera al Señor. Porque un momento será su ira, pero su favor dura toda la vida. Por la noche durará el lloro, pero a la mañana vendrá la alegría. No temas, porque yo estoy contigo. No desmayes, porque yo soy tu Dios. Siempre te ayudaré, siempre te sustentaré con mi mano poderosa. Esforzaos todos los que esperan en el Señor, y tomen aliento sus corazones. Los que esperan en el Señor tendrán nuevas fuerzas, levantarán vuelo como las águilas, correrán y no se cansarán, caminarán y no se fatigarán. Todo lo puedo en Cristo que me fortalece.
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3: Vamos a leer la Biblia. Vamos a abrir la palabra de Dios. Vamos a meditar en el consejo de la Biblia. Segundo libro de Reyes, capítulo número 5. Vamos a leer una porción preciosa de la palabra de Dios. Segundo libro de Reyes. Le invito para que, si tiene una Biblia, podamos abrirla y leerla. De todas maneras, también voy a leerle en voz alta para que pueda oír lo que la palabra de Dios nos dice en esta tarde. Segundo libro de Reyes, capítulo número 5. Es una historia conocida y muy linda de la palabra de Dios. La historia de Eliseo y de Naamán, el general sirio. Vamos a leerla para la gloria y la honra de Dios. Dice la Biblia de la siguiente manera: Naamán, general del ejército del rey de Siria, era varón grande delante de su señor, y lo tenía en alta estima, porque por medio de él había dado Jehová salvación a Siria. Este hombre era valeroso en extremo, pero leproso. Y de Siria habían salido bandas armadas y habían llevado cautiva de la tierra de Israel a una muchacha, la cual servía a la mujer de Naamán. Esta dijo a su señora: si rogase mi señor al profeta que está en Samaria, él le sanaría de su lepra. Entrando Naamán a su señor, le relató diciendo: así y así ha dicho una muchacha que es de la tierra de Israel. Y le dijo el rey de Siria: anda, y yo enviaré cartas al rey de Israel. Salió pues él llevando consigo 10 talentos de plata y 6,000 piezas de oro y 10 mudas de vestidos. Tomó también cartas para el rey de Israel que decían así: cuando llegue a ti estas cartas, sabe por ellas que yo envío a ti mi siervo Naamán para que lo sanes de su lepra. Luego que el rey de Israel leyó las cartas, rasgó sus vestidos y dijo: soy yo Dios que mate y dé vida para que éste envíe a mí que sane a un hombre de su lepra. Considerad ahora y ved cómo busca ocasión contra mí. Cuando Eliseo, el varón de Dios, oyó que el rey de Israel había rasgado sus vestidos, envió a decir al rey: ¿por qué has rasgado tus vestidos? Venga ahora a mí y sabrá que hay profeta en Israel. Y vino Naamán con sus caballos, con su carro, y se paró a las puertas de la casa de Eliseo. Entonces Eliseo le envió un mensajero diciendo: ve y lávate 7 veces en el Jordán, y tu carne se te restaurará, y serás limpio. Y Naamán se fue enojado, diciendo: he aquí, yo decía para mí, saldrá él luego, y estando en pie, invocará el nombre de Jehová su Dios, y alzará su mano, y tocará el lugar, y sanaré la lepra. Habana y Farfar, río de Damasco, no son mejores que todas las aguas de Israel. Si me lavare en ellos, no seré también limpio. Y se volvió y se fue enojado. Mas sus criados se le acercaron y le hablaron diciendo: padre mío, si el profeta te mandara alguna gran cosa, ¿no la harías? ¿Cuánto más diciéndote: lávate y serás limpio? Él entonces descendió y se zambulló 7 veces en el Jordán, conforme a la palabra del varón de Dios. Y su carne se volvió como la carne de un niño, y quedó limpio. Amén. ¿Me puede ayudar a repetir esa última frase? Como dice: y quedó limpio. Ayúdenme todos a decirla: y quedó limpio. Otra vez: y quedó limpio. Tengan la bondad y se sientan, amados hermanos y amigos. La Biblia dice: paraos en los caminos y preguntad por las sendas antiguas cuál sea el buen camino y andad por él. ¿Qué es pararse? ¿Qué es detenerse? ¿Qué es hacer un alto en la vida? Creo que una de las cosas que más nos cuesta hacer hoy en día es hacer un alto en la vida. Vivimos una vida tan agitada, vivimos una vida tan acelerada. Usted notará mañana a las 5 de la mañana, salga a la calle, mire el tren, mire el metro de esta ciudad, y ya encontrará miles de personas tratando de deambular de un lado de la ciudad a otro extremo de la ciudad. Y quede separado en esa estación del metro y notará que a las 6, a las 7, a las 8, a las 9, a las 10, a las 11, a las 12 del día seguirán multitudes de personas yendo de un extremo a otro extremo. Las personas del siglo XXI, parece que no pudiéramos hacer una pausa en la vida. Parece que no nos pudiéramos detener. La gente vive acelerada. La gente vive estresada. Hay que correr, hay que ir, hay que regresar, hay que hacer esto, hay que hacer aquello. Y todo el mundo corre, porque parece que si no corriéramos, no alcanzamos. Parece como que la vida se nos fuera a acabar. Parece como que la vida se fuera a acabarse. Y tenemos que correr porque si no, no alcanzo. Tengo que trabajar duro porque tengo que hacerme rico. Tengo que luchar en la vida porque tengo que comprarme un carro. Tengo que esforzarme y trabajar porque tengo que comprar una casa. Y compramos la casa, compramos el carro, tenemos dinero, pero somos los más frustrados de la vida. Porque la casa no te hace feliz. Porque el carro no te hace feliz. Porque el título pegado en la pared no te hace feliz. Eso no te llena. Te habrás esforzado mucho, habrás luchado mucho en la vida por tener, por correr, por alcanzar. Pero el día que te llegue la hora de la muerte, no querrás tener absolutamente nada de eso a tu lado. Cuando te llegue la hora de la muerte, cuando te digan, ¡para!, vas a querer tener no el carro, no la casa, no el dinero, no los títulos, no los galardones de esta tierra. Vas a decir, tráiganme a mi esposa, tráiganme a mis hijos, tráiganme a los seres que amo, llamen al pastor de la iglesia, que alguien me lea la Biblia, que alguien me hable de Dios. El problema es que puede ser que para ese entonces ya sea demasiado tarde. Por eso Dios dice, detente, haz un alto en el camino. ¿Sabe? A veces Dios nos provoca el detenernos. A veces Dios hace ciertas cosas para que nos paremos, para que nos detengamos. A veces Dios permite un accidente automovilístico para que estés en una cama y puedas hacer un alto en la vida. A veces Dios permite una enfermedad para que hagas un alto en la vida y te detengas. Y ahora sí puedas hablar con Dios. Porque si no te detienes, no sacas tiempo para hablar con Dios. Si no paras, no sacas tiempo para hablar con Dios. ¿Hace cuánto que no sacabas tiempo para venir a hablar con Dios? Dios te permitió hoy hacer ese alto y detenerte porque quiere hablar contigo y hablar en serio. Dios quiere decirte algo en esta tarde y te lo quiere decir muy en serio. Dios no está jugando. La situación que vivimos hoy en día es crítica. Los momentos que estamos viviendo no son un juego. El tiempo que hoy vivimos es tal vez el tiempo más crítico de la historia de la humanidad. Hemos tenido guerras. Hemos tenido hambre. Hemos tenido momentos críticos. Pero ninguno como el que hoy vivimos. ¿Y sabe por qué? Porque quien hoy está protestando no es un rey, no es un emperador. El que hoy altera el orden no es un pueblo rebelde, no es un grupo de personas obstinadas. El que se está quejando hoy es la tierra. La tierra está gimiendo. La tierra está agonizando. La tierra está diciéndonos, ¡basta ya! La tierra nos está diciendo, ¿hasta cuándo? Dios nos regaló un mundo bonito. Dios nos regaló una tierra hermosa. Dios nos dio un planeta maravilloso. De todos los planetas que los astrónomos han investigado en el universo, no hay ningún otro planeta como esta tierra. Pero lo cierto es que esta tierra ya está cansada del hombre. Esta tierra ya dice, no aguanto más. Esta tierra dice, ya no más. Y por eso esta tierra, de aquí en adelante, nos hará algunos altos en el camino. En la historia que leemos, tenemos el relato de un hombre llamado Naamán. Profesión militar, rango general, galardones, todo este pecho lo tenía lleno de galardones, todo este pecho lo tenía lleno de medallitas. No había otro general, era el tresoles de su país, era el hombre más galardonado de su país. Había ganado batallas las que quiera. Había hecho odiseas impresionantes. Había sido galardonado. Había sido exaltado. Tenía una carrera avasallante. había acabado con todos sus enemigos. Pero había un enemigo que no podía vencer. ¿Sabe cuál era? Que Dios dijo, detente. Y cuando Dios dice detente, el hombre se tiene que detener. Tú de pronto puedes pensar, yo hago con mi vida lo que quiera. Usted de pronto puede pensar, yo voy a negociar, voy a trabajar, voy a construir, voy a viajar aquí y voy a ir allá, voy a comprar acá y voy a vender allá. Pero el día que Dios te diga, detente, no importa lo que tengas pendiente, te tendrás que detener. Y el general sirio tenía muchas medallas en su pecho, pero Dios le dijo hasta aquí. Y no hubo otra opción para él. Qué doloroso. Un hombre tan grande, un hombre tan prestante, un general que había ganado todas las batallas, pero ahora estaba siendo derrotado por una terrible enfermedad que es la lepra. ¿Cuántas personas aquí en el auditorio han conocido lo que es la lepra? Levanten la mano. Si usted ha conocido lo que es la lepra, levanten la mano. Ok. Parece que hoy pocas personas conocemos esta enfermedad. ¿Qué es la lepra? Hoy todavía hay personas que sufren de lepra. Todavía hay personas que tienen el bacilo de Hansen y son atacados su cuerpo por la lepra. La lepra es una enfermedad que va deteriorando el cuerpo, la carne de la persona. Literalmente la persona se pudre en vida. Su piel se pudre por dentro. Se va rasgando, se va quebrando y se va llenando de materia. La piel comienza a caerse a los pedazos y las personas no se dan cuenta. Una persona con lepra puede caminar, puede estar caminando por cierto lugar, y cuando se dio cuenta alguien, de pronto ni se dio cuenta él, alguien le dijo, oye, el dedo gordo se te quedó allá. Y él voltea y mira, y sí, se me quedó allá. Vienen las hormigas que suben por el cuerpo, le arrancan un pedazo de piel y se la lleva, y él no puede evitarlo. Es una muerte en vida. Literalmente el cuerpo se va pudriendo. Comienza a oler a fetidez. Qué doloroso para un hombre tan encumbrado, para un hombre tan orgulloso, para un hombre de tantos soles en la vida, para un hombre que tuviera tantas galardones en la vida, pero llevar la afrenta de ahí en adelante es ser un hombre leproso. El día que Dios te diga para, te va a hacer parar, así te cueste lo que te cueste. ¿Y por qué Dios va a hacer que nos detengamos? ¿Por qué Dios va a hacer que paremos en la vida? ¿Sabe por qué? Por una razón, aunque le cueste entenderla, porque Dios prefiere pararte ahora a que pares en el infierno. Dios prefiere detenerte ahora, hacerte un alto en la vida, ahora, y no que tengas que parar un día en el infierno. Pero lo curioso de toda la historia, lo hermoso de toda la historia, en la casa de Naamán había la respuesta a sus problemas. ¿Cómo es de curioso que a veces uno tiene la ayuda tan cerca, personas a su alrededor, gente a su alrededor, amigos a su alrededor, hermanos a su alrededor, que tienen la respuesta a nuestro problema, y a veces nosotros no queremos escucharles, a veces nosotros no queremos atenderles? Naamán tenía una muchachita, una jovencita, un adolescente nomás, pero ese adolescente, como uno de esos niños que usted vio ahora cantando aquí para Dios, se acerca a la esposa de Potifar y le dice, mire ama, mire señora, si su esposo el general fuera donde el profeta de Dios en mi tierra, él le sanaría de su lepra. Y a mí me encanta eso, la fe de los niños. ¿Sabe por qué? Porque hasta ese momento en Israel nadie había sido sanado de lepra. Nadie en Israel había experimentado el que Dios hubiera sanado de lepra a alguien. Pero cómo es de linda la fe de Israel. Los niños creen lo imposible. Los niños son capaces de creer lo que ningún adulto puede creer. Lo que para los hombres es imposible, para Dios no es posible. Porque todas las cosas son posibles para Dios. Así que el general se entera, hay un hombre que me puede sanar. Ah, interesante. Es un profeta de Dios. Ah. ¿De cuál Dios? De Jehová, el Dios de Israel. Él empieza a cavilar. Y como todos nosotros, dice, aquí no hay otra, vamos a buscar palancas. Vamos a buscar quién nos palanquee. Vamos a buscar quién hable por nosotros. Vamos a buscar a alguien que por su rango lo respete más que a mí. Así que el general va y busca al rey de Siria y le dice, rey, discúlpeme la molestia, usted es mi rey, pero necesito un favorcito. Como bueno latinoamericano, buscando quien nos haga la palanca. Quien hable por nosotros, porque no nos gusta dar la cara. Porque no nos gusta ir nosotros a la fuente. Porque nos gusta que alguien hable por nosotros. Así que este hombre va al rey. Y el rey le dice, no hay problema. Eso lo manejamos de rey a rey. A sus cartas. Se las entrega a él dirigidas al rey de Israel, diciéndole, mira, ahí te mando a mi general, es un general tres soles, es el hombre de confianza, es el hombre más importante de mi tierra, por favor, sánamelo. Amigo, al cielo no se entra con palancas. Al cielo no se entran con palancas. Usted porque tenga un amigo pentecostal, o un amigo testigo de Jehová, o un amigo mormón, o un amigo católico, o un amigo de cualquier religión, usted no se va a salvar. En cuestiones de la salvación, no hay palancas que puedan hacer algo. O tú te acercas a Dios, o te pierdes. Pero nadie puede hablar por ti. Las cartas le llegaron al rey. Y el rey dijo, ¿y yo qué hago con esta carta? ¿Acaso soy yo Dios que pueda dar vida o que la quite? Este rey de Israel dijo, el único que puede hacer algo por ti es Dios. Y yo lo creo, amigo y amiga, el único que puede hacer algo por usted se llama Jesucristo. Así que el rey rompe su vestido y dice, si no puedo hacer nada por él, usted buscará palancas. Buscará quien hable por usted, quien ore por usted, quien haga una oracioncita por usted. Pero créame, en cuestiones de Dios no hay palancas. O tú vienes y le das la cara a Dios. O tú vienes y hablas con Dios. Usted viene y se acerca a Dios cara a cara. O no habrá otro camino para salvarse. Este hombre, el rey de Israel, angustiado, desesperado, comienza a clamar. Y en eso el sacerdote, el profeta de Dios, Eliseo, entonces escucha esa voz, ese llanto, escucha y esa angustia del rey de Israel y le dice al rey, van, díganle al rey que me mande ese general a mi casa, que venga aquí para que conozca que hay varón de Dios, que hay profeta de Dios en Israel. Y se van a Amán. Dice la Biblia que llevaba caballos, que llevaba carros, que llevaba regalos, que llevaba dinero, que llevaba joyas. Él decía, si el sacerdote, si el profeta me pide dinero, le doy dinero. Si me pide joyas, le doy joyas. Si me pide diamantes, le doy diamantes. Lo que me pida, le doy. Si me pide trajes, le doy trajes. Naamán iba preparado. Lo que me pida, se lo doy. Yo me imagino que Naamán iba dispuesto, no importa cuánto me pida, pero si me sana, pagaré lo que sea necesario. ¿No ha visto usted algunas personas que cuando están enfermas, al borde de la muerte, son capaces de recurrir a lo que sea con tal de seguir viviendo? Pagan la medicina que sea. Van a los hospitales y a las clínicas que hayan. Viajan a Europa o viajan a Estados Unidos, viajan a Cuba, vayan a cuanto país le dice que pueden hacer algo. Si no encuentran ayuda en los médicos, irán a los brujos, irán a los agoreros, irán a cuanta religión mala encuentren en el camino, dispuestos a pagar lo que sea necesario, pero que me sanen. Yo quiero decir, su sanidad no tiene precio. Su salvación no tiene precio. No hay dinero en esta tierra con el cual usted o yo podamos pagar por nuestra salvación. No hay dinero en esta tierra. No hay diamantes, no hay oro, no hay plata, no hay esmeraldas en esta tierra que usted o yo podamos amontonar para darlas a cambio de la vida. Absolutamente no. Pero Naamán creía, yo negocio con el sacerdote, yo negocio con el profeta, que me pida lo que quiera, yo lo pago. Y ya él estaba pensando, yo soy un general, 3 soles, iré hasta la casa del varón de Dios, él saldrá vestido con su vestidura de sacerdotes reales, él saldrá, levantará su mano, invocará a su Dios, luego se acercará a mí, colocará la mano sobre el lugar de la lepra y quedaré sano. Ya él tenía preconcebido en la cabeza lo que quería que el profeta hiciera. Él imaginaba religión, él imaginaba rituales. Él estaba pensando en ritualismos religiosos. Él decía, el varón de Dios hará una ceremonia especial, invocará a su Dios, levantará su mano, vendrá sobre mí, tocará el lugar, seré sano ahí. Amigo, la salvación del hombre no es religión. La salvación del hombre no son ritualidades. Usted no necesita caminar de rodillas por una ciudad entera tratando de hacer un sacrificio para que Dios se agrade de usted. Usted no necesita pagar penitencias para ello. La salvación es gratuita. La salvación es gratuita. Y es gratuita no porque sea una baratija. Es gratuita no porque sea algo barato. ¿Sabe por qué es gratuita? Porque no hay dinero en esta tierra, ni joyas ni diamantes, con que podamos pagar por la salvación de un solo ser humano. Tuvo que venir Él. Tuvo que venir Él. Él tuvo que venir. ¿Sabe quién es Él? ¿Sabe quién es Él? Es el Dios Todopoderoso. ¿No dice gloria a Dios? Amigo, su salvación, el precio que costó, fue el precio de sangre limpia. Y en esta tierra no había ningún ser humano con sangre limpia. No había ningún ser humano con sangre limpia. Toda la sangre en esta tierra estaba manchada por el pecado. Toda la sangre de los hombres en esta tierra se encontraba sucia, perdóneme la expresión, es inmunda se encontraba. ¿Por qué? Por la maldad, por el pecado. Levante la mano la persona que en este auditorio nunca haya mentido. Levante la mano la persona que nunca haya tenido un mal pensamiento. Levante la mano la persona que en su vida nunca haya sentido rabia, rencor. Y paremos ahí, sin contar todas las demás barbaridades que el hombre cometió. Pero él creía que con ritualismos se iba a sanar. Y así llegó hasta la puerta de la casa del profeta. Él pensaba. De pronto usted vino a este lugar pensando muchas cosas. ¿Quién sabe qué veré allá? ¿Quién sabe qué harán los pentecostales allá? ¿Quién sabe qué hará esta gente allá? ¿Quién sabe qué irán a hacer con nosotros? ¿Qué nos dirán? ¿Qué harán con nosotros? De pronto usted vino con muchos pensamientos en su cabeza. Ese día llegó Naamán a la puerta del profeta y tocó. Y no salió nadie. Y volvió a tocar. ¿Hay alguien en casa? Y nadie respondió. No hubo comitiva de bienvenida. Nadie lo saludó. Nadie le dijo bienvenido. Nadie le dio un aplauso. Nadie le hizo honores militares. Nadie. De repente salió un muchachito y le dijo, oiga, que el profeta le manda decir que se zambulla 7 veces en el río Jordán. Y cerró la puerta y se fue. Y ese general... ¿Qué se creen? Es que no saben quién soy yo. Es que no saben que soy un general de 3 soles. Es que no saben con quién están hablando. Y se fue bravo, pero enfermo. Se fue bravo. Iba hablando barbaridades. Yo me imagino que ese hombre iba echando humo por el camino, pero enfermo. Enfermo. ¿Cómo va a salir hoy usted de aquí? ¿Cómo quiere salir hoy de aquí? Hoy Dios le puede sanar de esa enfermedad que usted tiene. Hoy Dios puede romper esas cadenas que usted tiene. Hoy Dios puede hacer un milagro en su vida. Hoy Dios puede quitar esta maldición de su vida. Hoy Dios puede romper esa brujería que le hicieron. Hoy Dios puede restaurar el hogar que lo tiene hecho pedazos. Hoy Dios puede sanar la relación con sus hijos. Pero también hoy usted puede salir por esa puerta bravo conmigo. Puede salir enojado con este predicador, enojado con esta gente. Pero pudiera hacer un alto, ¿no? Pudiera detenerse en esto. ¿Qué me pide Dios que haga hoy? ¿Qué es lo que Dios quiere que yo haga? ¿Qué es lo que Dios me pide en este día? ¿Qué es lo que Dios quiere de mí en esta hora? ¿Sabe qué pide Dios de usted? Los amigos de Naamán se le acercaron, pero Naamán, piénsalo, piénsalo. Si el profeta te hubiera pedido algo grande, si te hubiera pedido que fueras a buscar la flor más exótica de la tierra, no la hubieras ido a buscar. Si te hubiera pedido que buscaras el animal más extraño de la tierra, no se lo hubiera buscado.
4: profeta lo único que te pide es que te metas en el río Jordán 7 veces. ¿Complicado? Si yo le dijera a usted, váyase y métase al Guaira 7 veces y será sano, usted se mete. Sí, pero pastor, ¿por qué me manda al Guaire? Hay ríos más limpios, hay ríos más bonitos, hay ríos más elegantes, pastor, ¿por qué me manda al Guaire? Es que el Jordán es así, un río sencillo, con mucho lodo, mucho barro. No tiene nada de bonito, no tiene nada de espectacular. No son aguas cristalinas. No es el río Caroní de aquí de Venezuela. No tiene nada de hermoso. Es obediencia a la palabra de Dios. Es creerle a Dios. Es confiar en Dios. Es creer que Dios puede hacer lo que dice. Los amigos, nada más piénsalo, para. No cometas una locura. Pero él decía, no, en mi tierra hay dos ríos más lindos, Ábana y Farfán. Pero sí, es un río más bonito, pero él te dijo el Jordán. Hay gente que piensa, no importa qué iglesia vaya, lo que importa es que vaya a una iglesia. Yo quiero decirle, qué pena, no es así. No todas las iglesias conducen a Dios. El único camino que lleva al Padre se llama Jesucristo.

ese cuento de que todos los caminos conducen a Roma, perdóneme, pero es cuento. No es meterse en una iglesia por meterse en una iglesia. No es zambullirse en una iglesia por zambullirse. Es ir a la iglesia que predica la palabra de Dios. Que predica la Biblia como Dios la enseña. Nada más dijo, pues, no, sí, verdad. Nada pierdo. Nada pierdo. Y yo imagino que él iría pensando, bueno, yo a medida que me zambullo, eso como que se va limpiando. Y se zambulló la primera. ¿Y sabe cómo salió? Igualito. Y la segunda y la tercera. Y él volteaba a mirar a ver cómo estaba. ¿Y sabe cómo se veía? Igualito. Porque no hay que obedecer la palabra de Dios a medias. Si Él dice siete, son siete. Si Él dice arrepiéntete, es arrepiéntete. Si Él dice bautízate en el nombre de Jesús, es bautízate en el nombre de Jesucristo. Si Él dice recibiréis el poder del Espíritu Santo, pues recibiremos el poder del Espíritu Santo. Se zambulló seis veces. Y ya la sexta ya tiene que notarse la diferencia, ¿verdad? La sexta ya está. Y sale del agua. ¿Y cómo estaba? Igualito. Eso no puede ser. Eso va a ser cuenta. Eso va a ser mentira. Viene la duda, viene la interrogante, viene el temor. Vienen las preguntas. ¿Será cierto? ¿No será? ¿Será que Dios puede hacer un milagro en mi vida esta noche? ¿Será que Dios puede obrar en mi vida esta noche? De pronto esta noche tú viniste con una carga. Tienes un dolor en el alma. Tienes una carga sobre tu mente, sobre tu corazón esta noche. Y en esta misma hora hay una duda que te está matando. ¿Será que ese predicador sí tiene la verdad? ¿Será que eso que predica esta iglesia tiene razón? ¿Será que Dios puede hacer un milagro en mi vida? Zambúllete las siete veces. Pruébalo. Pruébalo. Naamán se zambulló por séptima vez. Yo me imagino esa clavada que ese hombre pegó en el agua. ¿Cómo nadaría allá adentro? No es muy profundo el río Jordán. Y cuando sacó su cabeza de allá del agua, ¡gloria a Dios!, dijo él. Estoy limpio, gritó Naamán. Amigo, ¿qué pierde usted con probar en esta noche? ¿Qué pierde usted con creerle a Dios en esta noche? La Biblia dice que todos los que en Él creyeren recibirán perdón de pecados por su nombre. No importa cuál es su condición. Hoy Dios, de una buena manera, te dijo alto. Te mandó una invitación a la casa. En un sobrecito blanco. Hubo alguien que oró y lleva orando meses. Lleva orando días, ha sacado horas de la madrugada, se ha restringido a su sueño. Porque quiere que usted sea un hombre o una mujer nueva. Quisiera venir en esta tarde a los pies de Jesús. Quisiera en esta tarde abrir el corazón y decirle, Señor, yo soy un Naamán de esos, con una lepra en el alma,
con una lepra en mi vida que me está matando, que me está destruyendo, está acabando con mi familia, está acabando con mi trabajo, está acabando con mis seres queridos. ¿Será que usted puede venir hoy a Dios y pararse como lo hizo Naamán a la puerta de la casa de Dios y decirle: Señor, vengo a tocar, vengo a pedir tu ayuda, vengo a pedir que tengas misericordia de mí, vengo a pedir que me ayudes, vengo a implorarte misericordia? Le invito a que esté en pie. Hay un espacio amplio en esta tarde, en este lugar. Hay un espacio bonito para usted en este lugar. Hay alguien que te ama. ¡Oh, sí, tarabarabay, tarabarabay!

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1: Hola, yo soy Emilio Reyes. ¿Te encuentras tibio espiritualmente? Estas palabras pueden ayudarte a fortalecer tu andar cristiano. Cuídate de no olvidarte de tu Señor y de cumplir sus mandamientos. No sea que comas y te sacies, edifiques buenas casas, tus negocios aumenten y todo lo que tengas se multiplique y se enorgullezca tu corazón, y te olvides de tu Señor que te sacó de una vida de pecado. Así dijo el Señor: haz un alto en el camino, mira y pregunta cuál es el buen camino y decide andar por él. Así hallarás descanso para tu alma. Si confesamos nuestros pecados, el Señor es fiel y justo para perdonar nuestros pecados y limpiarnos de toda maldad. Tengan cuidado de que no haya ninguno de ustedes que con un corazón malo de incredulidad se aparte del Dios vivo. Antes, anímense unos a los otros para que ninguno se endurezca por el engaño del pecado.
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2: Entonces nos vamos a ubicar en el libro de Éxodo, les dije, capítulo 12. Le voy a pedir que me acompañen a leer unos versículos. Éxodo 12. Vamos a leer hasta el versículo 13. Gloria al Señor. Leamos alternadamente, yo leo el 1, ustedes leen el 2 y así vamos hasta terminar juntos en el 13. Dice la palabra de Dios así en el nombre del Señor Jesús. Habló Jehová a Moisés y a Aarón en la tierra de Egipto, diciendo: este mes, o sea, principio de los meses, para vosotros será este el principio en los meses del año. Hablad a toda la congregación de Israel, diciendo: en el 10 de este mes, tómese cada uno un cordero según las familias de los padres, un cordero por familia. Así la familia fuere tan pequeña que no baste para comer el cordero, entonces él y su vecino inmediato a su casa tomarán un según el número de las personas, conforme al comer de cada hombre, haréis la cuenta sobre el cordero. El animal será sin defecto, macho de un año, lo tomaréis de las ovejas o de las cabras. Lo guardaréis hasta el día 14 de este mes, y lo inmolará toda la congregación del pueblo de Israel entre las dos tardes. Y tomarán de la sangre y la pondrán en los dos postes y en el dintel de las casas en que lo han de comer. Y aquella noche comerán la carne asada al fuego y panes sin levadura, con hierbas amargas lo comerán. Ninguna cosa comeréis de él cruda ni cocida en agua, sino asada al fuego, su cabeza con sus pies y sus entrañas. Ninguna cosa dejaréis de él hasta la mañana, y lo que quedare hasta la mañana lo quemaréis en el fuego. Y lo comeréis así, ceñidos vuestros lomos, vuestro calzado en vuestros pies, y vuestro bordón en vuestra mano, y lo comeréis apresuradamente, es la Pascua de Jehová. Pues yo pasaré aquella noche por la tierra de Egipto, y heriré a todo primogénito en la tierra de Egipto, así de los hombres como de las bestias, y ejecutaré mis juicios en todos los dioses de Egipto, yo Jehová. Y la sangre os será por señal en las casas donde vosotros estéis, y veré la sangre y pasaré de vosotros, y no habrá en vosotros plaga de mortandad cuando hiera la tierra de Egipto. Quiero leer el verso 17. Y guardaréis la fiesta de los panes sin levadura, porque en este mismo día saqué vuestras huestes de la tierra de Egipto. Por tanto, guardaréis este mandamiento en vuestras generaciones por costumbre perpetua. Amén. Gloria a Dios. Elevemos al Señor nuestra oración en este momento para pedirle que nos bendiga a través de su palabra. Amén. Oramos en el nombre de Jesús. Señor, Padre Celestial, esta oración que levantamos a ti es para ahora recibir, Señor, de ti la bendición a través de tu palabra. Señor, es para que nuestro corazón, tú lo prepares, Señor. Nuestro corazón sea un corazón sensible para recibir la palabra en esta mañana, para que tú uses, Señor, mis labios, para que uses mi corazón y pueda fluir tu palabra en este día. Sea bendecida, Señor, tu iglesia, este pueblo, Dios mío, tanto los hermanos como las visitas, Señor, que están aquí, que necesitan, Señor, de ti, que desean conocerte en esta mañana. Bendíceles, Padre Celestial, en el nombre glorioso de Jesús, por tu bendita y eterna palabra. Amén. Amén. Gloria al Señor. Pueden tomar su asiento. Gloria al Señor Jesucristo. Gloria a Dios. Amén. Quiero en esta mañana, con la ayuda del Señor, hermanos, dar una explicación, si el Señor nos da lo necesario, para adentrarnos un poco en el tema de la cena del Señor o de la comunión, como también se le conoce, y para cuando llegue ese momento nuestra mente esté en mayor capacidad de comprender lo que esto significa para la iglesia. Gloria al Señor. Para comenzar, puedo decirles en esta mañana que el Antiguo Testamento es la sección de la Biblia donde se esconden muchas figuras cuyo cumplimiento se hallan en el Nuevo Testamento. El Antiguo Testamento es un libro de muchos como secretos expresados a través de figuras, o lo que se llaman también tipos, símbolos. Y esos símbolos o figuras que están en el Antiguo Testamento tienen una plena revelación en el Nuevo Testamento. Y esta mañana acabamos de leer un pasaje donde encontramos una de esas figuras, uno de esos símbolos, y es la Pascua. Y vamos a ver esta mañana a través de este versículo, de estos versículos, en qué consiste la Pascua. Gloria al Señor. Den una alabanza al nombre de Jesús. Gloria al Señor. Metámonos en el pasaje. Y el contexto de la escritura es que hay un pueblo, el cual es el pueblo de Dios. La nación de Israel se encuentra ahora mismo en Egipto. Nos hemos trasladado al pasaje. Están en Egipto en calidad de esclavos. Cuando el padre de José, Jacob, descendió a Egipto, él llegó en calidad de ser el padre del primer ministro de Egipto. Pero los años pasaron, el pueblo se

cumplir su palabra. Llegó ese momento, levantó por caudillo a Moisés y lo envió a Faraón, lo envió con señales poderosas. Ya Moisés había realizado varias señales delante de Faraón, pero él había endurecido su corazón y no quería, no quiso dejar ir al pueblo del Señor. Pero faltaba una plaga, faltaba un juicio, faltaba una manifestación más del poder de Dios en contra de los egipcios, y es esta la que acabamos de leer aquí. Se la voy a resumir brevemente. Dios le había dicho a Moisés que la última plaga por medio de la cual Faraón dejaría ir al pueblo era que iba a pasar el ángel de la muerte por la nación de Egipto y todos los primogénitos de Egipto iban a morir. Pero de ese juicio Israel se podía librar de una manera. Y es lo que vamos a hablar en estos momentos, gloria al Señor. Los versículos que leímos de Éxodo capítulo 12, dice en el versículo 3, gloria al Señor, háblele a la congregación de Israel diciéndolo, tomen, y les da un día en específico, tomen un cordero, y ese cordero lo van a destinar para algo especial. Además de que el Señor iba a juzgar a Egipto por no dejar ir al pueblo de Israel, el Señor iba a provocar la liberación del pueblo. Él iba a ser el libertador. Y en esa última plaga Dios se iba a manifestar de tal manera que iban a encontrar la liberación. Dios se la iba a dar. Pero esa liberación llevaba consigo mismo, llevaba adentro esa liberación, la necesidad de un sacrificio. Esa liberación de Egipto por parte del pueblo de Israel necesitaba el derramamiento de sangre de una víctima. Y entonces el Señor les explica cómo y en qué consiste y qué van a hacer con la víctima que van a sacrificar. Primero les dice que es un cordero de un año sin defecto. Les especifica exactamente cómo debe de ser el animal y que no tenga ningún defecto, que sea sano, que no tenga ninguna quebradura, que sea un corderito en perfectas condiciones. En el día 10 de ese mes lo iban a apartar hasta el día 14, o sea que ese cordero iba a estar guardado, iba a estar destinado por 3 días, y ya el día 14 sería inmolado. La palabra inmolar quiere decir sacrificarse. Ustedes de pronto han escuchado ese término cuando una persona de estas radicalistas que cree en la doctrina musulmana de que después de la vida, después de la muerte hay vida y va a encontrarse con mujeres y todo eso. Ellos creen eso y por eso a esa gente no se le hace difícil amarrarse unos explosivos e ir y prenderse fuego en un campo, en una plaza. Se inmola, es la palabra que usan. ¿La han escuchado en la televisión? Se inmoló, o sea, se sacrificó, se entregó, se dio. El Señor dijo que a ese cordero lo iban a inmolar, o sea, lo iban a sacrificar, y les da unas instrucciones qué hacer con la sangre y qué hacer también con el cuerpo en sí, con la carne del cordero. Vamos a leerlo. En el versículo 5 nos dice, el animal será sin defecto. El versículo 7, oído, si usted está ahí puede leer conmigo, si puede leer la proyección, dice, y tomarán de la sangre y la pondrán en los postes y en el dintel de las casas en las que lo han de comer. Algo tenían que hacer con la sangre. ¿Qué era lo que debían de hacer? Tomarla y untarla. Untarla en la puerta, en el marco de la puerta de la casa. La sangre del cordero tenía una utilidad. Y debían untarla. ¿Para qué? Más adelante nos dice el pasaje. Porque el ángel de la muerte, el ángel de Jehová, iba a cruzar. Y donde él viera la sangre, allí no iba a haber juicio sobre ese hogar, sino que serían librados. Es decir, no moriría nadie, no moriría el primogénito de esa casa. Entonces vemos algo importante y vamos a ir señalando esto. Primero, la sangre tenía una aplicación, debían untarla en el marco de la puerta donde se comía el cordero. Gloria a Dios. Si en un hogar se había sacrificado el cordero y se había comido, la sangre debía

de ser untada en la puerta. Algo más adelante, aquí en el versículo 9 o en el versículo 8, dice: y aquella noche comerán la carne asada al fuego. La carne del cordero debía de ser consumida, pero claramente el Señor les especifica que la carne de ese cordero no lo iban a cocinar en agua, no lo iban a hervir tampoco, mucho menos se la iban a comer cruda. Debía de ser asada al fuego. El fuego en la simbología bíblica es emblema de juicio, de juicio. Ese cordero iba a llevar un juicio. Gloria al Señor. Aleluya. Vuelvo y le digo, aquí encontramos como secretos escondidos a manera de símbolos que luego tienen un cumplimiento. Gloria a Jesús. Amén. Más adelante en el versículo 11, otra cosa importante, y yo quiero resaltar y que usted la mire conmigo. ¿Cómo debían ellos comer el cordero? Es bueno señalar lo siguiente, hermanos. Esta carne, que no iba a llevar nada, ningún aditivo, como ningún condimento, ninguna cosa, no. Era la carne sola del cordero asada al fuego. Debía de comerse con unos panes que eran sin levadura. Si alguien aquí ha usado la levadura horneando alguna vez, sabe que la levadura hace que la masa crezca, ¿cierto? Pero ese crecimiento es ficticio, porque lo que hay por dentro es aire, ¿sí? Una vez compró usted un pedazo de un pan bien grandote así, ¡qué grande! Y fue y lo rompió y por dentro estaba hueco, tenía nada. La levadura causa ese efecto. Pero un pan sin levadura, que se asa en el horno, por la acción del fuego y la reacción de la harina, se esponjará algo, se dorará, pero no crecerá. Será compacto. Será lo que es, eso es el pan. No te vas a llegar ninguna sorpresa con él, ¿cierto? La levadura también en la Biblia tiene un significado y es de contaminación de lo humano, de lo que parece que es pero no es, de la apariencia, de aparentar, de mostrar algo que no es en realidad. Pero este pan, gloria al Señor, era un pan conciso. Este pan, lo que veían ellos, eso era. No contenía esa contaminación, porque este pan también estaba simbolizando a alguien, gloria a Jesús, en quien no habría nada de apariencia, nada de mentira, nada de falsedad, nada de engaño, sino que Él sería la verdad. Gloria al Señor, por siempre y para siempre, aleluya. Lleno de gracia y de verdad, gloria a Dios. Den una alabanza a Jesús, aleluya. Esa cena no era una cena muy agradable. Además tenían que comerla, y el pasaje lo leímos por allí, con unas hierbas amargas. Unas hierbas amargas. No era una cena deleitosa, como para decir, ah, pues qué bueno, y de pronto me voy a pedir otro plato. Y como queda uno a veces contento, así sentado, relajado por ese almuerzo, esta cena no iba a ser del deleite del vientre humano. Esta cena no iba a ser para alegrarle el corazón al hombre. Aleluya. Dele gloria al Señor. Era una cena que no iba a ser como agradable consumirla. Y el Señor quería y quiso que se sintiera así, por lo que más adelante alguien iba a tener que experimentar y que vivir. Gloria al Señor. Aleluya. Y que el que come ese pan, como lo dijeron los discípulos o los judíos, que rechazaron comer de ese pan, como lo dice San Juan capítulo 6, gloria al Señor. Alabanzas a Jesús.
Por ello dice el versículo 11, ahora quiero leer el 11, y lo comeréis así, como debían comer el cordero. Ceñidos vuestros lomos quiere decir vestidos, vestidos, vestidos y calzados. Eso quiere decir es que ellos debían de comerse ese cordero con la plena seguridad y confianza que esa misma noche iban a salir de Egipto. Cómanse en el cordero, pero listos para salir. No va a ser una cena de relajarse, de echarse una siesta, no. Van a comer la cena, pero van a estar con su bordón, el que lo necesite. El que necesite bastón lo va a tener a la mano, sus sandalias en sus pies, su vestido, su capa, listos. Porque esta noche se van de Egipto. Gloria al Señor. Aleluya, dele gloria al Señor. Así lo tenían que comer, dice la palabra de Dios. ¿Por qué? Dice el verso 12, pues yo pasaré aquella noche por la tierra de Egipto y heriré a todo primogénito de la tierra de Egipto, así de los hombres como de las bestias, y ejecutaré mis juicios en todos los dioses de Egipto. Yo, Jehová, o sea, yo soy el que hablo, Jehová. Y luego dice el versículo 13, la sangre os será por señal en las casas donde vosotros estéis. Y veré sangre y pasaré de vosotros, y no habrá entre vosotros plaga de mortandad cuando hiera la tierra de Egipto. Gloria al Señor. Entonces, hasta aquí, ¿qué tenemos? Hasta aquí tenemos la necesidad de un cordero. La necesidad de hacer con ese cordero lo que el Señor ha dicho que se haga, y de cómo consumir el cordero. Gloria a Dios. De cómo usar la sangre del cordero inmolado y de estar listos, porque esa comida iba a ser para ellos una señal de salida, una señal de liberación. Al nombre de Jesús la gloria. La sangre, quien la tuviera sobre sí, sobre su capa, sobre su casa, sobre el marco de su puerta, escapaba del juicio de Dios sobre los egipcios. Escapaba. Y yo encuentro aquí algo interesante, y yo quisiera que todos le prestáramos atención a eso. El ángel encargado de llevar a cabo el juicio pasaría tanto por en medio de los egipcios como por en medio de los israelitas. Interesante eso. El juicio iba a caer sobre todos, sobre todos. Los juicios anteriores, y esto es algo bien interesante, los juicios anteriores no tocaron a los israelitas. En Egipto había oscuridad, y donde estaba Israel, que era la tierra de Gosén, así se llamaba, allá había luz. Mientras allá habían ranas y plagas de piojos y una cosa, allá no había nada. Pero, hello, este juicio va a ser parejo. Pero entonces el Señor le dice, ¿cómo escapar de ese juicio? Tomen el cordero, sacrifíquenlo, cómanse la carne de esta manera, usen la sangre de esta otra, porque yo pasaré. Y el ángel iba a pasar y pasó por todo lado. Vuelvo y lo digo, tanto por las calles o las casas donde vivían los israelitas como por donde vivían los egipcios. Entonces, existió, yo puedo decir eso en esta mañana, existía la posibilidad de que algún extranjero que no era parte del pueblo, pero que oyó las palabras de Moisés y las creyó, es muy posible que habló con un vecino israelita o con un compañero de servidumbre allá, y le dice, venga, ¿y cómo es que tienen que hacer? ¿Y el cordero cómo es que es? ¿Y la carne y la sangre cómo? Y esa gente tuvo la oportunidad también de agarrar su cordero y de prepararlo y de hacerlo todo. Y cuando pasó el ángel de la muerte por allí, fueron librados del juicio. La Biblia dice, y lo encontramos en el libro de Números,
Cuando en una de esas jornadas el pueblo se airó, se murmuró contra el Señor y volvió su corazón a Egipto otra vez, y queremos volvernos a Egipto, porque no podían comprender el amor y la grandeza de Dios, su poder para con ellos. Dice que gente que había entre ellos extranjeros entre ellos, dijeron, pues volvámonos para Egipto, mire, allá había esto, había... O sea que entre el pueblo hubo gente extranjera. Y yo puedo pensar en esta mañana que de esos extranjeros, algunos se acogieron a las palabras del Señor. Y dijeron, vamos a hacer eso, vamos a hacerlo, vamos a creer. Pero también existía la posibilidad de que algún miembro del pueblo o no creyera las palabras de Moisés, o estuviera muy a gusto en Egipto y no sacrificara el cordero, ni hubiera participado de la sangre ni de la carne. Existían esas posibilidades. Gloria a Dios. Bueno, finalmente el juicio vino. El juicio vino y el ángel de la muerte pasó. Iba pasando en medio de las casas, por las calles seguramente, y se detenía a ver el frente de la casa. Y donde veía la mancha de sangre en los dos postes y en el poste atravesado, seguía de largo y decía, aquí tomaron el cordero, aquí sacrificaron el cordero, encuentro la sangre, y se iba. Pero de pronto llegaba a otra casa donde no había sangre afuera, y entraba el ángel de la muerte y el primogénito de esa casa moría esa noche. Ese juicio que sirvió para castigarlos a ellos, también les marcó al pueblo de Israel, les marcó un inicio. Esto es otra cosa muy hermosa e impactante en ese pasaje. Si usted leyó al principio, voy a volver a leer en el capítulo 2, lo que le dijo el Señor a Moisés. Este mes os será, ¿qué? Principio de los meses. Principio de los meses. Esa liberación de Egipto por mano del Señor hacia su pueblo Israel marcaba en ellos un principio. Aleluya, gloria al Señor, un comienzo, amén, donde todo lo pasado queda atrás y de aquí en adelante todo va a ser nuevo, gloria al Señor. Un principio, al nombre de Jesucristo la gloria, gloria al Señor. Será este mes, primer mes de los meses para vosotros. Y más adelante en el verso 17, el Señor les señaló que guardaran esa celebración, que la repitieran. Y dice, ¿por qué? Verso 17, porque en este mismo día saqué vuestras huestes de la tierra de Egipto, por tanto guardaréis este mandamiento en vuestras generaciones por costumbre perpetua. Saqué vuestras huestes. La palabra Pascua en el hebreo es una palabra, se escribe Pesaj. No sé si se pronuncia así o no, pero se escribe Pesaj. Y lo que quiere decir la palabra Pascua es saltar o brincar. También se traduce como salir de. Ahora, en el idioma inglés, los que saben, en inglés se dice Pascua, se dice Passover. Y Passover quiere decir como saltar por encima de algo, ¿sí? Y el significado que tiene Pascua es que ellos... venía algo, cortando parejito a todos, pero ellos se lo brincaron, y el juicio siguió. Pero ellos pasaron sobre. Pero en ese salto, por decirlo así, de no ser afectados por ese juicio, de no participar del juicio, ellos también han dado un salto para salir de Egipto e ir en busca de la tierra prometida. Una alabanza al Señor. Gloria a Dios. Gloria al nombre de Jesús. Aleluya. Esas son cosas escondidas allá en el Antiguo Testamento, pero la Biblia dice en Hebreos capítulo 10, por ejemplo, que las cosas de allá eran sombra de los bienes verdaderos y de los bienes venideros. Es decir, ese lenguaje
del cordero, de la sangre, del fuego. Es el lenguaje de estar listos para salir, de saltarse el juicio, de no recibirlo y de salir. Tenía un significado para cumplirse adelante. Una alabanza al nombre de Jesús. Al nombre de Jesús de la gloria. Y yo quiero leer un versículo por aquí, en Primera de Corintios capítulo 5. Gloria al Señor. Primera de Corintios capítulo 5, el versículo 7. Aleluya. El apóstol Pablo nos dice algo, yo voy a leerlo para luego explicarlo. Primera de Corintios 5, 7 dice: limpiaos pues de la vieja levadura, para que seáis nueva masa sin levadura como sois. Acuérdense que hablamos un poquito de eso, ¿no? Y aquí nos habla a nosotros, bueno, los hijos de Dios, que debemos de ser como una masa, un pan, pero sin levadura, o sea, sin contaminación. Dice, porque nuestra Pascua, que es Cristo, ya fue sacrificada por nosotros. Gloria al Señor. No hubo Pascua sin cordero. Amén. Sin sacrificio. No hubo salto. Y no hubo liberación del juicio sin sacrificio. Y no hubo salida de Egipto. No hubo liberación sin cordero, sin sacrificio. Ese cordero de allá estaba apuntando otro. Gloria a Dios. Otro cordero. A la carta a los Efesios, si usted puede ir un momento conmigo. La carta que le escribió Pablo a los Efesios en el capítulo 1. Voy a leer unos versículos allí. ¿Quiere darle gloria al Señor? Efesios, quiero leer del versículo 3, aleluya, al versículo 10. Dice así: bendito sea el Dios y Padre de nuestro Señor Jesucristo, que nos bendijo con toda bendición espiritual en los lugares celestiales en Cristo, según nos escogió en Él, antes de la fundación del mundo, para que fuésemos santos y sin mancha delante de Él, en amor habiéndonos predestinado para ser adoptados hijos suyos, por medio de Jesucristo, según el puro afecto de su voluntad, para alabanza de la gloria de su gracia, con la cual nos hizo aceptos en el amado, en quien tenemos redención. La palabra redención es un sinónimo de liberación, en quien tenemos liberación por su sangre, el perdón de pecados según las riquezas de su gracia, que hizo sobreabundar para con nosotros en toda sabiduría e inteligencia, dándonos a conocer el misterio de su voluntad, según su beneplácito, el cual se había propuesto en sí mismo de reunir todas las cosas en Cristo, en la dispensación del cumplimiento de los tiempos, así las que están en los cielos como las que están en la tierra. Una alabanza al Señor Jesús. Vamos a mirar esos versículos rápidamente. El versículo 10 habla de una dispensación del cumplimiento de los tiempos, el cumplimiento de las cosas. La palabra dispensación quiere decir periodo de tiempo en el cual Dios administra la relación con el hombre de una manera determinada. Una dispensación en la Biblia es un tiempo específico en el cual Dios trató con el hombre de una manera determinada, gloria a Dios. Nosotros ahora estamos viviendo en un tiempo que la Biblia lo llama la dispensación de la gracia, de la gracia infinita del Señor, donde Dios recibe al pecador como venga, sin importar lo que haya hecho y cuántas maldades haya hecho, no importa. El Señor lo recibe y le perdona y lo limpia y lo transforma y lo salva, gloria al Señor. En este periodo de gracia vivimos ahora. Y dice que en este tiempo es el tiempo del cumplimiento de los tiempos. El cumplimiento de las cosas, gloria a Jesús. ¿Cuáles cosas? Gloria a Jesús. Vamos a mirar el versículo 9. Nos dio a conocer el misterio de su voluntad. ¿Se acuerda que les dije de que el Antiguo Testamento encierra como símbolos, como cosas secretas, como escondidas, como misterios? ¿Sí? Pues ahora, este es el tiempo en que esos misterios han sido revelados. Para Israel era un misterio lo del cordero, lo de un año sin contaminación, sin tacha, sin quebradura. Eso para ellos no significaba nada. Pero para nosotros y para Dios, en el cumplimiento de los tiempos, sí significa mucho. Gloria al Señor.
para nosotros y para Dios significa mucho. Al nombre de Jesús la gloria. Nos dio a conocer el misterio de su voluntad, dice el versículo 9, lo que se había propuesto, lo que Dios se propuso. ¿Y qué fue lo que Dios se propuso? Lea el versículo 3 conmigo. El versículo 3 dice, bendito sea el Dios y Padre de nuestro Señor Jesucristo, que según su grande, ¿cómo? Que nos hizo, que nos bendijo con toda bendición, que nos bendijo, gloria a Dios. Puede decirlo conmigo, que nos bendijo, aleluya, con toda bendición espiritual. Alabanzas al Señor, amén. El apóstol Pablo arranca esa carta, empieza esa carta diciéndoles a ellos de que Dios ha bendecido al ser humano con una bendición que es espiritual. Se mide en valores espirituales, mas no en valores materiales, gloria al Señor. Y no por eso dejamos de creer que Dios bendice materialmente, sí, Él lo hace, pero antes de sostenerte, antes de darte de comer, de darte el trabajo, de darte el hogar donde vives, el Señor nos bendice con algo que tiene que ver con nuestro espíritu, adentro en nuestro ser. Nos ha bendecido con bendiciones espirituales. Y luego dice el versículo que sigue, y nos ha hecho sentar, esa bendición está situada en lugares celestiales. Gloria a Dios. Lugares celestiales, gloria a Jesús, gloria al Señor. Israel salió de Egipto en busca de una tierra prometida, gloria al Señor. Aquí estamos hablando de una liberación que Dios va a producir por medio de Jesucristo el Señor y que nos va a trasladar no a una tierra prometida, sino a lugares celestiales en Cristo el Señor. ¡Oh, aleluya! Nos va a despegar los pies de esta tierra y nos va a situar en lugares celestiales con el Señor. Una alabanza al nombre de Jesús. Gloria al Señor. El versículo 5 dice que Él nos predestinó para ser adoptados hijos suyos por medio de Jesucristo. Ese es el propósito de Dios. Bendecir al hombre espiritualmente. Segundo, adoptarlo como hijo. Y esto es muy bueno que los amigos que están aquí pudieran escuchar y comprender esto, gloria al Señor, como nos tocó comprender a nosotros un día. Porque nosotros cuando llegamos al Señor, generalmente todo el mundo venía con la idea de que, bueno, todos somos hijos de Dios. No entiendo ese mensaje, pastor, que usted dice de que yo necesito recibir a Jesús para ser hijo de Dios. Si yo soy hijo de Dios, bueno, eso nos dijeron a nosotros de pequeñitos, ¿sí? Eso nos lo dijeron en la casa o de pronto en la religión que crecimos. Dijo, todos somos hijos de Dios. La verdad, cuando uno llega a las Escrituras, uno se da cuenta de que en un principio el hombre sí fue hijo de Dios, pero luego el hombre fue dañado, el hombre fue impactado negativamente, maldad entró en su corazón, el hombre pecó delante de Dios y perdió esa condición de hijo, perdió la identidad de hijo de Dios. Ahora es un hombre apartado, lejos de Dios y no lleva la imagen de Dios sobre su vida. Al contrario, lleva la imagen de un hombre caído en el pecado, un hombre que está hundido en la maldad, que hace cosas malas y que se avergüenza de ellas. Esa es la imagen que el hombre lleva. Pero el Señor en su propósito quiere que el hombre cambie esa imagen, la tire y adopte una imagen nueva, una identidad de hijo de Dios. Y eso, gloria al Señor, se da a través de la adopción. Dios nos adopta como sus hijos. Gloria a Jesús. Vea, hermano, ¿por qué la Biblia dice que Él nos adopta? Porque Él engendró a un hijo una vez. Sí, a Jesucristo el Señor, quien fue engendrado por el Espíritu Santo. Jesucristo es el unigénito Hijo de Dios, dice la palabra de Dios. Aleluya. Pero en Él, en Jesucristo, los que lo recibimos a Él, recibimos la adopción de hijos. Somos adoptados, gloria al Señor. A la manera que Jesucristo fue engendrado, en nosotros llega la palabra de Dios. Y la palabra de Dios es la que nos siembra el corazón, es la semilla de Dios y produce una naturaleza nueva adentro y unos cambios. Los cambios son los frutos de la nueva naturaleza. La transformación de una persona son los frutos de que fue sembrado por otra naturaleza, gloria al Señor.
Y es un proceso, no tendríamos tiempo ahorita suficiente para hablar de ello, pero es parte del propósito de Dios hacernos sus hijos. Amén. Hacer a todo el que recibe y oye a Jesucristo, hacerlo su hijo. Una alabanza al nombre de Jesús. Y luego dice en el versículo 7, en el versículo 7, en él tenemos, ¿qué tenemos en él? Redención. Redención significa liberación. En él tenemos redención, pero hay que aclarar esto. ¿Qué tipo de liberación? Porque nosotros ahora no tenemos un reino egipcio, un faraón encima nuestro que nos oprima. No, usted y yo, si es en esos términos que tuviéramos que hablar, vivimos en una democracia. Aquí usted puede hasta hacer lo que quiera y ir a decir algo mal del presidente, nadie le dice nada. Hace unos días pude estar ahí en Washington y pasé por la Casa Blanca ahí para ver una Casa Blanca. Eso es lo que se ve, una Casa Blanca. Bueno, pero fui allá y entonces no es raro eso. A diario hay gente ahí protestando, ¿sí? Con sus carteles ahí diciendo cosas, sí, que el presidente no cumple lo que dice. Bueno, porque vivimos en una democracia. Pero, o sea que no tenemos ese mismo yugo que tenía Israel en Egipto. Entonces, ¿de qué nos va a liberar el Señor hoy? ¿De qué Dios libera al hombre hoy? Hay algo que ata al hombre dentro de su ser, que lo ata. Y el versículo 7 dice, en quien tenemos redención por su sangre, el perdón de pecados según las riquezas de su gracia. Gloria al Señor. Hay una atadura que lleva a todo hombre adentro, inside, y lo tiene cautivo. Cautivo a una vida de vanidad, cautivo a una vida de dolor, a una vida de satisfacción de todo lo que le hace daño al hombre, de todo lo que lo daña a él. Es una cadena que en esta mañana, si aquí hay un hombre, si hay una persona que practica los vicios, sabe a qué me refiero. Y si aquí también hay alguien que vivió en esa vida, pero ya no vive así, sabe de qué estoy hablando. Una cadena que ata al hombre, lo encadena a hacer todo lo malo en contra de él, en contra de los demás y en contra de Dios. Daña su relación con Dios, la afecta, está rota esa relación de Dios con Dios por los pecados que son hechos, son cometidos por la naturaleza interna que hay en el hombre, que es pecaminosa. Pero el Señor Jesucristo para esto se ofreció sin contaminación a Dios, para que usted, mi hermano y lo que mañana pueda hablar de una libertad de eso adentro, que nos ha guiado, que nos llevó, que nos dominó por mucho tiempo a ofender a Dios. Y no solamente nos libera del pecado, sino que nos perdona la deuda de pecado. Porque una maravilla en la obra de la salvación es el perdón de los pecados. Por cuanto la deuda era enorme. Su deuda era muy grande. Hace unos días aquí yo puse una comparación, o el Señor mismo la puso, sino que yo la trataba de explicar. Cuando hablando del perdón, dijo que un hombre que le debía a su amo, ¿cuántos? 10.000 talentos. 10.000 talentos, eso era una cantidad millonésima, si hablamos en valor actual de dinero. O sea que ese hombre nunca tendría con qué pagar esa deuda. Y aún así ese hombre le dijo al Señor, espera, dame un tiempo y yo te lo pagaré. Tenía cómo. Pero dice que su amo, en un acto de misericordia, le dijo, está bien, no me pagues eso, te lo perdono. Nosotros teníamos una deuda trazada, hermanos. Una deuda muy grande. Una deuda muy extensa de ofensas hacia Dios. Pero el día que vinimos a Jesucristo, ese día el Señor
hizo en nosotros una diferencia. Y nos dijo, hoy será el primer día en tu vida. Hoy será en ti un comienzo. Hoy va a ser en ti un principio de días conmigo, gloria al Señor. Como se lo dijo a Israel, marcó en nosotros un principio en nuestras vidas. Al nombre de Jesús la gloria. Gloria al nombre de Jesús. Esa bendición de la adopción, de ser hijos de Dios, de ser redimidos, dice la palabra, está en Cristo. Amén. Lo leímos varias veces en esta escritura. Está en Cristo. Y vamos a ver las declaraciones que hay en el Nuevo Testamento. Ahí atrásito en Gálatas capítulo 4. Vamos a leer unos versículos. Gloria al Señor. Aleluya. Gálatas 4:4 dice así. Pero cuando vino el cumplimiento del tiempo, Dios envió a su Hijo, nacido de mujer y nacido bajo la ley, ¿para qué? Para que redimiese a todos los que estaban, amén, estábamos bajo la ley, para que recibiésemos la adopción de hijos. Cuando vino el cumplimiento del tiempo, hermano y amigo, eso que allá era un secreto, era un símbolo, una figura, tuvo un cumplimiento. Y el cumplimiento es eso para cuando apareció Jesucristo, el Señor. Aleluya. Jesucristo es. ¿Quiere leerlo en San Juan, capítulo 1, verso 29? Leamos lo que nos dice Juan, el evangelista, en el capítulo 1, en el versículo 29. Citando las palabras de Juan el Bautista. Dice San Juan capítulo 1 verso 29, el siguiente día vio Juan a Jesús que venía a él y dijo, he aquí el Cordero de Dios que quita el pecado del mundo. Una alabanza al Señor. Denle aplauso al Cordero esa mañana. Denle ese aplauso al Cordero de Dios. Gloria a Jesús. El Señor Jesús es el Cordero de Dios que quita el pecado del mundo. Iba a comenzar su ministerio, pero para iniciar su ministerio, Juan hace lo correcto y lo presenta inmediatamente como lo que él es. ¿Y qué es él? El Cordero. Gloria al Señor. Si alguien quiere experimentar la Pascua, quiere experimentar la liberación, en esta mañana le presentamos al Cordero, y su nombre es Jesús, gloria al Señor. Al nombre de Jesús la gloria, aleluya. Pero como Cordero, mi amado hermano y amigo, tenía que experimentar lo que estaba escrito de él allá. Eso que estaba a manera de símbolo en Éxodo 12, debía de cumplirse en él. Y el profeta Isaías, en Isaías capítulo 53, por la fe en una visión, él contempló estas cosas. Isaías capítulo 53, el versículo 4 en adelante, voy a leerlo en el nombre de Jesús. Si puede gritar gloria a Dios, hágalo. Dice Isaías 53, 4. Ciertamente llevó él nuestras enfermedades y sufrió nuestros dolores. Y nosotros le tuvimos por azotado, por herido de Dios y abatido. Haga un alto allí. Herido de Dios y abatido. Este es un cordero que quien lo está abatiendo es Dios. Parece que es Dios el que se está ensañando contra este cordero y es el que lo va a matar, es el que lo va a inmolar. Gloria a Jesús. Una alabanza al Señor, aleluya. No es el hombre quien lo lleva, es Dios quien lo pone. Y él mismo ejecuta sobre él un juicio. ¿Se acuerda del fuego? ¿Qué le dije yo del fuego? Que el fuego es emblema de juicio. Bueno, sobre ese cordero que usted y yo ya sabemos que es Cristo el Señor, iba a recaer un juicio sobre él. Y ahora dice que es el abatido de Dios, que es el herido de Dios. ¿Por qué? ¿Por qué Dios es el que está descargando sobre ese cordero como una ira? ¿Sabe por qué? Porque sus pecados y mis pecados eran dignos de la ira de Dios, porque son ofensas a Dios. Nuestros
pecado, nuestras maldades son ofensas a la soberanía y a la santidad de Dios, y la ira de Dios se debía desatar sobre todos los pecadores, usted y sobre mí, gloria a Jesús. Pero ahora Dios está dando una oportunidad, Dios está haciendo algo maravilloso para que sea uno solo el que sufra toda la ira de Dios por el pecado de todos los hombres. Aleluya. Este Jesús es el Cordero de Dios, es el abatido, es el herido de Dios. Y mire lo que dice el verso 5. Mas el herido fue, ¿por qué? Yo quisiera que usted lo leyera fuerte y en alta voz. Yo voy a leer la primera parte y usted va a leer lo que sigue. Mas el herido fue, ahí, otra vez dígalo. Otra vez dígalo. Ahora digámoslo juntos. Mas el herido fue por nuestras rebeliones. ¿Qué más? Molido por nuestros pecados, el castigo de nuestra paz fue sobre él, y por su llaga fuimos nosotros curados. Gloria al Señor. Alabado sea el Cordero de Dios. Alabado sea Jesucristo el Señor. Oiga, mi hermano y mi amigo, ponga los pies muy bien sobre la tierra esta mañana. En ese versículo 5 hay cuatro nosotros o nuestros. Cuatro. Mire, el primero es nuestras rebeliones. El segundo es nuestros pecados. Luego dice, eso es lo malo, ¿sí? Eso es lo negativo, que es nuestro. Gloria al Señor, ¿sí? Y luego dice el versículo 5 al final, nuestra curación. Hay algo al final, y es nuestra paz y nuestra curación. Nuestra paz y nuestra sanidad, gloria a Jesús. Pero primero hay que señalar lo que también era nuestro, gloria a Dios. Nuestras eran las maldades, nuestras eran las iniquidades, las rebeliones. Nuestro es el pecado, pero de Él es la paz, de Él es la sanidad. Pero Él también nos lo dio a nosotros, nos dio sanidad y paz en Jesucristo el Señor. En alabanza al Cordero de Dios, aleluya. ¿Y su nombre cuál es? ¿Cómo se llama el Cordero? ¡Jesús! ¡Aleluya! Bendito sea el nombre de Jesús. El versículo 6 dice lo que nosotros hicimos, hermano. Y así vivimos nosotros mucho tiempo. Vivimos de esta manera, dice el verso 6. Todos nosotros nos descarriamos como ovejas. Cada cual se apartó por su camino. Usted y yo vivimos mal, vivimos en pecado muchos años, creyendo que estábamos bien. No estábamos bien, nos complacíamos en la maldad, nos complacíamos en lo malo, pero Jehová, el Señor, pasó por alto los tiempos de esa ignorancia, y todas nuestras maldades las cargó en Jesucristo, todo lo puso en Él. Mas Jehová cargó en Él el pecado de todos nosotros. Amigo, hermano que me escuchan esta mañana, esta es la obra expiatoria de Jesucristo en favor del hombre pecador. Que sus maldades, que mis pecados fueron cargados por Él en la cruz del Calvario. Bendito sea el Señor. Y el Cordero se ofreció. El Cordero llegó al Calvario, el Cordero entregó su vida, no se la quitaron. Recuerde que este es el Cordero de Dios, este no es el Cordero de los hombres, porque no hay Cordero que el hombre pueda ofrecer para alcanzar el perdón de al menos un pecado, no lo hay, solo el Cordero que Dios ofreció. Entonces no fue que a Él lo mataron. Sí, la Biblia dice que los romanos lo mataron, ¿sí? Pero a Él nadie lo llevó. Jesús dijo, yo pongo mi vida, de mí mismo la pongo. A mí nadie me la quita. Gloria al Señor. Dios lo puso. Dios puso el Cordero al nombre de Jesús, la gloria. Y los hombres lo mataron. Los hombres lo inmolaron. Aleluya. Pero también nos dice la palabra de Dios, esto ya es por la predicación del Evangelio en el libro de los Hechos,
cuando los hombres de Dios, llenos del Espíritu Santo y con mayor comprensión de las cosas, comenzaron a predicar el Evangelio. Dice el libro de los Hechos en el capítulo 2, el versículo 22. Pedro predica este mensaje y dice: varones israelitas, oíd estas palabras. Jesús Nazareno, varón aprobado por Dios entre vosotros con las maravillas, prodigios y señales que Dios hizo entre vosotros por medio de él, como vosotros mismos sabéis, a este entregado, y mire lo que dice, por el determinado consejo y anticipado conocimiento de Dios. ¿Sabía usted que el plan de la redención, el plan de la liberación a través de Jesucristo estaba ya en la mente de Dios planeado? Eso ya estaba determinado, pero llegaba un tiempo en el que tenía que cumplirse. Por eso dice Pedro, por el anticipado y conocimiento de Dios, dice, lo prendisteis y lo matasteis por manos de inicuos crucificándole. Pero dice el verso 24, que a ese cordero Dios lo levantó, suelto los dolores de la muerte, por cuanto era imposible que fuese retenido por ella. Ese cordero que se entregó por nosotros, ese cordero sobre quien recayó toda la culpabilidad nuestra, al tercer día se levantó de la tumba, porque a nosotros un cordero muerto no nos sirve. Un cordero muerto no nos sirve. Gloria al Señor. Puedo decirles en esta mañana sin temor a equivocarme, a los chinos y a los budistas, su líder Buda muerto no les sirve. A los musulmanes, su profeta Mahoma muerto no les sirve. No, porque a nosotros nos sirve es un mediador que esté vivo. Un mediador que viva. Un mediador que haya enfrentado la muerte y la haya vencido, la haya reducido a vergüenza. Gloria al Señor. Ese cordero se llama Jesucristo. Ese cordero se llama Jesucristo. Pedro repite su mensaje en Hechos capítulo 10. Hechos capítulo 10, el versículo 37. Predicando Pedro en la casa de Cornelio, escribió: vosotros sabéis lo que se divulgó por toda Judea, comenzando desde Galilea, después del bautismo que predicó Juan, cómo Dios ungió con el Espíritu Santo y con poder a Jesús de Nazaret, y cómo éste anduvo haciendo bienes y sanando a todos los oprimidos por el diablo, porque Dios estaba con él. Y nosotros somos testigos de todas estas cosas que Jesús hizo en la tierra de Judea y en Jerusalén, a quien mataron colgándole en un madero. A este levantó Dios al tercer día e hizo que se manifestase, no a nosotros solamente, sino a todos los que había ordenado de antemano, y a nosotros que somos que comimos y bebimos con él después que resucitó de los muertos, y nos mandó que predicásemos al pueblo y testificásemos que él, este cordero, es el que Dios ha puesto por juez de vivos y muertos. De él dan testimonio todos los profetas, que todos los que en él creyeren recibirán perdón de pecados por su nombre. ¡Aleluya! ¡Gloria al Señor! ¡Hay poder en ese cordero! Sí, Señor. Pero amigo y hermano, ya para concluir este mensaje, con el cordero hay que hacer lo mismo. El cordero hay que consumirlo. Y la sangre hay que untársela también. Aquí estamos en San Juan capítulo 6 ahora. Alabanzas a Jesús. Alabanzas a Jesús. El Señor le dijo a los judíos que lo seguían, en el versículo 32 en adelante, y les dijo Jesús: de cierto os digo, no les dio Moisés el pan del cielo, mas mi Padre os da el verdadero pan del cielo, porque el pan de Dios es aquel que descendió del cielo y da vida al mundo. Y ellos dijeron: danos de ese pan. Y Jesús dijo: yo soy el pan de vida, el que a mí viene nunca tendrá hambre, y el que en mí cree no tendrá sed jamás. Ellos titubearon para entender el mensaje del Señor, pero el Señor seguía en el versículo 48, les dijo otra vez: yo soy el pan de vida. Verso 51, yo soy el pan vivo que descendió del cielo.
Si alguno comiere de este pan, vivirá para siempre. Y el pan que yo daré es mi carne, la cual yo daré por la vida del mundo. Así como los hebreos tuvieron que sacrificar ese cordero y partirlo y hacer todo eso con la carne y comerla con esos panes, gloria al Señor. Hay aquí una representación de Cristo diciendo, yo soy el pan de vida. Yo soy no solo el cordero, yo también soy ese pan, gloria a Dios, que se partió. Un pan puro, un pan que no se compara ni siquiera con el maná. Soy el pan vivo que descendió del cielo. Y dice, el que coma de este pan tendrá vida, recibirá la vida. Ellos no entendieron, los judíos. Pensaron que Jesús hablaba de su carne, de comer su carne. Y Jesús les dijo en el verso 53, y voy a leer, de cierto os digo, si no coméis la carne del Hijo del Hombre y bebéis su sangre, no tenéis vida en vosotros. Gloria al Señor. ¿De qué está hablando aquí el Señor? No está hablando de comer su carne como un caníbal o tomar su sangre. No, no está refiriéndose a lo que Él iba a hacer, a que su cuerpo iba a ser partido, a que Él, el Cordero de Dios, iba a ser sacrificado, y todo aquel que anhelara la vida, anhelara el perdón de los pecados, debía recibir esa obra en el corazón. Y una vez más aquí, por aquí dice el versículo 58, gloria al Señor, el versículo 54, el que come mi carne y bebe mi sangre, tiene vida eterna, y yo le resucitaré en el día postrero. ¿Se acuerdan que yo les dije a ustedes de que esa, ya en Éxodo dice de que esa Pascua tenía que ser repetida? El pueblo tenía que repetirla por generaciones, ¿sí? Bueno, el pueblo judío lo hizo. Y mire, yo quiero que se traslade a San Lucas, capítulo, ya le voy a decir, una alabanza en nombre de Jesús, capítulo 22 de San Lucas, Lucas capítulo 22, mire, dice el versículo 13, fueron pues y hallaron como les había dicho y prepararon la Pascua. Cuando era la hora, se sentó a la mesa y con él los apóstoles. Está hablando de quien va a celebrar la Pascua con los discípulos. Y usted dirá, pero ¿cómo, pastor, si acá nos acaba de decir que él es la Pascua? Bueno, pero es que todavía no ha muerto, todavía no ha muerto, amén. Él, como nuestra Pascua, nuestro Cordero, se cumplió en la cruz del Calvario. Pero todavía no ha muerto, entonces le va a dar la última enseñanza a ellos. Y dice el versículo 15, y les dijo, ¿cuánto he deseado comer con vosotros esta Pascua antes que padezca? Porque os digo que no la comeré más hasta que se cumpla en el reino de Dios. Y habiendo tomado la copa, dio gracias y dijo, tomad esto y repartidlo entre vosotros, porque os digo que no beberé más del fruto de la vid hasta que el reino de Dios venga. Y tomó el pan y dio gracias, y lo partió y les dio, diciendo, esto es mi cuerpo, que por vosotros es dado. Haced esto en memoria de mí. De igual manera, después que hubo cenado, tomó la copa, diciendo, esta copa es el nuevo pacto en mi sangre, que por vosotros es derramada. Gloria al Señor. Esa cena, la última cena, el Señor se reunió con sus discípulos y les explicó lo que iba a pasar. Les dijo, este pan, ustedes ven aquí, este pan es mi cuerpo, que lo van a partir, que va a ser roto. ¿Usted sabía, ha leído la Biblia? Ha leído que sus mejillas fueron rotas por los golpes, que su espalda, el costado, dice, le abrieron surcos, dice el salmista. Y dice además, contar mis costillas puedo, de la forma en que el Señor fue maltratado. Alabanzas al nombre de Jesús. Y esto, gloria al Señor, que es un significado. Ahora que está a punto de cumplirse en Cristo, Él usa el pan y le dice, esto es mi cuerpo. Y luego toma la copa que tiene el fruto de la vid. El fruto de la vid es el jugo de la uva.
Eso es el fruto de la vid. Porque al que le gusta beber, al que le gusta el alcohol, entonces saca la excusa. Jesús tomó vino, así podemos tomar vino cualquiera. La Biblia dice claramente el fruto de la vid. El fruto de la vid es el jugo de la uva. Eso era lo que había en la copa, ni siquiera había sangre. Era jugo de uva lo que había en la copa. Y él levantó eso y dijo, esto simboliza la sangre que yo voy a derramar por ustedes. Y si se acuerda que los hebreos tenían que untar la sangre por ahí, ¿sí?, para escapar del juicio. Usted y yo también necesitamos untarnos la sangre. ¿Sí? Y la sangre se unta no con un hisopo. La sangre se empieza a untar cuando usted presta el oído a la palabra de Dios y cree en el corazón. Como lo dice Romanos, y quiero concluir con este pasaje, Romanos capítulo 3. Una alabanza al nombre de Jesús. Romanos capítulo 3, versículo 21. Gloria a Dios. Romanos 3. Aleluya. El verso 23 dice, por cuanto todos pecaron y están destituidos de la gloria de Dios. Todos estábamos destituidos de la gloria de Dios, pero somos justificados gratuitamente por su gracia, mediante la redención, mediante la liberación que es en Cristo Jesús, a quien Dios puso como propiciación por medio de la fe en su sangre, para manifestar su justicia a causa de haber pasado por alto en su paciencia los pecados pasados, con la mira de manifestar en este tiempo su justicia, a fin de que Él sea el justo y el que justifica al que es de la fe de Jesús. ¿Qué es aplicarse la sangre de Cristo? Es convertirse a la fe de Jesús. Es convertirse en discípulo de Jesucristo, en seguidor de Cristo. Por eso los que estamos aquí, que ya tomamos esa decisión un día, tenemos esa sangre aplicada en nuestra vida. Y por eso nosotros escapamos del juicio. ¿Sabe qué, hermano? No es que por nuestros pecados no haya habido un juicio. Sí hubo un juicio, y lo hubo en Jesús. ¿Y cómo es que usted fue partícipe de ese juicio que se cumplió en él? El día que entró a las aguas del bautismo. En el bautismo, en las aguas, en el nombre de Jesús, el creyente en Jesucristo transmite, traslada, el pastor que bautiza a la persona remite los pecados de la persona a la presencia de Dios. Pero esos pecados ya fueron pagados por Jesucristo. Tengo que hacer la aclaración esta mañana que si una persona no recibe a Jesucristo, no se aplica la sangre, sus pecados estarán ahí. Estarán vigentes el día del juicio. Su archivo, su folder estará a la mano con todas las obras que usted haya hecho en contra del Señor. Pero por eso Jesucristo se ofreció a morir por usted y a morir por mí. Yo quiero decirle a un amigo en esta mañana, si usted quiere participar de esa libertad, puede hacerlo este día. Voy a pedirles que estemos en pie. Gloria al Señor. A los hermanos que están agradecidos con el Señor, le voy a invitar a que le den gracias a Él. A un amigo, a una amiga, que todavía no se ha aplicado esa sangre y quiere escapar del juicio, le invito a que valientemente en esta mañana dé un paso de fe y reciba a Jesucristo en su corazón. Si no ha recibido el bautismo en las aguas en el nombre de Jesús, levanta tu mano. En señal de que lo quieres.

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1: Hola, yo soy Emilio Reyes. Si estás atravesando un tiempo de dolor, presta atención a las siguientes palabras que vienen de parte de Dios. Bienaventurados los que lloran, porque ellos recibirán consolación. Aunque ande en valle de sombra de muerte, no temeré mal alguno, porque tú, Señor, estarás conmigo. Tu vara y tu cayado me infundirán aliento. ¿Dónde está, oh muerte, tu aguijón? ¿Dónde, oh sepulcro, tu victoria? Mas gracias sean dadas a Dios, que nos da la victoria por medio de nuestro Señor Jesucristo. El Espíritu del Señor está sobre mí, porque me ungió Dios para ordenar a que los afligidos tengan alegría, gozo en lugar de luto, alegría en lugar de espíritu angustiado. Y Él mismo, Jesucristo, Señor nuestro, y Dios nuestro Padre, el cual nos amó y nos dio consolación eterna y buena esperanza por la gracia, conforte sus corazones y los confirme en toda buena palabra y obra.
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2: Les invito para que tomemos la palabra del Señor y vamos a la predicación, la palabra que el Señor nos quiere dar para nuestro alimento espiritual, nuestra formación cristiana. En el libro de Génesis, el capítulo 1, el primer libro de la Biblia, el libro de Génesis, el capítulo 1, versos 1 y 2. Libro de Génesis, el capítulo 1, versos 1 y 2, dice: En el principio creó Dios los cielos y la tierra, y la tierra estaba desordenada y vacía, y las tinieblas estaban sobre la faz del abismo, y el Espíritu de Dios se movía sobre la faz de las aguas. Señor Jesús, háblanos en esta mañana, envía tu palabra. Has manifestado tu presencia, Señor. Ahora te pedimos que envíes tu palabra. Gracias, Señor. El título esta mañana es Formas y Esencia. Formas y Esencia. Notará que la palabra formas está en plural y esencia está en singular, porque aunque hay muchas formas de practicar nuestra vida cristiana, la esencia es solo una. Esencia es el conjunto de características necesarias e imprescindibles para que algo o alguien sea lo que es. Esencia es lo más importante de algo. Forma es figura exterior de un cuerpo, entre una de las acepciones de la palabra, pero también forma es el modo o manera de hacer una cosa. Cuando hablamos de la esencia, hablamos de lo imprescindible, hablamos de lo necesario, de la naturaleza de las cosas, lo más importante, el fondo de las cosas. Las formas son las maneras de hacer o de llevar a cabo lo que es imprescindible. Haciendo una reflexión religiosa el día de ayer, es decir, de la práctica de los ejercicios religiosos, religioso en el buen sentido de la palabra, la situación actual nos debe poner a reflexionar acerca del fondo y de las formas. Me refiero a lo que hacemos y cómo lo hacemos, o mejor, a lo que hemos hecho y cómo lo hicimos. Lo que hacemos es la cuestión principal. Cómo lo hacemos es la manera en que se llevan a cabo los principios bíblicos. Un ejemplo, la oración. La oración es lo principal. Es importante que el que ora tenga un corazón sincero y humilde. No importa dónde esté. El cómo de la oración, entonces depende del que ora. Puede ser que ore de manera audible o mentalmente, de pie, arrodillado, sentado, ore en el templo, en la casa o en otro lugar. Entonces, lo importante, lo esencial es que ore con un corazón sincero y humilde. La forma, el cómo, no es tan esencial, es secundario. Entonces, no se puede demeritar las formas, por supuesto que no. No podemos demeritar las formas que de alguna manera expresan lo que hay en el interior, pero lo trascendente es el fondo, lo esencial, lo que hacemos. Eso es lo importante y cómo lo hacemos, repito, es secundario. Pero tal vez nos hemos enfocado mucho en lo secundario, en el cómo, más que en el qué, en lo que hacemos. En estos días en que seguramente no hemos podido realizar las cosas como las hacíamos antes, es importante que nos preguntemos qué es lo que realmente estábamos haciendo. ¿Dónde estaba nuestro énfasis? ¿En el qué o en el cómo? Observemos la comparación que hace el Señor Jesús cuando habla de la oración. Mateo, el capítulo 6, versos 5 y 6. Dice, cuando ores, no seas como los hipócritas, porque a ellos les encanta orar en pie en las sinagogas y en las esquinas de las calles, para que la gente los vea. De cierto les digo que con eso ya se han ganado su recompensa. Verso 6. Pero tú, cuando ores, entra en tu aposento y con la puerta cerrada, ora a tu padre que está en secreto. Y tu padre que está en lo secreto te recompensará en público. Mire usted, el verso 5 nuevamente dice, cuando ores, no seas como los hipócritas. Si no lo ha encontrado, me gustaría que usted lo identificara. Mateo 6,

de pie, a los gritos, con ciertas manifestaciones. Les gusta hablar en lenguas, en voz alta. No podemos conocer el corazón de todos, pero me temo que algunos de ellos quieren que los vean, pues ya tienen su recompensa, dijo el Señor. Las formas. El asunto con las formas es que nos inducen a la demostración pública, como para justificarnos delante de los demás. El verso 6, el Señor entonces hace un quiebra allí con un pero. Pero tú, está llamando a una corrección, está llamando a una concentración, a un enfoque. No te enfoques en las formas, porque las formas en cierta manera pudieran ser engañosas. Tú fíjate en la esencia cuando ores. Entonces dice, entra en tu aposento y con la puerta cerrada, ora a tu Padre que está en secreto. Ahí está lo esencial, y tu Padre que ve en lo secreto, que conoce nuestro corazón y nuestra intención, dice, te recompensará en público. Entonces este verso está resaltando, es el fondo, la esencia de la oración. El fondo nos lleva a una reflexión privada. Eso es lo que quiere hacer la oración, una reflexión interna. Y nos lleva a la transparencia de vida delante de aquel que todo lo escudriña y todo lo conoce. Por supuesto que también hay eventos que la Biblia resalta donde grupos de personas se reunieron a orar y levantaron las voces, pero momentos exclusivos. Y cuando la iglesia, la congregación se reúne en un auditorio para orar, entonces es para ponernos de acuerdo y orar por lo mismo. Y al levantar nuestras voces, lo que queremos es expresar nuestra fe y animarnos unos a otros. Ahora que no tenemos quien nos vea, excepto por los que estamos con nuestra familia, quienes de hecho están con nosotros diariamente y nos conocen. Pero ahora que no tenemos el lugar de congregación, no podemos ir allá y no tenemos ante quién aparentar o justificar o quién nos vea, no tenemos a quién impresionar. Entonces nos damos cuenta que no podemos realizar ciertas formas tradicionales de culto. Entonces, ¿cómo se desarrolla la práctica de nuestra vida cristiana? Porque el cristianismo no se limita al tiempo del culto y al espacio del templo. Tal vez algunos han limitado su cristianismo al tiempo, el momento de la adoración, el tiempo del culto público y al espacio allá donde se reúne la congregación. Y no quiero ser malentendido, no estoy demeritando el hecho de congregarnos en un lugar porque la Biblia así lo enseña y debemos hacerlo mientras podamos, sino que estoy poniendo en claro que seguramente nos hemos llenado de tradiciones y pongo comillas, liturgias, y les hemos atribuido a estas tradiciones y formas litúrgicas el sello de la manifestación de Dios. Y que por la práctica de esas cosas hemos dicho, Dios se ha manifestado. Me refiero, por ejemplo, al efecto emocional en nuestras congregaciones. No podemos negar que en medio del grupo, cuando cantamos, oramos u oímos el mensaje, hay un efecto también emocional cuando ponemos a la gente a gritar, a alabar a Dios, a aplaudir, a saltar, a decir amén fuerte. Eso, quiérase o no, produce un efecto emocional. Y en algunas maneras o en algunas veces, creo yo, le hemos atribuido a ese efecto emocional la manifestación del Espíritu de Dios.
Pero ahora que está

0: estamos realizando la adoración individual. Cada uno en su casa, algunos estarán solos en una habitación, otros están con su esposo, con su esposa, o en medio de su familia. Lo cierto es que no hay muchos en ese lugar. Pregunto yo, ¿estaremos gritando, saltando o pasando adelante a aquel lugar al cual hemos llamado altar para que se nos impongan las manos y así poder sentir a Dios? Ahora que no estamos frente a un grupo de música o a alguien que esté predicando de manera eufórica, ¿sentiremos igualmente la presencia de Dios? ¿O porque no tenemos esos elementos no sentimos nada? Los predicadores que dependen de la euforia del público o de la respuesta del grito de aquel amén o de los aplausos fuertes para confirmar la supuesta eficacia de su mensaje, aquella conjugación de frases inductivas y emociones alteradas por los gritos del orador, del que predica, para luego concluir que el mensaje y el predicador han sido ungidos y poderosos en la palabra. Hemos puesto como sinónimo el grito y la euforia a la unción y al poder de Dios. Pero todo esto, mis queridos hermanos y amigos, todo esto se está poniendo a prueba para que pensemos en lo que es realmente principal, el fondo de nuestra experiencia cristiana, y lo que es secundario, las formas, la manera como practicamos ciertas cosas. No porque ya no estemos en el templo, no podemos seguir orando. De hecho, yo siempre he dicho que lo que sucede en nuestra vida individual diaria, en la oración, en el ejercicio de la vida cristiana, en la conexión espiritual con Dios, se va a reflejar en el culto. No puede ser al revés, que lo que sintamos y hagamos en el culto sea lo que se refleje en el hogar. No, eso es un booster, eso es una manera de recargarnos. Pero allá en el culto público se reflejará lo que tengamos de Dios de manera diaria, continua. ¿Cuántas veces, continuando con esta reflexión, cuántas veces salimos de alguna reunión diciendo que el culto o el mensaje no estuvieron tan ungidos solo porque las personas no dieron cierta demostración o respuesta inmediata con expresiones emocionales? El culto estuvo aburrido, no estuvo bueno, las alabanzas o la predicación, solo porque no hubo gente gritando, llorando, allá postrados. Expresiones emocionales que no son malas, no es que no se puedan dar. Claro que cuando uno tiene un encuentro con la palabra de Dios, hay expresiones, reacciones emocionales, pero no solo con la palabra de Dios. Somos seres emotivos y reaccionamos así ante cualquier cosa. De hecho, ahorita mismo hay gente invadida de temor, de depresión, asuntos mentales, emocionales, debido o como reacción a lo que está sucediendo afuera, a las noticias, a la situación. Entonces preguntémonos, ahora que estamos haciendo el culto de manera virtual, yo ahorita mismo le estoy predicando a usted tras la pantalla y tengo 4 personas enfrente mío, pero ahora que estamos el culto haciendo de manera virtual, y es algo que nos toca a todos los pastores, casi que todos los pastores, para no ser exagerado, sobre este planeta. Habrá excepciones, pero creo yo, la gran mayoría de los pastores, cualquier denominación, cualquier corriente o inclinación teológica, está haciendo esto que estoy haciendo yo, este mismo ejercicio, tratando de predicar a su gente, a su congregación, de alimentarlos a través de una pantalla, y no hay muchas personas que están allí como entre comillas apoyándolo de manera audible, presencial. Yo no puedo negar como predicador que la respuesta es la respuesta del auditorio es como una manera de confirmar en uno y motiva y en cierta manera inspira para llegar al tema. Pero preguntémonos esto. Ahora que estamos haciendo el culto de esta manera, ¿será que la palabra de Dios y su santa presencia estarán condicionadas a estas formas a las cuales estábamos tan acostumbrados y dependientes de ellas? ¿Será que porque ya no estamos haciendo, practicando ciertas formas, la presencia de Dios no se manifiesta de igual manera? ¿No puede tocar mi corazón? ¿No puede tocar mis emociones? ¿Será que porque ya no practicamos la palabra de Dios? ¿Será que usted, cuando yo leí la palabra, se puso en pie porque hay que ponerse en pie, o estaba ahí sentado alguno, tal vez por convicción propia, pero ya no estamos en el efecto o en la influencia religiosa del grupo y de la, comillas, liturgia del culto? Pero ¿será que aún así la palabra de Dios no sigue siendo viva y eficaz, y que la presencia de Dios no puede manifestarse en nuestro corazón? Dios no es Dios de formas, porque Él las cambia y actúa manifestándose de diferentes maneras. Dios no es Dios de formas, Él es Dios de esencias y de resultados. Lo vemos en la experiencia que tuvo el profeta Elías. En algún momento Él desafía a los sacerdotes allá en Israel, sacerdotes que habían apostatado de Dios. Y ora fervientemente, inmediatamente cae fuego de parte de Dios como respuesta a su oración. Pero entonces, después de esa experiencia, está encerrado en una cueva, solo, no había nadie que lo mirara, nadie que tuviera algún tipo de respuesta, porque cuando el fuego cayó en esa ocasión, todo el mundo gritó: Jehová es Dios, Jehová es Dios. Yo me imagino que Elías se sintió en cierta manera motivado. Pero ahora está encerrado en una cueva y quiere oír a Dios, y pasa lo mismo. Viene un fuego recio, un viento recio, un fuego tremendo, un terremoto, pero ahí no oyó, no encontró a Dios. La forma cambia, ya no es Dios respondiendo con un fuego tremendo. Ahora Dios cambia la forma, y es a través de un silbo apacible que Dios se le manifiesta a Elías y le dice: ¿qué haces aquí, Elías? La esencia es la manifestación de Dios. Las formas pueden cambiar. No podemos enfocarnos y no podemos hacer que el pueblo se concentre en manifestar formas, y que si no hay ciertas formas, entonces no hay avivamiento, no hay vida y el culto no está bien hecho. Dios no es Dios de formas. Aún en el silencio de la reflexión en la mente, Dios puede impactar nuestra vida. Y lo más importante que impacte nuestra vida emocional, Dios quiere, es impactar nuestra voluntad. ¿De qué sirve que nos emocionemos y seamos eufóricos y manifestemos ciertas formas si nuestra mente, nuestro corazón están desviados de Dios y no hemos tomado la decisión de volver al camino de rectitud? Otro ejemplo es que sabemos que, según Hebreos capítulo 1 versos 1 y 2, dice que Dios ha hablado muchas veces y de muchas maneras a los padres por los profetas. ¿Qué es lo esencial? La voz de Dios. ¿Cuáles son las formas? Muchas veces, de muchas maneras. Y finalmente, las manifestaciones de la gracia de Dios las vemos de diferentes maneras, Dios actuando como Padre o manifestándose como Padre en la creación, pero en la redención se manifiesta como Hijo, y en la santificación lo hace como, o a través de su Espíritu Santo. ¿Qué es lo esencial? Que Dios se manifieste, que Dios redima, que Dios sustente, que Dios santifique. Las formas son variables, porque Dios no es Dios de formas, Dios es Dios de esencias y de resultados. Entonces, lo esencial Ahora, como siempre lo ha sido, debe ser la presencia de Dios y su palabra. Si nos reunimos en medio del grupo o en la intimidad de nuestra casa, lo importante es que haya la manifestación de estas dos cosas, estos dos factores esenciales para la vida de un creyente. Un creyente no puede vivir sin la presencia de Dios y no puede vivir sin la palabra de Dios. Por eso leíamos en Génesis el capítulo 1, al principio, versos 1 y 2. En el principio creó Dios los cielos y la tierra. Pero dice el verso 2 que la tierra estaba desordenada y vacía y las tinieblas estaban sobre la faz del abismo. Pero mire usted, y el Espíritu de Dios se movía sobre la faz de las aguas. Ahí tomo yo esa frase para hablar de la presencia de Dios. Lo esencial es el Espíritu de Dios, pero ahí se movía, era sobre la faz de las aguas. Pero el verso 3 dice, y dijo Dios, sea la luz, y fue la luz. Entonces ahí vemos su palabra. Tal vez esa palabra dijo o decir está hablando de una intención en su corazón, de un plan en su mente, para luego entonces ejecutarlo. Y la Biblia nos dice que él ejecuta su poder creador a través de su palabra. De su palabra. Entonces en este relato del primer libro de la Biblia vemos esos dos factores esenciales para la creación y para la vida de todo creyente. El Espíritu de Dios, la presencia de Dios. Y dijo Dios, la palabra de Dios. En cuanto a la presencia, recordemos algunos aspectos. La presencia de Dios, ¿por qué es importante la presencia de Dios? La presencia de Dios produce gozo. Gozo. Cuando tenemos la presencia de Dios en nuestra vida, la sentimos en cualquier lugar y en cualquier condición en la que nos encontremos. De esta manera es posible sentir paz y gozo en medio aún de las dificultades. Los creyentes en Cristo, en medio de lo que nos está rodeando en el ambiente químico, físico, social, espiritual, podemos sentir un gozo y una paz profunda. ¿Por qué? Porque aquí en nuestra casa nos arrodillamos o entonamos cantos o vemos la transmisión, pero aquí está la presencia de Dios. Dios no se quedó confinado. Permítame decirle, hermano y amigo, Dios no está en cuarentena en los templos. Él está en todo lugar y Él está en cada casa, en cada corazón, y ahí Dios puede manifestar su presencia, ahí en ese lugar donde tú estás, en esa habitación, en esa sala donde te encuentres, Dios puede manifestar su presencia. El Espíritu de Dios se movía sobre la faz de las aguas, pero gracias a lo que hizo Cristo Jesús, ahora puede moverse en nuestro corazón, y eso es lo esencial, la forma. Es secundario. Es más, no necesitamos ni siquiera mover un dedo para que Dios active su presencia en nuestro corazón. El salmista dijo, Salmos 16, versos 8 al 11, a Jehová he puesto siempre delante de mí, porque está a mi diestra, no seré conmovido. Se alegró por tanto mi corazón y se gozó mi alma. Mi carne también reposará confiadamente, porque no dejarás mi alma en el Seol o en el sepulcro, ni permitirás que tu santo vea corrupción. Me mostrarás la senda de la vida. En tu presencia hay plenitud de gozo, delicias a tu diestra para siempre. La presencia de Dios nos santifica. Mire usted que en el Antiguo Testamento todo lo que Dios tocaba con su presencia quedaba santificado, es decir, separado para un uso exclusivo de Él. De tal manera que podemos recordar aquel suceso de Moisés cuando Dios lo llama, se le manifiesta a través de una zarza que ardía en fuego, pero la zarza no se consumía. Esto llamó la atención de Moisés. Moisés quiso acercarse y cuando ya estaba bien cerca oyó la voz de Dios que le dijo: Moisés, no te acerques. Quita el calzado de tus pies porque el lugar donde tú estás, tierra santa es. Era un lugar de tierra como cualquier otro, pero el hecho de que Dios estuviera manifestando su presencia allí, hizo de ese lugar, de ese espacio, un pedazo de tierra santa. Lo mismo es cuando Dios se manifiesta en nuestra vida adentro. Quedamos santificados y Dios nos escoge para uso y exclusivo de Él. La presencia de Dios despierta la conciencia. La presencia de Dios no es solo para sentirla y conmocionarse, alegrarse o tal vez llorar. La presencia de Dios es para que seamos conscientes de nuestras acciones y las evaluemos. Para que seamos conscientes de nuestra voluntad, porque a Dios nada le podemos esconder y Él está en todo lugar. Por eso es que no podemos ser cristianos de doble faz, unos en el templo y otros en la casa o en la calle. Entonces ahora, ¿cuál careta nos vamos a poner si no podemos ir al templo y encontrarnos con nuestros hermanos? Dios todo lo conoce y Él está en todo lugar. Por eso la presencia de Dios despierta nuestra conciencia. Salmos capítulo 139. Leamos el verso 5. Detrás y delante me rodeaste y sobre mí pusiste tu mano. Mire usted. Detrás y delante. Rodeado por la presencia de Dios. Verso 7. ¿A dónde me iré de tu espíritu? ¿Y a dónde huiré de tu presencia? Si subiere a los cielos, allí estás tú. Y si en el Seol, en el sepulcro, hiciere mi estrado ahí en lo más profundo de la tierra, he aquí, allí tú estás. Saltemos al verso 23 y 24. Dice el salmista después de esa reflexión, pues no queda de otra. Tú que lo conoces todo y conoces aún la palabra sin haber salido de mi boca, dice: examíname, oh Dios. Entonces pone en línea, en sincronización su conciencia con la presencia de Dios. Dice: examíname, oh Dios, y conoce mi corazón, conoce mi pensamiento. Pruébame, conoce mis pensamientos y ve si hay en mí camino de perversidad y guíame en el camino eterno. Lo esencial es la presencia de Dios y ahí tendrá esos efectos. Y en cuanto a la palabra de Dios no se limita a nuestra limitación. Pablo estaba encerrado en una prisión, pero no importando eso, estaba allí en Roma, encerrado y escribe a Timoteo, pero no importaba que él no podía salir a donde él quisiera predicar, él dice: pero la palabra de Dios no está como yo, no está presa. Yo estoy encerrado, pero la palabra de Dios no está presa. Dios va a seguir usando a otras personas. Y es más, él comenzó a escribir para difundir la palabra de Dios. La palabra de Dios no se quedó detrás de los micrófonos allá en el templo. No está presa, no está confinada, no está en cuarentena. Ahora la palabra de Dios se está transmitiendo por todo lugar, hacia todos los rincones de la tierra. Tal vez no haya otro tiempo en el que la palabra de Dios no haya sido predicada tanto como ahora, porque al cerrarse los templos se abrieron las ondas virtuales y se multiplicaron los sermones, porque la palabra de Dios no está presa. ¿Cómo se predique? Eso es lo de menos. Lo importante es que la palabra de Dios sea enseñada, sea predicada. ¿Cuál sea la calidad de las transmisiones? Eso no importa ahora. Ahora lo que yo sé es que necesito oír a mi pastor dándome palabra de parte de Dios. La técnica, la corbata, el vestuario. Algunos tendrán mucha técnica en sus transmisiones, otros no, de manera muy sencilla. Pero ahora no es tiempo de mirar las formas, sino lo esencial. Que Dios bendiga a cada pastor, aquellos que nunca han incursionado en la tecnología, pero que hacen un esfuerzo y se enfrentan ante algo totalmente desconocido, pero están haciendo todo lo que pueden, y algunos jóvenes o hermanos les ayudan, su esposa o sus hijos u otros hermanos de la congregación. Tal vez personas que nunca se involucraron mucho, pero ahora debido a su conocimiento están permitiendo, y Dios los está usando para que cada pastor pueda transmitir un estudio bíblico, un verso bíblico, una predicación, dar palabra de aliento. Que Dios bendiga todo esto. Gracias al Señor. La palabra de Dios imparte vida. Santiago habla de todo lo que es bueno y perfecto que desciende de nosotros de parte de nuestro Padre. Santiago dice todo don perfecto, toda buena dádiva, todo lo que es bueno y perfecto que desciende de parte de Dios. ¿Sabe qué es? Su palabra. Porque él después dice que somos renacidos, él de su voluntad nos hace renacer por su palabra. Esto es la palabra de Dios, que es enviada a nosotros para darnos vida y para darnos esperanza y abrirnos el panorama. Porque las promesas de Dios nos abren los ojos de la fe. Por eso Isaías el capítulo 55 versos 10 y 11 dice: porque como desciende de los cielos la lluvia y la nieve y no vuelve allá, sino que riega la tierra y la hace germinar, producir y da semilla al que siembra, pan al que come, dice el Señor, así será mi palabra que sale de mi boca, no volverá a mí vacía, sino que hará lo que yo quiero y será prosperada en aquello para que la envíe. Las formas, si es a un estilo u otro, si es en alta voz o de manera pausada, eso no hace depender el poder de la palabra, no señor. El poder de la palabra es la voluntad de Dios, porque dice, y hará aquello, o será prosperada, hará lo que yo quiero. Ahí está el poder de la palabra de Dios. En la voluntad del Señor. Yo puedo decir lo mismo que dice Dios, pero no tengo la voluntad, no tengo la capacidad de lograr que lo que yo quiero se haga, pero Dios sí. Él es el único que tiene la capacidad de lograr que lo que Él quiere en su libre voluntad se haga. Él dijo y fue hecho. Él mandó y existió. Él de su voluntad nos hizo renacer por la palabra de Dios. En esa voluntad hemos sido santificados. El poder de la palabra de Dios radica en su voluntad, dice, sino que hará lo que yo quiero y será prosperada en aquello para que la envié. Eso es lo importante. Y ahora tenemos que aferrarnos de eso, de su presencia y de su palabra. Es como que si tú te ministraras a ti mismo. Y de momento vayas al televisor o al teléfono y después tu pastor te ministra o alguno de los líderes. Pero ahora dependemos es de eso, de la presencia de Dios en nosotros y de la palabra. Cuando tengamos la oportunidad de regresar a los templos, no sé cuándo y no sé de qué manera. Después de eso no sé qué tanto cambie todo esto. Pero de seguro cuando tengamos la oportunidad, si es que el Señor no viene para convocarnos a una sola reunión y eterna, pero si podemos volver al templo, sé que vamos a llegar más robustos espiritualmente y en nuestro conocimiento y en nuestra fe y en nuestra experiencia con Dios. Todo puede cambiar, todo puede desgastarse, todo puede devaluarse, perder su vigencia, pero la palabra de Dios permanece para siempre. Salmo 119, 160 dice: la esencia misma de tus palabras es verdad. Tus justas ordenanzas permanecerán para siempre. Hoy, hermanos, amigos que me ven y escuchan, hoy más que nunca debemos estar atentos al mensaje de orientación, mensaje de consuelo y mensaje de alerta que nos imparte la palabra de Dios. Pedro lo dijo, 2 de Pedro 1:19. Pero estoy completamente seguro de que el mensaje de Dios que anunciaron los profetas es la verdad. Tenemos la palabra profética más segura. Dice, por favor, eso es lo que dice Pedro, por favor, préstenle atención a ese mensaje, pues les dirá cómo vivir hasta el día en que Cristo vuelva y cambie sus vidas. Eso es el arrebatamiento. Entonces, si hay algo que siempre debemos buscar, es la esencia de la presencia de Dios y la esencia, lo principal de su palabra. Yo les invito para que ahora nos aferremos de estos dos elementos maravillosos que Dios ha puesto a su disposición. En el principio el Espíritu de Dios se movía sobre la faz de las aguas, pero ahora el Espíritu ha venido para ser morada en nuestro corazón. Y dijo Dios, sea la luz, que Dios hable su palabra, que su palabra corra y sea glorificada, y que la presencia de Dios, la palabra de Dios sea en tu consuelo, sea en tu fortaleza, sea lo que abra los ojos de tu fe y te ayude a ver un panorama distinto. Tenemos esperanza grande, tenemos la provisión de Dios. No nos afanemos por lo que hemos de comer, de vestir, porque nuestro Padre, dice la palabra de Dios, nuestro Padre sabe de lo que tenemos necesidad. Entonces, continuemos nuestra devoción a Dios, nuestra dedicación a Dios, nuestra consagración a Dios de manera individual, una responsabilidad individual, y vamos a tener grandes experiencias con nuestro Señor. Oremos, hermanos, y démosle gracias a Dios por su presencia, por su palabra, y permite que la presencia de Dios se mueva allí donde estás. Con un corazón dispuesto, lleno de adoración, de agradecimiento, permite que Dios manifieste su presencia y que toque tu vida, tu corazón. Las reacciones que tengas, eso ya es cuestión tuya. Como tú quieras hacerlo, no vamos a juzgar, no vamos a evaluar eso. No lo vamos a poner en un nivel de calificación, cuál manifestación es mejor que la otra, no. Porque la esencia, lo principal, el fondo de todo esto es que tú y yo en este momento podamos sentir la presencia de Dios, su paz, su gozo, su compañía, su fortaleza, su consuelo, esa presencia que nos da fuerza en el alma y en el cuerpo, en nuestro espíritu, y que podamos atender esta palabra. Alguien me decía ayer, hermano, yo estoy hasta contento aquí encerrado porque estoy leyendo la palabra, estoy aprendiendo mucho, gracias al Señor, tengo ideas, etcétera. Qué bueno, hermano, la palabra del Señor Jesucristo.
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1: Hola, yo soy Emilio Reyes. Si estás atravesando tiempo de confusión, presta atención a las siguientes palabras que pueden ayudarte. Dios no es un Dios de confusión, sino de paz. El Señor me ayudará, por tanto, sé que no seré avergonzado. Fíate del Señor de todo tu corazón y no te apoyes en tus propias ideas. Reconócelo en todos tus caminos y Él enderezará tus veredas. Te haré entender y te enseñaré el camino en que debes andar. Sobre ti fijaré mis ojos. Echa sobre el Señor tu carga y Él te sustentará. No dejará para siempre caído al justo. Por nada estés preocupado, sino que tus peticiones sean conocidas delante de Dios con toda oración y ruego con acción de gracias. Y la paz de Dios, que sobrepasa todo entendimiento, guardará tu corazón y pensamientos en Cristo Jesús.
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2: San Juan capítulo 18, versos 36 al 38. Dice la palabra del Señor así: Respondió Jesús: Mi reino no es de este mundo. Si mi reino fuera de este mundo, mis servidores pelearían para que yo no fuera entregado a los judíos. Pero mi reino, es decir, el gobierno del Señor, no es de aquí. Le dijo entonces Pilato: ¿Luego eres tú rey? Respondió Jesús: Tú dices que yo soy rey. Yo para esto he nacido y para esto he venido al mundo, para dar testimonio a la verdad. Todo aquel que es de la verdad oye mi voz. Le dijo Pilato: ¿Qué es la verdad? ¿Qué es la verdad? Este es el subtítulo de este mensaje. Pueden sentarse los que están aquí. Fijos en la verdad. ¿Por qué? Porque estamos viviendo tiempos sin precedente. Estamos viviendo tiempos en donde las verdades de Dios están siendo retadas, los fundamentos que sostienen nuestra sociedad, que sostienen la familia, el matrimonio, la educación, que sostienen las instituciones humanas, están siendo retados. Hay una amenaza contra las verdades bíblicas, los principios que son necesarios para una estabilidad, para que la humanidad continúe en marcha. Así que hoy más que nunca estamos siendo invitados por Dios a mantenernos fijos en la verdad. Decir Jesucristo es la verdad es más que una declaración, es más que una frase de púlpito, es más que un cántico. Decir que Jesucristo es la verdad es una declaración que debe de encontrar expresión, manifestación, debe de materializarse en nuestras vidas, no solo a nivel individual, sino también a nivel colectivo. Decir que Jesucristo es la verdad no solamente es una idea abstracta, es algo que debe de concretarse y manifestarse en todo aspecto de nuestra vida. La verdad de Dios ha estado bajo ataque, siempre lo ha estado desde el principio. Vemos a nuestros primeros padres caer en la tentación por el engaño, y la astucia de nuestro adversario. Así que siempre la verdad ha estado bajo ataque, pero hoy, como dije hace unos segundos, estamos viviendo tiempos sin precedente, donde esta verdad sufre amenaza, y las verdades que hoy vamos a mencionar, la iglesia debe de retomarlas, debe de enseñarlas, porque es necesario presentar defensa de nuestra fe o acerca de nuestra fe ante todo aquel que demande razón de nuestras creencias, fijos en la verdad. Hoy más que nunca hay ideologías, hay doctrinas, podríamos decir doctrinas de demonios, que están degenerando la fibra moral de las nuevas generaciones. Estamos en tiempos donde la iglesia sufre amenaza de ser censurada por esta santísima fe, por nuestra verdad. La iglesia tiene una misión, y la misión, Pablo le escribe al joven Timoteo, que la iglesia es columna y baluarte de estas verdades, de estos fundamentos. Cuando hablamos de columna, hablamos de algo que sostiene. Cuando hablamos de baluarte, hablamos de algo que defiende como escudo de las verdades de Dios. Esa es nuestra misión. Y creo que la iglesia viene a ser ahora el último frente. El matrimonio, la educación, los gobiernos, las leyes, las autoridades, todas parece ser que siguen una agenda, un espíritu que podríamos calificar como anticristo. Un espíritu que ahora está en la educación por medio de ideologías que arremeten contra la integridad sexual de nuestra juventud, de nuestros niños. Así que, hermanos, la Biblia nos enseña de que debemos ser santos en toda nuestra manera de vivir. Y para eso es necesario mantenernos fijos en la verdad. La verdad es un absoluto, aunque hoy se enseña lo contrario. Hoy se enseña que la verdad es relativa, que la verdad es relativa a sus circunstancias, relativa a las relaciones, relativa a los tiempos. Pero sucede de que no podemos confundir la verdad con la realidad. Cada uno de nosotros vive una realidad y consideramos esa realidad nuestra verdad. Sin embargo, nuestra verdad debe de ceñirse o por lo menos medirse ante la verdad de Dios, ante los principios, los fundamentos que Él nos ha dejado. Porque la verdad es un absoluto. La verdad absoluta es aquello que en todo momento, en todo tiempo, sin importar las circunstancias, es siempre igual, no cambia, es inmutable. Es cierto en todo, en cualquier generación, cultura, sociedad. Hay verdades absolutas que no podemos ignorar. Así como no hay cuadros redondos, así como no hay círculos cuadrados, y esas verdades físicas son verdades, no podemos ignorarlas. No importa lo que yo sienta, no importa lo que yo piense, hay verdades absolutas. La palabra del Señor nos enseña de verdades, no solo espirituales, sino también naturales. Porque como dije en la introducción, la verdad debe de concretarse, debe de materializarse en nuestra vida. Nos enseña la Biblia que no podemos ser solo oidores olvidadizos, sino también debemos ser hacedores de esta verdad. La verdad no se puede quedar en ideas, no se puede quedar en la materia gris o en el limbo o en el éter. La verdad hay que concretarla, hay que vivirla. Así de que hay verdades no solo espirituales, sino que hay verdades naturales, y esas son difíciles de ignorar. Es verdad que la persona que vive en la carne, el impío, desconoce las verdades de Dios, las verdades espirituales, pero hay verdades naturales que no importa qué tan impía sea la persona, no se pueden ignorar. Verdades naturales o físicas como el día, como la noche, son fenómenos que se repiten año tras año, generación tras generación. El calor, el frío, las estaciones del año son verdades naturales. No podemos huir de ellas, no podemos escapar de ellas. Son inmutables, siempre han estado allí. El Señor manifestó verdades espirituales haciendo uso de verdades naturales. Ilustró principios divinos haciendo uso de estas verdades naturales. Por ejemplo, el Señor hizo uso de la semilla de mostaza, hizo uso del trigo, la cizaña, habló acerca del pan, acerca del agua como objetos o metáforas más bien para representar principios, verdades espirituales, habló acerca de la vid, habló acerca de la oveja perdida, nos habla de la perla de gran precio, verdades naturales que se convierten en arquetipos o en representaciones de cosas espirituales. La naturaleza misma nos enseña, pues el sabio escritor dijo en Proverbios 6:6, ve a la hormiga, oh perezoso, mira sus caminos y sed sabios. La próxima vez que usted quiera matar una hormiga, sígala unos segundos, unos minutos y aprenda algo de ella. La naturaleza está llena de la verdad de Dios. Pablo dice en su carta a Romanos capítulo 1, versos 19 en adelante, porque lo que de Dios se conoce, le es manifiesto, Dios lo ha expresado, Dios se lo manifestó, las cosas invisibles de Dios. Dios es espíritu, es un ser invisible. Pero lo invisible de Dios, es decir, su eterno poder y su deidad, se hacen claramente visibles desde la creación del mundo, siendo entendidas por medio de las cosas hechas, de modo que no tienen excusa. Las verdades naturales simplemente dan testimonio de la verdad de Dios. Pero estas verdades naturales no terminan con estas cosas. Hay cosas más trascendentales, más profundas, que nos hablan a gritos de la verdad de Dios. Vamos a profundizar un poco más, porque hay otras cosas en la naturaleza, es más, en nuestra anatomía, en nuestra construcción física, que hablan de Dios. Piense por un segundo, si cuando Dios manda a Moisés a construir el tabernáculo, si el tabernáculo nos habla de Cristo, de su vida, de su sacrificio, todos los enseres, muebles, todos los detalles, objetos en el tabernáculo, todos son arquetipos, son representaciones de las verdades de Jesucristo. Y si eso lo era el tabernáculo, ¿cuánto más este templo que Dios creó con sus propias manos? Porque entendemos que Dios no habita en templos hechos por manos humanas, porque Él mismo se creó un templo, el cual es nuestro cuerpo. ¿O ignoráis que vuestro cuerpo es templo del Espíritu Santo y que no sois vuestros? Este cuerpo habla de verdades más trascendentales y profundas, verdades y fundamentos que hoy están bajo ataque, bajo amenaza, que hoy ciertas ideologías están causando confusión en la identidad de nuestros niños, de nuestros jóvenes, Pero para eso la iglesia está todavía aquí, porque somos la sal de la tierra, somos la luz de este mundo, somos la columna y el baluarte de estas verdades. Porque como dije al principio, a decir que Jesucristo es la verdad transciende lo que nosotros podemos considerar como teología, transciende la religión, transciende las instituciones cristianas, transciende muchas cosas, filosofías e ideas. Jesucristo es el Verbo de Dios. Todas las cosas por Él fueron hechas. Así que todo lo creado habla de Cristo, habla de Dios, habla de su verdad. En nuestra construcción física, en este cuerpo, en este diseño, existen patrones, esquemas, que se convierten en aquello que nos conduce en la vida, que nos identifica como hombre o como mujer. Y esos patrones tan elementales, tan fundamentales, esas verdades, hoy están en cuestión. Hoy los expertos, profesores de universidades, maestros en escuelas públicas, hoy el currículo del Departamento de Educación está atacando directamente fundamentos elementales y fundamentales del ser humano. Cuando hablamos del hombre, cuando hablamos de la mujer, cuando hablamos de la unión matrimonial, cuando hablamos de los hijos, no estamos hablando solo de individuos. Porque antes de Dios crear al hombre y crearlo como un ser viviente, como un individuo, y a la mujer, estas cosas eran ideas en la mente de Dios, eran principios en la mente de Dios. Por eso estas ideas o estos patrones no solamente se encuentran en la raza humana, se encuentran en las demás especies. Hay machos y hembras entre animales. El matrimonio, el hombre, la mujer se convierten en arquetipos, en representaciones de la imagen misma de Dios. Así que lo que está bajo ataque y amenaza no es solamente su identidad, es la misma imagen de Dios. Y crea, Satanás sabe muy bien dónde atacar. Porque si él logra mover estos cimientos, estos fundamentos, ¿qué será de las siguientes generaciones? ¿Qué será de nuestros hijos? ¿Qué será de nuestra juventud? Hay padres, seguro en las congregaciones, en nuestras congregaciones, padres que han llegado desesperados a la oficina preguntando qué hacer. Porque hoy los jóvenes y los mismos niños cuestionan si abortar es pecado. Si cambiar de sexo, ¿por qué es pecado? No cuestionan si es pecado, cuestionan por qué es pecado. Como si estuviesen contemplando la posibilidad de que, hey, no es pecado, por lo tanto puedo hacerlo. Así que estos fundamentos, estas verdades están bajo constante amenaza y constante ataque. Estos patrones existen en nuestro consciente, en lo más profundo de nuestros pensamientos. Dios integró en esta construcción espiritual y mental su identidad. Hoy, ideologías como la ideología del género enseñan que el sexo y el género son dos cosas diferentes. Que el sexo sí tiene que ver con nuestra anatomía, con nuestro cuerpo, pero el género es una construcción social. Y están separando el género del sexo. Hoy existe entonces lo que se llama disforia de género. Lo cual, hay gran cantidad de jóvenes y niños inconformes No porque hayan nacido inconformes, sino porque su exposición en las aulas de clase, porque Hollywood y en parte nosotros los padres tenemos culpa, no podemos culpar al mundo de todo, porque nosotros mismos hemos permitido, hemos dado licencia para que ellos de pronto se entretengan un rato, para que miren programas, películas. Y esta ideología, hermano, está abarcando no solamente el entretenimiento, sino las instituciones educativas. Así que esta disforia de género es algo que ha sido creado por una ideología que proviene del mismo infierno, que viene del mismo adversario, para destruir nuestros jóvenes, nuestros niños. Sin embargo, pregúntese, si una persona quirúrgicamente o por cirugía hace cambio del sexo, de su sexo, porque siendo hombre o habiendo nacido hombre se siente mujer o viceversa. Si nosotros tomamos una de sus células o uno de sus ADNs y lo clonamos, si nació hombre y hacemos un clon de sus células, los trillones de células en su cuerpo, en su anatomía, gritan que él es un hombre. Si lo clonamos, si tomamos cada una de su ADN, siempre va a salir un hombre. Y si es mujer, siempre va a salir una mujer. Ahora, la gente es libre de ser lo que quieran ser. No estamos tratando de meternos en la vida ajena, no es eso. Lo que estamos tratando es de educar y de hacer énfasis en las verdades y en los fundamentos que Dios ha establecido y que sostienen la humanidad. Es capítulo 1, el verso 16 dice: porque en Él, en Cristo, fueron creadas todas las cosas. Dios hizo al hombre a imagen y semejanza de Dios, lo creó y los llamó varón y mujer. Esos son los arquetipos, esos son los patrones que existen, no hay más.

Porque no solamente tiene ambos sexos, sino que puede reproducirse él mismo. Puede concebir él mismo. Para que alguien sea hermafrodito, tiene que tener ambos sexos completos en sí. Existen defectos, pero eso no lo hace hermafrodito. Hombre y mujer los creó Dios. No hay más fundamentos. No hay más verdades. Todo fue creado por él y para él. Hubo dos encuestas aquí en Estados Unidos. Se realizaron dos encuestas entre adultos y jóvenes. En esta encuesta se les preguntó a las personas si creían que existían verdades morales absolutas. Es decir, verdades morales que no cambian, que no son relativas a las circunstancias. Y por un margen de 3-1, los adultos dijeron que la verdad siempre es relativa. Estamos hablando de los adultos. Que la verdad siempre es relativa a la persona y su situación. Pero la perspectiva fue aún más preocupante y desigual entre los jóvenes, los adolescentes. El 83% de los adolescentes dijeron que la verdad moral depende de las circunstancias. Solo el 6% de los adolescentes creían que existían verdades morales absolutas. Solo el 6%. Estas cifras son alarmantes. Porque estamos hablando del futuro de la humanidad. Y siempre me viene a la mente las palabras del Señor cuando dijo, cuando el Hijo del Hombre regrese, hallará fe en la tierra. ¿Hallará una iglesia fija en la verdad? Esa es la pregunta para la iglesia de hoy. ¿Hallará el Señor cuando regrese una iglesia fija en la verdad? Yo quisiera que nos uniéramos en esta convención, porque fijos en la verdad no es una convención. Fijos en la verdad es una misión que la iglesia tiene por delante, para que cuando Él regrese haya fe en la tierra, haya una iglesia dispuesta, una iglesia preparada. El Nuevo Testamento, porque la ideología de género no es la única doctrina, y es una doctrina. Hoy los niños, los jóvenes, no están siendo educados, están siendo adoctrinados. Las escuelas se han convertido en instituciones de adoctrinamiento. Mi esposa es maestra española en una escuela, y hace poco me dijo de que habían reunido a todos los maestros. El director de la escuela entonces se presenta diciéndoles de que de esa fecha en adelante no podían usar ciertos sustantivos, ciertos adjetivos, que en el salón de clase cuando se refieran ellos, los maestros, a los estudiantes, no diga él, ella. Y una cantidad, una lista larga de lenguaje inclusivo que no pueden usar porque pueden ser demandados. Ahora, para empeorar las cosas, esta ideología ahora está siendo obligada por ley. Ha sido impuesta por amenaza de demanda o de cárcel sobre la humanidad, y esto empeora la situación. No solamente tenemos esa ideología, sino que ya tenemos una desde antes, la evolución. La evolución intenta, o su objetivo es remover a Dios de la ecuación. Esa teoría de la evolución nos llevó a esta otra condición que estamos hoy viviendo. Porque cuando removemos a Dios de la ecuación, removemos la piedra principal de nuestras vidas, removemos las verdades bíblicas, los 10 mandamientos fueron removidos de lugares públicos, de cortes, escuelas, la oración fue removida de las escuelas, la Biblia fue removida de las escuelas.

0: Cuando removemos a Dios, terminamos con ideologías políticas como las que hoy nos están alimentando. Terminamos en destrucción. Y la palabra del Señor nos dice, Colosenses capítulo 2, verso 8, mirad que nadie os engañe por medio de filosofías y huecas sutilezas, según las tradiciones de los hombres, conforme a los rudimentos, palabra clave, rudimentos del mundo y no según Cristo. La palabra rudimento significa elementos, habla de las cosas más básicas, habla de las cosas más elementales y fundamentales. ¿Por qué llamamos a la escuela elemental, elemental? Porque ahí es donde se enseña lo más elemental, lo más básico. Ahora, si las nuevas generaciones están siendo adoctrinadas, están siendo corrompidas con esas ideologías, entonces estamos destruyendo toda una generación. Estamos acabando con el matrimonio. Recordemos que el matrimonio es otro patrón, es un arquetipo que, en mi opinión, al Dios pensar en el matrimonio entre un hombre y una mujer, pensó en la unión entre Cristo y la iglesia. Grande es este misterio, dijo Pablo. Pero yo digo esto por Cristo y la iglesia. Cuando Dios ve una pareja, cuando usted viene al servicio con su esposa, se sientan a orar, se sientan a alabar al Señor. Y cuando el Señor los ve, Dios está pensando en su iglesia, en su unión romántica con su novia, su esposa, la iglesia. No se dejen engañar con los rudimentos, con los elementos del mundo y no los elementos según Cristo. Se está imponiendo estas doctrinas relativas. No hay nada absoluto, no hay fundamentos. La idea es tomar a las masas, tomar a la población mundial y acabar con cualquier fundamento sólido para poder moldearlos. Se nos habla de la imagen de la bestia. De eso nos habla Apocalipsis. La imagen. Se nos habla de la marca de la bestia. Si usted se busca la palabra marca no solamente habla de una estampa, de una marca, la palabra marca habla del carácter. El carácter, la Vulgata Latina usa la palabra carácter en ese versículo que habla en Apocalipsis de la marca de la bestia. Así que el carácter de la bestia es el objetivo, convertir a la humanidad en bestias, que no piensan en ganado que es llevado al matadero. Pero la iglesia está todavía aquí, en medio de esta crisis que estamos viviendo, la iglesia todavía está aquí. Hermano, usted y yo podemos lamentarnos de lo que está pasando, y creo que vamos a lamentarnos un poco más por lo que viene a este mundo. Pero si estamos aquí es porque el Señor ha permitido que estemos aquí para hacer luz. Estamos aquí para estos tiempos, como el Señor, como el tío de Esther le dijo a Esther. Y quién sabe si para esta hora has llegado al reino. Hermano, para estos tiempos usted y yo estamos aquí. Dios te necesita a ti, me necesita a mí, a nosotros, aquí en estos tiempos. Romanos 1, 22, 26 dice que con estas ideologías, filosofías huecas, profesando los hombres ser sabios, hoy hay que escuchar los expertos. Hoy hay que escuchar a la falsa ciencia. Profesando ser sabios, se hicieron necios y cambiaron la gloria del Dios incorruptible en semejanza de imagen de hombre corruptible. Y ya que cambiaron la verdad de Dios por la mentira, honrando y dando culto a las criaturas antes que al Creador. Dios los entregó a pasiones vergonzosas. Lo que estamos viendo hoy no es el problema en sí, es el síntoma del problema. El problema no es en sí lo que la corrupción que vemos, eso es el resultado, es el efecto. La causa es el hombre haber dejado a Dios. La causa es el hombre no tener el temor de Dios en su corazón, porque dice la palabra que con el temor de Dios los hombres se apartan del mal. El salmista exclamó diciendo en el Salmo 75: se arruinan o se arruinaban la tierra y sus moradores. Salmo 82 dice: no saben, no entienden, andan en tinieblas, tiemblan todos los cimientos, los fundamentos de la tierra. Y el Salmo 11 verso 3 dice: si fueren destruidos los fundamentos, ¿qué ha de hacer entonces el justo? Vamos a contestar esa pregunta: ¿qué ha de hacer el justo? Colosenses capítulo 2 verso 20 dice: si habéis muerto con Cristo en cuanto a los rudimentos, los elementos del mundo, ¿por qué, como si vivieses en el mundo, os sometéis a estos preceptos? Gálatas 4:3 dice: así también nosotros, cuando éramos niños, estábamos en esclavitud bajo los rudimentos, los elementos del mundo. Aquí esta palabra niño no habla de la edad. Niño habla de la inmadurez que teníamos en el mundo. Los que están en el mundo son inmaduros en cuanto al conocimiento de Dios. Por eso dice el siguiente: más ahora, conociendo a Dios, o más bien siendo conocidos por Dios, ¿cómo es que os volvéis de nuevo a los débiles y pobres rudimentos a los cuales os queréis volver a esclavizar? No os dejéis llevar de doctrinas diversas y extrañas. Buena cosa es afirmar el corazón con la gracia de Dios. Recordemos que aunque estamos en el mundo, no somos del mundo. Aunque estemos aquí, recordemos, no importa, hermanos, el estatus que yo tenga en este mundo, sea documentado, indocumentado, rico, pobre, no importa la condición, la verdad nuestra es que somos peregrinos y extranjeros en este mundo. Tenga la ciudadanía que tenga, nuestra ciudadanía ahora está en los cielos y esperamos el reino eterno de nuestro Dios. Pero mientras tanto, hermanos, la iglesia continúa siendo un faro en la oscuridad, un faro en las tinieblas. ¿No sabéis que la amistad del mundo es enemistad contra Dios? Cualquiera pues que quiera ser amigo del mundo se constituye enemigo de Dios. ¿Qué ha de hacer el justo? Los padres se pueden estar preguntando en sus casas: bueno, pastor, esto está sucediendo, ¿qué vamos a hacer? Nos han acorralado, estamos encerrados. Toda institución humana está contagiada, no del COVID-19, contagiada del virus del pecado, contagiada de estas ideologías que arremeten contra las verdades y los fundamentos divinos. Hay millones de familias en este país, en Estados Unidos, que han reclamado su deber y su derecho de educar a sus hijos. Por la amenaza que hay en las instituciones de educación. Hay millones que están reclamando sus derechos, sus deberes de educar. Es difícil, hay que hacer sacrificios, pero hermanos, créanme que los hijos, la educación de nuestros hijos, vale cualquier sacrificio. Cualquier sacrificio, porque le estamos criando los hijos a Dios. No son solamente nuestros hijos, son los hijos de Dios. Yo creo que el día va a llegar donde la educación tiene que regresar al seno de las congregaciones, al seno de las iglesias. Tiene que llegar el día donde la ayuda al vecino o al hermano tiene que regresar al seno de la iglesia, porque el mundo El mundo está corrompido. El mundo está perdido. Y hay padres que están preocupados porque hay hijos que están confundidos ya. Hay jóvenes que ya los estamos perdiendo. Y como esto es un fenómeno nuevo, todavía no tenemos, o el mundo no tiene resultados de las consecuencias desastrosas, aunque ya han aparecido resultados de lo que sucede. Vea, hermanos, había un grupo en Reddit, un grupo de personas que habían cambiado de sexo, pero lo lamentaron. Ese grupo estaba creciendo día tras día y Reddit lo canceló, lo censuró. Porque la verdad hay que censurarla hoy. Lo que es de Dios hay que cancelarlo. A la iglesia hay que taparle la boca. A los predicadores hay que taparle la boca. Lyndon Johnson le hace la historia. El sucesor del presidente John F. Kennedy. Lyndon Johnson fue un enemigo de la iglesia. Y este hombre que era abogado se las ingenió para callarle y ponerle a la iglesia una mordaza. Porque la iglesia siempre ha sido, hermanos, una gran influencia en la sociedad. Pero a la iglesia hoy, hermanos, hoy más que nunca no podemos conformarnos. Gandhi le dijo a los judíos en Alemania que no resistieran el régimen nazi, que fueran pacifistas, pero ya vemos cómo terminaron los judíos en Alemania. 6 millones de judíos murieron por conformarse. O la iglesia, hermano, no se puede conformar. O la iglesia sigue siendo la iglesia militante, porque esta iglesia, hermanos, va marchando hacia la salvación y hay que llevarnos a todos los que podamos llevar. Para concluir, la misión de la iglesia. Lo dijo Pablo de nuevo a Timoteo, somos columna y baluarte de la verdad. Dice la palabra de Dios en Efesios capítulo 3, verso 10, para que la multiforme sabiduría de Dios, porque la sabiduría de Dios tiene muchas formas, patrones, principios que deben de aplicarse en todo aspecto de nuestra vida, en todo aspecto de la sociedad. Dice que la multiforme sabiduría de Dios sea ahora dada a conocer por medio de la iglesia. Hermanos, tenemos una gran misión, es más, una comisión excelente, grande, de anunciar las virtudes de aquel que nos llamó de las tinieblas a su luz admirable. La multiforme sabiduría de Dios sea ahora dada a conocer por medio de la iglesia. ¿A quién? A los principados, a los gobernantes, a las potestades de este mundo. Vosotros sois linaje escogido, real sacerdocio, nación santa, pueblo adquirido por Dios para anunciar estas virtudes. Podemos conocer la verdad de Dios. Yo puedo conocer la Biblia, puedo conocer la doctrina de la unicidad, la doctrina del pecado, de la salvación, de la redención. Podemos conocer a Dios y todas las verdades de Dios. Pero si en esta tarde no reconozco mi verdad, no reconozco mi realidad, si en esta tarde no reconozco que hoy más que nunca necesito de Dios, si no reconozco que he pecado, entonces dice Juan en su primera carta, soy un mentiroso. No solamente se trata de conocer la verdad de Dios, se trata de reconocer mi verdad. Tenemos realidades, todos vivimos realidades diferentes. Pero esa realidad siempre va a ser subjetiva. Esa será su realidad, no la mía. Pero no importa cuál realidad usted esté viviendo, esa realidad tiene que someterse a la verdad de Dios para no vivir en confusión. El apóstol Pablo que fue un hombre que materializó las verdades de Dios en su vida, en su ministerio. Reconoció de que no podía vivir solo sujeto a su realidad, sino que habían principios, fundamentos trascendentales a lo que podamos vivir en nuestras circunstancias. Y termino diciendo lo siguiente: necesitamos aplicar la verdad de Dios a nuestra realidad. No solo viva su realidad, viva la verdad de Dios en su realidad. El apóstol Pablo dijo: estamos atribulados. Puede ser su realidad estar atribulado en todo, pero la verdad de Dios dice: no estoy angustiado. Podemos estar en apuros, esa puede ser su realidad, pero la verdad de Dios dice que no estamos desesperados. Perseguidos puede ser otra realidad para usted, mas no desamparados es la verdad de Dios. Podemos estar derribados, esa puede ser su realidad, pero la verdad de Dios dice: no estoy destruido. Te invito a que en esta tarde, no importa el trauma que tengas, de pronto te sufriste un trauma en tu niñez, en tu adolescencia, alguien abusó de ti, alguien te hizo daño, y estás cuestionando la vida cristiana, estás cuestionando tu identidad, estás confundido porque la presión de grupo en las escuelas, en el entretenimiento, en las redes sociales son poderosas, son tentadoras. Pero en esta tarde te invito a que escuches la voz de Dios. Pilato preguntó: ¿qué es la verdad? Y no se daba cuenta que la verdad estaba frente a él. ¿Qué tan ciego estaba que, hermano, qué privilegio tuvo Pilato de tener la verdad manifestada en carne frente a él? Gran privilegio, pero no lo vio. Hermanos, hay muchos cristianos en nuestras congregaciones mirando la verdad, pero no la reconocen todavía, porque todavía no han reconocido su propia realidad. Hermano, para reconocer nuestra verdad hay que tener humildad y decirle: Señor, vengo a tus pies, porque tu verdad es mayor que cualquier cosa. Estemos de pie en esta hora, fijos en la verdad hoy más que nunca. Tenemos un reto, iglesia. Cada uno en su ciudad, en su barrio, en su pueblo, tenemos un reto por delante. Hay doctrinas de demonios, hay tinieblas que se han levantado contra la humanidad, pero la iglesia está aquí todavía. Padre, en esta hora pedimos fortaleza, pedimos tu bendición, pedimos tu poder, llénanos más de tu espíritu. 1 Juan 5:9 dice: porque el Espíritu es la verdad. Padre, llénanos con tu Espíritu Santo y que nuestra vida sea santa, toda nuestra manera de vivir sea agradable a ti. Reprendemos, Señor, espíritus de confusión, espíritus, Señor, que quieren distraernos de la verdad, de los principios divinos. Espíritu, Señor, que quiere destruir el matrimonio, que es imagen de la unión entre Cristo y la iglesia. Que quieren destruir, Señor, la sexualidad de nuestros niños, jóvenes, inclusive adultos. Reprendemos todo espíritu, Señor, de corrupción y de tinieblas.
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1: Hola, yo soy Emilio Reyes. ¿Te sientes enojado por algunas situaciones que has atravesado? Presta mucha atención a las siguientes palabras. Todo hombre sea pronto para oír, tardo para hablar, tardo para airarse, porque en la ira del hombre no opera la justicia de Dios. Enójate, pero guárdate de pecar. Arregla todas tus cuentas antes que termine el día. Mejor es el que tarda en enojarse que el que lo hace pronto. No te preocupes a enojarte, porque el enojo es la característica de los necios. No tomes venganza por ti mismo, sino deja lugar al enojo de Dios, porque escrito está: mía es la venganza, yo pagaré, dice el Señor. Quítense de ustedes toda amargura, enojo, ira, gritería y maledicencia, y toda malicia. Antes, sed benignos unos con otros, misericordiosos, perdonándonos unos a otros, como Dios también los perdonó a ustedes en Cristo.
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2: Joel capítulo 2, 28. Dice así la palabra en el nombre de Jesús. Léalo conmigo. Y después de esto derramaré mi espíritu sobre toda carne, y profetizarán vuestros hijos y vuestras hijas, vuestros ancianos soñarán sueños y vuestros jóvenes verán visiones. Y también sobre los siervos y sobre las siervas derramaré mi espíritu en aquellos días. Amén. Ponga a un lado un momento su Biblia, gloria al Señor. Y vamos a orar para que Dios nos hable en esta mañana. Y usted va a orar, hermano, para que Dios le abra el entendimiento. Esto es un milagro lo que va a pasar ahora. Sentarse a oír la palabra de Dios es un milagro. Lo que puede pasar mientras usted oye la predicación y la palabra. Y es necesario creerlo así. Entonces vamos a orar de esa manera. Señor, ábreme la razón. Ábreme el entendimiento, Señor. En esta hora, Señor, te ruego en el nombre de Jesús que abras nuestra mente, nuestro intelecto, Señor, nuestra razón sea abierta y reciba tu palabra, que podamos comprenderla, Señor, para así entender la voluntad tuya para nuestras vidas. En el nombre glorioso de Jesús te lo rogamos, Señor. Amén. Amén. Gloria a Dios. Pueden sentarse, hermanos. Gloria al Señor Jesús. Vamos a tener la Biblia ahí a la mano. Vamos también a tener, si usted ha traído un cuadernito de notas o si está tomando notas de alguna manera, hágalo. Hace 8 días estuvimos hablando acerca de la salvación. ¿Cómo operó Dios la salvación en los distintos periodos en los que ha vivido el hombre? Entonces decíamos que hubo un primer periodo por allá con Adán, después vino otro periodo que fue la etapa de la conciencia, el tiempo de Enoch, luego hubo un tiempo de gobierno humano, después del diluvio, y luego hubo el tiempo de la promesa, el tiempo de Abraham, más adelante, cuando ya Moisés recibió la ley en el monte Sinaí, inició otro periodo de tiempo llamado la ley. Y durante esos periodos Dios salvó al hombre de diferentes formas. Hubo una regla distinta de salvación. Nosotros vivimos en otro tiempo diferente a aquellos que acabo de mencionar. Nosotros vivimos en un tiempo que la Biblia lo llama el tiempo de la gracia o el día de la gracia. El tiempo aceptable de Dios, dice 2 de Corintios capítulo 6. Y Dios en este periodo de tiempo salva de una manera particular. Hicimos alguna mención el domingo pasado porque algunas personas alcanzaron la salvación sin necesidad de hacer lo que nosotros hoy debemos hacer. Gloria a Jesús. Entonces, todo esto tiene el motivo, tiene su razón en un ingrediente nuevo que se le añade a la historia de la humanidad. Y ese ingrediente se llama Jesucristo. Jesucristo es el ingrediente que vino a sazonar totalmente la obra de la salvación. Al nombre de Jesús sea la gloria. Hay una promesa aquí en Joel que acabamos de leer. Una promesa y a la vez es una profecía. En los postreros días, dice Dios, derramaré de mi espíritu sobre toda carne, sobre mis siervos, sobre mis siervas, sobre los hijos, sobre todos, derramaré de mi espíritu. Esa promesa de derramar el espíritu, de Dios derramar su espíritu, es precisamente una promesa porque eso no había sucedido antes. En ninguna persona en el Antiguo Testamento Dios se había venido a vivir en la persona. Encontramos pasajes como que el Espíritu de Dios llenó de sabiduría, de espíritu de sabiduría a los que realizaron la obra del tabernáculo, que hicieron las figuras de oro y todo esto. Vemos también que en el Antiguo Testamento el Espíritu del Señor venía sobre un profeta o sobre un hombre de Dios, fuera profeta, fuera juez, y realizaba una obra poderosa en ese momento porque lo hacía con la fuerza de Dios. Pero Dios no se había venido a derramar, a vivir en la persona. Entonces la promesa del derramamiento del Espíritu Santo siempre aparece en futuro. En Isaías capítulo, ya le voy a decir exactamente el versículo, gloria al Señor Jesús, 32:15. Isaías 32:15 dice: hasta que sobre nosotros sea derramado el Espíritu de lo alto. Ahí es una promesa en tiempo futuro. También en Proverbios, el capítulo 1 de Proverbios, hay una promesa, gloria al Señor. Aleluya. Verso 23. Volveos a mi reprensión, he aquí yo derramaré mi espíritu sobre vosotros y os haré saber mis palabras. Estos versículos y algunos más que podemos encontrar en el Antiguo Testamento hablan de la promesa futura de Dios derramar su espíritu sobre su pueblo. Gloria al Señor. Entonces, todos los profetas y el pueblo de Israel miraban hacia adelante ese día, esperando cuándo eso iba a suceder. Y llegó el día en que eso sucedió. Vámonos a Hechos capítulo 2. Llegó el día. Diga conmigo, llegó el día. Aleluya. Llegó el día. Y aquí a muchos también nos llegó en nuestro día. De pronto a alguno todavía no le ha llegado ese día, pero le va a llegar ese día. Hechos capítulo 2, verso 1. Aleluya. Cuando llegó el día de Pentecostés, todos estaban unánimes, juntos. Y de repente vino del cielo como un viento recio que soplaba, el cual llenó toda la casa donde estaban sentados, y se les aparecieron como lenguas de fuego repartidas a cada uno. Y dice, y fueron todos llenos del Espíritu Santo y hablaban en otras lenguas según el Espíritu Santo les daba que hablasen. Amén. Eso sucedió un día especial para los israelitas, el día de Pentecostés, una fiesta para ellos muy especial. Ese día que había una congregación tremendamente grande en Jerusalén, fue el día que Dios escogió para cumplir su promesa de derramar su Espíritu Santo en su pueblo. Gloria al Señor. ¿Y por qué digo esto? Porque en el capítulo 2, cuando la gente se ha preguntado qué sucede, ellos están, los espectadores, el resto del pueblo, está diciendo algo. ¿No son estas personas, no son todos hebreos? ¿Por qué ellos no están hablando en arameo, sino que hablan en nuestros idiomas? Y menciona como unas 15 o más nacionalidades distintas que habían en Jerusalén. Y todos hablaban en una lengua distinta, aunque eran por sangre judíos, pero allá en el país donde vivían hablaban otro idioma. Y ellos decían, ¿cómo les oímos hablar en la lengua que hemos nacido? Las maravillas de Dios. Eso fue un milagro. Amén. Y ese milagro Dios lo opera en la vida de una persona. De usted, si cree, Dios lo puede hacer. Entonces Pedro se puso en pie, porque hasta la gente ahí de Jerusalén había pensado mal de los hermanos. Dijeron, no, esos parece que están borrachos. Están llenos de mosto, o sea, de vino. Y Pedro se puso en pie, dice capítulo 2, verso 14. Poniéndose en pie con los 11, alzó la voz y les habló diciendo, varones hermanos, y todos los que habitáis en Jerusalén, os sea notorio esto y oíd mis palabras, porque estos no están ebrios como vosotros suponéis, puesto que es la hora tercera del día. Mas esto es lo dicho por el profeta Joel. Y entonces les cita el pasaje que acabamos de leer. Que Joel lo dijo por ahí como unos 500, 550 años antes de venir el Señor Jesús. Gloria a Jesús. Pedro sabía qué pasaba. ¿Usted sabe qué está pasando en la iglesia? ¿Que el Espíritu Santo se está moviendo en la iglesia? ¿Sabía eso? ¿Y que el Espíritu Santo está bautizando a su pueblo con poder? ¿Es necesario que nosotros, los creyentes, sepamos qué está pasando en la iglesia? Los que no saben son los que desconocen las promesas. Hasta pueden pensar mal. Si uno de ustedes, sea quien sea, joven o adulto, es desprevenido con el estudio de las Escrituras, se puede sentir hasta extraño y raro en medio de la iglesia. ¿Y qué es esto? ¿Y por qué está así como llorando? ¿Y por qué como que tiembla? ¿Y por qué está hablando unas cosas raras que no entiendo? Eso que lo digan los extraños, los incrédulos, los que no conocen las promesas o las ignoran que ya está sucediendo. Pero Pedro, lleno del Espíritu Santo, sabía que estaba pasando. Gloria al Señor. Y nosotros hoy sabemos lo que pasa en la iglesia. Al nombre de Jesús, la gloria. Ese día que se derramó el Espíritu Santo de Dios sobre la iglesia, fue el día inaugural de la iglesia. Ese día se inauguró la iglesia, por decirlo así. Un grupo de hermanos obedientes al mandamiento del Señor estaban allá en Pentecostés, en un lugar, llama la Biblia, un aposento alto, esperando la promesa que Él les había hecho. Y ese día se cumplió la promesa. Gloria al Señor. Vamos entonces, hermanos, a ver algunos pasajes que en los que se anuncia o se habla de la promesa del Espíritu Santo. Entonces, miremos, empecemos en el Evangelio de Lucas. Abra su Biblia en San Lucas 11. donde Jesús se pronuncia en estos pasajes que vamos a leer acerca del derramamiento del Espíritu Santo. Al nombre de Jesús, la gloria. Amén. Lucas capítulo 11. Yo quiero que usted lea estos versículos. Y si puede, subráyelos en su Biblia. Porque vamos a estar hablando hoy, quizás una o dos semanas más, acerca de este tema, de la obra del Espíritu Santo. Lucas capítulo 11, verso 11, Jesús dijo, hablando de la oración: ¿qué padre de vosotros, si su hijo le pide pan, le dará una piedra? ¿O si le pide pescado, en lugar de pescado, le dará una serpiente? ¿O si le pide un huevo, le dará un escorpión? Pues si vosotros, siendo malos, o sea, siendo padres imperfectos, sabéis dar buenas cosas a vuestros hijos, ¿cuánto más vuestro Padre Celestial dará el Espíritu Santo a los que se lo pidan? Oiga eso, dará. Futuro. Amén. Todavía no había descendido, no había sido derramado en el corazón de los creyentes. Pero el Señor lo menciona. Y en ese pasaje lo que les hace a ellos es una amonestación a creer y a pedir. Hello, iglesia. Hay que creer y hay que pedir. Creer la palabra, creer las promesas. Las promesas de Dios son para los que se las creen, hermano. Y para los que esperan. Para los que esperan. Vea, Jehová sacó a Israel de Egipto para llevarlo a la tierra prometida. Y les dijo claro desde el principio para dónde lo llevaba. Se lo dijo por medio de Moisés. Y por allá en el camino enviaron unos espías para reconocer la tierra, y de esos 12, 10 vinieron hablando mal y con ganas de devolverse. No le creyeron al Señor la promesa que les había hecho de recibir esa tierra en heredad. Y por incrédulos no entraron. No entraron, murieron en el desierto. Solamente hubo 12 creyeron. Solo hubo 2, Caleb y Josué, que dijeron: no, no, no, esa tierra Jehová dijo que nos la va a dar, y Él no la va a dar, Él va a estar con nosotros. Qué bueno que tú digas ahora: el Señor dijo que me va a derramar su Espíritu sobre mi vida. Yo lo creo, yo me voy a mantener ahí. Dios no es mentiroso. Dígaselo al que está a su lado, dígale: Dios no es mentiroso. Dios es verdad y cumple lo que promete. Amén, gloria a Jesús. Ese fue un momento en que el Señor hizo mención acerca del Espíritu. Ahora, mire en San Juan capítulo 7, que se oigan las hojitas de la Biblia, a ver. Eso, porque falta nos hace a nosotros mucho. Y subráyelo, hermano, anote en la parte de atrás de la Biblia estas citas, que un tiempo va a tener usted esta semana para repasar esos versículos. San Juan capítulo 7. Verso 37. En el último y gran día de la fiesta, Jesús se puso en pie y alzó la voz diciendo: si alguno tiene sed, venga a mí y beba. El que cree en mí, como dice la Escritura, de su interior correrán ríos de agua viva. Esto dijo. Sigan leyendo. Esto dijo del Espíritu que había de recibir, habían futuro, amén, que habían de recibir los que creyesen en Él. Según los estudiosos de la Biblia, la fiesta a la que se refiere Jesús es la fiesta de los tabernáculos, o también es llamada la fiesta de la cosecha para los hebreos. Era una fiesta que duraba 7 días, pero no era como las fiestas, no vaya a usar la palabra fiesta de la Biblia con la fiesta que conoce el mundo, donde la gente se emborracha y hace toda esa clase de alboroto y todo eso. No, las fiestas de los judíos eran fiestas consagradas a Dios, Eran tres fiestas grandes, y es más, Dios se las estipuló a ellos por estatuto, y les decía hasta cómo tenían que hacerlo y todo. Entonces, que no es que como el 31 aquí una fiesta de esas así, no. Entonces, gloria al Señor, les sigo contando, 7 días, y en el último día de la fiesta, en el último, había una procesión, unas personas iban desde el templo hasta el estanque de Siloé, llenaban unas jarras, se las traían, y el pueblo adoraba a Dios y todo eso, llegaban al templo y en las gradas del templo agarraban esas tinajas de agua, esos cántaros, y regaban el agua en las gradas del templo. Y eso lo hacían conmemorando. La fiesta de los tabernáculos también se llama la fiesta de las cabañas para los judíos. Y ellos lo que celebran son los 40 años de peregrinación en el desierto que tuvieron que vivir en tiendas. Si usted conoce a alguna persona judía, ellos tienen una fecha en el año en que ahí o afuera, en el patiecito, ahí fuera de la casa, o adentro de la casa, o si tiene terraza, levantan una enramada como con unas ramas allí, una pequeña chocita ahí, un ranchito pequeñito. Es una conmemoración de 40 años en el desierto viviendo en tiendas. Eso es lo que significa la fiesta de los tabernáculos. Entonces, una cosa que ellos hacían en esa fiesta el último día era que derramaban esas tinajas de agua sobre las gradas del templo, recordando que en el desierto seco donde no había agua, Dios les dio agua. Bebieron agua en el desierto. ¡Aleluya! Y fue cuando ellos tiraron esa agua que en la mente de los judíos estaba, oh, ¿verdad? Y sí, Jehová, el Señor, les abrió la peña en el desierto y les dio a beber agua. Fue en ese momento que Jesús se puso en pie y dijo, el que tenga sed. No dice, vaya al estanque de Siloé y saque de esa agua. No dice, venga a mí y beba. Es ahí que Él dice eso. Por eso es que toma bastante preponderancia las palabras de Jesús cuando conocemos esos detalles. El que tenga sed. Mire, por ahí en 1 Corintios 10, Pablo dice que el pueblo iba en el desierto y seguía y bebían de la roca espiritual que los seguía, y la roca era Cristo. Alabanzas al Señor. Jesucristo es la roca. Cristo es la peña de Oreb que está brotando. Amén. Agua de vida saludable para ti. Entonces luego Juan dice esto. Mire, terminemos de leer bien el pasaje. Si alguno tiene sed, venga a mí y beba. ¿Y qué más? El que cree en mí, como dice la Escritura, de su interior correrán ríos de agua viva. De adentro correrán ríos de agua viva. Y Juan nos interpreta las palabras y dice, esto dijo del Espíritu que habían de recibir los que creyesen en él. ¿Por qué no le da una alabanza a Jesús? Amén. Y termina diciendo, pues aún no había venido el Espíritu Santo, porque Jesús no había sido aún glorificado. Amén. Otra mención que Jesús hace acerca del Espíritu Santo en San Juan, ahí mismo, en el capítulo 14, al nombre de Jesús la gloria. Amén. Esta mañana es una enseñanza de instrucción, de aprendizaje. Porque si vamos a hablar de la obra del Espíritu Santo, vamos a empezar a identificarlo en la Biblia. Porque si usted estuvo en la religión, usted trae una idea del Espíritu Santo equivocada. Y si usted no ha sido cristiano o no fue cristiano durante un poco de tiempo en su vida, es posible que traiga una idea del Espíritu Santo equivocada. Pero por eso abrimos la Biblia esta mañana, para que ella nos enseñe. San Juan capítulo 14, verso 15. Si me amáis, guardad mis mandamientos, y yo rogaré al Padre, y os dará otro consolador para que esté con vosotros para siempre. El Espíritu de verdad, el cual el mundo no le puede recibir porque no le ve ni le conoce, pero vosotros le conocéis, porque mora con vosotros y estará en vosotros. No los dejaré huérfanos, vendré a vosotros. Vamos a detenernos allí un momentico en esos versículos. Y yo creo que se nos hace ya necesario empezar a hablar de la identidad del Espíritu Santo. Algunas personas que tienen otra doctrina oyen a Jesús decir: si me amáis, guardad mis mandamientos, y yo rogaré al Padre y Él os dará otro consolador para que esté con vosotros para siempre. Entonces, toman a Jesús como un ser divino y lo distancian del Espíritu Santo, haciendo el Espíritu Santo otro ser divino. Pero vamos a mirar qué es lo que dice la Biblia. Lea todo el contexto. Después de que Jesús dice eso, dice que el Consolador es el Espíritu de verdad. El Espíritu Santo en la Biblia tiene diferentes formas de llamarlo. Vea, en el Antiguo Testamento, Dios fue llamado por los hebreos Ruaj, que quiere decir Espíritu. Y decían: el Espíritu de Dios, el Espíritu de Jehová. O simplemente Dios decía por sus profetas: mi Espíritu. Pero la expresión Espíritu Santo en el Antiguo Testamento no aparece. Pero sin embargo se habla de Dios. ¿Sí me comprende? El término o la expresión Espíritu Santo es más del Nuevo Testamento. Pero no se está hablando de un espíritu distinto. Es el mismo espíritu. Porque Dios es espíritu. ¿Eso lo dijo quién? Se sabe en el versículo y no saben quién lo dijo. Se lo dijo Jesús a la samaritana. ¿Sabe que la muchacha esta ya cuando se vio descubierta, ella dijo: Señor, pero ¿a dónde es que tengo que ir a hablar con Dios? Ustedes dicen que Jerusalén, a mí me han dicho que es allá en aquel monte. Y Jesús le dijo: mujer, la hora viene y ahora es en que los verdaderos adoradores adorarán al Padre en espíritu y en verdad, porque así los adoradores busca el Padre que le adoren. Dios es espíritu. Amén. O sea que ese Espíritu de Jehová ya es el mismo Espíritu Santo de acá del Nuevo Testamento, porque Dios es Espíritu. Amén. Una alabanza al Señor Jesús. Bueno, pero en el Nuevo Testamento también aparecen otros apelativos para el Espíritu de Dios. Vea, aparece Espíritu de Gracia en Hebreos 10:29. Espíritu de Verdad, que acabamos de leer en Juan 14. Espíritu de vida, Romanos 8:2. Espíritu de la promesa, Efesios 1:13. Espíritu de gloria, Primera de Pedro 4:4. Espíritu de santidad, Romanos 1:4. Todas estas expresiones se refieren al mismo Espíritu Santo. Amén. Es el mismo, usted va a encontrarlo con la E mayúscula, a diferencia de cuando la Biblia habla del Espíritu de hombre, que aparece con E minúscula, ¿sí? No vamos a hacer de cada uno de esos un espíritu distinto. Cuidado, porque no podemos. Póngame, hermano, ahí Efesios 4:4. Desde el 1, Efesios 4:1. Dele gloria al Señor. Que todos lo podamos leer. Si quiere, vaya a su Biblia allí, Efesios 4:1. Yo, pues, preso en el Señor, os ruego que andéis como es digno de vuestra vocación con que fuisteis llamados, con toda humildad y mansedumbre, soportándoos con paciencia los unos a los otros, solícitos en guardar la unidad del Espíritu en el vínculo de la paz. Un cuerpo y un Espíritu. Amén. Solo hay un Espíritu. Que allá se llamó Espíritu de Jehová, Espíritu de lo alto, Espíritu de los profetas. Bueno, aquí se llama ¿cómo? Espíritu Santo. ¿Y quién es el Espíritu Santo? ¿Quién es el Espíritu Santo? Dios. Dios es el Espíritu Santo. Mire, allá en Joel 2, ¿quién habló? ¿Quién fue el que habló en Joel 2? Jehová, Dios, el Señor, el Dios de Israel. Él fue el que habló y dijo, derramaré de... Y entonces en Pentecostés, ¿quién fue el que se derramó? Llámelo Jehová, llámelo el Señor, llámelo con cualquiera de esos títulos que él usó. Pero lo que quiero que usted observe y entienda es que el mismo Dios y único Dios que hay, allá prometió derramarse y aquí cumplió el derramamiento. Entonces, ¿quién es el Espíritu Santo? Dios, Jehová, bueno, llámelo como quiera. Amén. Se derramó, pero el Espíritu Santo tiene unas particularidades. Dios tiene unas particularidades, ¿sí? En el Nuevo Testamento, la Biblia presenta que Dios tuvo como un título por el cual se le llamó. ¿Sabe cuál fue ese título? Padre. Padre. Ese fue el título que usó Dios o que se usó en el Nuevo Testamento para referirse a Dios o para llamar a Dios. Los discípulos le dijeron a Jesús, al Señor, Señor, enséñanos a orar, como Juan también enseñó a sus discípulos a orar. Y Jesús, ¿cómo arrancó la oración? Cuando oré y decir, Padre nuestro. Amén. Fíjese cómo aparece Dios con ese título con el cual le podemos llamar, Padre nuestro. En Primera de Corintios 4, no, Primera de Corintios 8, verso 4 al 6, dice, acerca pues de las viandas, o sea, de los alimentos que se sacrifican a los ídolos, sabemos que un ídolo nada es en el mundo, y que solo hay, amén, y que no hay más que un Dios. Pues aunque haya algunos que se llamen dioses, sea en el cielo o sea en la tierra, porque los hay. Hay gente en la tierra que demanda la adoración de otros. Los hay. Como hay muchos dioses y muchos señores, para nosotros, dice el apóstol Pablo, sin embargo, solo hay un Dios, el Padre. Amén. Entonces, ¿cómo se llamó Dios en el Nuevo Testamento? El Padre. Es un título por el cual le podemos llamar a Él. Pero Él es el Espíritu Santo. ¿Por qué? Porque Dios es Espíritu y porque Él es Santo. La palabra Santo, que nosotros a veces le decimos a Dios, o dígale Santo, Santo, Santo, o usted le dice Santo, Santo. Uno lo que está diciendo es que Él es el único puro, limpio de pecado, como lo dice en el Salmo 24, de Jehová la tierra y su plenitud, el mundo y los que en él habitan, porque él afundó sobre los mares y la afirmó sobre los ríos. Y luego dice, ¿quién subirá al monte de Jehová y quién habitará en su lugar santo? El limpio de manos y puro de corazón, que no elevó su alma a cosas vanas, ni juró con engaño. Ahí está hablando de un hombre. Y ese hombre que pudo entrar allá a los cielos, como lo dijo Juan, el que descendió fue el mismo que también subió por encima de todos los cielos para llenarlo todo. Al nombre de Jesús la gloria. Santo se refiere a eso, a limpieza, a pureza, a incontaminación de pecado. Dios es así. Dios es el Espíritu Santo. Right? Dios es el Espíritu Santo. Pero también se llama Padre. Y quiere que le dé otra notica para que usted lo identifique fácil. Vaya a Lucas capítulo 1. Lucas 1. Cuando el ángel, ¿qué fue? ¿Gabriel o Miguel? Gabriel, ¿cierto? Ah, sí saben. Bueno. Lucas capítulo 1. Dice el verso 34, ya cuando el ángel llegó donde María, María le dice al ángel, ¿cómo se va a cumplir las cosas que tú me has dicho si yo no conozco? Entonces Gabriel le dice, el Espíritu Santo vendrá sobre ti. ¿Quién? El Espíritu Santo vendrá sobre ti. El poder del Altísimo te cubrirá con su sombra. Por lo tanto, el santo ser que nacerá será llamado Hijo de Dios. Amén. Ahí usted puede ver que se está hablando del nacimiento de ¿quién? De Jesús, ¿right? De Jesús. Pero mire lo que dice la Biblia de Jesús. Según ese pasaje, dígame usted, ¿quién engendró a Jesús? El Espíritu Santo. Entonces, ¿Jesús es hijo de quién? De Dios. Es el Hijo de Dios. Pero lo que yo quiero que usted entienda es que el Padre, que es Dios, es el mismo Espíritu Santo. Porque de lo contrario, si dividiéramos al Padre a un lado y del Espíritu Santo al otro lado, entonces yo preguntaría, ¿el Padre de quién es Padre? No, si es Padre, ¿de quién es Padre? No, pues del Hijo. Pero si la Biblia dice que el Hijo es engendrado del Espíritu Santo. Y yo no conozco a ninguno que lo hayan engendrado dos. O si usted tiene dos papás, tiene uno solo. ¿Por qué? Porque el Padre es el Espíritu Santo. Es que es uno solo, que usó diferentes títulos. Vea, dependiendo cómo Dios operaba, así mismo usaba un título. Dependiendo de su función, de su operación, de su trabajo en el hombre, así mismo se le llamó. Y ahora que comenzó el tiempo de que se cumplió la promesa, derramaré mi Espíritu, aparece esa expresión Espíritu Santo. Y el Espíritu Santo por aquí, y llenó a Pedro, y llenó la iglesia, el Espíritu Santo. Ya no se utiliza Espíritu de Jehová o el Espíritu de... No, es el Espíritu Santo. Gloria al Señor. ¿Pero sabe por qué se refiere así de pronto? Porque no dice la palabra Dios, otra. Porque es que como Dios está ahora operando en Espíritu en nosotros. Eso es muy bueno que nosotros lo entendamos. Vea, hermanos, Dios ya no necesita humo, no necesita fuego, no necesita un monte ardiendo para manifestarse, no, ahora Dios es de espíritu a espíritu. ¿Me entiende? Dios ahora quiere meterse en la vida de la gente adentro. Ya no montes ardiendo, ni temblores, ni esas cosas. Eso fue para un pueblo que no conocía a Dios. Nosotros llevamos 4,000 y algo más de años de conocerlo. Aleluya. Entonces ahora no estamos esperando que esto tiemble o que vaya, vamos a prender aquí una nube y todo eso. No. Es el Espíritu. Y el Señor es el Espíritu. Y donde está el Espíritu del Señor, se rompe, se cae en las tinieblas. Gloria al Señor. El Espíritu de Dios no está en el culto para hacer desorden, para volver el culto una guachafita ahí, no. Hay otros evangélicos que agarran ese versículo para decir eso. No, a usted hágale porque aquí el Espíritu de Dios está aquí, aquí hay libertad para hacer lo que usted quiera. No. Hay libertad para romper las cadenas del pecado. Está el Espíritu Santo para eso, gloria al Señor. Al nombre de Jesús la gloria. Entonces, el Espíritu Santo, ¿quién dijimos que era? Dios. Amén. Porque en los postreros días, dice Dios, derramaré de mi espíritu. Entonces mire lo que aparece aquí un elemento nuevo en Juan 14, al nombre de Jesús la gloria. Vea, vamos a mirar ese capítulo, creo que nos vamos a detener ahí, de pronto así no alcance a desarrollar todo el tema, pero vamos a leer San Juan 14, vamos a leerlo todo, hasta lo que leímos, hasta el 18, pero con atención, vea, agarre la Biblia y así usted no se va a aburrir, no le va a dar sueño, no le va a dar... I'm a bored pastor, I'm bored in the church. No, agarre la Biblia y léela, amén, y no te vas a aburrir en la iglesia. Gloria al Señor. Juan 14, ¿cómo dice? ¿Creéis en Dios? No se turbe vuestro corazón, creéis en Dios, creed también en mí. En la casa de mi Padre muchas moradas hay. Si así no fuera, yo lo hubiera dicho. Voy pues a preparar lugar para vosotros. Y si me fuere y os prepararé lugar, vendré otra vez y os tomaré a mí mismo, para que donde yo estoy, vosotros también estéis. Un paréntesis ahí. ¿De qué habla ese versículo? De la venida de Jesucristo por su iglesia. Amén. Que la estábamos esperando. Amén. ¿Y sabéis a dónde voy y sabéis el camino? Le preguntó Tomás al Señor. Señor, ¿a dónde vas? ¿Cómo sabemos a dónde vas si no sabemos el camino? Jesús le dijo, yo soy el camino, yo soy la verdad, yo soy la vida, Tomás. Nadie viene al Padre sino por mí. Qué bonito eso. Tomás dice, ¿a dónde vas? ¿Sí? Y Jesús dice, nadie viene al Padre. Tomás, no hay que ir a otro, a un lado muy lejano, está por aquí cerca. Amén. Nadie viene al Padre sino por mí. Si me conocieseis a mí, oído a esto, Jesús está hablando. Si me conocieseis a mí, también a mi Padre conoceríais, y desde ahora le conocéis. ¿Y qué? Preste la atención a ese versículo. En ese versículo Jesús dice que los discípulos habían visto al Padre. Si a usted algún día le dijeron de que el Padre estaba en lo alto, lejos, y que por aquí en la tierra había otro, la Biblia no dice eso. La Biblia dice que los discípulos vieron o veían al Padre. Parece que no les está quedando muy claro. Entonces Felipe es un poco más directo. Amén. Y le dice, Señor, muéstranos al Padre y nos basta. ¿Cuál fue la respuesta de Jesús? Ahí, paren ahí. Y no me has conocido. ¿Por quién preguntó Felipe? Por el Padre. ¿Y quién le está contestando? Jesús como el Padre. Oye, Felipe, hace tanto tiempo que estoy contigo y no me has conocido. El que me ha visto a mí, ha visto al Padre. ¿Cómo dices tú, muéstranos al Padre? Mire, y lo explica, siga. ¿No crees que yo soy en el Padre y el Padre en mí? Las palabras que yo os hablo, oído a eso,

y tendrá un final. El Hijo es pasajero, es contrario al término eterno. Pero sabe que en Isaías 9:6 la Biblia llama a Jesús Padre Eterno. Isaías 9:6 dice eso. Sigamos leyendo entonces. Jesús dice: las palabras que yo os hablo no las hablo por mi propia cuenta, sino que ¿quién? El Padre que vive en mí. Eso es morar, vivir. ¿Quién estaba en Jesús entonces? ¿Y quién es el Padre? Dios. Pero que también es el Espíritu Santo. Amén. Entonces, ¿dónde estaba el Espíritu Santo? En Jesús. Es que es sencillo, hermano. Es un vocabulario que la Biblia usa, pero si lo vemos así como lo estamos viendo, fácil comprendemos. Entonces dice: las palabras que yo os hablo no las hablo por mi propia cuenta, sino que el Padre que mora en mí hace las obras. O sea, los milagros, las sanidades, lo del paralítico, lo del ciego, lo del muerto que Jesús resucitó. Jesús dice: no, eso no lo hago yo en la carne, no soy yo como el Hijo, es que el Padre está en mí, Él hace las obras. Al nombre de Jesús la gloria. Aleluya. Entonces ahora sí trasládese al versículo al 15. Dice Jesús: si me amáis y guardan mis mandamientos, yo rogaré al Padre y os dará otro consolador. Usted dirá: pero ¿cómo así que rogará al Padre? Luego no es el Padre. No olvide esto. Jesús, hombre, es el Hijo de Dios. Vea, hermano, y nosotros a veces hemos llegado a deidificar tanto a Cristo que se nos olvida que Él fue un hombre como nosotros. Y Jesús tuvo la misma condición humana nuestra, lo mismo, con una sola diferencia, que Él no había pecado y no pecó. Eso lo hizo diferente a nosotros, pero Él parecía, dice Romanos 8:3, parecía carne de pecado. O sea, se veía como cualquiera de nosotros, pero no era igual a nosotros. En ese sentido, que no tenía pecado. Pero Jesús fue tentado en todo. A Dios no se le puede tentar, dice. ¿Lo ha leído? Santiago 1, por allá como el 12 o 13. Y Dios no puede ser tentado, ni Él tienta a nadie. Entonces, ¿cómo fue tentado Jesús? En su humanidad. Y como hombre fue que oró. Dele gloria al Señor. Él oró como hombre, Él no oró como Dios. Yo le pregunto una cosa a usted. ¿Usted por qué ora? Vamos a decir, pedir. ¿Por qué pide usted? Porque necesita, porque le falta, porque le duele, porque no le alcanza, porque está rodeado de tentación, porque está en aflicción, porque está en angustia, porque está sufriendo un ataque. Por eso es que usted ora y pide. ¿Y eso le pasa a quiénes? A los mortales. ¿A un Dios le pasa eso? No, si es Dios se defiende solo. Y puede con todo. Entonces Jesús no oró nunca como Dios. No es una persona orando a la otra persona. No es así. Jesús oró como hombre. Y como hombre, Él manifestó tener una voluntad propia como la tienes tú y como la tengo yo. Esto sí que nos cuesta trabajo entenderlo a muchos creyentes. Nosotros pensamos que como Jesús era el Hijo de Dios, Él obediente, facilito, hacía la voluntad de Dios, ya, easy, fácil. No, es que Él no tuvo problemas como los tenemos nosotros hoy. No, estás equivocado, te estás engañando. Jesús tenía voluntad propia. Y Él podía sujetarse a la voluntad de Dios o no. Pero Él lo hizo. Y a ese yugo es que Él se refiere. Lleven mi yugo sobre ustedes y aprendan de mí que soy, ¿qué? Arisco, no me dejo manejar de nadie. ¿Cómo dice la Biblia? Manso. Cuidado, hermano, si usted es medio arisco para hacer la voluntad de Dios. No, porque es que uno en la rebeldía de la carne quiere ser así también. No, no, a mí no, no, yo no, no sé qué. Ahí está uno de, sí, arisco es la palabra, ¿me la entienden? ¿Sí? No, pero Jesús dijo, aprendan de mí, ¿qué soy qué? Manso y humilde corazón. En el huerto, cuando Jesús oró la última noche, que su sudor era como grandes gotas de sangre, dice la Biblia que Jesús elevó estas palabras: Padre, si puedes, pasa de mí esta copa, hablando del sufrimiento que iba a venir, de su muerte. Pero dice además: mas no se haga, sino

0: ¿Cuántas voluntades hay ahí?
1: Dos.
0: La de Jesús hombre y la de Dios. Entonces, Jesús oró como hombre. Amén. Por eso dice allí, y yo rogaré al Padre para que Él les dé otro Consolador para que esté con ustedes. ¿Cuándo? Hasta todos los días, para que esté con vosotros para siempre, dice. Jesús estuvo con ellos 33 años y medio y ya se iba a ir, y la noticia a ellos no les gustó. Les dio tristeza. Pero ¿cómo te vas a ir, Señor, si esto estaba tan bueno? Enfermo, sano, Señor, espíritus que se iban en tu nombre, Señor, esto está buenísimo, ¿cómo así que te vas a ir? Pedro, atrevido el hermano Pedro, pero yo quisiera tener aquí cantidades de esos Pedros atrevidos en la iglesia, gloria al Señor. Pedro atrevido fue y le dijo a Jesús, Señor, en San Mateo 16, ahí pasé, Señor, ninguna de estas cosas te pasen, Señor. ¿Por qué no tienes cuidado de ti mismo? ¿Por qué no te consideras un poquito? ¿Cómo hablas de morirte, Señor? Eso de morirse es feo, Señor. Mejor no te mueras. Y Pedro pensó que estaba haciendo algo bueno. Y lo que se ganó fue una reprensión del Señor. ¿Sí lo ha leído? Apártate de mí, enemigo, o tropiezo. Eso quiere decir Satanás. Un contrario, uno que se para a detenerte. Apártate de mí porque me eres tropiezo. Pues no pone la mira en las cosas de Dios, sino en las de los hombres. A Jesús dele gloria. Amén. Pero no, él venía a morir. Pero ahí ahora ando como hombre, dijo, si esto se pudiera pasar. Pero él sabía que no. Dele gloria al nombre de Jesús. Al nombre de Jesús la gloria. Hay un pasaje más en el que Jesús habló acerca del Espíritu Santo. En San Lucas 24. Dos pasajes más. Vamos a mirar este y el otro. Y dejamos ahí para la próxima semana. San Lucas 24, verso 44. Amén. Estas son las palabras que os hablé estando aún con vosotros, que era necesario que se cumpliese todo lo que está escrito de mí en la ley de Moisés, en los profetas y en los salmos. Y mire, ¿por qué les dije yo que oráramos de la manera que oramos antes del mensaje? Vea, lea el 45. Entonces les abrió el entendimiento para que comprendiesen las escrituras. Y les dijo, así está escrito y así fue necesario que el Cristo padeciese y resucitase de los muertos al tercer día y que se predicase en su nombre el arrepentimiento y el perdón de pecados en todas las naciones comenzando desde Jerusalén. Y vosotros sois testigos de estas cosas. He aquí, yo enviaré nuevamente, futuro. Enviaré la promesa de mi Padre sobre vosotros, pero quedaos vosotros en la ciudad de Jerusalén hasta que seáis investidos con poder de lo alto. Alabanzas al Señor. ¿Qué palabras se relacionan ahí con el Espíritu Santo? Uno que me lo diga. Poder. ¿Están de acuerdo? Poder. Para la iglesia está prometido poder de Dios. Poder de Dios. Y ese poder viene a la vida del creyente cuando ha sido lleno del Espíritu Santo. Cuando se ha derramado el Espíritu de Dios sobre nuestras vidas. Gloria al Señor. El último versículo en Hechos capítulo 1. Hechos capítulo 1. Ya que el mismo que escribió San Lucas, que fue el evangelista Lucas, escribió el libro de los Hechos. Es el mismo escritor. Y Hechos capítulo 1 dice, en el primer tratado, oh Teófilo, hablé acerca de las cosas que Jesús comenzó a hacer y a enseñar, hasta el día en que fue recibido arriba, después de haber dado mandamiento por el Espíritu Santo a los apóstoles que había escogido, a quienes también después de haber padecido se presentó vivo con muchas pruebas indubitables, apareciéndoseles durante 40 días y hablándoles acerca del reino de Dios. Y estando juntos, les mandó que no se fueran a Jerusalén, sino que esperasen la promesa. Amén. La promesa del Padre, la cual les dijo, oísteis de mí. Verso 5, porque Juan ciertamente os bautizó con agua, mas vosotros seréis bautizados con el Espíritu Santo dentro de no muchos días.
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2: Hola, yo soy Emilio Reyes. Si tienes seres amados que no tienen a Cristo en su corazón, presta atención a estas promesas. Cree en el Señor Jesucristo y serás salvo tú y tu casa. La voluntad de Dios es que ninguno se pierda. El Señor es paciente para con nosotros. Él no quiere que ninguno perezca, sino que todos puedan arrepentirse y creer en Él. Esposas, estén sujetas a sus propios maridos, para que aquellos que todavía no tienen a Cristo en su corazón puedan ser ganados por su buena conducta. Así dijo el Señor: cercana está mi salvación para venir y mi justicia para manifestarse. Él te hablará palabras por las cuales serás salvo tú y tu propia casa.
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3: Bueno, un cordero que sacia. Y comenzamos leyendo en el libro de Joel. La semana anterior estábamos hablando de es el tiempo de buscar en casa. Y estábamos diciendo hace 8 días atrás que había 4 cosas que tenía el buen samaritano. Dijimos que tenía misericordia, que tenía aceite, o sea, había unción en él, que tenía vino, porque había gozo, porque se necesita el gozo para poder servir. Nadie puede servir si no ha experimentado el gozo de la salvación. Eso fue lo que David clamó y dijo: devuélveme el gozo de tu salvación. Y era un samaritano rico. ¿Rico en qué? En generosidad, porque fue capaz de desprenderse del salario de 2 días para que cuidaran a un forastero. Y no solamente eso, se comprometió a pagar en su regreso lo que el mesonero gastara de más. Entonces estábamos hablando de aquella mujer que perdió una dracma y no descansó hasta encontrarla. Yo no sé si usted ha encontrado algo en esta semana. No sé si usted ha comenzado a encontrar algo que sentía que ya se le había extraviado. El día viernes en la vigilia escuchamos algunos testimonios. Y algunos de esos testimonios venían acompañados de expresiones como que se habían reencontrado con algo que se había perdido. Entonces el día de hoy vamos a hablar de un cordero que sacia. Y comenzamos en el libro de Joel. La profecía de Joel es una profecía que está destinada a los moradores de toda la tierra. Es muy interesante porque no es una profecía exclusivamente para el pueblo de Israel, aunque indudablemente que se refiere a ellos, pero el verso 2 de Joel 1 dice: oigan esto, ancianos, y escuchen todos los moradores de la tierra. Así que es un todo muy inclusivo. Y Joel nos trae, nos va trayendo, nos va haciendo como una radiografía. Y por ejemplo, en Joel capítulo 1, en el verso 10, dice esta profecía: el campo está arruinado y la tierra está de luto. O sea, dos condiciones muy difíciles. Ruina y luto. Y da la razón del por qué. Dice: porque el trigo fue destruido y se secó el mosto y se perdió el aceite. Tres cosas que tenía el samaritano. El trigo es el pan, es el alimento. El trigo es el cereal que se usaba para cocer los panes. Y es un tipo también de la palabra de Dios. El mosto se refiere al vino, al gozo, presencia del Espíritu Santo en nuestras vidas. Cuando estábamos aquí cantábamos un coro que decía, yo siento paz y gozo en mi corazón, porque Jesucristo a mí me restauró o me salvó o me alcanzó. Y se perdió el aceite, tipo de la unción. Tres cosas perdidas que hacen que el campo esté arruinado y la tierra esté de luto. Dice el verso 12, dice, se extinguió el gozo, se apagó el gozo. Dice, se extinguió el gozo de los hijos de los hombres. Y hace algo muy interesante que yo creo que debería ser lo primero que hagamos, si el Señor nos permite volver a congregarnos aquí. Y es proclamar, no vamos a venir solamente como hemos enviado memes de un hombre que entra brincando y saltando, y pues claro, no hay que ser amargados, hay que compartir un poco de humor también en este tiempo en el que se vive, porque nosotros también sabemos reír, y reír no es pecado. Así que, qué bueno sería que el primer domingo que pudiéramos entrar aquí fuera un domingo de oración, de ayuno, de ruego y de clamor al Señor, y que viniéramos aquí desde las 6 de la mañana, en un acto de agradecimiento, de alabanza, de honra, de humillación al Señor. Y eso entonces es lo que busca Joel, que el pueblo entonces tenga un despertar y un acercamiento a esa misericordia del Señor. Y también Joel nos habla a nosotros de el desastre que hay porque el grano se pudrió. Dice, los graneros fueron asolados, verso 17, los alfolíes destruidos, porque se secó el trigo. Entonces, todo esto para nosotros lo entendemos muy bien. Cuando hay pan, entonces hay alimento. Cuando hay alimento, hay fuerza. Cuando hay fuerza, podemos trabajar. Cuando hay trabajo, hay sustento. Y cuando hay sustento, hay diezmos. Y cuando hay diezmos, el alfolí tiene provisión. Pero es un tiempo en el cual dice, los alfolíes fueron destruidos porque se secó el trigo. Y el verso 11 del capítulo 2 dice, porque grande es el día de Jehová y muy terrible. ¿Quién podrá soportarlo? Claro, este día no es el día del levantamiento de la iglesia, es el día de la ira del Señor. Y el verso 12 del capítulo 2 comienza diciendo, convertíos a mí con todo vuestro corazón. Entonces necesitamos una conversión de corazón. Convertíos a mí de todo vuestro corazón con ayuno y lloro y lamento. Y dice el verso 13, rasgad vuestro corazón y no vuestros vestidos, y convertíos a Jehová vuestro Dios, porque misericordioso es, y clemente, tardo para la ira, y grande en misericordia, y que se duele del castigo. Y entonces viene la respuesta en el verso 19, he aquí yo os envío pan. O sea, aunque el campo está arruinado, hay provisión, pero una provisión que está condicionada al hecho de que nos humillemos buscando la presencia del Señor. Yo os envío pan, mosto y aceite. O sea, lo que se perdió, Dios promete restituirlo. Dice, y seréis saciados y nunca más tendrán el oprobio de las naciones. Y ahí entramos en la lectura que hicimos antes de entrar en este mensaje. Entonces, yo quiero ahora que nos traslademos, porque estamos hablando de un cordero que sacia. Y quiero que nos traslademos al libro de Éxodo. Al libro de Éxodo. Porque ese cordero que sacia es suficiente. Suficiente para el tiempo que estamos viviendo. En el libro de Éxodo, en el capítulo 7, entonces vamos a mirar 10 plagas. Las 10 plagas que vienen sobre la tierra de Egipto. Noten que la Biblia, el número 10 es muy significativo porque 10 son los mandamientos, por eso se llama el decálogo. Y fue necesario 10 plagas que vinieran sobre la tierra de Egipto. Cuando Dios llama a Moisés y le envía a Faraón para que interceda y deje Faraón ir a su pueblo, entonces el Señor dota a Moisés de un compañero que es Aarón y de una vara que Moisés al principio huye de ella, pero luego se convertirá en un instrumento en las manos del Señor. Esa vara es un tipo de la palabra del Señor. Así que la primera plaga que viene sobre Egipto, es cuando todas las aguas de Egipto se convierten en sangre. Dice la palabra del Señor que todos los peces que había en el río iban a morir y el río iba a heder. El olor sería insoportable y los egipcios tendrían asco de beber el agua del río. Y dice la palabra del Señor que Moisés extendió su vara y las aguas se tornaron en sangre. Y dice la palabra del Señor, para que haya sangre por toda la tierra de, por toda la región de Egipto, así en los vasos de madera como en los de piedra. Pero noten ustedes que es muy interesante que todo se torna en sangre o de color rojo, porque ahí pues siempre hay una interpretación, los teólogos discuten cuál es la interpretación, si era sangre o era color rojo, pero el agua no se podía beber. Y dice la palabra del Señor que ante esta primera plaga, la reacción de los egipcios no fue de conversión, sino que comenzaron a cavar pozos al lado del río para sacar agua y sobrevivir. Entonces, siempre que Dios está hablando al hombre, el hombre siempre buscará la forma de excusarse o escudarse para no recibir el mensaje de Dios. Así que mientras las aguas estaban rojas y nadie las podía beber, ellos cavaron pozos alrededor del río para beber. Y por 7 días, dice que el Señor hirió las aguas del río. Luego vino la segunda plaga, que es la plaga de las ranas. Dice la palabra del Señor que hubo ranas por toda la tierra de Egipto. Todo el país, en las casas, por todo lado hubo ranas. Y cuando Moisés y Aarón vienen delante de Faraón y le preguntan y le dicen, mira, las ranas van a ser quitadas de usted, de su casa, y de las casas de sus ciudadanos, y solamente van a quedar en el río. ¿Cuándo quieres que oremos por ti? Le preguntan a Faraón. O sea, todo está lleno de ranas. O sea, vamos a decir que tienen las ranas hasta el cuello. Y le preguntan a Faraón, ¿cuándo quieres que oremos para que las ranas se queden donde deben de estar? Y yo creo que si hubiera sido mi caso, yo les digo, ya, hoy mismo. Pero Faraón dijo, mañana. Porque ese es el pensamiento del hombre. Hoy no tengo tiempo para Dios, mañana. Entonces ya vemos que en la primera plaga, los hombres buscaron cómo cavar alrededor del río. En la segunda plaga, dijeron, no, mañana. Mañana ora por nosotros. Y dice la palabra del Señor que una vez que Faraón recibió reposo de esa plaga de ranas, escuchó su corazón y no les escuchó más. En la siguiente plaga, la tercera plaga que viene sobre Egipto, es la plaga de los piojos. Y dice la palabra del Señor que hubo piojos por toda la tierra. Dice, todo el polvo de la tierra se convirtió piojos en todo el país de Egipto. Y los hechiceros quisieron hacer lo mismo, pero tuvieron que concluir diciendo, dedo de Dios es este. Pero ni aunque reconocían que ese era el dedo de Dios, tampoco su corazón se rindió. Eso que estamos, esta travesía que estamos haciendo, nos está llevando al lugar donde el hombre realmente es confrontado, quebrantado y convertido. Por eso la conversión de una persona es un milagro. Que una persona abra su corazón a Dios, como escuchábamos el día de ayer en un testimonio, los que escucharon en la radio, de un joven en Holanda, como él decía que él estaba atrapado por huestes demoníacas, voces que le decían, mátate, mata, arrójate, suicídate. Las ataduras que la oscuridad ha tendido sobre la humanidad le impiden. Y ahora hay mucha gente compungida. Ay, el coronavirus, que no me vaya a tocar a mí. Ay, Señor, y quizás en una acción de quebrantamiento. Pero quizás pase esta pandemia y quizás volvamos a hacer lo que hacíamos antes. La cuarta plaga que viene sobre la tierra de Egipto es la plaga de las moscas. Y dice que había de toda clase de moscas y las casas de los egipcios se llenaron de toda clase de moscas y asimismo la tierra se llenaría de moscas. Pero es interesante que hay una tierra que se llama Gosén, en la cual habita el pueblo de Israel, dice, ninguna clase de moscas va a haber ahí. O sea, en Gosén no iba a haber moscas. Porque Dios también quería testificarle a Israel, para que ustedes se den cuenta la clase de Dios que ustedes tienen. Habrá moscas sobre toda la tierra, pero en tu territorio no habrán moscas. Y yo pondré redención entre mi pueblo y el tuyo. Mañana será esta señal. Y dice que vino toda clase de moscas. Verso 24 dice, molestísimas. Porque hay moscas que son molestísimas. Así que el pueblo de Egipto está azotado por las moscas. Pero Moisés sale de la presencia de Faraón, ora a Jehová. Y Jehová hizo como Moisés le pidió, porque ya entonces Moisés, Faraón le dice a Moisés, os dejaré ir para que ofrezcan sacrificios a vuestro Dios en el desierto, con tal que no vayáis más lejos. Entonces aquí en esta plaga ya hemos visto varias excusas. Vimos la excusa de los pozos. Vimos la excusa de mañana, vimos el hecho de que reconocen que Dios es Dios. Aquí en esta plaga, entonces nosotros nos damos cuenta que Faraón les permite un poco de libertad. Pero no hay una libertad plena, porque a veces sucede con nosotros igual. Disfrutamos de un poco de libertad, pero no de la libertad plena que Dios quiere que usted y yo disfrutemos y podamos tener. Vino entonces la plaga del ganado. Dice la palabra del Señor que todo el ganado de Egipto iba a morir. Dice, al día siguiente Jehová hizo aquello y murió todo el ganado de Egipto, mas del ganado de los hijos de Israel no murió ninguno. Entonces Faraón envió, y he aquí que el ganado de los hijos de Israel no había muerto, no había muerto uno, mas el corazón de Faraón se endurece. Entonces aquí la respuesta es endurecimiento. Viene la plaga de las úlceras. Dice que Moisés tenía que tomar un puñado de ceniza de un horno, dice, y esparcirlo. Algunos teólogos dicen que esa acción quizás generó que un virus o que una bacteria contaminara los aires de Egipto. Y dice que entonces vinieron úlceras, un sarpullido con úlceras en los hombres y en las bestias por todo el país de Egipto. Dice, y los hechiceros no podían estar delante de Moisés porque no aguantaban el sarpullido, porque hubo sarpullido aún en los hechiceros y en todos los egipcios. Pero Jehová endureció el corazón de Faraón y no los oyó como Jehová lo había dicho a Moisés. ¿Por qué endurece el corazón? Porque Dios dice, yo soy el que ha puesto a Faraón para mostrar en él mi poder y para que mi nombre sea anunciado en toda la tierra. O sea, su nombre sea exaltado. Viene la plaga de granizo. Dice, mañana a estas horas haré llover granizo muy pesado, cual nunca hubo en Egipto desde el día que se fundó hasta ahora. Y dice, envía pues a recoger tu ganado y todo lo que tienes en el campo, porque todo hombre o animal que se halle en el campo, que no sea recogido, el granizo caerá sobre él y morirá. De los siervos de Faraón, el que tuvo temor de la palabra, o sea, porque la palabra no discrimina, la palabra de Dios no discrimina. Por eso hoy para usted hay un cordero que sacia, hay un salvador que sacia. Dice, aún los siervos de Faraón que tuvieron temor de la palabra del Señor, dice, hizo huir sus criados y sus ganados a casa. Entonces, qué bueno saber que Dios tiene misericordia. Mas el que no puso en su corazón la palabra de Jehová, dejó sus criados y sus ganados en el campo, y Jehová entonces le dijo a Moisés, extiende tu mano. Entonces, es muy interesante porque en la plaga de granizo, dice la palabra del Señor en el verso 31 del capítulo 9, que se perdió el lino. Dice, el lino y la cebada fueron destrozados, porque la cebada estaba ya espigada y el lino en caña. Verso 32, mas el trigo y el centeno no fueron destrozados, porque eran de crecimiento tardío. Ustedes saben que el centeno es un cereal. De hecho, se dice que es el cereal, en cuanto a lo que tiene que ver con los cereales integrales, el mejor cereal que hay. El pan de centeno se considera el pan más medicinal y el que nosotros deberíamos comer. Desafortunadamente, pues no es muy popular, pero el centeno es un extraordinario cereal. Dice la palabra del Señor que el trigo y el centeno no fueron destrozados. Ahora, noten ustedes que el centeno y el trigo se sembraban juntos, porque el centeno crecía más alto que el trigo, y era una manera de proteger el trigo que los agricultores habían aprendido. Por lo tanto, Dios preservó el trigo y preservó el centeno. Y el corazón de Faraón se endureció y no dejó ir a los hijos de Israel como Jehová lo había dicho por medio de Moisés. Y viene la octava plaga, la plaga de langostas. Y entonces aquí es donde comenzamos a conectar los puntos. Porque dice la palabra del Señor que Él ha prometido restituir lo que destrozó la langosta. Dice, en esta plaga de langostas, dice la palabra del Señor, que vinieron delante de Faraón, ¿hasta cuándo no querrás humillarte delante de mí? Deja ir a mi pueblo para que me sirva. Si aún te rehusas, pues entonces vendrá esta plaga. Faraón dice, bueno, ustedes, ¿quiénes son los que tienen que ir? ¿Cierto? Faraón pregunta. Y Moisés y Aarón volvieron a ser llamados y Faraón les dice, bueno, vayan, sirvan a Jehová vuestro Dios. ¿Quiénes son los que van a ir? Y Moisés dijo, vamos a ir nosotros con nuestros niños y con nuestros viejos. Y Faraón dijo, no, ¿por qué no van ustedes y dejan los niños? Y entonces dice la palabra del Señor que Moisés dijo, no, vamos todos o no va nadie. Y entonces dice la palabra del Señor que extendió Moisés su vara sobre la tierra de Egipto y trajo un viento oriental, un viento de oriente, trajo una plaga, viene de oriente. Y China está en el oriente. Entonces del oriente viene un tremendo viento que trae, dice la palabra del Señor, trajo la langosta. O sea, la plaga llegó del oriente. Y lo interesante es que para que esa plaga se fuera, Dios tuvo que levantar un viento del occidente. Nosotros somos occidente. O sea, es curioso que el oriente trajo una plaga y hubo un viento del occidente que se llevó la plaga. Luego viene la plaga de las tinieblas, la novena plaga. Dice la palabra del Señor que Moisés extiende su mano hacia el cielo y hubo densas tinieblas sobre toda la tierra de Egipto por 3 días. Dice, y ninguno vio a su prójimo ni nadie se levantó de su lugar en 3 días, mas todos los hijos de Israel tenían luz en sus habitaciones. Dice la palabra del Señor que era unas tinieblas tan tremendas que casi se podían palpar. Hay un libro que no se considera inspirado, por eso no está dentro del canon de la palabra del Señor, que se llama Sabiduría. En ese libro, en el capítulo 7 y 8, describe la sensación de cómo vivieron los egipcios esa oscuridad. Es interesante, si usted un día tiene la oportunidad de leerlo, léalo, porque nos amplía un poco más. Entonces dice, ninguno vio a su prójimo, ni nadie se levantó de su lugar en 3 días. Nadie se levantó de su lugar en 3 días. Siempre la Biblia nos va mostrando, nos va llevando hacia el Cordero que sacia. Entonces, por 3 días, dice la palabra del Señor, nadie se levantó en Egipto, pero en Gosén los hijos de Israel tenían luz en sus habitaciones. Faraón hace llamar a Moisés y le dice, vaya, sirvan a Jehová, pero dejen aquí las ovejas, las vacas, y si quieren, llévense los niños. Y Moisés dijo, tú también nos darás sacrificios y holocaustos para que sacrifiquemos, porque nuestros ganados también van a ir con nosotros. Aquí no vamos a dejar nada. O sea, vamos dándonos cuenta en esta mañana hacia dónde queremos ir. Aquí no vamos a dejar nada. Estamos viviendo un tiempo especial, porque ciertamente el que ha de venir vendrá y no tardará. Y de mi casa nadie se va a quedar, porque no vamos a dejar a nadie, ni nuestros niños. Dice la palabra del Señor que Jehová endureció el corazón de Faraón y no quiso dejarlos ir. Y con esta plaga, Faraón hizo algo que no había hecho hasta ese día. Y es que este día amenazó de muerte a Moisés. Esta es la vez que Faraón, endurecido, le dice: si te vuelvo a ver, te mato. O sea, te voy a aniquilar, te voy a desaparecer a ti, a tu hermano y a ese pueblo. Y entonces es cuando Dios se levanta. Y yo creo que la iglesia estaba en un proceso donde veníamos recostados, arrinconados, porque mucha gente venía diciendo: ¿cuál Dios? ¿Cuál? ¿Qué iglesia? ¿Qué lo otro? ¿Qué aquello? ¿Qué si sé cuándo? Pero de alguna u otra manera, Dios siempre trae respiro y liberación, porque Dios defiende a su pueblo y defiende su iglesia. Así que Faraón le dice a Moisés: guárdate que no veas más mi rostro, porque el día que te vuelva a ver, te mueres. Y entonces Dios mueve su ficha. Y entonces instruye al pueblo de Israel. Y dice la palabra del Señor que instruye a Moisés y Aarón y les dice: esta es la última vez que ustedes estarán en esta tierra. Me los voy a llevar. Los voy a sacar de aquí. Los voy a llevar a una tierra nueva. Ya Faraón no tendrá más potestad sobre ustedes. Voy a sacar un pueblo. Qué extraordinario es Dios. Y dice la palabra del Señor que entonces viene lo que se llama la muerte de los primogénitos, que es la última plaga. Y quiero decirles que este viernes los judíos estaban celebrando la Pascua. O sea que estamos en fechas muy significativas. Y dice la palabra del Señor que Dios le habla a Moisés y Aarón en el capítulo 12 y les dice: esta señal, les voy a dar una señal. Este será el primero de los meses del año. Háblenle a la congregación de Israel diciendo: ¿en qué día? En el día 10. En el 10 de este mes, ¿cuántas plagas hubo sobre Egipto? 10. ¿Cuántos mandamientos tenemos? 10. Y ese, el día 10, dice la palabra del Señor, tómese cada uno un cordero según las familias de los padres, un cordero por familia. Dice: pero si la familia es tan pequeña que un cordero les quede grande, dice, entonces él y su vecino inmediato a su casa tomarán uno según el número de las personas. Y aquí es donde me fascina lo que dice el capítulo 12 y verso 4. Dice: conforme al comer de cada hombre. O sea, Dios no es socialista, porque esa es la doctrina que estaba viniendo ahora, que la igualdad para todos. Dios no es así. Dios no le da la misma comida, el mismo pedazo de carne a todos. Dios sabe que cada uno de nosotros comemos de manera diferente y tenemos un apetito diferente. Y hasta de esos detalles los cuida el Señor. O sea, la porción, aquí nadie va a aguantar hambre y nadie se va a reventar. Cada uno va a comer lo que él está acostumbrado a comer. ¡Qué grande es el Señor Jesucristo y qué grande es el poder de Dios que tiene en cuenta nuestras necesidades! Él conoce la necesidad tuya, Él sabe de qué cosas tengo yo necesidad y no me dará a mí menos de lo que yo necesito, ni a usted le dará más de lo que usted necesita, porque Dios todo lo tiene estructurado. Dice: conforme al comer de cada hombre, dice, haréis la cuenta. Será una operación matemática. Ustedes van a hacer la cuenta sobre el cordero. Por eso le he llamado este mensaje, un cordero que sacia. Dice: y aquella noche comerán la carne asada al fuego y panes sin levadura, con hierbas amargas lo comerán. Entonces mire cómo debían comer el cordero, la carne tenía que ser asada al fuego, los panes sin levadura, o sea, la levadura infla, la levadura es un tipo de aparentar lo que no somos, la levadura es un tipo de religión, la levadura es un tipo de nuestros esfuerzos humanos. O sea, al Señor hay que venir como somos. Dice, y con hierbas amargas, porque nos está hablando de que para comer ese cordero tuvo que morir un inocente. O sea, que esa comida que me fortalece es el resultado de la muerte de un inocente. Y todo eso nos lleva al Calvario, nos está hablando del Calvario. Luego dice la palabra del Señor, dice, ninguna cosa comeréis de él cruda, ni cocida en agua, sino asada al fuego. Su cabeza con sus pies y sus entrañas, nada van a dejar para la mañana. O sea, no hay sobras, porque a Dios se le da siempre lo mejor y Dios siempre nos da lo mejor. Usted tenga confianza, hermano, hermana, que Dios siempre nos va a dar lo mejor. Dice, y lo comeréis así. Están las instrucciones, cómo debían comer esa Pascua. Yo espero que usted no esté en la cama ni en pijama, que usted no esté de pronto en una actitud relajada, en una actitud displicente, en calzoncillos. Porque la palabra de Dios es clara hasta en esto. ¿Cómo? Porque es la última noche, nos vamos. Este pueblo se va. Dios va a sacar un pueblo. Y dice que les da la instrucción, les dice, tienen que ceñir vuestros lomos, o sea, tener la correa, el cinto puesto. Cuando los antiguos tenían el cinto era señal de que estaba vestido. Por eso en Efesios capítulo 6, nos habla de la armadura y habla de ceñir nuestros lomos, porque es la señal de que estamos alerta. Es aquí donde hacemos toda la fuerza abdominal, donde nuestra columna hace el soporte, y por eso cuando vamos a levantar algo pesado y nos ceñimos una correa, y al estar puesta estamos mental y físicamente diciendo que estamos listos. Dice, ceñidos vuestros lomos, vuestro calzado en vuestros pies y vuestro bordón en vuestra mano y lo comeréis apresuradamente. O sea, vamos de salida. Yo espero que usted esté comiéndose este manjar en esta mañana con el traje preparado. Nos vamos. No nos vamos a quedar aquí. Esta iglesia se va. Esta iglesia va de salida porque el rey viene a levantar su pueblo. Dice, yo pasaré aquella noche por la tierra de Egipto, heriré a todo primogénito en la tierra de Egipto, así los hombres como de las bestias, en todos los dioses, y ejecutaré mis juicios en todos los dioses de Egipto. Y esto es como si le pusiera el sello, yo Jehová. O sea, Dios no es hombre para que se arrepienta, ni es hijo de hombre para que mienta. Y la sangre os será por señal en las casas donde vosotros estéis, y veré la sangre, pasaré de vosotros, no habrá en vosotros plaga de mortandad cuando hiera la tierra de Egipto. 7 días comeréis panes sin levadura, así el primer día haréis que no haya levadura en vuestras casas, porque cualquiera que comiere leudado, dice, desde el primer día hasta el séptimo será cortado de Israel. O sea, Dios desprecia lo que no es auténtico. O sea, Dios quiere hoy que seamos auténticos. Luego el verso 22 dice, tomad un manojo de hisopo y mójenlo con la sangre que estará en el lebrillo, y unten el dintel y los dos postes con la sangre que estará en el lebrillo. Dice, y ninguno de vosotros salga de las puertas de su casa hasta que no sea un nuevo día. No salgas de tu casa hasta que no sea un nuevo día. Porque dice, pasará Jehová aquella puerta y no dejará entrar el heridor en vuestras casas para herir. Porque esa noche pasaría el aire, en el aire estaría la muerte. Dice, y cuando os dijeren vuestros hijos, ¿qué es este rito vuestro? Vosotros responderéis, es la víctima de la Pascua, el cual pasó por encima de las casas de los hijos de Israel en Egipto, cuando hirió a los egipcios, libró nuestras casas. Entonces el pueblo se inclinó y adoró. Entonces, todo esto lo hace Dios para que un día nosotros podamos estar delante de la presencia del Señor. Volviendo al libro de Joel, donde leíamos en el capítulo 2, dice, tierra, no temas, alégrate y gózate, porque Jehová hará grandes cosas. Animales del campo, no teman, porque los pastos del desierto reverdecerán, porque los árboles llevarán su fruto, y la higuera y la vid darán sus frutos. Vosotros también, hijos de Sión, alegraos y gozaos en Jehová vuestro Dios, porque os ha dado la primera lluvia a su tiempo, y hará descender sobre vosotros lluvia temprana y tardía como al principio. Verso 24, promesa, las eras se llenarán de trigo, los lagares rebosarán de vino y aceite. Entonces, hermanos, hay unas promesas para nosotros. Hay unas promesas que Dios hizo al pueblo de Israel, pero que son tipo de lo que la iglesia tiene. Porque tenemos palabra de Dios, Él es el pan de vida que descendió del cielo. Tenemos la unción del Espíritu Santo, porque el Espíritu Santo reposa en nuestros corazones. Y tenemos la promesa de que la iglesia va a ser levantada de la tierra. Entonces, en el capítulo, en el verso 28, dice, después de esto derramaré mi espíritu sobre toda carne. Entonces, profetiza Joel, y esta profecía dice que hasta que entre el remanente. Y ahí es donde nosotros tenemos que preguntarnos, ¿cuál es ese remanente? Entonces, yo quiero que miremos en el capítulo 2 del libro de los Hechos de los Apóstoles. Hechos de los Apóstoles, capítulo 2. Dice la palabra del Señor que cuando llegó el día de Pentecostés, que era un día desconocido para todos, porque nadie sabía lo que iba a pasar ese día. Pentecostés era una fiesta judía, pero ese fue el día que el Señor escogió para derramar su Espíritu Santo como Él lo había prometido. Pero recibiréis poder cuando venga sobre vosotros el Espíritu Santo, me seréis testigos en Jerusalén, en Judea, Samaria y hasta lo último de la tierra. Por eso cuando Jesús asciende al cielo, ellos regresan al aposento alto. Entonces, cuando cae el Espíritu Santo, se amontona la gente. Y algunos dicen, ¿qué quiere decir esto? Otros se burlaban porque les decían, están llenos de vino, están borrachos. Y entonces Pedro se pone en pie y dice, varones judíos, los que habitáis en Jerusalén, esto os sea notorio y oíd mis palabras, porque estos no están ebrios como vosotros suponéis o pensáis, es la hora tercera del día. Verso 16, entonces aquí Pedro dice que se está cumpliendo la profecía de Joel. La profecía que leíamos en el capítulo 2, donde dice el Señor, después de esto derramaré mi espíritu sobre toda carne, profetizarán vuestros hijos, vuestras hijas, vuestros ancianos soñarán sueños y vuestros jóvenes verán visiones. Así que Pedro cita esta profecía, verso 17. Y en los postreros días, dice Dios, derramaré de mi espíritu sobre toda carne, Vuestros hijos, vuestras hijas profetizarán, vuestros jóvenes verán visiones y vuestros ancianos soñarán sueños. Y de cierto, sobre mis siervos y sobre mis siervas en aquellos días, entonces dice el verso 18, dice, derramaré de mi espíritu. Será la profecía. Pero Pedro nos está diciendo que ese día es el cumplimiento de esa profecía. Entonces, esto quiere decir que los posteros días comenzaron hace 2000 años con el derramamiento del Espíritu Santo. Así que los posteros días no son estos. Llevamos 2000 años en los posteros días. La semana anterior aprendíamos que para el Señor un día son como 1000 años y 1000 años son como un día. Así que en los posteros días, dice Dios, derramaré de mi espíritu y profetizarán. Y luego el verso 19 habla de unas señales. Dice, y daré prodigios arriba en el cielo. Y es lo mismo que dice Joel en el capítulo 2 de la profecía de Joel, donde dice, y daré prodigios en el cielo. En el cielo habrán cosas prodigiosas, dice, pero en la tierra no va a pasar igual. O sea, en el cielo va a pasar algo prodigioso y en la tierra va a pasar una cosa muy diferente. ¿Qué es lo prodigioso que va a pasar en el cielo? Que va a entrar un pueblo, que va a entrar una nación. Díganlo los redimidos del Señor. Por eso aquí hay que separar, hay dos eventos. A veces cuando leemos no nos fijamos en eso. Entonces dice Pedro, daré prodigios arriba en el cielo, dice, y en la tierra. Dice, en la tierra habrán señales.

alegre. Dice, justo antes que venga el día del Señor. Este día del Señor no es el día del levantamiento, no es la segunda venida del Señor. Este día del Señor es el día de la ira. El día de la ira del que nos estaba hablando Joel en el capítulo 2 y en el verso 11 cuando dice, porque grande es el día de Jehová, dice, y muy terrible, ¿quién podrá soportarlo? Así que hermanos e iglesia, nosotros vamos de viaje. Esta iglesia no puede quedarse aquí en la tierra. Esta iglesia tiene que ser levantada y usted y yo tenemos hoy más que nunca estar convencidos de que el Señor pues cumple sus promesas. Que Él cumple su palabra. Que cuando la iglesia es apretada, el Señor pelea por la iglesia. Así que dice el texto y la palabra del Señor, antes que venga el día del Señor, grande y manifiesto. Punto. Verso 21. Esto no está ligado a lo anterior. El 21, esto es lo que quiere decir aquí, dice, y todo aquel que invocare el nombre del Señor será salvo. ¿De qué? De esas señales de humo, sangre, de tribulación que vienen sobre la tierra. O sea que este mensaje es un mensaje de redención, de un cordero que sacia, que es suficiente, de un cordero que es el que tú y yo necesitamos. Por eso cuando Juan introduce a Jesús, dice, he ahí el cordero de Dios que quita el pecado del mundo. Entonces, todo aquel que invocare el nombre del Señor será salvo de eso, de esas señales en la tierra. Ahora, ¿cómo se obtiene esa salvación? Entonces Pedro en el verso 22 comienza a presentarnos al autor de la salvación. Varones israelitas, oíd estas palabras. Jesús Nazareno, Jesús es el cordero que sacia. Dice, varón aprobado por Dios entre vosotros con las maravillas, prodigios y señales que Dios hizo entre vosotros por medio de él, como vosotros mismos sabéis. A este, o sea a Jesús, entregado por el determinado consejo y anticipado conocimiento de Dios, dice, prendisteis y matasteis por manos de inicuos, crucificándole. Verso 24 dice, al cual, o sea a Jesús, dice, Dios levantó, sueltos los dolores de la muerte, dice el verso 24, por cuanto era imposible, o sea, la muerte no podía retener a Jesús, por cuanto era imposible que fuese retenido por ella. O sea, Pedro está presentando el cordero que sacia, él sacia tu sed de Dios, Él sacia tu sed de paz, Él sacia tu sed de confianza, Él sacia tu sed de todas aquellas cosas que nosotros podamos tener. Él es suficiente para nosotros en esta hora. Porque David, y entonces como son judíos los que están oyendo, entonces les habla a esos judíos de quienes los judíos tienen como el rey de Israel. A David, dice, porque David, dice de él, veía al Señor siempre delante de mí, porque está a mi diestra, no seré conmovido, por lo cual mi corazón se alegró y se gozó mi lengua y aún mi carne descansará en esperanza, porque no dejarás mi alma en el Hades ni permitirás que tu santo vea corrupción. Me hiciste conocer los caminos de la vida, me llenarás de gozo en tu presencia. Entonces, noten ustedes que Pedro está diciendo que es Jesús el que llena de gozo a David. Dice, varones, se os puede decir libremente del patriarca David que murió y fue sepultado. Y su sepulcro está con nosotros hasta el día de hoy. Verso 30, pero siendo profeta y sabiendo con juramento
que con juramento de Dios le había jurado que de su descendencia, en cuanto a la carne, levantaría al Cristo para que se sentara

estás en su trono, viéndolo antes, habló de su resurrección, de Cristo, que su alma no fue dejada en el Hades, ni su carne vio corrupción. Verso 32, a este Jesús resucitó Dios, de lo cual todos nosotros somos testigos. Si Jesucristo no hubiera resucitado, cualquiera de esos 3,000 que se convirtió ese día hubiera podido decir, ¿cuándo pasó eso que no nos dimos cuenta? Pero nadie argumentó absolutamente nada. Por eso Pedro dice, todos somos testigos. Así que, exaltado por la diestra de Dios y habiendo recibido del Padre la promesa del Espíritu Santo, ha derramado, él, Jesús, ha derramado esto que vosotros veis y oís. Porque David no subió a los cielos, pero él mismo dice, dijo el Señor a mi Señor, siéntate a mi diestra hasta que ponga a tus enemigos por estrado de tus pies. Verso 36, sepa pues ciertísimamente toda la casa de Israel que a este Jesús, a quien vosotros crucificasteis, Dios le ha hecho Señor y Cristo. Verso 37, esta es la reacción que generan ellos. Por eso cuando uno lee estos pasajes y no presta la atención de lo que está diciendo, no puede comprender por qué toda esta gente se quebranta, se compunquen de corazón. Dice, toda esta gente se compunge de corazón y le dicen a Pedro, varones hermanos, ¿qué haremos? O sea, ¿qué nos espera ahora nosotros? ¿Qué vamos a hacer? Y Pedro les da la respuesta, arrepiéntanse y bautícese en cada uno de vosotros en el nombre de Jesucristo para perdón de los pecados y recibir el don del Espíritu Santo. Este es el Cordero que sacia. Es el Cordero suficiente, es aquel que tiene poder para perdonar nuestros pecados, es el que tiene poder para restaurar nuestras vidas, es el que tiene poder para restaurar nuestras casas, es el que tiene poder para levantar su iglesia, es el que tiene poder para guardarnos en esta hora, es el que tiene poder para bendecir su iglesia. No necesitamos a nadie más. Por eso la palabra del Señor dice, vosotros estáis completos en Él, porque Él es nuestra torre fuerte, Él es el alfa, Él es la omega, Él es el principio y Él es el fin. Y quiero invitar a los músicos que pasen, y termino con esto en esta hora, en el libro de Apocalipsis, en el capítulo 1,

0: En el verso 4 dice la palabra del Señor, Juan, a las siete iglesias que están en Asia, gracia y paz a vosotros, del que es y que era y que ha de venir, y de los siete espíritus que están delante de su trono. Y de Jesucristo, el testigo fiel, el primogénito de los muertos y el soberano de los reyes de la tierra. El que nos amó y nos lavó de nuestros pecados con su sangre y nos hizo reyes y sacerdotes para Dios su Padre, a Él sea gloria e imperio por los siglos de los siglos. Amén. Y el verso 7 dice, he aquí, viene con las nubes, todo ojo le verá, y los que le traspasaron y todos los linajes de la tierra harán lamentación por él. Sí, amén. Y quiero decirles en esta mañana que el advenimiento de Jesús está predicho en el Antiguo Testamento. La venida del Señor Jesucristo a levantar su iglesia está predicha por Jesucristo mismo. Jesús mismo nos advirtió y nos dijo, voy pues a preparar lugar para que donde yo estoy, vosotros también estéis. Y entonces vendré y os tomaré a mí mismo. También lo dijeron los ángeles. Los ángeles dijeron que Jesús viene. Hechos capítulo 1 y verso 11. Dos varones con vestiduras resplandecientes se pararon al lado de los apóstoles y les dijeron, ¿por qué estáis mirando al cielo? Este Jesús que ha sido tomado de vosotros, así como le habéis visto ir, así también volverá. Lo dijeron los apóstoles, todos los apóstoles en Filipenses capítulo 3 y verso 20, Pablo nos habla del advenimiento del Señor. En Hechos capítulo 3 y verso 20, la Biblia nos habla del advenimiento del Señor. Así que Jesucristo viene, está a la puerta. Qué bueno que nosotros podamos discernir y entender que en Dios y en el Señor Jesucristo, usted y yo estamos seguros. Que el que está en Cristo Jesús, nueva criatura es, las cosas viejas pasaron, y aquí todas son hechas nuevas. Ese es el tiempo agradable de entregar nuestra vida al Señor Jesucristo. Ahí donde usted está, vamos a orar, vamos a darle gracias al Señor. Y espero que esta enseñanza sea una reflexión a nuestras vidas que nos permita nuevamente conectarnos, mantenernos conectados. Y si no estamos conectados al cuerpo, pues vamos a conectarnos al Señor Jesucristo. Vamos a orar en esta hora, dígale, soberano Dios, te doy gracias en esta oportunidad porque me permites, oh Dios, me permites entrar por tus atrios con alabanza. Gracias, Señor, porque tú eres el cordero suficiente para mi vida, porque tú tienes lo suficiente para mí, tú conoces mi necesidad, mis vacíos, mis angustias, mis miedos, mis dificultades. Por lo tanto, en esta hora, Señor, te doy gracias porque tú eres el cordero suficiente para mis pecados. Tú eres el cordero suficiente para mi familia. No necesitamos a nadie más. Jesucristo es suficiente. Es suficiente camino. Es suficiente verdad. Jesucristo es suficiente pastor. Jesucristo es suficiente Señor. Jesucristo es suficiente Salvador. Jesucristo es suficiente Redentor. Jesucristo es el Cordero que sacia hoy nuestros vacíos. En el nombre de Jesús te damos gracias en esta hora.
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está solo y triste. Necesitas un amigo sincero. Te recomiendo a Cristo Jesús. Él te brinda su amistad. Te ama y te quiere salvar.

llegaste a mí, oh Padre bueno. Me diste la conciencia de las alas y del buen camino. Me has dado la opción de la excelencia. Habito en tus moradas de ternura y he conocido de tus manos la belleza. Hay gratitud en mí, Creador amado, desde lo más hondo, Señor de mis afectos. A partir de ti todo es posible y quiero inventar cada segundo un buen pretexto para decirte que te quiero, que tú eres Dios y que mi anhelo es adorarte sin reservas. Padre bueno, arquitecto precioso de mi gozo eterno.

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1: Hola, yo soy Emilio Reyes. ¿Qué dice la Palabra de Dios acerca de la vida familiar? Cree en el Señor Jesucristo y serás salvo tú y tu familia. Instruye al niño en su camino, y cuando fuere más grande, no se apartará de él. Honra a tu padre y a tu madre, para que tus días se alarguen en la tierra. Maridos, amen a sus propias mujeres, así como Cristo amó a la iglesia y se entregó a sí mismo por ella. Amen a sus esposas como a sus propios cuerpos. El que ama a su mujer, a sí mismo se ama. Las casadas estén sujetas a sus propios maridos como al Señor, porque el marido es la cabeza espiritual de la mujer, así como Cristo es la cabeza de la iglesia. Hijos, obedezcan en el Señor a sus padres, porque esto es justo. Y ustedes, padres, no provoquen a ira a sus hijos, sino críenlos en disciplina y amonestación del Señor.
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2: Jesucristo, así es que 1 Corintios capítulo 2, versículo 4 hasta el versículo número 9, dice la palabra en el nombre poderoso de nuestro Señor Jesucristo: y ni mi palabra ni mi predicación fue con palabras persuasivas de humana sabiduría, sino con demostración del Espíritu y de poder, para que vuestra fe no esté fundada en la sabiduría de los hombres, sino en el poder de Dios. Sin embargo, hablamos sabiduría entre los que han alcanzado madurez, y sabiduría no de este siglo, ni de los príncipes de este siglo, que perecen, mas hablamos sabiduría de Dios en misterio, la sabiduría oculta la cual Dios predestinó antes de los siglos para nuestra gloria, la que ninguno de los príncipes de este siglo conoció, porque si la hubieran conocido, nunca habrían crucificado al Señor de la gloria. Antes bien, como está escrito, cosas que ojo no vio ni oído yo, ni han subido en corazón de hombre, son las que Dios ha preparado para los que le aman. Vamos a hacer una oración para que Dios en este día tenga misericordia de mí y de ustedes que me escuchan, para que todos podamos oír esta palabra y procesarla y vivirla y ponerla por obra. Señor Dios del cielo y de la tierra, estamos delante de tu presencia. Te damos gracias, Señor, porque eres bueno, porque hasta aquí nos ha ayudado, Señor Jesucristo. Y queremos, Padre amado, conforme a nuestra fuerza, mi Dios, poner toda nuestra salud, todo nuestro ser al alcance de tu voz, Padre amado, para que seamos bendecidos por ti, Señor Jesucristo. No permita que por pereza en nosotros descuidemos esta salvación tan grande, ni que la pongamos en peligro. Señor Jesucristo, aquí estamos presentándonos delante de ti en sacrificio vivo, Señor Jesucristo, esperando que nos bendiga por medio de tu santa y divina palabra. Yo ato todo espíritu de duda, todo espíritu de incredulidad, todo espíritu de religiosidad, todo espíritu de conformismo espiritual, lo ato en el nombre de Jesús y declaro libertad en el espíritu para oír esta palabra y que podamos ponerla por obra, vivirla y aprovechar al máximo lo que Dios nos ofrece. Así es que en esta mañana vamos a hablar del tema: no venda tu heredad. No venda tu heredad. La heredad tuya es la salvación que Dios te ha brindado, con todo lo que representa el perdón de tus pecados, la guianza del Espíritu Santo, la protección, todo aquello que tiene que ver con este regalo grande que Dios nos da. Pero esta heredad muchas veces la ponemos en peligro, la ponemos en venta de una manera inconsciente. El enemigo es un experto para negociar y sabe cómo comprar la heredad de la salvación a aquellos incautos que no están precavidos, no están alerta, que ignoran las maquinaciones del enemigo, y termina el enemigo haciendo de la suya, y hay muchos que han vendido su heredad. Pero en este día te animo, no venda tu heredad. Lo que tú tienes es grande, es maravilloso, es de un precio incalculable, no la venda. Hemos visto que, por ejemplo, en el libro de Primera de Reyes, capítulo 21, aquí hay una tipificación de un hombre que quiso comprarle la heredad a otro. Primera de Reyes, capítulo 21, versículo 1 al 4, dice que pasadas estas cosas, aconteció que Nabot de Jezreel tenía allí una viña junto al palacio de Acab, rey de Samaria. Y Acab habló a Nabot diciendo, dame tu viña para un huerto de legumbres, porque está cercana a mi casa, y yo te daré por ella otra viña mejor que esta. O si mejor te pareciere, te pagaré su valor en dinero. Y Nabot respondió a Acab, guárdeme Jehová de que yo te dé a ti la heredad de mis padres. Y vino Acab a su casa triste y enojado por la palabra que Nabot de Jezreel le había respondido, diciendo, no te daré la heredad de mis padres. Y se acostó en su cama y volvió su rostro y no comió. Este rey, tipificado aquí por el enemigo en este caso, quiere comprar a este hombre su heredad. Pero este hombre fue sabio, no, yo no te voy a vender mi heredad. Esto le costó la vida a Nabot. Y a veces nosotros tenemos que poner muchas cosas en peligro con tal de nosotros no vender nuestra heredad, nuestra salvación, las promesas que tenemos en el Señor. Y el enemigo sigue, tiene varias formas de hacerlo, de proponernos negocios, pero nosotros tenemos que estar claro en quién hemos creído, estar claro que lo que se nos ha ofrecido y lo que se nos está dando, mis hermanos, hermanos y amigos que me escuchan, es algo de alto precio, que si nos dejamos engañar, nos sucede como dicen que hicieron los colonizadores cuando llegaron a América, que le daban espejos por oro a los nativos, le daban un poco de espejo allí, entonces ellos miraban allí aquel espejo y lo encontraban grandioso y cambiaban aquello tan maravilloso por un pedacito de cristal le daban aquel oro. Así es que nosotros tenemos que tener muy en cuenta que nosotros no somos... No podemos ser tontos ni bobos de dejarnos engañar por el enemigo con todo lo que nos está ofreciendo. Allí vimos en el libro de ahí de Reyes, cuando este rey le ofrece a este hombre comprarle su heredad, pero este hombre no aceptó. No acepto ese negocio que me está proponiendo, lo que yo tengo. Y estamos hablando de un terreno, un pedazo de tierra allá en aquel tiempo en Israel, que era de gran precio para que el hombre no lo vendió, pero jamás se puede comparar a la salvación de tu alma y de mi alma, que es el precioso regalo, el tesoro más grande que Dios nos ha dado y que el enemigo quiere comprarlo, quiere negociar con nosotros. En el libro de los Hebreos vemos un caso cuando Esaú no valoró lo que tenía en el momento. Y después, más adelante, se dio cuenta que era de gran precio lo que había vendido, pero no supo cuidarlo. Allí dice que, mira bien, Hebreos 12:15, mirad bien, no sea que alguno deje de alcanzar la gracia de Dios, que brotando alguna raíz de amargura os estorbe y por ella muchos sean contaminados. No sea que haya algún fornicario o prófano, como Esaú, que por una sola comida vendió su primogenitura, porque ya sabéis que aunque después, deseando heredar la bendición, fue desechado y no hubo oportunidad para el arrepentimiento, aunque la procuró con lágrimas. Es decir, que esta era otra heredad terrenal lo que este hombre vendió, pero lo procuró con lágrimas. Sabía que tenía un gran precio lo que tenía para él en ese tiempo y también quiso buscarlo. Lo que estamos hablando, la salvación de nosotros, lo que Dios nos ha dado, no tiene comparación, como ya lo dije, pero tristemente, así como de fácil, le propusieron a Nabot vender su viña, y como le propusieron a Esaú vender su comida, con su hermano Jacob, que le propuso el negocio y fácilmente él vendió la primogenitura, así también el enemigo viene como algo liviano y nos ofrece algunas cosas para que nosotros pongamos en peligro nuestra salvación. te hago una pregunta. ¿Qué te ha ofrecido el diablo para vender, para que le venda tu salvación? A veces reprendemos, ¿no? Lo reprendo y no, ¿cómo voy a permitir algo así? No, pues él sabe cómo hacerlo. Son cosas sencillas las que te ofrece, las que nos ofrece, que no nos damos cuenta que estamos ya negociando con él. Lo que hacemos, lo que miramos, dónde vamos, lo que hablamos, cómo actuamos los cultos. A veces no, yo voy al culto y no me pierdo los cultos, pero cuando está dentro del culto, ¿qué es lo que hace? No hay reverencia, no presta atención, va solamente para callar la voz de la conciencia y muchas otras cosas más, y sin darnos cuenta estamos ya vendiéndole al diablo lo que se nos ha dado. Cuidemos esto. A veces nos da más trabajo, más placeres, más afanes, más preocupaciones, más descuido, más conformismo, más dinero para le aumentan el sueldo, hora extra. Bueno, tantas cosas que el enemigo de una manera sutil lo va haciendo para que nosotros vendamos esta heredad. A veces hay hermanos que testifican, hermano, qué bendición, me dieron trabajo, el domingo tengo trabajo. Pero el domingo es día de servicio. Sí, pero me van a pagar tanto. No, hermano, eso no es una bendición. Un trabajo que pone en peligro tu relación con Dios es un trabajo que no creo que sea de parte de Dios, porque Dios no da un tiempo para que trabajemos. Claro está, no estoy diciendo que hay hermanos que ya por tiempo tienen un trabajo que organizaron, bueno, los domingos que me necesitan. Bueno, no sé cómo será que te lo estoy diciendo, de manera que tú entiendas que un trabajo que tú comenzaste, que tú tienes ahora, y que comience el dueño a ponerte días, no venga aquí, no venga acá, un día queda que no tiene un solo día para el servicio, y entonces tú estás poniendo en peligro tu salvación. A veces es que, bueno, un día que deje el culto no es nada, para ir a ver una pelea de boxeo, un partido de fútbol, una película o cualquier cosa. Tenemos que tener cuidado con eso también, porque podemos poner en peligro, sin darnos cuenta, estamos haciendo lo que hizo David, que una vez cuando le tenía a los reyes le correspondía estar en guerra, David se quedó en la casa y se levantó de tarde y ahí alcanzó a ver una mujer ajena por allá bañándose, la deseó, la mandó a buscar, porque él estaba supuesto a estar en la guerra, pero no estaba allí, sino que se quedó en la casa de perezoso ese día. Y entonces a veces el enemigo tiene muchas formas de comprarnos lo que nos corresponde. Yo quisiera que en esta mañana, hermano y hermana que me escucha, analice hasta dónde el enemigo puede estar negociando con usted para que usted se defienda y sepa que el enemigo tiene muchas artimañas. No ignoremos sus maquinaciones, a veces más afanes. Recordemos el caso de Marta y María. Marta, Marta, afanada y preocupada. Esta ha elegido la mejor parte. A veces sí estoy afanado y que es verdad, tengo que hacerlo, tengo la responsabilidad. Pero que esto afane, la Biblia dice, por nada esté afanoso, si no sean conocidas vuestras peticiones delante de Dios. Estos afanes a veces ponen en peligro, estas preocupaciones ponen en peligro, son negociaciones de Satanás para llevarnos a un punto donde no hay tiempo para orar, no hay tiempo para leer la Biblia, no hay tiempo para buscar de Dios y lo justificamos. No, es que yo tengo muchos compromisos. Hermano, Dios tiene más cuidado de nosotros que nosotros mismos. Ese tiempo de Dios no lo pongamos en peligro. Es un tiempo que corresponde a Él. Él sabe lo que está haciendo. Eso se parece al dinero que a veces se usa, que pertenece al diezmo de Dios, y lo usamos para cosas personales porque supuestamente el dinero no va a rendir. Y si agarramos ese dinero nos damos cuenta que se nos atrasa todo, el dinero rinde menos. Pero cuando sacamos para Dios, Dios se convierte en socio de nosotros y no vendamos a Dios lo que nos corresponde, una libertad un poquito más amplia económica, consecuencia de nuestro descuido de vender lo que Dios nos ha dado, lo que conocemos de Dios, lo que tenemos que hacer, tengamos cuidado con eso. Así que más descuido con el conformismo. Hay personas que sí, leí la Biblia hoy, pero ya no la tengo que leer mañana. Fui al culto hoy, ya no tengo que ir el domingo. Lo veo por televisión, o bueno, me quedo descansando en la casa. Tantas cosas que se pueden decir, pero hermano, son tantas las formas que el enemigo tiene de comprarnos la heredad que Dios nos ha dado. Pero qué bueno que tengamos los ojos abiertos. Generalmente cuando hay un culto en la iglesia y ya no estamos alistando para irnos al culto, casi siempre o muchas veces, y eso sucede cuando se está comenzando la iglesia, cuando no hay mucha madurez, llega una visita. Y llegó mi primo, llegó mi hermana, llegó mi tío, que hace tiempo que no lo veía, y ahora ¿cómo voy a la iglesia y lo dejo aquí? Bueno, yo creo, hermano, que tenemos que tener un carácter cristiano en cuanto a eso. a mis familias y amistades, todos saben que yo soy cristiano, que yo a los cultos X días, que tengo compromiso con Dios, y ellos saben ya, no importa quién venga, si viene o me lo llevo para el culto, me pede en la casa o viene otro día, pero yo mi culto no lo pongo en peligro, porque son estrategias que hay personas que dicen, hermano, tengo ya un mes por ir al culto, pero no sé, algo me sucede, o llega un amigo, me viene una llamada telefónica importante, o bueno, y hasta que se me hace tarde y no voy, y entonces lo dejo para ir al otro servicio. Hermano, nunca va a poder ir. Porque el enemigo ya sabe que ese es un área que tú no has podido dominar y siempre va a aparecer una visita o alguien te llama, voy para allá para que hablemos aquello que tenemos pendiente o para que tratemos esto, que bueno, tantas cosas. Ah, bueno, ay, yo que iba para el culto. Sí, pero no te preocupes, vas el otro día. ¿No hay culto otro día en la semana? Sí, el domingo hay, el martes hay, el viernes hay. Y de esa manera comenzamos descuidando. No, usted tiene que estar claro. No, yo el viernes voy a los cultos. Si usted viene a mi casa, tiene que ir conmigo al culto, o me espera aquí en la casa, o no venga el viernes, porque yo no puedo vender lo que Dios me ha dado. Yo tengo que ir a cada culto como el autobús o el carro se tienen que parar en la estación de gasolina y echar gasolina para seguir adelante. Yo tengo que llenar mi tanque espiritual. En mi casa lo estoy haciendo, pero hay otra bendición que es en la congregación que se consigue cuando la Biblia dice cuán bueno y cuán hermoso es habitar los hermanos juntos en armonía, porque allí envía el Señor aquella bendición y vida eterna. Es decir que nosotros no podemos descuidar esto tan importante. Así es que comience a analizar. ¿Por qué no está yendo a los cultos si es que no lo está haciendo? ¿Dónde fue que el enemigo comenzó a negociar con usted? Tristemente hay personas que hasta por una novela, para no perderse un capítulo, no van a un culto. Porque van a dar una película muy importante, porque hay un partido del deporte favorito que me gusta, yo no voy a... No, tenga cuidado con esto, porque el diablo está muy interesado en negociar con usted, y como él es un atrevido que no anda actuando con legalidad, sino que usa astucias, nos mete en el negocio de él y nos compra la heredad y ni cuenta nos hemos dado que ya estamos. Por eso que hay tantas personas que vendieron su heredad que están por allí diciendo que son salvos, siempre salvos, que no es necesario ir a la iglesia, que no es necesario aquello, que por qué esto, que por qué el otro. Tenga cuidado con eso porque sin darse cuenta el enemigo lo puede estar a usted negociándole su salvación, ese regalo que Dios le dio. Un regalo que no fue gratis porque claro está... usualmente se dice la salvación es gratis. No, no es gratis, es bastante cara, solamente que como nosotros no teníamos cómo pagarla, Jesucristo la pagó por nosotros. La Biblia dice que esto costó no oro ni plata ni cosa corruptible, fue comprada a precio de sangre, y no una sangre cualquiera, sino de un cordero sin mancha como Cristo santo, pero él pagó, por eso a nosotros nos salió gratis. Pero no fue que esto no costó nada, costó mucho y ya alguien pagó por nosotros. Cristo pagó la deuda, nos justificó. Así es que no ponga en peligro esto de vender tu heredad. Yo quisiera que tú, que me estás escuchando, analice esto. Analice tu vida espiritual. Que tú te pares de una manera consciente y diga, pero ¿será que yo estoy haciendo lo que la Biblia dice? Si hacemos una revisión honesta, vamos a encontrar que nosotros en muchas cosas no hemos justificado. Sí, no hice esto, pero fue por esto, yo tenía razón. Aquello lo hice así, pero fue por aquello, yo tenía razón. Y vamos a encontrar que tenemos razón en todo y terminamos justificándonos nosotros mismos. Pero déjeme decirle que eso también es trampa del enemigo. El Espíritu Santo, el que nos guía toda verdad, que nos redarguye en el corazón, nos hace entender y ver que hay cosas que no estaban supuestas a ser así y nosotros la hicimos o la estamos haciendo. Analicemos si el enemigo está negociando ya con nosotros y no nos habíamos dado cuenta. Así es que no venda tu heredad. Analiza tu vida cristiana. Un cristiano puede, a vuelo de pájaro, mirar si está vendiendo su heredad, analizando el tiempo que pasa leyendo la Biblia, el tiempo que saca para oración, el tiempo que saca para hablarle a Dios y para meditar para que Dios nos hable. El tiempo que sacamos para ir a los cultos, la calidad de la atención que le ponemos al servicio. Aquellos puntos nos dejan ver si estamos vendiendo la heredad. Si usted no está leyendo la Biblia, si usted no está orando, si no está meditando, si está yendo a los cultos solamente para que el pastor o el que lo invitó lo vea, tenga cuidado con eso. Si usted está yendo a los cultos y después sale de allí, ¿qué fue lo que predicaron? No, yo no sé qué fue, no me recuerdo. Es que el niño jugó y que el que estaba al frente me hizo gracia. El enemigo usa tantas astucias que hay hermanos que tienen buenas intenciones, llegan al culto, pero allí comienzan a darle beso al niño que le queda al lado, al hijo del hermano o a su propio hijo, y ahí están vendiendo su heredad. Haciéndole gracia al niño, no, porque si le hago gracia, el papá me va haciéndole gracia y se siente bien conmigo y así también me río con el niño. Tenga cuidado, porque si hay un tiempo para que le haga gracia al niño y lo beso y lo abrace, sea el suyo, sea el ajeno, pero cuando Dios saca esos 40 minutos o 50 o la hora o 35 minutos para hablarle por medio de un predicador, póngale atención, Dios le está hablando. Y usted quizás se está dejando engañar del enemigo y está vendiendo lo que Dios le ha dado. No vende esa oportunidad. El enemigo tiene tanta astucia para que nosotros descuidemos esto. A veces sí llegamos al culto, pero yo no llevé ni siquiera un papelito y un lápiz por si algo me llamó la atención, anotarlo. Inclusive si le tengo que preguntar al pastor o al que predicó, yo lo anoto aquí. O sencillamente lo anoto para repasarlo en la casa, para sacarle el máximo jugo a esto. Yo no había visto esto en la vida, no me había dado cuenta. Y eso va dando el crecimiento. Pero allí a veces se llega hasta sin Biblia, sin ningún tipo de reverencia. Solamente para pasar el momento y salir de ese día. Y mirando el reloj, ¿hasta cuándo va a ser esto? Quisiera que esto termine. Hermano, esta palabra es maravillosa. Y a veces en el culto se llega y se termina con la frase, no sentí nada. Pero es que en el culto no se va a sentir nada. En el culto se va a oír la palabra de Dios. El sentir lo hago cuando la palabra la oigo con fe y la palabra comienza a redarguir mi corazón. No es para que yo me sienta contento. Hay cultos que quizás ni me hacen reír. Me hacen sentir culpable. Me hacen sentir que tengo que hacer algo en mi vida. A veces no se oye ni un amén en la iglesia. No es porque el culto te ha apagado, sino que Dios le está hablando. Dios está trabajando. No es que haya aplauso. No es que haya, sino que sí, Señor, gracias. Esto es por mí. Yo tengo que cambiar esto. A veces hasta ofendidas salen personas. El pastor dijo eso por mí, porque alguien me lo dice, lo dijo y eso. No, el pastor no sabía nada. Sencillamente oró, ayunó, Señor, ¿qué necesita la iglesia? En mi caso hago eso, Señor, ¿qué necesita la iglesia? Y voy, predico lo que Dios me dé. Así es que tengamos en cuenta esto. ¿Qué es lo que el enemigo nos está ofreciendo para que nosotros le vendamos nuestra heredad, nuestra salvación? Si usted se pone a analizar, hermano que me escucha, si usted no tiene paz en su vida y usted se pregunta, no sé, no tengo paz, pero no tengo una explicación por qué es. Bueno, pues profundice un poquito más. Quizá el enemigo le está comprando su salvación, su heredad, lo que Dios le tiene y usted no se está dando cuenta, porque un cristiano está llamado a tener paz. Y si no la tenemos, pues entonces estamos llamados a acercarnos al Señor. Así es que por nadie estén afanosos, sean conocidas nuestras peticiones delante de Dios, en oración y ruego con acción de gracia, y la paz de Dios que sobrepasa todo entendimiento, guardará vuestros corazones y vuestros pensamientos en Cristo Jesús. Así que cuando nos acercamos a Dios a orar, allí mismo vamos a recibir de Él paz, y si no la recibimos, revisémonos. Sencillamente con Dios no hay que ir muy lejos. Proverbio 28:13 dice que el que encubre sus pecados no prosperará, pero que el que lo confiese y se aparta alcanzará misericordia. Sencillamente, bueno, Señor, yo no tengo paz, yo quiero hacer un examen bien analítico de mi vida, bien exhaustivo, bien tranquilo, bien calmado. Yo quiero investigar en mí qué es lo que sucede y te va a dar cuenta. Lo que pasa es que tú estás haciendo mucho bochinche por teléfonos, tú te estás involucrando en cosas que tú no quieres hacerlo, pero sencillamente porque te llamó tu amigo o tu amiga, te involucraste en aquello y entonces pierde la paz y cree que es educación seguirle los pasos. No, tú puedes decir que tú no quieres involucrarte en eso y de esa manera agrada a Dios y aunque el amigo o la amiga no se sienta bien, pero es preferible estar bien con Dios. Mientras quiera ser amigo del mundo, no puedo ser amigo de Dios. Entonces, revisemos por ese lado. O quizá es que yo no estoy siendo sincero con mi amigo, con mi hermano, con el pastor, con los hermanos de la congregación. O quizá el dinero que corresponde a Dios no lo estoy dando y me estoy quedando con él. O quizá es que, bueno, dedico el tiempo a ver la televisión en vez de orar. O quizá dedico el tiempo a otras cosas. Bueno, tú analiza con honestidad y Dios te va a dejar ver dónde está el fallo. Pero de que te va a bendecir, te va a bendecir. Solamente el día de hoy es que no venda tu heredad. esta heredad que encierra todas las bendiciones que Dios tiene para nosotros. Porque la salvación es un paquete que contiene muchas cosas, protección, bueno, todo lo que ya tú sabes que encierra la salvación. Es tu heredad que Dios te ha dado, el perdón de tus pecados, pasar por alto los tiempos de tu ignorancia, de nuestra ignorancia. Todo aquello es una heredad que se nos ha dado. Y esto, hermano, nos lleva a apoderarnos de esta promesa del reino de los cielos, porque esta es mi heredad completa, mi salvación, y no la puedo negociar con el enemigo. Así es que no lo haga. Vemos un caso de Mateo 26, 14 y 15. Judas vendió su heredad. Él vendió a Jesús, una traición muy famosa. Dice allí la Biblia que entonces uno de los doce del círculo de amigos más cercano del Señor, que se llamaba Judas Iscariote, fue a los principales sacerdotes y le dijo: ¿qué me queréis dar? Y yo os lo entregaré. Y ellos le asignaron 30 piezas de plata. Tristemente, algo tan valioso como lo es el Salvador del mundo, el ser más maravilloso que ha pisado esta tierra, fue vendido por una miserable 30 piezas de plata. Y Judas no solamente vendió al Señor, vendió su salvación, vendió su paz, vendió su descanso eterno. Este hombre lo vendió todo, pero entre lo que vendió, vendió a uno que no podían matarlo. Cristo lo permitió, él entregó su vida, se equivocó. Pasó como un programa que estuve viendo años atrás o un tiempo atrás, que ahí en la selva del Amazonas, por allá en la frontera, creo que Colombia y Brasil, por ahí, un sapo se tragó a una ranita, algo así, pero resultó que era venenosa. Tuvo que botarla rápidamente de su boca y la ranita siguió por ahí caminando. Es decir que a veces cometemos errores. Este Judas se metió a vender al Señor, pero el Señor resucitó al tercer día. Dios sigue siendo Dios. Nosotros sin Dios no podemos hacer nada. Aquí nada más fracasó Judas. Tropezó, pero con una piedra gigante se destruyó. Y vemos lo que sucedió. Vendió su heredad. No consiguió nada. Ni siquiera disfrutó de esa moneda, porque después arrepentido o compungido fue y la devolvió. No arrepentido del arrepentimiento que tuvo Pedro, porque ese fue un arrepentimiento de verdad, convicción de pecado. Judas fue un rebelde, simplemente fue y entregó aquella moneda y fue y se ahorcó. Pero este hombre vendió algo maravilloso. El diablo le buscó la vuelta floja y fue agarrando a este hombre, y vemos lo que este hombre terminó vendiendo, algo tan precioso. En Mateo 28, capítulo 2 al 6, allí vemos otros que vendieron su heredad, la oportunidad maravillosa. Dice la Biblia, Mateo 28, 2 al 6, hubo un gran terremoto porque un ángel del Señor descendiendo del cielo y llegando, removió la piedra y se sentó sobre ella. Su aspecto era como un relámpago y su vestido blanco como la nieve. Y de miedo de los guardas temblaron y se quedaron como muertos. Mas el ángel, respondiendo, dijo a las mujeres: no temáis vosotras, porque yo sé que buscáis a Jesús, el que fue crucificado. No está aquí, pues ha resucitado, como dijo. Ven y vete al lugar donde fue puesto el Señor. Esta es una verdad que estos militares, estos soldados, vieron. Fue algo maravilloso. Allí los guardias temblaron, tenían la verdad en sus manos. Pero estos soldados, en Mateo 28, 11, en adelante, mientras ellas iban, he aquí unos de la guardia fueron a la ciudad y dieron aviso a los principales sacerdotes de todas las cosas que habían acontecido. Y reunidos con los ancianos y habido consejo, dieron mucho dinero a los soldados, diciendo: decid vosotros, sus discípulos vinieron de noche y lo hurtaron, estando nosotros dormidos. Y si esto lo oyere el gobernador, nosotros le persuadiremos y os pondremos a salvo. Y ellos, tomando el dinero, hicieron como se les había instruido. Este dicho se ha divulgado entre los judíos hasta el día de hoy. Así es que estos soldados tuvieron la maravillosa oportunidad de ser testigo de la resurrección de Jesucristo, quizá convertirse en tremendos predicadores, algo que vieron con sus ojos, que lo vivieron, pero ellos vendieron esa oportunidad de pasar a la historia como siervo del Señor y herederos de la promesa de la salvación. No, ellos vendieron aquello, no le vieron valor y lo vendieron sencillamente sí, vamos a decir lo que usted me dice, en cuanto me dan, te damos tanto. No, yo digo que sí, que se lo robaron los discípulos, o lo que sea. Hermanos, esta gente no supieron valorar lo que se le estaba ofreciendo. Y es bueno que nosotros tengamos en cuenta que hay quizá alguno de los que me está escuchando en este momento que puede decir: hermano René, lo que sucede es que está bien lo que usted dice, pero yo estoy muy firme en el Señor y sé en quién he creído. A mí no me viene el enemigo con eso. Pues la Biblia dice que el que quiere estar firme, mire que no caiga. Que cree estar firme, mire que no caiga, porque si al Señor Jesucristo Satanás le ofreció negocio, no se lo podrá negociar a usted, no se lo podrá proponer. Si sobre el árbol verde hicieron esas cosas, no se puede hacer sobre el árbol seco. Nosotros somos árboles que ahora tenemos vida porque Cristo nos sacó de las tinieblas a la luz, pero nosotros estamos todavía en este cuerpo y estamos todavía al alcance hasta cierta área del enemigo. Solamente por la misericordia del Señor no hemos sido consumidos y aquí estamos en pie de guerra. Pero tenemos que depender del Señor todo el tiempo. En Mateo capítulo 4, versículo 8 al 10, se le propuso ese negocio al Señor. Otra vez le llevó el diablo a un monte muy alto y le mostró todos los reinos del mundo y la gloria de ellos. Y le dijo: todo esto te daré si postrado me adorares. Negocio para el Señor Jesucristo. Otra vez este atrevido se atreve a ofrecerle al Señor. Entonces Jesús le dijo: vete, Satanás, porque escrito está: al Señor tu Dios adorarás y a Él solo servirás. Es decir que si el enemigo le propuso negocio a nuestro Maestro y Señor, ¿cómo no nos lo va a proponer a nosotros en un momento determinado? Por eso, hermanos, es bueno que estemos alerta cuando el enemigo está ofreciéndonos a nosotros comprarnos nuestra heredad, porque tiene muchas formas de hacerlo. Tiene muchas formas, yo he mencionado algunas, pero usted puede analizar otras más que Dios le dé, que el Espíritu Santo le dé revelación a dónde el enemigo está o proponiendo negociarte. A veces tú llegas al servicio con mucha interés de oír la palabra, está muy contento, está dispuesto, pero al lado se te sienta alguien que tú por educación quieres oírlo y comienza a ponerte temas dentro del servicio. Eso es el enemigo poniéndote allí para que tú comiences a ver cómo negociar tu heredad. Puede perder dos cosas. Primeramente, va a perder de oír la palabra de Dios y puede poner en peligro tu integridad como cristiano. Termina criticando a alguien o riéndote de algo que no estaba supuesto por ser educado con aquella persona que está allí al lado. No, llega al culto con una personalidad definida. No, yo vine a oír el servicio. Yo hablo contigo todo lo que tú quieras después que pase este momento. Porque este es un momento solemne y a esto fue que yo vine. O se lo dice con palabras, se lo dice sin palabras, pero cuando te veas serio ahí sentado, sabe que tú estás interesado en la palabra del Señor Jesucristo, en oír la palabra, a lo que fuiste al culto. A veces la negociación viene cuando se te acerca a alguien: oye, hermano, usted sabe que tenemos que orar por fulanito. Y no le dice más nada, ya le dejó la intriga. ¿Y usted qué será lo que tiene? ¿Por qué será? Y de vez en cuando ya usted hasta se desconcentra. No puede. Por ejemplo, yo usaba y me ha dado resultado, mayormente cuando estaba en Fort Dix, se levantaban muchos problemas y a veces llegaban algunos de los hermanos con un tema de crítica contra otro hermano. Yo generalmente le decía: bueno, hermano, si así es el caso y usted lo ve tan serio, yo no soy testigo de eso, pero le creo a usted. Entonces vamos a declararnos desde hoy en adelante 3 días de ayuno sin agua y sin comida a favor de este hermano para que Dios oiga nuestras oraciones a favor de él y vamos a orar y vamos... Hermano, a mí no me decía nadie de esto, de problema, porque yo ya sabían cuál era mi actuación, de cuál era mi proceder cuando venían aquellas cosas. Y muchos decían: no, hermano, que yo no estoy acostumbrado a ayunar. Bueno, hermano, pues entonces esa es la solución que yo le veo a esto. O sea, no podemos apagar el fuego con gasolina. Y a veces lo intentamos. Vienen con el escándalo, yo le doy alimento al escándalo y comienzo y no soy pacificador. Y también esa es una forma del enemigo comprarme mi salvación. Termino envuelto en una cosa que no debo, haciendo un juicio que no debo, criticando a quien no debo. Hermano, tengamos cuidado con todo esto porque Dios quiere que nosotros conservemos lo que nos ha dado. No pongamos en peligro nuestra salvación. El Dios que hizo todo lo que existe fue muy misericordioso al dejarnos nosotros todo lo que tenemos que hacer. Esta luz, esta palabra, que es lámpara para que no tropecemos en piedra. Así es que Esaú vendió su primogenitura. Judas vendió al Salvador del mundo. Los soldados vendieron lo más grande, el testigo de aquello maravilloso. Pero Jesús y Nabot no recibieron ese negocio que se le estaba dando. Jesús no quiso todo lo que Satán le estaba dando. El enemigo, te voy a dar todos los reinos y postrados me adorare. A Nabot se le dijo, te doy una viña mejor que esta, o si bien te parece el dinero. Y ellos no aceptaron. Inteligente no lo hicieron. Pero ¿será que tú eres tan inteligente que me escuchen esta mañana para no vender tu heredad? ¿A ti qué te ha ofrecido el enemigo? ¿O todavía no te ha ofrecido nada? No me diga que no te ha ofrecido nada, porque generalmente el enemigo a todo cristiano que quiere vivir piadoso en Cristo Jesús recibe persecución, recibe negociaciones, recibe planteamientos que el enemigo hace para que nosotros terminemos vendiéndole nuestra heredad, para que vendamos lo más maravilloso que tenemos. Hermano y amigo que me escucha en esta mañana, yo quisiera que tú analices lo que tú tienes en tus manos. La Biblia dice allá en el libro de los Efesios, capítulo 2, que Él nos dio vida a nosotros cuando estábamos muertos en nuestros delitos y pecados, siguiendo la corriente de este mundo conforme al príncipe de la potestad del aire, el espíritu que ahora opera entre los hijos de desobediencia, entre los cuales también todos nosotros vivimos en otro tiempo haciendo la voluntad de la carne y de los pensamientos, y éramos por naturaleza hijos de iras, lo mismo que los demás. Bueno, de ahí en adelante sigue que Dios por gracia nos salvó. Pero lo que me llama la atención es que Él nos dio vida cuando estábamos muertos en nuestros delitos y pecados, nos levantó, estábamos allí destruidos. Y ahora después que nos vivificó, que nos salvó, que nos dio ese nuevo nacimiento, ¿vamos a venderlo por algo que el enemigo nos está ofreciendo? Hermano, no haga eso, porque lo que usted tiene es demasiado grande. No vuelva al lodo donde estaba. No vuelva allí como el perro al vómito y la puerca al cieno al lodo. No, hermano, no lo acepte. Porque el enemigo tiene muchas astucias de cómo llevarnos a su malintencionado mundo de destrucción. No venda tu heredad, hermano que me escucha. Jesucristo te ama. Jesucristo tiene un propósito grande para ti. Jesucristo extendió sus manos y te dice, vengan a mí. Vengan a mí los que estén trabajados y cargados. Sí, puede venir un momento de debilidad en tu vida, de tristeza, de aflicción. Pero eso no quiere dejar dicho que Dios no está allí. Allí está tu pastor, allí está tu hermano, allí está el Señor. Acerquémonos a Él, buscamos fuerza en ese momento de dificultad, pero nunca cedamos a aquellas trampas que el enemigo nos ofrece, aquellos negocios tan sutiles y bien planeados por el enemigo donde ponemos en peligro nuestra salvación. No lo permita. Dígale al enemigo que no, que usted está firme y seguro de lo que ha creído y de lo que tienes. Usted tiene cosas de gran valor para la eternidad. Lo que el enemigo ofrece siempre es temporario. Nunca ha visto usted que el enemigo ofrece algo eterno. Lo único que el enemigo ofrece eterno es el infierno. Pero después las cosas terrenales, los deseos de los ojos, la vanagloria de la vida, todas esas cosas son temporales. Más dinero, más placer, más gozo, más esto, más aquello, son temporales. Lo único que él ofrece para siempre es el infierno. Pero nosotros no queremos ese lugar, porque el infierno no es un buen lugar para una vacación larga. Y ahí es una vacación bastante larga, de varios millones de siglos, de años, allí en la eternidad, donde no hay esperanza. Pero Dios no quiere eso para usted ni para mí. El Señor quiere para nosotros vida eterna. Quiere que tengamos vida, vida en abundancia. Y nos está extendiendo la mano y diciéndonos que vengamos a Él. Y qué bueno es Dios que no nos está diciendo, ven a mí, pero ven santificado, ven limpio y bien puro. No, así como está, como llegué yo y como llegamos todos. Destruido por el pecado, entristecido, sin esperanza, sin Dios y sin nada que pueda tener validez en nosotros. Y ahí nos encontramos con un Cristo con los brazos abiertos, con una sonrisa en los labios, que uno se siente indigno de pararse delante de Él, siendo Él tan santo y nosotros tan sucios, y Él no hizo excepción con nosotros. Así te amo, ven aquí, te voy a perdonar. Por eso, por ejemplo, en mi caso, cuando a mí me hablaron de que el Señor me iba a perdonar todo lo que yo había hecho, yo no lo creía. Yo creía que era un juego. No, no, no, eso no creo que sea posible. Que Dios me va a perdonar a mí. Sí, aquí dice que Dios pasa por alto los tiempos de tu ignorancia. Que Dios al que ama disciplina y azota que recibe por hijo, pero usted se recibe para solamente te limpia del pecado, solamente créele, acéptalo, vive para él. Y cuando yo me fui involucrando en esto, me di cuenta que tenía una gran bendición. Así es que en esta mañana, terminando ya con este mensaje, no venda tu heredad, quisiera que hagamos una oración. Y antes de la oración, me gustaría que tú meditaras con honestidad, con sinceridad, con transparencia a los ojos de Dios. Porque la Biblia dice que la palabra es luz, y esta luz, cuando pasa por nosotros, nos deja ver claramente lo sucio que somos y lo contaminado que estamos a consecuencia del pecado. Pero Cristo lo sabe, solamente quiere limpiarnos. Esta palabra que limpia. Ya vosotros estáis limpios, pues la palabra que les he hablado, le dijo el Señor en aquella ocasión, en el capítulo 15, a sus discípulos, allá en Juan. Entonces, esta palabra es la que nos limpia, pues no es que nosotros vamos a agarrarla como el Salmo 91, que hay personas que hablen la Biblia en el Salmo 91 porque es muy bonito. Los que habitan abrigo del Altísimo, orarán bajo la sombra del Omnipotente y promesas muy lindas, pero eso no es un perfume, que porque yo hablo la Biblia en el Salmo 91, mi casa entera va a recibir bendición. No. Yo tengo que agarrar esta palabra y aplicármela. El primer versículo es: si habito el abrigo del Altísimo, moraré bajo la sombra del Omnipotente. Conservaré mi heredad. Conservaré las promesas que se me están ofreciendo de que caerán mil a mi izquierda y 10,000 allá y que los ángeles me llevarán en sus manos. Todo aquello es si yo habito el abrigo del Altísimo. Entonces Dios quiere que nosotros habitemos en el abrigo del Altísimo. Que no nos salgamos de esa cobertura. Que no vendamos la heredad. Que no vendamos esa posición de honor que Dios nos ha dado. Dios en este día creo que te ha hablado y yo creo que tú eres inteligente para haber entendido lo que Dios está diciéndote a ti, a mí, porque yo también me predico esta palabra. Yo también la necesito. Cada vez que voy a predicar, comienzo a mirar y a pedirle a Dios, ayúdame, Señor. Yo quiero ser heredero de esto que voy a predicar. Señor, ayúdame a vivir tu palabra. Y en este día Dios quiere que tú recibas bendición. Así es que vamos a hacer una oración este día y démosle gracias a Dios, porque Dios es bueno. Para siempre su misericordia. Padre Santo, Dios eterno, Dios de misericordia, yo te presento, Señor Jesús, a cada uno de tus hijos que estamos en este día pendiente a lo que tú tienes por medio de tu palabra para nosotros en este programa de hoy. No venda tu heredad. Queremos, Señor Jesucristo, vivir por y para ti y que podamos tener la sabiduría espiritual para discernir cuándo el enemigo nos está proponiendo negocios ilícitos que pongan en peligro nuestra salvación, que pongamos en peligro y en venta la heredad que tenemos, la cual es la salvación que incluye tantos beneficios, el perdón de pecados y todo lo que tú nos has dado. Señor Jesús, te alabamos y te glorificamos porque has sido bueno con nosotros, Señor. Has pasado por alto los tiempos de nuestra ignorancia. Hoy no queremos vender nuestra heredad. Ayúdanos, Dios del cielo, te lo suplico, en el glorioso nombre de nuestro Señor Jesucristo. A ti damos la gloria.
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el mundo va a creer cuando entre tú y yo caigan las barreras y el amor de Dios sea verdad entre nosotros. El mundo va a creer cuando la paja que hay en tu ojo y la viga que hay en el mío sean rendidas a los pies de nuestro Salvador y dispongamos nuestras vidas para Él. Ven, hermano, ven. Dame tu mano y caminemos juntos las millas que sean necesarias para alegrar el corazón de nuestro Padre. Amémonos. Amémonos unos a otros porque el amor verdadero es de Dios y Él nos quiere juntos, glorificándole con la actitud de nuestro corazón, en la unidad, en la obediencia, en el perdón. Hay tanto por hacer.

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1: Hola, yo soy Emilio Reyes. Si deseas saber cómo alcanzar la salvación y llegar a ser un hijo de Dios, presta mucha atención a las siguientes palabras. Por cuanto todos pecaron y están destituidos de la salvación que Dios da a través de Jesucristo. Porque la paga del pecado es la muerte, mas el regalo que Dios da es vida eterna en Jesucristo. De tal manera amó Dios al mundo que ha dado a su Hijo único, Jesucristo, para que todo aquel que cree en Él no se pierda, sino que tenga vida eterna. El que cree en Jesucristo tiene vida eterna, pero el que rehúsa creer en el Señor no verá la vida, sino que la ira de Dios estará sobre él. Mas a todos los que le recibieron, a los que creen en su nombre, les dio el poder de ser llamados hijos de Dios. Por la gracia de Dios son salvos, por medio de la fe en Cristo, pues es un regalo de Dios. La salvación no se recibe por las buenas obras que uno pueda hacer, para que nadie se jacte en sí mismo.
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2: Bueno, vamos a meditar en esta mañana en la poderosa palabra de nuestro Señor Jesucristo, ya que Dios nos ha dado esa preciosa oportunidad. Y vamos a aprovechar bien el tiempo en este hermoso día. Y vamos a meditar en la poderosa palabra de Dios, Tito capítulo 2, el verso 11. Y vamos a leer hasta el verso 14 la palabra de Dios, que nos dice de la siguiente manera en el nombre de Jesús. Porque la gracia de Dios se ha manifestado para salvación a todos los hombres, enseñándonos que renunciando a la impiedad y a los deseos mundanos, vivamos en este siglo sobria, justa y piadosamente, aguardando la esperanza bienaventurada y la manifestación gloriosa de nuestro gran Dios y Salvador Jesucristo, quien se dio a sí mismo por nosotros para redimirnos de toda iniquidad y purificar para sí un pueblo propio, celoso de buenas obras. Amén. Qué bueno es poder leer la palabra de Dios, qué bueno es poder meditar en ella, ya que Dios nos ha dado esta oportunidad, pues a través de estos medios de comunicación, pues vamos a aprovechar bien el tiempo, pero vamos a orar para que Dios sea obrando de una manera especial en la vida de cada uno de los oyentes a través de su palabra, porque es la palabra de Dios la que obra, es la palabra de Dios la que actúa en la vida de cada uno de los corazones. Así que incline su rostro donde está y pidámosle a Dios para que Dios sea obrando de una manera especial. Padre nuestro que estás en los cielos, te damos gracias en esta mañana porque tú eres bueno, porque tú eres misericordioso. Gracias por esta preciosa oportunidad que nos brindas una vez más, Señor, de estar detrás de estos micrófonos y poder llegar a cada lugar donde se reporta la sintonía, Señor, donde haya un hermano, un amigo, Señor Jesús, escuchando estas ondas radiales en esta mañana. Señor, seas extendiendo tu mano poderosa y obrando de una manera especial en la vida de cada uno de ellos, primeramente en su necesidad, Señor, espiritual. Oh, Señor, porque ese es el orden tuyo, buscar primeramente el reino de Dios y su justicia, y lo demás vendrá por añadidura. Ayúdalos, Señor Jesús, también en su necesidad física, o necesidad, Señor Jesús, material que cada uno de ellos tengan. Tú que conoces todas las cosas, que para ti no hay nada imposible. Glorifícate de una manera especial en esta mañana a través de tu palabra. En el nombre de Jesús te lo pedimos. Trae revelación de tu palabra y entendimiento de tu palabra a cada vida, a cada corazón. En el nombre de Jesús.

0: Amén, amén y amén. Bueno, hermanos, en esta mañana vamos a meditar. Y el tema de esta palabra en esta mañana, de este mensaje, es la gracia de Dios. Esto es lo que vamos a meditar en esta hermosa mañana, ya que Dios nos ha dado la oportunidad. Y vamos a empezar haciendo una pregunta. Esa pregunta es, ¿qué es la gracia? La gracia es el favor inmerecido por el cual Dios rescata al hombre de la condición en la que se encontraba. O sea, la gracia es el amor de Dios, la bondad de Dios, la misericordia de Dios para con cada uno de nosotros. Esa es la gracia de Dios. Recuerde que el apóstol Pablo a los Efesios, allá en el capítulo 2, el verso 8, él está diciendo, porque por gracia sois salvos, por medio de la fe, y esto no de vosotros, pues es don de Dios. O sea, es un regalo de Dios que él nos ha dado a cada uno de nosotros. Y depende de cada uno de nosotros cuando nos obsequian algo, si lo queremos recibir o no lo queremos recibir. Déjeme decirte que Dios nos ha regalado esta salvación tan grande. Por gracia sois salvos, por medio de la fe. Y esto no de vosotros, pues es un don de Dios, es un regalo de Dios. Ahora, algo que quiero que comprendamos en esta mañana es que la gracia de Dios se manifiesta de dos maneras. Primero, pues, la gracia de Dios se manifiesta en la salvación del pecador. Recordemos ese texto de San Juan capítulo 3, el verso 16, un texto que todos nosotros no lo sabemos de memoria, los que escudriñamos la palabra de Dios. San Juan 3, 16, porque de tal manera amó Dios al mundo, que ha dado a su Hijo unigénito, para que todo aquel que en él cree no se pierda, mas tenga vida eterna. O sea, podemos observar que Juan nos está hablando del gran amor de Dios, lo está expresando de una manera, porque de tal manera amó Dios al mundo. O sea, la Biblia dice que Dios se manifestó en carne. La manifestación más grande de Dios al ser humano se llama Jesucristo. Y Jesucristo demostró su amor para con la humanidad en la cruz del Calvario. Dios muestra su amor para con nosotros en que, siendo pecadores, Cristo murió por nosotros. Eso es lo que dice Romanos capítulo 5, el verso 8. Dios muestra su amor para con nosotros en que, siendo aún pecadores, Cristo murió por nosotros. Así que eso es lo que nosotros podemos ver en esta mañana y que hemos leído en ese de verso o epístola de Tito, el capítulo 2, el verso 11, porque la gracia de Dios se ha manifestado para salvación a todos los hombres. Así que, como podemos observar, la gracia de Dios se manifiesta primeramente en la salvación del pecador, porque a eso fue lo que Jesucristo vino a este mundo. Él vino a buscar y a salvar lo que se había perdido, y entre esos perdidos pues estábamos cada uno de nosotros, pero nuestro Señor Jesucristo tuvo misericordia de cada uno de nosotros. Segundo, hemos observado en esta mañana por la palabra de Dios que la gracia de Dios se manifiesta primeramente en la salvación del pecador. Ahora, segundo, la gracia de Dios se manifiesta en crecimiento de los que son salvos. Y aquí es donde cada uno de nosotros debemos de estar atentos para que no perdamos pues el enfoque. Mientras estemos en este mundo, mientras estamos en esta tierra, porque déjeme decirte que la palabra de Dios dice que estamos en el mundo, pero no somos del mundo. Estamos de paso, somos peregrinos. Nuestra ciudadanía no es aquí en la tierra, nuestra ciudadanía es en el reino de los cielos, de donde esperamos a nuestro Salvador, a nuestro Señor Jesucristo. Y mientras estemos en esta tierra, pues necesitamos trabajar, necesitamos el dinero para nuestros gastos, para la renta, para la cuota de la casa, la cuota del carro. O sea, el dinero es muy importante. En estos días me encontraba unos amigos, estaba en la Londres con mi esposa, y entraron tres personas encorbatados, bien cachacos, y yo dije, estos tienen que ser cristianos. Pensé yo en mi manera y busqué una conversación, busqué la manera de entablar la conversación con ellos. Y cuando entablé la conversación con ellos, pues ellos me dijeron, mira, el trabajo nuestro es darle una charla a las personas. Si usted está interesado, me decían ellos, para que puedan obtener más dinero. Yo sé que ustedes tienen su trabajo, ustedes tienen su labor, pero nosotros damos una charla para que usted pueda obtener más dinero. Y entonces le dije yo a esa persona que me estaba hablando, le dije yo, mira, yo sé que el dinero es muy importante, lo necesitamos, pero lo más importante es la bendición espiritual, la riqueza espiritual, es lo que cada uno de nosotros debemos de estar atentos para que no perdamos el enfoque. La Biblia dice que la gracia de Dios se ha manifestado para salvación al pecador, primeramente, y segundo, la gracia de Dios se ha manifestado en crecimiento de los que son salvos. Así que ahí es donde cada uno de nosotros debemos de estar atentos para que no perdamos el enfoque. Lo primordial que cada uno de nosotros debemos de buscar es la bendición espiritual. Y ese es el orden de Dios, buscar primeramente el reino de Dios y su justicia, y lo demás vendrá por añadidura. Así que por encima de cualquier necesidad hay algo más primordial, y es el crecimiento de nuestra vida espiritual. Recordemos lo que dijo el apóstol Pedro, allá en Primera de Pedro, el capítulo 2, el verso 2, desea como niños recién nacidos la leche espiritual no adulterada, para que por ella crezcáis para salvación. Yo creo que las madres que han, las hermanas o las amigas que nos escuchan en esta mañana que han sido madres de familia, entienden muy bien el ejemplo del apóstol Pedro que nos da en esta mañana. Desea como niños recién nacidos la leche espiritual no adulterada. O sea, el niño recién nacido desea la leche materna, y él llora, él patalea, él grita cuando desea la leche materna. Ese es el, hay un deseo en él, y así, ese es el ejemplo que nos está dando el apóstol Pedro. Desead como niños recién nacidos la leche espiritual no adulterada, para que por ella crezcáis para salvación. Así que cada uno de nosotros debemos de estar atentos cada día. ¿Por qué dice adulterada? O sea, tenemos que escudriñar la palabra de Dios, porque hoy se han levantado falsos profetas, hoy se han levantado falsos maestros, hoy se han levantado falsos predicadores, y debemos de tener cuidado cada uno de nosotros. Por eso la necesidad de escudriñar la palabra de Dios. Cuando cada uno de nosotros escudriñamos la palabra de Dios, pues eso va a traer entendimiento a nuestra vida, y el entendimiento libera, el entendimiento abre los ojos. Cuando no se lee la Biblia, déjeme decirte algo, que somos ignorantes respecto a lo espiritual, al conocimiento de Dios y al conocimiento de su palabra. Por eso es que el Señor Jesucristo dijo, escudriñad las escrituras, porque en ellas tenéis la vida eterna, y ellas son las que dan testimonio de mí. Así que eso es lo que nos dice. Recordemos que también el apóstol Pedro dijo, tenemos la palabra profética más segura, a la cual debemos de estar atentos como una antorcha que alumbra en lugar oscuro. Así que esa palabra es la que cada uno de nosotros debemos de desear, para que por ella crezcamos para salvación. Volvamos a ese texto que leíamos al principio. Tito 2:11 dice, porque la gracia de Dios se ha manifestado para salvación a todos los hombres. Y dice el verso 12, enseñándonos. Mire, la gracia de Dios se ha manifestado para salvación a todos los hombres, enseñándonos. Déjeme decirte algo, que si alguien nos dio ejemplo, fue nuestro Señor Jesucristo. Él nos dio ejemplo en todo. Él dijo, aprended de mí que soy manso y humilde de corazón. Pedro también lo dijo de otra manera, que Él nos dio ejemplo para que cada uno de nosotros sigamos sus pisadas. O sea, ¿qué fue lo que nos enseñó Él? Tito 2:12 lo dice, enseñándonos que renunciando a la impiedad, es lo que nos enseñó, enseñándonos que renunciando a la impiedad. Ahora la pregunta es, ¿qué es impiedad? Impiedad es una actitud rebelde que se opone a la sujeción y al conocimiento de Dios de una manera consciente, en contra de lo que se debe como creador, sustentador y salvador. Por ejemplo, si leemos ahí en Salmos capítulo 10, el verso 4. Mire lo que dice la palabra de Dios. El malo por la altivez de su rostro no busca a Dios. No hay Dios en ninguno de sus pensamientos. Así que es una actitud rebelde. La impiedad es una actitud rebelde contra Dios. Y la Biblia dice, hermano que me escucha, amigo que me escucha en esta mañana, la gracia de Dios se ha manifestado para salvación a todos los hombres, enseñándonos a renunciar a toda impiedad mundana y a los deseos mundanos y a vivir justa y piadosamente mientras estemos en esta tierra. Recuerde que en esta tierra estamos de paso, somos peregrinos. Pedro lo dice allá en Primera de Pedro, el capítulo 1, el verso 11, y lo voy a leer en una traducción diferente, la Nueva Versión Internacional. Dice Primera de Pedro 1:11, queridos hermanos, les ruego como extranjeros y peregrinos en este mundo, que se aparten de los deseos pecaminosos que combaten contra la vida. Mantengan entre los incrédulos una conducta tan ejemplar que, aunque los acusen de hacer el mal, ellos observen las buenas obras de ustedes y glorifiquen a Dios en el día de la salvación. Así que podemos ver que el llamado del apóstol Pedro es a vivir justa y piadosamente. O sea, mantener entre los incrédulos, mantener entre esas personas que nos rodean una conducta ejemplar mientras aguardamos la esperanza bienaventurada y la manifestación gloriosa de nuestro gran Dios y Salvador Jesucristo. Recuerde, una vez más lo digo, que en esta tierra estamos de paso, somos peregrinos, tenemos una esperanza, estamos esperando la venida de nuestro gran Dios y Salvador Jesucristo. O sea, esa es nuestra esperanza que habla el apóstol Pablo. Esa es la esperanza que nos dice, aguardando la esperanza bienaventurada y la manifestación gloriosa de nuestro gran Dios y Salvador Jesucristo. Y esa esperanza es la que a cada uno de nosotros nos hace vivir en santidad. Esa esperanza es la que nos hace vivir en obediencia, porque la obediencia asegura la bendición de Dios. Recuerde, hermano, que nuestra ciudadanía no es aquí en esta tierra, nuestra ciudadanía está en los cielos, de donde esperamos cada uno a nuestro Salvador, a nuestro Señor Jesucristo, quien dice el apóstol Pablo, quien se dio a sí mismo por nosotros, para redimirnos de toda iniquidad y purificar para sí un pueblo propio, celosas de buenas obras. Recuerde que Él viene por una iglesia sin mancha, Él viene por una iglesia sin arruga, Él viene por una iglesia sin contiendas ni cosas semejantes. Así que la Biblia dice, bienaventurados los de limpio corazón, porque ellos verán a Dios. O sea, sin paz y sin santidad, nadie verá al Señor. Ahora, algo que el apóstol Pablo nos dice o nos enseña es que, o nos quiere decir en esta mañana el apóstol Pablo, él nos enseña ¿De qué somos salvos? ¿Cómo somos salvos? ¿Y para qué somos salvos? O sea, hay tres puntos importantes en este de que el apóstol Pablo nos enseña a cada uno de nosotros. ¿De qué somos salvos? ¿Cómo somos salvos? ¿Y para qué somos salvos? Si leemos ahí en Tito el capítulo 3, el verso 3, el apóstol Pablo nos está diciendo a cada uno de nosotros, dice, porque nosotros también éramos en otro tiempo insensatos, rebeldes, extraviados, esclavos de concupiscencias y deleites diversos, viviendo en malicia y envidia, aborrecibles y aborreciéndonos unos a otros. O sea que podemos ver que estábamos en un estado deplorable, porque el apóstol Pablo empieza diciendo, porque nosotros también éramos en otro tiempo. O sea, se está refiriendo al pasado, estábamos en un estado deplorable, estábamos muertos en delitos y pecados. Para el mundo teníamos vida, pero para Dios estábamos muertos. Estábamos en un estado deplorable, pero nuestro Señor Jesucristo extendió su mano poderosa y nos sacó de esa condición en la que cada uno de nosotros nos encontrábamos. Por eso es que el apóstol Pablo en Tito, el capítulo 3, el verso 4, está diciendo, pero cuando se manifestó la bondad de Dios, nuestro Salvador, y su amor para con los hombres nos salvó. O sea, nos sacó de ese estado deplorable en que cada uno de nosotros, y dice, no por obras de justicia que nosotros hubiéramos hecho. O sea, Él nos salvó, no por obras de justicia que nosotros hubiéramos hecho, sino por su misericordia, lavándonos y regenerándonos y dándonos nueva vida por el Espíritu Santo. Mire, hermano que me escucha en esta hora, la salvación es una obra del Espíritu Santo. Y cuando hablamos del Espíritu Santo, pues no estamos hablando de la tercera persona de la Trinidad como muchos piensan y creen. No, el Espíritu Santo es Dios mismo. Recordemos cuando el Señor Jesús tuvo esa conversación con la mujer samaritana. A esa pregunta que ella le hizo. Nuestros padres adoraron en este monte y vosotros decís que en Jerusalén es el lugar donde se debe de adorar. ¿Cuál fue la respuesta que el Señor Jesús le dijo a la mujer? Jesús le dijo, mujer, créeme que la hora viene cuando ni en este monte ni en Jerusalén adoraréis al Padre. Vosotros adoráis lo que no sabéis, nosotros adoramos lo que sabemos porque la salvación viene de los judíos. Mas la hora viene y ahora es, cuando los verdaderos adoradores adorarán al Padre en espíritu y en verdad, porque también el Padre, tales adoradores buscan que le adoren. Dios es espíritu, y los que le adoran en espíritu y en verdad, es necesario que le adoren. O sea que el mismo Jesús nos está diciendo a cada uno de nosotros que Dios es espíritu. Amén. Así que la salvación es una obra del Espíritu Santo desde el principio hasta el día de Jesucristo. También Primera de Timoteo capítulo 2, el verso 5, el apóstol Pablo nos está diciendo, porque hay un solo Dios y un solo mediador entre Dios y los hombres, Jesucristo hombre, el cual se dio a sí mismo en rescate por todos, de lo cual se dio testimonio a su debido tiempo. Así que, hermano, recuerdo lo que decía al principio cuando empezamos este mensaje, la manifestación más grande de Dios al ser humano se llama Jesucristo, Dios manifestado en carne. Ahora, en Timoteo, el capítulo, primera de Timoteo, el capítulo 2, el verso 8, el apóstol Pablo nos está diciendo unas palabras. Quiero pues que los hombres oren en todo lugar, levantando manos santas, sin iras ni contiendas. O sea, mire lo que él está diciendo. Quiero pues que los hombres oren en todo lugar, sean buenos cristianos. Es lo que está diciendo el apóstol Pablo. En vez de discutir, en vez de enojarse, cada uno de nosotros debemos de ser buenos cristianos y estar velando en oración. Recuerde que nosotros como hombres de Dios debemos de dar ejemplos, cada uno de nosotros, para que los que nos rodean vean nuestras buenas obras y glorifiquen a nuestro Padre Celestial que está en los cielos. Entonces, mire que en este texto de la palabra de Dios que nos da el apóstol Pablo en esta mañana, primera de Timoteo capítulo 12, el verso 8, pues nos llama la atención a cada uno de nosotros, los varones, a dar un buen ejemplo, levantando manos santas sin ira ni contienda. Quiero pues que los hombres oren en todo lugar, levantando manos santas sin ira ni contienda. Y también pues hay un consejo para las hermanas, para las damas. Primera de Timoteo 3:9, ahí mismo. Asimismo que las mujeres se atavían de ropa decorosa, con pudor y modestia, no con peinado ostentoso, ni oro, ni perlas, ni vestidos costosos, sino con buenas obras, como corresponde a mujeres que profesan piedad. Así que mire que hay un consejo también para las damas aquí en esta hora. Asimismo que las mujeres se atavíen de ropa decorosa, con pudor y modestia, no con peinado ostentoso, ni oro, ni perlas, ni vestidos costosos, sino con buenas obras, como corresponde a mujeres que profesan piedad. Así que me di a la tarea de investigar cada una de estas palabras que el apóstol Pablo pues está recomendando también a las damas en esta mañana. Y la primera palabra que busqué es decoro. ¿Qué significa decoro? Decoro significa ordenado, bien dispuesto, de buen gusto. Otro sinónimo de decoro son honor, honra y estimación. Así que déjeme decirte algo. Uno se viste con decoro cuando lleva ropa aseada, armónicamente combinada y bien proporcionada, o sea, con una talla adecuada. Esto es tanto para las damas como también para los caballeros. Porque hoy estamos viviendo en un tiempo donde, déjeme decirte, tanto hombres como mujeres, pues a veces se visten con una ropa apretada. Una ropa ajustada al cuerpo. Y déjeme decirte que uno se viste con decoro cuando lleva ropa aseada, armónicamente combinada y bien proporcionada, o sea, con una talla bien adecuada. Eso es decoro. Ahora, ¿qué quiere decir pudor? Pudor significa decencia, precaución, reserva, dignidad, honestidad y reverencia. Y déjeme decirte algo, que uno se viste con pudor cuando está atento en no exhibir el cuerpo en forma desvergonzada, a fin de no despertar un deseo sexual indebido en los demás. Así que, hermano que me escuchan esta mañana, el pudor es el que controla hasta dónde mostramos cuando cada uno de nosotros nos vestimos, y es el que pone límites a lo ajustado de nuestra ropa, a su longitud, incluyendo la prolongación de escotes y rajaduras en las faldas y transparencias. Así que mire lo que la palabra de Dios nos enseña a cada uno de nosotros en esta mañana. Ahora, ¿qué es la modestia? La modestia significa cordura de mente, templanza, prudencia, discreción, sensatez y sobriedad. Y uno se viste con modestia cuando no aprueba ninguna exhibición. Así que, hermanos, en esta mañana podemos ver que la apariencia externa de un cristiano debe de estar de acuerdo a los principios bíblicos como hombres y mujeres que profesan piedad. Y recordemos que la piedad pues tiene que ver con la santidad, y sin paz y sin santidad nadie verá al Señor. O sea, la piedad tiene tiene devoción por las cosas santas, que aman a Dios y que obedecen su palabra. Eso tiene que ver con la piedad. Recuerde que Pedro también lo dijo allá en Primera de Pedro, capítulo 1, verso 14. Él dice: como hijos obedientes, no os conforméis a los deseos que antes teníais, estando en vuestra ignorancia, sino como aquel que os llamó es santo, sed también vosotros santos en toda vuestra manera de vivir, porque escrito está: sed santos, porque yo soy santo. Así que, hermano y amigo, sin paz y sin santidad, nadie verá al Señor. Ahora, ¿cómo podemos concluir en esta mañana? Podemos concluir diciendo que antes de conocer el Evangelio, hacíamos todo lo malo que cada uno de nosotros queríamos. O sea, andábamos desordenadamente. Pero ahora que conocemos la gracia de Dios, ahora que el Señor tuvo compasión de cada uno de nosotros y que nos ha revelado el Evangelio, debemos de obedecer a Dios en todo. Debemos de hacer su voluntad y de vivir esa vida que agrada a Dios, porque hay una vida que agrada a Dios. Aunque déjeme decirte algo, el enemigo es experto en recordarnos el pasado a cada uno de nosotros. Si alguien quiere recordarnos el pasado, pues ese es el enemigo de nuestras almas. Pero cuando eso pase, cuando eso le suceda a cada uno de ustedes, recuérdale al enemigo su futuro. Dígale que para él no hay esperanza, que lo espera el lago de fuego que arde con fuego y azufre. Eso es lo que debemos de recordarle a él. Recordémosle el futuro y digámosle a él que nosotros también éramos en un pasado, o sea, también nosotros fuimos rebeldes, extraviados, esclavos de concupiscencia y hacíamos todo lo malo que se nos ocurría a cada uno de nosotros. Pero cuando se manifestó la bondad de Dios, nuestro Salvador, y su amor para con los hombres, nos salvó, no por obras de justicia que nosotros hubiéramos hecho, sino por su misericordia, por el lavamiento de la regeneración y por la renovación en el Espíritu Santo. Así que todo esto, lo que cada uno de nosotros somos, los que hemos creído en el Señor Jesucristo, todo esto lo ha hecho el Espíritu Santo en cada una de nuestras vidas a través de su palabra, porque es la palabra de Dios la que actúa en nuestra vida y es la palabra de Dios la que sigue actuando en nuestra vida. Nos ha lavado, nos ha regenerado y déjeme decirte algo, nos guía a toda verdad. Qué bueno es Dios con cada uno de nosotros. Por eso es que debemos cada día de obedecer su palabra. Por eso es que cada día debemos de hacer su voluntad. Escuchar esta palabra, guardarla en nuestro corazón, meditar en ella día y noche y ponerla en práctica en nuestro diario vivir. Así que vamos a orar en esta mañana para que Dios nos ayude, para que Dios sea obrando de una manera especial en cada una de nuestras vidas, para que podamos seguir creciendo, para que podamos seguir madurando y para que cuando el Señor venga a levantar a su pueblo, nosotros seamos dignos de irnos a morar con Él por toda una eternidad. Señor Jesús, te damos gracias en esta mañana porque tú eres bueno, porque tú eres misericordioso. Gracias por esta preciosa oportunidad que nos has brindado, Señor, de estar delante de tu divina presencia y poder llegar a cada lugar donde se reporta la sintonía, Señor. Tu palabra ha sido predicada una vez más a través de estos medios de comunicación. Tu palabra ha sido anunciada, Señor. Ahora te pedimos que así como desciende de los cielos la lluvia y la nieve y no vuelve allá, sino que riega la tierra y la hace germinar y producir, y da semilla al que siembra y pan al que come, así será tu palabra. No volverá a ti vacía, sino que hará lo que tú quieres que haga y será prosperada para lo cual tú la has enviado. Glorifícate de una manera especial en la vida de cada uno de los oyentes y obra en la vida de cada uno de ellos primeramente para salvación, Señor. Trae revelación de tu palabra y entendimiento de tu palabra a cada vida y a cada corazón. En el nombre de Jesús.
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1: Hola, yo soy Emilio Reyes. Si quieres saber cómo cuidar tu mente, presta atención a las siguientes palabras de Dios. Por lo demás, hermanos, todo lo que es verdadero, todo lo justo, todo lo puro, todo lo amable, todo lo que es de buen nombre, si hay virtud alguna, si algo digno de alabanza, en esto deben pensar. Porque la palabra de Dios es viva y eficaz, y más cortante que una espada de dos filos, y penetra hasta nuestros más íntimos pensamientos, poniendo de manifiesto lo que en realidad somos. Pongan la mira en las cosas de Dios y no en las que este mundo ofrece, porque ustedes han muerto y su vida ahora está centrada en Cristo. Reconoce a Dios, sírvele con un corazón perfecto y con buen ánimo, porque el Señor examina los corazones de todos y conoce los pensamientos que tenemos. Si tú le buscas, le hallarás, mas si lo dejas, Él te desechará para siempre. Huye de las cosas que te suelen provocar malos pensamientos y apégate a lo que provoque en ti el deseo de hacer el bien.
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2: Gloria al Señor. Salmo 127, hermanos, vamos a leer entonces hasta el verso 4, los primeros 4 versículos. Dice así la Escritura: si Jehová no edificare la casa, en vano trabajan los que la edifican. Si Jehová no guardare la ciudad, en vano vela la guardia. Por demás es que os levantéis de madrugada y vayáis tarde a reposar, y que comáis pan de dolores, pues que a su amado dará Dios el sueño. He aquí, herencia de Jehová son los hijos, cosa de estima el fruto del vientre. Como saetas en mano del valiente, así son los hijos habidos en la juventud. Amén. Cierre su Biblia un momentico y abramos los labios una vez más para decirle al Señor: Señor, necesito tu palabra. Señor, esta mañana envía tu palabra nueva a mi alma. Todos orando: Padre, Padre bueno, Padre celestial, Padre proveedor, en esta mañana tu iglesia, Señor, te pide que nos envíes una palabra nueva para el día de hoy, Señor. La palabra de sustento a nuestra alma y a nuestra fe. La palabra de consuelo y de fuerza, Señor, que afirma nuestros pies, que nos levanta, Señor, que aclara nuestras tinieblas, nuestra oscuridad, nuestro panorama, Señor. Que tú estás en esta mañana para enviarnos esa palabra en el nombre de Jesús. Amén, amén, amén. Gritemos otra alabanza al Señor. Gloria a Dios. Amén. Gloria al Señor. Tome su asiento, hermano y hermana. Gloria al Señor. Aleluya. Aleluya. Bueno, estamos terminando esta semana en la cual hemos dedicado de los servicios, hemos dedicado tiempo a oír palabra con un enfoque hacia la familia. Amén. Y pues tantos aspectos que tiene la familia. El miércoles hablábamos de algo importante para la edificación y acentuamos que antes de edificar la casa total, la familia, necesariamente debemos edificar nuestra propia vida. Amén. La individual primero. El día viernes la hermana Adriana nos hablaba de esas diferencias tan importantes entre el hombre y la mujer, que nos son tan útiles conocerlas para un mejor entendimiento. Gloria al Señor. Y hace rato nos ampliaba un panorama acerca de la familia en este tiempo, en el tiempo presente, las necesidades que hay, campos de acción en los cuales no podemos bajar la guardia. Amén. Y terminábamos diciendo de que hay una roca que fluye agua, que fluye una agua que está corriendo y va contigo y está aquí y da alimento y da fuerza y da salida y muestra la luz. Gloria al Señor. Amén. Y es el que empezó la obra y la continúa el Señor. Entonces, hermanos, quisiera invitarles o proponerles en esta mañana, para cerrar estas enseñanzas, de que pudiéramos, sin temor alguno, sin temor esta mañana, sin ningún recato, de pronto sin ninguna objeción, lanzarnos a las manos del Señor, tirarnos en las manos del Señor. Amén. Gloria al Señor. Un día cayeron a sus manos 5 panes y 2 peces, y el Señor hizo maravillas con eso. Amén. Si en esta mañana, al oír la palabra o al terminar el mensaje, usted escucha la invitación o Dios lo toca y le dice: lánzate a mis manos, cae a mis manos, déjame tomarte mis manos, le invito a que lo haga sin temor, sin miedo, y caeremos en las manos del alfarero. Gloria al Señor, al que toda obra le sale bien. Amén. Porque así lo dice su palabra. Amén. Gloria al nombre del Señor. Bueno, vamos a hablar este ratico, hermanos, que nos falta, sobre el tema edificando bajo la dirección de Dios. Edificando bajo la dirección de Dios. Vuelva a ubicarse un momento en el Salmo 127. Donde esos versículos que leímos dicen lo siguiente: si Jehová no edificare la casa, en vano trabajan los que la edifican. Y si Jehová no guardare la ciudad, en vano vela la guardia. Por demás es que os levantéis de madrugada y vayáis tarde a reposar, y que comáis pan de dolores, pues que a su amado dará Dios el sueño. He aquí, herencia de Jehová son los hijos, cosa de estima el fruto del vientre. Como saetas en mano del valiente, así son los hijos habidos en la juventud. Creo que nosotros estamos familiarizados en que la Biblia, los escritores bíblicos muy comúnmente usaron metáforas para referirse a algo preciso, a algo concreto. Y este salmo se está refiriendo a la familia, en especial a los hijos en el hogar, pero también habla de la familia a nivel general. Y la está comparando con una casa. Amén. Con una casa. Una casa que hay que edificar, o hay quienes están edificando, o una ciudad que también hay quienes la están cuidando. Amén. Gloria a Dios. Amén. Bendito sea el Señor. En el verso 1 aparecen unos edificadores. Unos edificadores a cargo de una edificación o con la intención de construir una casa. Y en ese mismo capítulo, en el versículo 1, también aparecen unos que se dedican a cuidar o a guardar la ciudad. Son vigilantes. O sea, allí hay dos posiciones, dos grupos de personas encargadas de una labor procurando el bien. Amén. Es para el bien que están haciendo lo que están haciendo. Pero, hermanos, en el mismo versículo, en los dos casos se señala o se deja algo en claro, gloria a Dios, de que tanto para el uno como para el otro, para éxito en su labor, para el éxito del que edifica y el que cuida, necesitan la presencia, la dirección, la intervención, la guía, la actividad de uno que es mayor que ellos, de uno que es más grande que ellos. Los que edifican son importantes, los que cuidan la ciudad son importantes, pero el versículo dice de que hay uno que en cuanto a los maestros de la edificación, él es el maestro por excelencia. O que él es el maestro de maestros. Y en cuanto a los que cuidan la ciudad, podemos decir de que hay uno que es el protector y guardador por excelencia. Eso, ese primer versículo, hermano, lo deja claro. Y deseo que el Señor nos ayude a recibir esa palabra y a que nos penetre en todo nuestro ser hasta lo más profundo. Porque si está aquí escrito es para nuestra edificación. Es porque nos sirve a nosotros saber esto. Ese ser que nosotros conocemos, que es el Señor de la gloria, es absoluto en sabiduría, es absoluto en conocimiento, es absoluto en toda destreza, en todo recurso, en toda experiencia. Es absoluto para edificar. Atención, familias, y atención, vidas personales, cada uno en esta mañana. Porque lo que la palabra nos está presentando es que a los edificadores hay alguien que se dispone, que está sobre ellos para edificar la casa de tal manera que esa construcción permanezca, se mantenga y no haya nada contra ella que la haga caer. Pero se necesita a ese edificador. Igual, este edificador que es el Señor también es poderoso, es invencible, es sabio, es inteligente en toda estrategia. Nunca ha sido sorprendido. Escúchame, ¿de quién le estoy hablando yo a usted? Usted sabe de quién le estoy hablando. Pero yo estoy queriendo describírselo un poco para que usted ponga su mirada en él. Y si no ha visto alguna de estas como áreas del Señor, las vea esta mañana. El Señor nunca ha sido derrotado. Amén. Amén. Si usted está de acuerdo, hermano, y entiende lo que está escuchando, puede unirse a la palabra, afirmando que así es. Gloria al Señor. Muéstrese al Señor esta mañana deseoso. Deseoso. Voy a decirlo otra vez. Nunca le han derrotado, nunca le han robado nada, que a sus enemigos los tiene sometidos y que por eso tiene toda autoridad para proclamarse como el más grande cuidador y protector que hay. Porque si él no vela la ciudad, en vano. Hermano, en estas palabras sencillas conocidas por usted, estoy resaltando lo que la palabra de Dios dice. Si este ser que es todo eso y más, porque las palabras se acaban para hablar de él, pero él que es esto y todo más, si él está presente, hay unos resultados. Pero si él no está presente en la vida de una persona, o en un hogar, o en una casa, los resultados van a ser otros. A Dios sea la gloria. Los edificadores tienen su lugar. Y los que guardan la ciudad también tienen su lugar. O sea, no se trata de que él solo va a echar a un lado los que están interesados en edificar, o los que necesitan la edificación, o los que habitan la ciudad. Él les da su lugar, él les da su espacio. Y en esta mañana, hermanos, nosotros debemos reconocer que hay un lugar para nosotros. Dios no lo desconoce. Hay un lugar en la edificación. Y el hecho de que usted y yo estamos aquí en esta mañana porque reconocemos eso. Pero él afirma ser y reclama ser el arquitecto y constructor por excelencia. Y él mismo dice de él que él es el cuidador. El cuidador. Jesús, una vez hablando de los creyentes en él, dijo que las ovejas que están en su mano, nadie se las arrebata. Mi Padre, que es mayor que todos, las tiene en su mano y nadie las arrebata de la mano de su Padre. Amén. Amén. Porque no solo Él es el buen pastor, sino que es el Dios Todopoderoso. Amén. Así, de esta manera, hermanos, iniciando este mensaje, la palabra de Dios nos está ubicando hacia un punto, y es hacia la necesidad que este edificador y cuidador y protector esté en nuestra edificación y lo pongamos a Él por defensa y por cuidado de nuestra vida y de la familia y de todo. Porque usted le puede confiar todo al Señor. ¿Cuántos entendemos ya qué es eso? Confiarle todo al Señor. Amén. Bendito sea el nombre de Jesús. Él tiene unas credenciales. Él tiene unos IDs. Estos días fuimos por ahí a un lugar a recoger algo y nos dijeron: su ID, por favor. Déjeme conocer quién es usted. Y no basta con que le diga: vea, aquí estoy yo. No, su carita está muy bonita, pero déjeme ver quién es usted. Yo necesito saber quién es usted. La Biblia dice en Romanos capítulo 1, o el Salmo 19, es: los cielos cuentan la gloria de Dios y el firmamento anuncia la obra de sus manos. ¿Sabe que Dios tiene sus propios IDs? Las cosas invisibles de Él, como su eterno poder y deidad, se hacen claramente visibles desde la creación del mundo, siendo entendidas por medio de las cosas hechas. Hermanos, ese primer ID de este grandioso edificador es el universo. El universo. ¿Usted se ha puesto alguna vez a edificar algo? Entre los juguetes de mis niños tenemos un poco de bloquecitos, bloques de madera pequeñitos, y uno juega a edificar cosas. Y llega un punto en que, por más diseño que tú quieras imprimir, eso se te cae. Y si te quieres conformar con una edificación ahí simple, pues algo levanta, ya, y no más. Pero hablar de diseño, de algo que sorprenda, no podemos. Pero Dios hizo un universo que el hombre, en sus avances, que para nosotros son tan grandes, pero que ante los ojos de Él son tan pequeños, va descubriendo un poquito más, y es sorpresa lo que hay en el corazón del hombre. Es ese impacto de descubrir y de ver cuán grande es la obra de Dios en el universo. Esta maquinita que se llama cuerpo, si usted es amante de ver programas de ciencia y todo eso, sabrá lo que dicen los médicos de cómo funciona este cuerpo tan bien, pero tan bien, en todo sentido, desde lo más pequeño, una célula, hasta lo más grande, todo, hermano. Así que Dios lo que construye le queda bien, lo hace bien. La iglesia va bien, la empezó hace 2000 años y todo va bien, hermano. Gloria al nombre de Jesús. Como dijo Gamaliel, dijo: oiga, dejen esos hombres quietos, porque si esa obra es de Dios, eso no la para nadie. Hermano, y se han levantado reyes, se han levantado ejércitos, se han levantado régimen, se ha levantado comunismo, lo que sea, se ha levantado contra la iglesia y no la puede destruir. Ellos han cerrado templos, han derrumbado templos, pero la iglesia no la han podido acabar, porque la iglesia está en el corazón de Dios y en las manos de Dios. Entonces, Dios cuando construye, sabe lo que hace. Un ID un poco más palpable. Un día el Señor le dijo a un hombre: hágase un arca, que yo tengo un plan, y en ese arca pues lo voy a salvar a usted y a un poco animales de la creación. Amén. ¿Qué haría Noé? Seguramente por ahí dedicado a ser granjero, farmer, tal vez. Y diseñó Dios un barco, diseñó los materiales y le dijo a Noé cómo hacerlo, ¿cierto? Usted conoce la historia. Y ese barco aguantó una inundación universal. El diluvio fue algo universal en nuestro planeta. Y tan alto se elevó ese barco que los restos dicen que está por allá en el monte Ararat, entre Irán y Turquía, por allá. Y él no sabía de barcos, pero Dios sí sabe de barcos. Pero hace un poquito más de un siglo, unos hombres muy sabios que sabían de barcos hicieron uno, y hasta en su arrogancia dijeron: está tan bien hecho que esto ni Dios lo hunde. Y en el primer viaje se les fue al fondo del océano Atlántico. Porque lo que el hombre hace tiene su valor, pero el Señor con un simple iceberg le demostró a esa población y a esos fabricantes que no bastó ni una gran tormenta para hundirlo. Pero lo que Dios hace permanece. Porque hasta documentales hay de que todavía en el monte Ararat, cuando se descubre la nieve en el verano, se ven los restos del arca allá todavía. Porque qué es lo que Dios hace, que ha bien hecho, hermano. Dele gloria al nombre del Señor. A su nombre sea la gloria. Entonces, cuando dice el salmista, dice varias cosas, hermano, que hay que prestarle atención. El Salmo 144, verso 1, dice así, hermanos. Ojalá usted lo lea. Bendito sea Jehová mi roca, que adiestra mis manos para la batalla y mis dedos para la guerra. Amén. Él me adiestra. ¿Cuántos en esta mañana quisieran ser adiestrados por el Señor? David se refiere a su capacidad de cazador y de todo esto, y diestro para la guerra. Nosotros necesitamos adiestramiento y pedimos en esta hora adiestramiento para ser buenos padres, buenos hijos, para edificar nuestros hogares. Y el Señor es el que nos adiestra. A su nombre sea la gloria. Pero no solamente eso, mi destreza viene de Él y mi habilidad, sino que también es fortaleza, es libertador y es escudo, dice el versículo siguiente. Salmo capítulo 20. El versículo 6 y 7. Salmo capítulo 20, versos 6 y 7. Si lo tenemos, ahí está. Ahora conozco que Jehová salva a quien, a su ungido. Lo oirá desde sus santos cielos con la potencia salvadora de su diestra. Aquellos confían, o ellos confían. ¿En qué? Más nosotros. Yo quiero que usted diga: más nosotros, del nombre de Jehová nuestro Dios tendremos memoria. Hermanos, a muchos de nosotros nos han menospreciado por estar a los pies de Cristo esperando en Él. Y hasta nos han dicho: ¿y tú por qué no haces algo y por qué no te mueves? Nosotros, del nombre de Jehová nuestro Dios, tendremos memoria. En el Salmo 121 David dijo: alzaré mis ojos a los montes, ¿de dónde vendrá mi socorro? ¿De dónde viene el socorro de esta iglesia? Yo voy a preguntarle a los jóvenes: jóvenes, ¿de dónde viene su socorro? Le voy a preguntar. A ver, jóvenes, ¿de quién viene su socorro? ¿Cómo se llama el Señor de la gloria? Amén. Aleluya, gloria al Señor. Salmo capítulo 18, versículo 24. Aleluya, versículo 28. Salmo 18, verso 28 dice: qué bueno leer esto y prestar la atención. Escuche: tú encenderás mi lámpara, Jehová mi Dios alumbrará mis tinieblas. Contigo desbarataré ejércitos y con mi Dios asaltaré muros. En cuanto a Dios, perfecto es su camino y acrisolada la palabra de Jehová, escudo es a todos los que en él esperan. Porque ¿quién es Dios sino solo Jehová? Amén. ¿Y qué roca hay fuera de nuestro Dios? Siga leyendo. Dios es el que me ciñe de poder. ¿Quién es? ¿Quién es, hermano? No eres tú. No eres tú, no soy yo. Si tú te portas bien, eso es porque hay una obra del Espíritu Santo en tu vida. Pero tu poder no viene de ti. Tú necesitas estar pendiente, dependiente de Él, porque Él es. Versículo 32: es el que me ciñe de poder, el que hace perfecto mi camino. Jehová es el que hace mis pies tan ágiles, no me deja caer y me hace estar firme en mis alturas. Quien adiestra mis manos, dice otra vez, para la batalla y para entesar en mis brazos el arco de bronce. O sea, David lo que está diciendo en esto y en tantas escrituras más es que mi competencia, mi habilidad, mi capacidad viene del Señor. Oiga, usted lee los salmos, hermano, así, viéndolo con esa visión, y usted va a entender por qué es que a Dios le agradó este hombre. Porque es que este hombre sí sabía darle la gloria a Dios en absolutamente todo. A Dios sea la gloria. Amén. Hermano, entonces, si Él no está en la edificación y no está al cuidado de la ciudad, por eso dice el versículo: en vano. En vano trabajan los edificadores y en vano vela la guardia. Voy a leer el versículo 2 del Salmo 127 y voy a leerlo en otra versión. 127:2 dice así en sus Biblias. Vamos a leerlo. ¿Cómo dicen las Biblias de ustedes? Salmo 127:2. Por demás es que os levantéis de madrugada y vayáis tarde a reposar, y que comáis pan de dolores, pues que a su amado dará Dios el sueño. Se los voy a leer en otra versión, como dice, y dice así: en vano madrugan ustedes y en vano se acuestan tarde para comer un pan de fatiga, porque Dios concede el sueño a sus amados. Esto usted tiene que unirlo al verso primero, de que si Jehová no está en la edificación, los que edifican están perdiendo el tiempo. Entonces, en vano madrugan tanto y en vano se acuestan tan tarde, en vano. O sea que hay esfuerzo, los edificadores le están metiendo esfuerzo a la edificación y los que cuiden la ciudad están trasnochando. Pero dice: si Jehová no está, eso es en vano. En vano estáis madrugando, yéndote tarde, y ese pan es pan de fatiga más bien. ¿Por qué? Porque Dios a los que ama, dice, les da el sueño. ¿Sabe que aquí hay un contraste? Y es el que no tiene a Jesucristo en su edificación, está afanado. Diríamos hoy está estresado. No duerme, se le va el sueño. Y desde la madrugada ya está pensando cómo le va a hacer. Y hasta tarde se acuesta y no sabe cómo. Pero es porque el Señor no está en la edificación. Y la ciudad no cuenta con el amparo de Él. Hermanos, esto está escrito en un lenguaje por allá muy, muy de allá. Y con una idea pues muy del tiempo de la Biblia. Pero traigamos eso para acá hoy. Y pensemos, si usted y yo necesitamos a Dios en todo tiempo en la edificación de nuestra casa, para que haya esa paz, ese reposo, ese descanso, esa seguridad de que la casa no se va a caer en ningún lado. ¿Cuántos de los esposos que están aquí, el día que se casaron, no soñaron con terminar sus vidas al lado de esa mujer? Yo lo recuerdo. Y yo fue una de las cosas que yo le dije a mi esposa: hoy te tomo como esposa porque quiero acabar mis días al lado tuyo. O sea que en mi mente y mi corazón por ningún momento se cruzó la idea de que esto se podía acabar en un rato, que no, no. Porque estábamos ante el edificador de edificadores. Y le estábamos diciendo: Señor, esta casa la levantamos en tu nombre. Y atención, amados jóvenes, señoritas y jóvenes que también quieren edificar un día. Tienen que tener a este edificador en el centro de sus vidas primero. Como decía la hermana Adriana Albert el día viernes, de que cordón de tres dobleces no se rompe pronto. Y hacia esos tres dobleces son el esposo, la esposa y el Señor. Bonita relación que se hace. Una alabanza al nombre de Jesús. Entonces, hermano, podremos esforzarnos con el mejor deseo, pero si Dios no es el centro del hogar, nos vamos a fatigar. Y nuestro trabajo será en vano. En vano habrá sido todo, porque se le dio, vamos a pensar en los hijos, se le ha dado todo a ellos, pero no tiene lo necesario para que la casa quede en pie. Es decir, el que está construyendo la casa le está echando todo lo que puede a la casa para su edificación, pero no le está poniendo el material o el elemento más importante, que es Dios. La buena educación, el dinero, no garantizan para la persona que su casa se le mantenga. Ustedes saben eso, ¿cierto? Hay mucha gente rica con el hogar destrozado. Hay gente que tiene dinero para tener lo que quiera y no tiene hogar, no tiene hijos. Los hijos se abrieron, se le perdieron. Pero aquí no hablamos de dinero, de comodidad o de cosas. Hablamos del edificador de edificadores, que es el Señor, que esté en nuestras casas. Amén. Necesitamos a Dios en la familia, hermanos, y Él está comprometido con nosotros. Él está comprometido a estar en nuestra edificación. Yo quiero decir en esta parte del mensaje, quiero mencionar unos materiales con los que el edificador nos dice que edifiquemos, y también unas bases que necesitamos poner para nuestra casa. Se las voy a decir, escuche atentamente y atesórelas en su corazón. Cuatro materiales para construir. Materiales: número uno, la palabra de Dios. Número dos, la experiencia con Dios. Número tres, la fe. Y número cuatro, el poder de Dios. Esos cuatro materiales vamos a verlos rápidamente. Número uno, la palabra. Número dos, la experiencia. Número 3, la fe. Y número 4, el poder de Dios. Empecemos con la palabra. Primera de Juan capítulo 1 o Evangelio de Juan 1:3 dice que todo lo hizo Dios por la palabra, y sin él nada de lo que existe fue hecho. Entonces, si tú quieres edificar tu vida o tu hogar, necesitas el consejo de la palabra de Dios. Necesitas conocer a Dios, necesitas saber de su sabiduría. Necesitas saber de que la palabra de Dios es la semilla que produce esa fe que necesitamos más adelante. En la palabra de Dios están las promesas, y en la palabra de Dios también están las razones que Dios nos da para cómo edificar. Número 1, la palabra, gloria al Señor. Número 2, la experiencia. ¿Por qué la experiencia? En Deuteronomio capítulo 4, cuando Moisés le dice a Israel, le dice: mire, pregunta ahora si en los tiempos que han sido antes de ti ha habido un Dios como el tuyo que te hable desde el fuego y que te haya guardado y sacado y liberado como te liberó Jehová a ti de Egipto. Pregunta si lo hay. Y el versículo 35 dice, Deuteronomio 4:35 dice: a ti te fue mostrado para que sepáis que Jehová es Dios y que no hay más, no hay otro fuera de él. O sea, a ti te fue mostrado. Hermano, esto de la experiencia es importante, porque Dios quiere tener experiencia con uno. O sea, Dios quiere experimentar con uno. No tiene necesidad, ¿sabe? ¿Qué necesidad tiene Dios de estar experimentando con nosotros si nos conoce, pero re bien? Pero los que no nos conocemos nosotros somos nosotros mismos. Por eso Él dice: pero venga, yo le ayudo, yo lo ayudo. Amén. Déjeme, yo lo ayudo. Y en el capítulo 6 de Deuteronomio, verso 20. 6:20 de Deuteronomio dice la palabra: mañana cuando su hijo le pregunte qué significan todos los mandamientos que Jehová el Señor les mandó. A usted sus hijos no les han preguntado: ay, pai, ¿por qué otra vez church hoy? Los que tienen hijos, a ver, ¿no? ¿Usted no preguntó? Si no le han preguntado, le van a preguntar. A mí me han preguntado, yo pregunté también. ¿Y por qué hoy otra vez? ¿Y por qué? ¿Sabe qué dice el versículo? Mañana cuando te pregunten diciendo: ¿qué es todo esto? Verso 21, tú les responderás: nosotros fuimos esclavos de Faraón en Egipto, pero el Señor con su mano poderosa nos sacó. Tú necesitas vivir la experiencia. La experiencia de la liberación, la experiencia de la conversión, la experiencia de la salvación. Porque eso va a aportar a tu vida un material importante. Gloria al Señor. Alabado sea el nombre de Jesús. Hermano, un padre, una madre puede ser que no sepa tanto el Evangelio, que no se sepa ni versos de la Biblia, pero sabe que Cristo lo salvó. Vive eso. Eso es un material importantísimo para su casa. La fe, importante. Hebreos 11:6. Hebreos 11:6, ¿qué dice? Pero sin fe es imposible agradar a Dios, porque es necesario que el que se acerca a Dios crea. Primero hay que creer que Él existe, pero hay que poner ese primer. Eso es como un material que pone el hombre. Mire, en lo que estamos viendo ahorita de los materiales, Dios pone su palabra y Dios pone su poder. ¿Y qué pone el hombre? Su fe, su confianza en Él. Amén. Dios está buscando quien le crea. Mire, Dios en el tiempo de Noé miró toda la sociedad corrompida, todos, y echó una miradita así bien, y por ahí encontró uno, y le dijo algo, y le creyó. Y Hebreos 11 dice que por la fe Noé, siendo advertido de cosas que él todavía no veía, con temor construyó el arca, y por esa fe condenó al mundo antiguo. O sea, el mundo estaba tan mal, hermano, que nadie quería mirar a Dios, pero hubo uno que sí, de voluntad, quiso mirar y agradar a Dios. Y por ese uno Dios dijo: se puede, quiero seguir con el hombre mi plan. Encontré uno con quien se puede. Y usted ve que ahí acabó Dios con el resto y siguió con esa familia. Amén. Y hoy Dios busca gente que le crea. Su poder, cuarto elemento, su poder. Amén. Esto es con el poder de Dios, hermanos. Una casa, una familia, un hogar no se edifica con hay cosas buenas, hay educación, hay civismo, hay capacidades humanas muy buenas, pero contra la naturaleza humana y los apetitos de la carne no hay sabiduría humana. Se necesita el poder de Dios. Con un hijo rebelde, usted y yo, ¿qué vamos a hacer? Con una esposa que no se sujeta, o con un esposo que no sabe ser la cabeza de la casa. Amén. Hablemos aquí, claro. Amén. Solo el que tiene el poder y la autoridad de meterse. Porque es que Dios se le mete a la gente. ¿No es que Dios es espíritu? A Dios no hay cuerpo que lo detenga. A su nombre la gloria. Me acuerdo yo en Éxodo capítulo 5, verso 2, cuando se presentó Moisés delante de Faraón y le dijo: Jehová te dice, deja ir a mi pueblo. Éxodo 5, 2. Faraón dijo esto. Dijo: ¿y quién es Jehová? Véalo, léalo. Y Faraón dijo: ¿quién es Jehová para que yo oiga su voz y para que deje ir a Israel? 3 capítulos más adelante ya sabía quién era Jehová. Amén. Amén, hermano. Dios le calla la boca al que tenga que callársela, se la calla. Nabucodonosor, allá en Daniel capítulo 3, verso 15. Es verdad, Sadrach, Mesach y Abednego, que ustedes no van a adorar y saben que va a sonar otra vez. Y ay de ustedes, y dice al final del versículo 15: ¿y qué Dios será aquel que los libre de mis manos? Amén. Porque ese es el hombre que se jacta de él, de su poder, de lo que él hace. Y vienen estos tres hombres humildes, pero siervos del Dios Todopoderoso. Y le dijeron en el versículo 17, en el 16 le dijeron: ¿sabes qué, rey? No es necesario que te respondamos. Verso 17: mi Dios al cual servimos, él puede. Dígalo, él puede. Ya. Nabucodonosor dijo: ¿y quién podrá? Y ellos dijeron: nosotros conocemos a uno que sí puede.

Amén. Que le levanta sus manos un momento y lo alaba, hermano. Amén. El que sí puede. Tú y yo necesitamos esos cuatro elementos, esos cuatro materiales. Amén. Número uno, la palabra. La palabra. La palabra del Señor. Número dos, la experiencia con Él. Hermano, vamos a seguir cayendo a los pies de Cristo. Vamos a buscar en secreto al Señor. Necesitamos experimentar con Él en intimidad. Añádele la fe, créele. Lo que Dios te diga, créeselo. Créeselo, amén. Y cuarto, poder. Hay poder. Y le digo, hay poder para la iglesia. Aquí hay poder hoy, hay poder para la iglesia. El Espíritu Santo de Dios está en la iglesia. El poder está por ahí, a la mano, está a la mano para agarrarlo. Gloria al Señor Jesús, gloria a Dios. Pero les dije que les tenía también unas bases para la construcción. Unas bases. Les tengo siete bases para la construcción de nuestra casa. Amén. Vamos con la primera. Número uno, la enseñanza. La enseñanza. ¿De quién? Del Altísimo. Proverbios capítulo 9, versículo 10. El principio de la sabiduría es el temor del Señor, y el conocimiento del Altísimo es la inteligencia. No, así como dijimos que en los materiales está la palabra hay que enseñarla, hay que traspasarla. Amén. Así que todos los padres aquí tenemos una responsabilidad con nuestros hijos. Gloria al Señor Jesús. A la generación futura hay que hablarles. Salmo 78. Vamos a leer esos pasajes. Salmo 78, verso 2. Gloria al Señor. Salmo 78, 2 dice así: abriré mi boca en proverbios, hablaré cosas escondidas desde tiempos antiguos, las cuales hemos oído y entendido que nuestros padres nos las contaron. Amén. Gloria a Dios. Si alguno no tuvo un padre que le contara estas palabras, pues gracias a Dios que encontraste a Jesucristo. Amén. Dice: no las encubrimos, no las encubriremos a sus hijos, contando a la generación venidera. ¿Qué cosas? Verso 4. A ver si lo pueden proyectar. Salmo 78, 4. Dice: contando a la generación venidera las alabanzas de Jehová. ¿Y qué más? Y su potencia y las maravillas que hizo. Él estableció testimonio en Jacob y puso ley en Israel, la cual mandó a nuestros padres que la notificasen a sus hijos, para que lo sepa la generación venidera y los hijos que nacerán y los que se levantarán los cuenten a sus hijos. Entonces, hermano, ¿qué hay que enseñarle a la generación venidera? Las alabanzas del Señor. Hay que contarle a esa generación la potencia del Señor, los hechos del Señor. Amén, iglesia. Amén. Ellos sí juegan con el teléfono, ellos juegan Minecraft, ellos se meten a TikTok, ellos se meten a Instagram, pero tienes que enseñarle la poderosa palabra de Dios. Amén. Así como les prestas para que vean YouTube, también hay que hablarle las maravillas del Señor. También hay que poner un cántico en sus labios. Gloria al Señor. No vamos a dejar que dentro de 5 o 10 años esos hijos no conozcan a Jehová. Eso le pasó a la generación de Josué allá, pero no nos puede pasar a nosotros. Amén. Primera base de la construcción: la enseñanza. Gloria al Señor. Número dos, la disciplina. La disciplina. Ay, qué problema con la disciplina. ¿Sabe que la palabra disciplina en la Biblia quiere decir reprender o restringir? La palabra disciplina. Reprender o restringir. Yo la definí de esta manera: es aquel molde, es un molde en que lo vierten a uno. ¿Cuántos han visto lo que es, por ejemplo, coger algo, hacer galletas, por ejemplo? Las hermanas que hacen galletas y tienen un molde, tienen la masa y la vierten sobre el molde, ¿cierto? ¿Sí? ¿Alguno ha visto eso y sabe a qué me refiero? La disciplina es aquel

0: molde cuyos bordes están delineados por valores, valores como la responsabilidad, el cumplimiento, el orden, el respeto. A ver, para que usted me entienda, le pongo un ejemplo. No nos dijeron a nosotros, oiga, salude. Salude. Eso era un límite. ¿El límite cuál? No vas a pasar por aquí simplemente como si nada, como si yo fuera un picture, una foto. La disciplina pone límites. Por eso es que no nos gusta la disciplina. Porque nosotros quisiéramos ser una masa que se riega para todos lados. Pero no, en casa nos enseñaron. Y Dios nos enseña. ¿Y sabe cuáles son los bordes de ese molde? Son como estos. Son como, gloria al nombre del Señor, como la responsabilidad. Levante su ropa sucia. No, levántela. Ay, no, porque le causamos un trauma al niño. Levante su plato de la mesa. Ay, le vas a crear un conflicto de identidad. La psicología moderna está hoy dedicada a destruir la familia, hermanos. A destruirla, no a edificarla. Bendito sea el Señor por nuestros padres que nos disciplinaron. Amén. Amén. No eran perfectos. No eran perfectos, por eso se equivocaron. Y no vamos a emular de pronto toda práctica de la disciplina. Pero sí quisieron ponernos límites y restringirnos. Porque hay cosas que los hijos de uno van a conocer, pero allá adelante, todavía no. Ojo con eso, porque hoy en el mundo y en las redes y en el internet hay tanta cosa al alcance ya de la mente y de los ojos de los hijos, que están conociendo cosas antes de tiempo. Y por eso muchos se están echando a perder antes de tiempo, o se están echando a perder simplemente. Dele gloria al nombre del Señor. Tercera base: amor y sujeción. Esta la repaso brevemente porque fue la que la hermana nos dijo el día viernes, importantísima. ¿El hombre qué es lo que debe hacer con la esposa? Amarla. Amén. ¿Estamos, hermano Alfonso? Vi que usted gritó fuerte. Amén. Gloria a Dios. ¿Qué dicen por allá los hermanos? Amén. Bueno, por la máscara no los veo. ¿Qué fuerza le están imprimiendo a ese amén? Gloria al Señor. Y a las esposas nos recordaron, o les recordaron, que deben ¿qué? Respetar y sujetarse al esposo. Porque, recopilo esto que la hermana dijo, lo recuerdo, ella dijo de que la relación que un hijo va a tener luego en su futuro hogar tiene que ver es cómo se trató papá y mamá. Que hubo respeto y que hubo esas muestras también de cariño y de amor. Gloria al Señor. Yo veo algunos sonrientes por ahí. Denle gloria al nombre de Jesús. Cuando cada uno conoce su lugar y lo ocupa, esa es una buena base para la casa. Cuarta base en la estructura, la fe. ¿Por qué repito la fe aquí, hermanos? Porque el que está edificando su casa en todo tiempo debe creer que si da un paso que Dios le dice que dé o que ponga algo en la casa, lo está haciendo porque cree que Dios sabe, que Él sabe, aunque yo no sepa. Pero está depositando su confianza en Dios. Y nosotros vamos avanzando aquí, hermano, que aunque el mundo diga, ve, hermano, uno va hacia allá y el mundo viene de allá para acá, le dice, no, de media vuelta que es para allá. Así anda usted y yo, andamos usted y yo en el mundo. Pero usted y yo nos mantenemos y decimos, no, mi Dios dice que es para allá. Yo sigo para allá. Aunque ustedes me digan que es para el otro lado, yo sigo para allá. Amén. Necesitamos la fe. Las últimas dos, necesitamos temor de Dios. Esa es una columna de la casa, una base de la casa. El temor a Dios. ¿Por qué el temor? Porque cuando tú y yo hemos pasado por la experiencia de la salvación, podemos pararnos frente a esa esposa o esos hijos con una verdadera conversión e inspirándole a ellos que a ti te interesa agradar a Dios y que lo haces de corazón, aunque nos equivocamos a veces. Sabe que Dios sabe que nos equivocamos, pero Él ve el corazón del que le teme y quiere hacer justicia, o sea, quiere hacer las cosas bien. Por eso es que Dios no nos ha soltado. Quiero hablarle a los jóvenes un momentico. Jóvenes, ¿cuántas cosas hicimos o has hecho tú de joven por las cuales Dios ya nos debía haber echado fuera? Nos debía haber descalificado ya y nos debía haber dicho: tú no sirves, tú no. Pero como Él sabe, y es más, se acuerda de nuestra condición, sabe que somos tan frágiles, pero Él anda buscando a ver quién quiere hacer su voluntad. Y aunque intentando hacerla tropezamos por debilidades, pero no abandonaste, y te pido, no abandones hoy tu deseo de hacerlo bien delante de Él. No abandones ese deseo, que Cristo, el edificador de nuestras vidas, está aquí para tomarnos en las manos. La última base de esa casa, importantísima esta última base, hermanos, la adoración. Tiene que haber devoción en la casa, tiene que haber deseo de Dios, anhelo de Dios, tiene que haber oración en la casa. Debe de haber espacio para el altar familiar, para la plática de las cosas espirituales. A mí, yo lo acostumbro a hacer a veces, veo dónde está el momento y entonces pregunto: ¿y a ti qué te gustaría hacer en la iglesia cuando estés más grande? Hago esa clase de preguntas así, porque transporto a la persona a una realidad futura que Dios quiere que se ubique en esa realidad. Pero a eso uno le añade entonces oración por ellos. Muchos de los que estamos aquí en la iglesia, jóvenes, hubo un papá y una mamá que, aunque no nos lo dijeron, oraron por nosotros. Y los que no tuvieron papá y mamá, tal vez tuvieron una abuelita o un abuelito que oraba por esos nietos. Y si usted no tuvo ni a papá, ni a mamá, ni a abuelita, ni a abuelito, había una iglesia por ahí que también oraba por usted. Gloria al Señor. Hermano, somos fruto también de esa devoción a Dios. Y en una casa, para que se mantenga firme, se necesita que haya devoción a Dios. Yo veo que hay hermanos que les gusta el culto, hermano. Si se esfuerzan, como sea, a veces con impedimentos, con dificultades, con los niños luchando, pero dicen: no, vamos a culto, vamos al culto del Señor hoy, vamos. Y le echamos a eso todas las ganas y el corazón. Entonces, hermanos, estas siete bases: enseñanza, disciplina, amor, sujeción, fe, temor y adoración. Siguiendo estos lineamientos, será Dios quien edifique nuestra casa. Vamos a estar en pie un momento. Quiero invitarles. Amén. Yo quisiera hacer unas propuestas de llamado. O sea, porque yo no quiero que sea el que llame, yo quiero que Dios llame. Primero, yo quisiera que Dios tocara a los jóvenes. A nuestros jóvenes primero. Aquí hay unas señoritas, hay unos jóvenes que son queridos de nuestra iglesia. Muchachos de corazón, muchachas de corazón, les decimos: queremos que Jesucristo les ayude a edificar la vida, que sea el arquitecto. Pero la invitación que le hago es: si te gustaría ponerte en las manos de Dios. A las señoritas, yo voy a pedir a mi esposa que ella ore por las señoritas que quieran, si quieren pasar por aquí adelante. A los jóvenes, el hermano Antonio, le voy a pedir que se acerque por aquí. Gloria a Dios. Queremos y tenemos a nuestros jóvenes en el corazón. Dios les bendiga, muchachos, los que sienten acercarse por allí y pueden hacerlo. Ubíquese en su lugar. Gloria a Dios. Hermana Lisbeth, Voy a pedir que ministre a las señoritas esta mañana. Y desde allá, hermanas, hermana Viviana, desde allá, ayúdeme a orar, hermana Hilda, usted ayude a orar por estos jóvenes.
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1: Hola, yo soy Emilio Reyes. Si quieres saber cómo hacer para disfrutar de tu trabajo, presta atención a las siguientes palabras. ¿Has visto hombre solícito en su trabajo? Delante de los reyes estará. No estará delante de los de baja condición económica. No seas perezoso en el trabajo. Sirve allí al Señor con entusiasmo. El perezoso desea y nada logra en la vida, mas el diligente será prosperado. El Señor ha dicho, yo iré contigo y haré que tengas éxito. Encomienda al Señor todo cuanto haces. Confía en que Él te ayudará a realizarlo y Él lo hará. Y todo lo que hagas, hazlo de corazón, como para el Señor y no para los hombres, sabiendo que del Señor recibirás recompensa de la herencia, porque a Cristo el Señor sirve.

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1: La batalla espiritual. Quisiera que leyéramos en Colosenses el capítulo 2, desde el verso 13 hasta el verso 15. Si usted tiene una Biblia ahí en casa, tómela y búsquela en el libro de Colosenses, en el Nuevo Testamento. Vaya buscando a través de los libros de la Biblia y se va familiarizando con la palabra del Señor. Si tiene la Biblia virtual, es mucho más fácil, busque el libro de Colosenses, el capítulo 2. De pronto hay alguien nuevo ahí en la pantalla que no conoce la manera de la Biblia, pues el libro ahí tiene el nombre, los números grandes son llamados capítulos y los números pequeños los llamamos versículos o versos. Entonces el capítulo 2, verso 13 al 15 dice: y a vosotros, estando muertos en pecados y en la incircuncisión de vuestra carne, os dio vida juntamente con él, perdonándoos todos los pecados, anulando el acta de los decretos que había contra nosotros, que nos era contraria, quitándola de en medio y clavándola en la cruz, y despojando a los principados y a las potestades, los exhibió públicamente, triunfando sobre ellos en la cruz. Y despojando a los principados y a las potestades, los exhibió públicamente, triunfando sobre ellos en la cruz. Oremos al Señor, pidámosle que nos dé entendimiento de su palabra. Gracias te damos, Señor Jesús, una vez más, y te pedimos que nos bendigas con tu palabra. Háblanos, Señor, a la mente, al corazón, a la voluntad. Padre Santo, queremos entender tu palabra, queremos sentirla, y sobre todo queremos ponerla en práctica. En tu nombre, Jesús. Amén. Amén. En esta descripción que hace el apóstol Pablo para hablar de la preeminencia de Cristo y la obra que realizó en la cruz, dice que nos dio vida con él al perdonar nuestros pecados. Pablo dice que el que está en pecado está muerto espiritualmente. Cristo perdonó nuestros pecados y así nos dio vida, pero no solamente nos dio vida al perdonar nuestros pecados, sino que este hecho del perdón de nuestros pecados se debe a que Él anuló toda el acta que tenía la acusación en contra nuestra. Y dice Pablo que despojó a los principados y a las potestades, los exhibió y triunfó sobre ellos. Son tres acciones que denotan una obra completa y perfecta, sobre la cual se establece la obra de la redención y la obra de la salvación. Toda persona que cree en Jesucristo, que le entrega su vida al Señor, debe estar completamente seguro de esto. Jesucristo ya venció contra toda potestad de las tinieblas. Él despojó de su autoridad a estas potestades. Los despojó de ese dominio y de esa influencia. Los exhibió en la cruz y triunfó. No solo los despojó, los exhibió, sino que triunfó sobre ellos. Quiere decir que la potestad de las tinieblas comandadas por el diablo ya no tienen ningún efecto de triunfo. No pueden vencer. La batalla espiritual que se libró o se definió más bien en la cruz comenzó en el Edén. Después que este querubín protector fue expulsado del cielo, entonces vino al paraíso y desde la tentación el hombre fue herido con el aguijón de la muerte, es decir, con el pecado, y desde entonces ha sido acusado por el diablo. El panorama que presenta el profeta Isaías ahí en el capítulo 53 es muy desalentador en sus inicios. Casi todo el capítulo presenta un panorama sombrío. Cuando nos habla del varón despreciado, lleno de dolores, menospreciado, herido por nuestras rebeliones, y lo vemos con una carga muy pesada sobre sus hombros, sobre sus espaldas, cargando el pecado de todos los hombres, despreciado, angustiado, y dice que nosotros nos descarriamos como ovejas, cada cual se apartó por su camino. Como si fuera poco, el salmista David también nos dice que Jehová miró desde los cielos, ahí en el Salmo capítulo 14, miró desde los cielos sobre los hijos de los hombres para ver si había algún entendido que buscara a Dios, pero no se halló ni siquiera a uno, porque todos se habían desviado y se habían corrompido. Pareciera como que el diablo hubiera destruido, lo digo entre comillas, como que hubiera destruido los planes y la obra de Dios. Como que si Dios hubiera quedado humillado desde el momento de la caída del hombre. Porque cada vez que se levantaba un hombre que prometía algo en su futuro, quedaba herido con el aguijón de la muerte, quedaba, vamos a decirlo así, contagiado con el pecado, por lo tanto quedaba descalificado para efectuar cualquier obra de esperanza que levantara a la humanidad. ¿Por qué Dios permitió la rebelión del ser humano allí en el Edén? Se supone que Él, sabiendo todas las cosas de antemano, permite que el hombre sea tentado y que éste caiga en la tentación. Puede haber muchas respuestas. Yo diría una, que lo permitió para evitar la prepotencia eterna del ser humano. Porque si siendo mortales e imperfectos, nosotros a veces nos llenamos de orgullo y nos rebelamos contra Dios, ¿cómo sería entonces el ser humano sin tener imperfección, viviendo para siempre y tal vez eligiendo vivir aislado o independiente de Dios? El Salmo en el capítulo 8 presenta o se habla del señorío, dice: oh Jehová, Señor nuestro, cuán grande es tu nombre en toda la tierra. Has puesto tu gloria sobre los cielos, de la boca de los niños y de los que maman fundaste la fortaleza a causa de tus enemigos para hacer callar al enemigo y al vengativo. Y dice: cuando veo tus cielos, obra de tus dedos, la luna y las estrellas que tú formaste. El señorío de Dios sobre toda su creación. Señorío porque fue el que los creó, y señorío porque es quien los sustenta. El apóstol Pablo se refiere también al señorío de Dios cuando predica su sermón allá en esa ciudad llamada Atenas y nos dice que Dios en su soberanía es el que da vida y aliento a todas las cosas. Dice el capítulo 17, versos 24 y 25. El Dios que hizo el mundo y todas las cosas que en él hay, siendo Señor del cielo y de la tierra, no habita en templos hechos por manos humanas, ni es honrado por manos de hombres, como si necesitase de algo, pues él es quien da a todos vida y aliento y todas las cosas. Pero Dios en su infinita sabiduría delegó parte de este señorío en Adán. Este señorío estaba concedido junto con multiplicación y con bendición. La Biblia dice que Dios bendijo a Adán y a Eva, los bendijo Dios y les dijo que se multiplicaran. Y les dijo, señoreen sobre las especies de los animales, sobre la tierra. Es decir, Dios delegó parte de ese señorío que tiene sobre la creación, lo delegó en Adán y Eva. Adán, siendo la cabeza de los dos, perdió ese señorío, por lo cual la creación quedó sujeta a vanidad. Quiere decir que la desobediencia de Adán y Eva no solamente afectó a la raza humana, sino a toda la creación, es decir, la tierra. Pablo dice que la creación quedó sujeta a vanidad. Y en el verso 20 dice que al mundo le queda la esperanza de algún día ser liberado de su destrucción. Entonces, el diablo engañó a Adán y a Eva, usurpó, se apoderó de ese señorío que Dios le había delegado, y ahora el diablo queda como señor, y quisiera decirlo con ese minúscula, queda como el señor de esta parte de la creación de Dios, como que quedara adueñado de la tierra, tanto así pretende él ser el dueño. No es el dueño, pero él pretende ser el dueño. Él usurpó ese señorío delegado. Recuerde esta palabra. Dios delegó en Adán parte de su señorío sobre esta creación. Y el diablo usurpó ese señorío que era delegado. Es importante la palabra, porque cuando algo es delegado, es concedido temporalmente, parcialmente. Dios no le dio todo el señorío a Adán y a Eva sobre la creación, lo delegó. De tal manera que el señorío que usurpó el diablo, que le arrebató, que le quitó mediante engaño al hombre, es un señorío delegado. Todo lo que pretenda tener el diablo sobre este mundo, para él es una ilusión, porque este mundo tiene un dueño. Y esa potestad de propiedad no ha sido otorgada a nadie. El derecho de propiedad de la creación, Dios no se lo ha dado a nadie. De Jehová es el mundo y su plenitud. El mundo y lo que en él habita es de Dios y no ha cambiado de dueño. El diablo ha pretendido ser el dueño. Y cuando tentó a Jesús, le ofreció los reinos del mundo. Es decir, el sistema humano que está influenciado por el mal. Dios recuperó ese señorío que había delegado en el hombre y que el hombre perdió mediante engaño. ¿Y cómo lo recuperó? Lo hizo en Cristo, el hombre del cielo, el postrer Adán, el Adán del cielo. Por lo tanto, el señorío de Cristo no es un señorío delegado, es un señorío legítimo, porque él es Dios. Jesucristo no vino a pelear por un dominio que le pertenecía a otro, él sencillamente vino a reclamar lo que era de él, que el diablo ejerció resistencia es otra cosa, pero él vino a reclamar lo que era de él. El señorío fue recuperado, el señorío delegado fue recuperado en la condición de hombre. Cuando veo tus cielos, obra de tus dedos, la luna y las estrellas que tú formaste, digo, ¿qué es el hombre para que tengas de él memoria? Y el hijo del hombre para que lo visites. Le has hecho un poco menor que los ángeles y lo coronaste de gloria y de honra. Le hiciste señorear sobre las obras de tus manos. Todo lo pusiste debajo de sus pies. Es por eso que el escritor a Hebreos en el capítulo 2 nos dice: porque no sujetó a los ángeles el mundo venidero acerca del cual estamos hablando, pero alguien testificó en cierto lugar diciendo, y toma cita del capítulo 8 de los Salmos: ¿qué es el hombre para que te acuerdes de él? ¿O el hijo del hombre para que le visites? Le hiciste un poco menor que los ángeles, le coronaste de gloria y de honra, le pusiste sobre las obras de tus manos, todo lo sujetaste bajo sus pies, porque en cuanto le sujetó todas las cosas, nada dejó que no sea sujeto a él, pero todavía no vemos que todas las cosas le sean sujetas a Cristo, pero vemos a aquel que fue hecho un poco menor que los ángeles, a Jesús, coronado de gloria y de honra a causa del padecimiento de la muerte, para que por la gracia de Dios gustase la muerte por todos, porque convenía a aquel por cuya causa son todas las cosas y por quien todas las cosas subsisten, que habiendo de llevar muchos hijos a la gloria, perfeccionarse por aflicciones al autor de la salvación de ellos. El señorío delegado fue recuperado en condición de hombre. En Adán, el primer hombre, todos mueren. Los protagonistas prominentes de la historia bíblica han sido derrotados por el pecado. Han sido alcanzados por la consecuencia del pecado, que es la muerte. Está establecido para el hombre que muere una vez y después el juicio. Y hay una larga línea de hombres y mujeres que han pasado a la tumba, el umbral de la muerte, han pasado a la tumba. Y hay otra línea de hombres y mujeres que esperamos nuestro turno. Pero todos tenemos que pasar por esa puerta. Todos tenemos que ir a la sepultura. Y los que ya han muerto están esperando que alguien, y ese alguien no puede ser un ángel, tiene que ser un hombre mortal. Y ese hombre pueda abrir la puerta que da entrada de regreso al camino del árbol de la vida, acceso al cual se le fue prohibido después de que Adán y Eva pecaron, destituidos de la gloria de Dios. Y todo el que está en la fila para ir a la tumba, entra ahí, muere y entonces espera otra fila, esperando el momento que se levantara un hombre para abrir las puertas de la eternidad. Pero a esa fila se sumó Adán, se sumó Set, se sumó Noé, se sumó Moisés, Josué, se sumó David, Samuel, Salomón, se sumó Isaías, se sumó Mateo, Marcos, Lucas y hasta el gran apóstol Pablo llegó a esa fila. Y cuando todos ellos llegaron allí, imagínense usted, estoy aquí haciendo de alguna manera una ilustración en nuestra mente para que sepamos lo que ocurre allá en ese mundo desconocido. Y cuando van llegando esos prominentes, hasta escritores de libros de la Biblia, compositores, salmistas, adoradores, profetas, de todo van llegando, y cuando llega hasta María, la madre de Jesús, todos se ponen la mano en la cabeza y dicen: aquí no hay esperanza, porque si hasta la mamá de Jesús vino a hacer esta fila de la muerte, entonces aquí no hay esperanza. El diablo engañó al hombre con el pecado y lo acusa con la culpa del pecado y lo intimida con la muerte. La muerte es el postrer enemigo. La palabra usual para Señor en el idioma original es kurios, por lo menos en el Nuevo Testamento. Se usa en una forma variada, por ejemplo, para dirigirse a un superior, para sujetarse al amo de la casa. Cuando se habla de la cabeza de una familia, se refiere a kurios, a la suprema autoridad del Estado. O llegar a la obediencia a Dios, Señor, kurios. Y tal como se aplica a Dios en el Antiguo Testamento, entonces Señor tiene un uso muy especial y exclusivo, porque indica el ejercicio activo del poder de Dios sobre el mundo y el poder de Dios sobre los hombres. Lo identifica a Él, a Dios, como el kurios, como el Señor, es decir, el Creador, el gobernador, el dador de la vida y aún de la muerte. Él es el Señor, Él es el soberano. Entonces, cuando hablamos de Señor para referirnos a Dios, no lo hacemos solo por respeto, por cortesía, lo hacemos porque expresamos en Él su naturaleza, su poder, su autoridad. Cuando hablamos de Señor, no enfatizamos tanto esa naturaleza como Dios, sino que enfatizamos su autoridad suprema como el Altísimo. Él es el Señor. Por eso, cuando aparece el Señor, el Altísimo, en forma humana, en Cristo, entonces Pablo dice que en Jesús todos viven. Porque Él es el Señor de la vida. Él recuperó el señorío que el diablo le había quitado al hombre. Jesús ha vencido el pecado resistiendo toda tentación. Pero aún así, sin pecado, recibió la culpa por el pecado de los hombres, puesto que Jesús evidentemente murió. Jesús murió y fue sepultado. Lo que sucede es que Él no llegó a ser la fila de los otros. Allá se quedaron esperando al que sepultaron aquel día. Aquel hombre que habían crucificado con otros dos. Pues esos dos llegaron a la otra fila, allá en la muerte. Pero al tercero se quedaron esperándolo porque nunca llegó. Jesucristo murió, pero nunca se fue a hacer la fila de los otros que estaban muertos esperando que alguien les abriera la puerta de la resurrección para ir a la eternidad. Ahí llegó allí a esperar en otro. Quiere decir que este que murió, pero que resucitó, es la esperanza de vida para el resto de la humanidad. Él venció la muerte, no porque la evitó, Él la experimentó, pero venció sobre la muerte porque al tercer día salió de la tumba. Alabanzas al Señor Jesús. Alabanzas al Señor. Jesucristo venció la muerte con su resurrección porque no había acusación de pecado en su contra. Todo hombre muere, y para tener la oportunidad de resucitar a la vida eterna tiene que ser inocente. Por eso todo ser humano tiene que hacer la fila. Tiene que hacer la fila. Porque tenemos por lo menos una acusación en nuestra contra. Pero cuando Jesucristo murió, le buscaron el expediente y no había nada en contra de él. Sumo sacerdote nos convenía, santo, sublime, apartado de los pecadores, tentado en todo, pero sin pecado. Cuando le vieron su expediente totalmente limpio, entonces ¿qué dijeron? Este no pertenece aquí. Se encartaron allá porque ese no pertenece. ¿Qué hacemos con él? Dijeron, devuélvanlo. Devuélvanlo. Y por eso al tercer día resucita, porque él es el santo de los santos, el Señor de la vida. Él es el único hombre que murió, pero no murió por causa del pecado, por lo cual no pudo ser retenido por la muerte, al que no conoció pecado, por nosotros lo hizo pecado. 2 Corintios 5:21 dice, pues Dios hizo que Cristo, quien nunca pecó, fuera la ofrenda por nuestro pecado, para que nosotros pudiéramos estar en una relación correcta con Dios por medio de Cristo. Al que no conoció pecado, por nosotros lo hizo ofrenda por el pecado. Pero esa ofrenda era una ofrenda pura, perfecta. El Cordero de Dios que quita el pecado del mundo. Y cuando Cristo resucitó, obtuvo dos grandes y valores eternos. Obtuvo el botín y obtuvo las llaves. El hombre fuerte le quitó el dominio de las almas de los hombres por medio de la muerte. Cuando Jesús muere, le arrebata el botín a Satanás. Isaías 49, 24 y 25 dice: será quitado el botín al valiente. Cuando un hombre es valiente y fuerte, está defendiendo lo que tiene. Será quitado el botín al valiente, será rescatado el cautivo de un tirano. Pero así dice Jehová: ciertamente el cautivo será rescatado del valiente, y el botín será arrebatado al tirano, y tu pleito yo lo defenderé, y yo salvaré a tus hijos. Lucas capítulo 11 versos 21 y 22 dice: cuando un hombre fuerte como Satanás está armado y protege su palacio, sus posesiones están seguras, hasta que alguien aún más fuerte lo ataca y lo vence y le quita sus armas y se lleva sus pertenencias. El diablo se ufanaba de ser dueño de las almas de los hombres y los llevaba a la sepultura por medio del pecado. Pero ya leímos que Cristo anuló el acta de los decretos que había contra nosotros. La quitó de en medio, la clavó en la cruz y despojó a los principados y a las potestades. Los exhibió públicamente y triunfó sobre ellos en la cruz. Y le quitó el botín al diablo. Ahora el Señor llevó cautiva la cautividad, subiendo a los cielos, y dio dones a los hombres. Las llaves, con la resurrección, Cristo le quitó las llaves de la muerte y el Hades, es decir, el diablo ya no podría retener a ninguna alma en la prisión de la muerte. Apocalipsis 1, 17 y 18 dice Juan: cuando le vi, caí como muerto a sus pies, y él puso su diestra sobre mí diciéndome: no temas. Le dice el Señor Jesucristo: no temas, yo soy el primero y el último, y el que vivo y estuve muerto. Mas he aquí que vivo por los siglos de los siglos. Amén. Y tengo las llaves de la muerte y del Hades. Todos los que están allí haciendo la fila, esperando un Salvador, ahora tienen la esperanza. Y todos los que estamos vivos y sabemos que alguna vez vamos a morir y nos enlistamos aquí, moriremos sabiendo que tenemos una esperanza, porque hubo uno que venció la muerte, que venció la tumba, que venció el pecado, que venció al diablo, y está vivo y vive por los siglos de los siglos, y es dueño del botín, es dueño de nuestra alma, y tiene las llaves de la sepultura. Muerte, yo seré tu muerte. Por eso Pablo pudo escribir: un día los muertos en Cristo resucitarán primero, porque Cristo tiene las llaves de la muerte. Él lo dijo: sobre esta roca edificaré mi iglesia, y las puertas de la sepultura no la detendrán, no prevalecerán contra ella. La tumba es la prisión de todo ser humano por causa del pecado. Allí llegaremos todos y nadie puede salirse de allí. Contra esa batalla, contra esa guerra no hay armas. La tumba es la prisión de todo ser humano. Pobre, rico, hombre, mujer, del color que sea, la posición social, que la condición intelectual que tenga, es la prisión de todo ser humano por causa del pecado, y ninguno puede librarse de ella por sí mismo. Todo hombre muere, todo pecador muere, y todo hombre es pecador y no resucita por sí mismo. Por eso Jesús murió como hombre, pero resucitó por su inocencia y por su santidad, y nos abrió la puerta de la resurrección a todos los que decidimos creer en Él. Primera Corintios capítulo 15 versos 20 al 22 dice: pero el hecho es que Cristo ha resucitado de entre los muertos como primicia de los que murieron, porque así como la muerte vino por medio de un solo hombre, también por medio de un solo hombre vino la resurrección de los muertos, pues así como en Adán todos mueren, también en Cristo todos serán vivificados. Cristo ahora tiene, diría yo, el fuero. El fuero es aquella inmunidad que se le otorga a alguien que está protegido por alguna posición. Pero Él tiene esa inmunidad contra la muerte, y la tiene no solo por ser Dios, sino por ser el vencedor contra el pecado. Cristo murió y resucitó para nunca más morir, no solo porque Él es Dios sobre todas las cosas, sino porque Él venció contra el pecado. Por lo tanto, Él tiene la autoridad moral y la autoridad espiritual para abrir un libro en el cual Dios ha escrito todas las obras de los hombres. Ah, cuánto se deleitará el diablo en tener ese libro y abrirlo, porque él es el acusador de los hermanos. Pero cuánto da un fiscal por tener pruebas contundentes contra su acusado. La fiscalía se busca todas las pruebas porque su fin es acusar al que creen que es culpable, y que lo condenen y que caiga sobre él, sobre ella, todo el peso de la ley. El trabajo del fiscal es acusar y demostrar que su acusación es cierta, tiene validez. Pero el trabajo del abogado defensor es todo lo contrario: desvirtuar las acusaciones, desvirtuar las evidencias y demostrar la inocencia de su cliente, de su defendido. ¿Cuánto diera el diablo como fiscal poder obtener ese libro y abrirlo? Porque ahí están todas las evidencias que nos acusan a todos los seres humanos como pecadores. Pero él aunque lo tuviera, no podría abrir el libro, porque él fue el primer pecador. Él fue el primero que estando en el cielo se rebeló contra Dios. Entonces él tampoco tiene la autoridad para abrir el libro y comenzar a leer todo lo que hay escrito, todas nuestras acciones. Pero recuerde, Cristo anuló el acta de los decretos que habían contra nosotros. Y él es el único que puede tomar ese libro. No solamente tomarlo, sino desatarle su sello, abrirle, quitarle la clave, desencriptarlo en términos de ahora. Él es el único que puede abrir ese archivo y comenzar a leer todas las acciones de todos nosotros. Y él es el único que puede acusar, pero ¿quién acusará a los escogidos de Dios? Él es el que justifica. Y para eso él murió y volvió a vivir, no para tomar el libro y acusarnos. Juan, en esa visión, él ve ese libro y lloraba mucho. ¿Por qué? Porque no halló a ninguno que tuviera la autoridad moral y espiritual de tomar el libro y desatar sus sellos. Y buscar la manera de contrarrestar toda esa acusación y buscar un defensor. No había ninguno. Y dice Juan, lloraba mucho. Dice que lloraba, no había ninguno. Y como que todos en el cielo estaban pendientes allí. Porque de eso dependía el futuro de la humanidad. Capítulo 5 de Apocalipsis, verso 6 en adelante dice: y miré. Él estaba llorando, él estaba angustiado. Ahí estaban todos en la muerte y todos los que iban para el sepulcro. De eso dependía su futuro eterno. Pero dice: y miré y vi en medio del trono y de los cuatro seres vivientes y en medio de los ancianos, en medio de todos. Y de todos los representantes de la Biblia, de todos los representantes de los nobles en la Biblia, seres vivientes, ancianos. Y dice, estaba en pie un cordero, pero ese cordero ya estaba como inmolado, tenía siete cuernos, siete ojos, los cuales son los siete espíritus de Dios enviados por toda la tierra. Y vino y tomó el libro de la mano derecha del que estaba sentado en el trono. Y cuando lo hubo tomado, los cuatro seres vivientes, los 24 ancianos, se postraron delante del Cordero. Tenían arpas, copas de oro llenas de incienso, que son las oraciones de los santos. Y no lloraban como Juan, porque Juan no lo había visto. Recuerde que Apocalipsis es la revelación de Jesucristo. ¿Qué nos revela Apocalipsis? La victoria de Jesucristo. Ese es el propósito de esa visión, de ese libro. Pero ellos no lloraban, ellos cantaban. Y Juan se puso en atención y dijo: ¿pero por qué no lloran como yo? Y se da cuenta que están cantando. Y pone atención a su canción y dice que ese canto recitaba de esta manera: digno eres, hablándole a ese cordero como inmolado, digno eres de tomar el libro, de abrir sus sellos, porque tú fuiste inmolado y con tu sangre o con tu muerte nos has redimido para Dios de todo linaje y lengua y pueblo y nación, y nos has hecho para nuestro Dios reyes y sacerdotes, y reinaremos sobre la tierra. Ese es el canto que nosotros, los hijos de Dios, podemos entonar desde ahora: digno eres, Señor, de recibir el libro y abrir sus sellos. Recuerdo a mi padre entonar ese canto: digno eres, Señor, de recibir el libro, de abrir sus sellos. Él es digno. Jesucristo es el gran vencedor. No hay acusación en su contra. Nadie puede levantar contra él su dedo y acusarlo de nada. Nadie tiene una evidencia contra Cristo Jesús, ninguno. Él es el gran vencedor. Pero su victoria no es para ostentar su poder sobre las potestades, porque Él es el Todopoderoso y los demonios lo saben. La victoria de Cristo no fue para ostentar su poder. Los demonios saben que Jesucristo tiene todo el poder. Su muerte y su resurrección ha sido para levantar al hombre que había caído, caído de la gracia de Dios por causa del pecado. Su victoria es para eso, para levantarnos a nosotros. Por eso Juan tiene otra visión de este Cristo bendito. Isaías 53, un hombre angustiado, afligido, menospreciado, desechado, una carga de pecado sobre sus hombros. David dice, no hay ninguno que busque a Dios. Pero Juan tiene esta visión, Apocalipsis 19, verso 11 en adelante. Entonces vi el cielo abierto y he aquí un caballo blanco. Y el que lo montaba se llamaba fiel y verdadero y con justicia juzga y pelea. Sus ojos eran como llama de fuego y había en su cabeza muchas diademas y tenía un nombre escrito que ninguno conocía sino él mismo y estaba vestido de una ropa teñida en sangre, lo que recordaba el Calvario, allí donde Cristo despojó, donde Cristo publicó y donde Cristo derrotó a los demonios. Su ropa teñida en sangre y su nombre es el Verbo de Dios, Jesucristo. Y los ejércitos celestiales, vestidos de lino finísimo, blanco y limpio, le seguían en caballos blancos. ¿Sabe usted quiénes son esos ejércitos, cierto? La iglesia de Cristo. Aquella que aparentemente está en derrota, aquella que aparentemente va en contra del mundo, aquella que aparentemente está aislada de la sociedad, a aquellos que llaman locos, aquellos que no entienden, un día todos los que hemos creído en Cristo y si hemos ido a la tumba, resucitaremos y si estamos vivos moriremos en un instante y resucitaremos y nos iremos con Él, pero volveremos con Cristo y vendremos en su segunda venida, en una venida de victoria y de poder. Hermano, lo que nos espera a nosotros es grande. Por eso hay que ser fieles. No importa lo que hagan contigo, no importa lo que digan de ti, no importa si el diablo quiere zarandearte, él no tiene poder para tocarte ni para destruirte. Y Juan dice que de su boca sale una espada aguda para herir con ella a las naciones y las regirá con vara de hierro y pisa el lagar del vino del furor y de la ira del Dios Todopoderoso. Y en su vestidura, mire usted, ¿cómo vio Juan? Él vio el complemento de Isaías 53. Él vio el fin de la historia del Salmo 14 y de Romanos capítulo 3. Y en su vestidura y en su muslo tiene escrito este nombre. ¿Cuál es ese nombre? Rey de reyes y Señor de señores. Hermano, ¿quién puede ostentar ese título? Nadie, ni Carlomagno, Alejandro el Grande, Napoleón, todos los imperios, todos los dictadores, todos los gobernantes del mundo, que el hombre más rico del mundo, que los 10 hombres más ricos del mundo, ninguno, ninguno, ni el más noble, ni de la casa de Inglaterra, ni de la casa de España, ninguna monarquía, ni siquiera el gran rey David, el hombre conforme al corazón de Dios, puede ostentar el título que tiene Jesucristo. Él es Rey de Reyes y Señor de Señores. Aleluya. La verdad grande es que ni Isaías, ni David, ni el resto de la humanidad nos hemos quedado frustrados porque Cristo Jesús ha vencido. De hecho, Isaías 53 termina diciendo: yo le daré parte con los grandes y con los fuertes repartirá despojos. Aunque no hubo ni siquiera uno que buscara a Dios, Pablo dice que hemos sido justificados gratuitamente por su gracia mediante la redención que es en Cristo Jesús. Hermano, la victoria espiritual de Cristo consiste no solo en que derrotó la potestad de las tinieblas, sino que nos abrió el camino a la presencia de Dios. Y esto debe cambiar la perspectiva de nuestra vida, porque tenemos esperanza de vida eterna. ¿Qué te aqueja? ¿Qué te agobia? ¿Qué te persigue? ¿Qué te angustia? Si estás en Cristo, hermano, lo tienes todo, estás completo. No tengas temor, no tengas duda, no vaciles un solo instante en tu fe en el Señor. Estemos en pie, oremos. Señor Jesucristo, aleluya, aleluya. Gracias, Señor, aleluya, aleluya. Bendito sea tu precioso nombre. Oh, aleluya, aleluya. Te exaltamos, oh Rey de Reyes. Rey de Reyes, Señor de Señores, y en ti estamos seguros. En ti estamos confiados. Antes y en todas estas cosas somos más que vencedores por medio de aquel que nos amó.
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1: Hola, yo soy Emilio Reyes. Si deseas saber cómo manejar sabiamente tus posesiones, presta atención a las siguientes palabras. La bendición del Señor es la que enriquece y no añade tristeza con ella. Honra al Señor con tus bienes y con las primicias de todos tus logros, y tus depósitos rebosarán con abundancia. No te fatigues tratando de hacerte rico. ¿Para qué pierdes tu tiempo? Las riquezas pueden desaparecer como si tuvieran alas. Confía en tu dinero y te hundirás. Confía en Dios y florecerás como un árbol. No te hagas tesoros aquí en la tierra, porque tarde o temprano pueden desaparecer. Haz tesoros en el cielo, pues allí nunca se corrompen. Donde esté tu tesoro, allí va a estar tu corazón. Mejor es lo poco en el temor de Dios que un gran tesoro donde hay turbación.
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2: Isaías capítulo 60, versículo 2. Porque he aquí, tinieblas cubrirán la tierra y oscuridad a las naciones. Mas sobre ti amanecerá Jehová y sobre ti será vista su gloria. Soberano Dios, te ruego una vez más que tu palabra corra y sea glorificada. Habla, Señor, en nuestras vidas. Permite que nuestro corazón se abra para recibir tu palabra como una esponja que es bañada por el agua y absorbe la mayor cantidad. Del mismo modo quiero yo en esta noche absorber tu palabra, porque tu palabra es la verdad. Amén y amén. Gloria a Jesús. Dos destinos diferentes es el tema que tengo para esta noche con la ayuda del Señor Jesucristo. Que sea Él usando mi vida para que a través de esta predicación, pues nosotros seamos edificados aquí y pues no nos vayamos a la cama con las manos vacías, sino con la certeza de que el Señor está hablando, de que Él está tocando la puerta, que Él está ahí esperando que nosotros reaccionemos. Queremos ver un avivamiento. Queremos ver respuestas del Señor. Queremos ver al Señor hacer grandes cosas. Ese es mi anhelo y es lo único que le estoy pidiendo a Él, que Él traiga un poderoso avivamiento sobre nuestras vidas. Dos destinos diferentes, y creo que de este versículo 2 podemos tomar algunas cosas que nos pueden servir. La palabra en hebreo para tinieblas, porque dice aquí la palabra de Dios, tinieblas cubrirán la tierra. Es la palabra Hoshek. También se usa la palabra Ofel y Neshef y algunas otras más. Ese término se usa mucho en la Biblia. El término tinieblas se usa mucho en la Biblia como un símbolo del pecado y los efectos del pecado. Entonces, cada que la Biblia habla del pecado y los efectos que el pecado tiene, pues usa la expresión tinieblas. También se usa cuando se ha descuidado la verdad o se ha sido indiferente hacia la verdad. O sea, si yo descuido la verdad o soy indiferente hacia la verdad, pues estoy en tinieblas. Y lo mismo también se aplica para lo que es la ignorancia espiritual. No toda ignorancia tiene que ver con la intelectualidad del hombre, sino desconocimiento del camino espiritual de Dios. Para ejemplificar esto en esta noche, tenemos el Salmo 82. En el verso 5 dice: no saben, no entienden, andan en tinieblas, tiemblan todos los cimientos de la tierra. Entonces, aquí en el Salmo 82, la connotación que tiene esa ignorancia espiritual es caminar en tinieblas, porque el salmista dice: no saben, no entienden. El no saber, el no entender en términos espirituales, pues es caminar en tinieblas. Proverbios capítulo 4 y verso 19 dice: el camino de los impíos es como la oscuridad. No saben en qué tropiezan. Entonces aquí vamos descubriendo cómo este término tinieblas aplicado al campo espiritual nos habla de una indiferencia, de un descuido de la verdad, nos habla de una ignorancia en el campo espiritual. Lo contrario sucede con la luz. La luz es un símbolo de perdón y la presencia de Dios. Por eso el tema de esta noche es dos destinos diferentes, porque es muy diferente el destino para el que está en tinieblas que el destino para aquel que ha abierto su corazón a la luz. ¿Por qué? Porque la luz en la Escritura es simbolizada como el perdón y también la presencia de Dios. El capítulo 4 de Proverbios, el verso 18, dice: la senda de los justos es como la luz de la aurora que va en aumento hasta que el día es perfecto. Entonces aquí la luz se ejemplifica como un tipo de la presencia de Dios. También el Salmo 119, 105 dice que lámpara es a mis pies tu palabra y lumbrera a mi camino. Algunos puntos que quiero compartir con ustedes en esta noche, porque el texto que estamos usando pues habla de tinieblas sobre la tierra y oscuridad sobre las naciones. El primer punto que quisiera tocar es lo que dice allí Isaías: la tierra estará en tinieblas. Ya dijimos que las tinieblas es un tipo de ignorancia espiritual. Está dándonos a entender, ya esta no es una oscuridad como la que nos habla el capítulo 1 del libro de Génesis, cuando dice que la tierra estaba desordenada y vacía, y las tinieblas cubrían la faz del abismo. No, ahora los moradores de la tierra estamos o están en una oscuridad, en una ceguera, en una ignorancia espiritual. En Primera de Juan, en el capítulo 2, en el verso 11, dice: el que aborrece a su hermano está en tinieblas. Aborrecer, el aborrecimiento tiene que ver con enojo, con ira, con amargura. El aborrecimiento tiene que ver con enemistad. Por eso es que este texto es tan clave. Dice: el que aborrece a su hermano está en tinieblas y anda en tinieblas y no sabe a dónde va, porque dice el texto, las tinieblas le han cegado los ojos. Entonces, miren lo fácil que es caminar con ceguera espiritual. Porque al hablar de tinieblas estamos hablando de una ignorancia espiritual. En San Juan capítulo 3 y verso 19 la Biblia dice: y esta es la condenación, que la luz vino al mundo y los hombres amaron más las tinieblas que la luz. Se da cuenta que el hombre tiene una atracción por la oscuridad espiritual. Dice: ¿por qué sus obras son malas? Porque todo aquel que hace lo malo, dice, aborrece la luz. Claro, porque la luz manifiesta, revela, saca a la luz lo que está escondido. Dice: y no viene a la luz porque no quiere que sus obras sean reprendidas. Eso dice San Juan capítulo 3 y verso 20. Entonces, el no venir a la luz es andar en las tinieblas. En segunda de Tesalonicenses, hablando del misterio de la iniquidad, dice: el cual ya está en acción, pero hay algo que al presente lo detiene. Dice el verso 10, refiriéndose a aquellos que van a ser engañados por la oscuridad, dice que con todo engaño de iniquidad para los que se pierden, por cuanto no recibieron el amor de la verdad para ser salvos. Porque de tal manera amó Dios al mundo que ha dado a su Hijo unigénito para que todo aquel que en él cree no se pierda, mas tenga vida eterna. Entonces, rehusarnos a recibir ese amor manifestado en Jesucristo, pues es simplemente negarnos a

a la verdad, pero para que crean la mentira, con el fin de que sean condenados los que no creen a la verdad. Entonces, noten que rechazar la verdad nos lleva a la condenación. En esta noche quisiera que quienes ven esta transmisión, que la mayoría son hermanos, sabemos lo que es lo bueno y lo malo y sabemos discernir estas cosas, pero si hay alguien que no ha dado ese paso de fe, qué bueno que usted abriera el corazón al Señor Jesucristo. Dice, para que sean condenados los que no creyeron a la verdad, sino que se complacen en la injusticia. Entonces, muy importante que nosotros sepamos esto, que las tinieblas nos hablan a nosotros de una ignorancia espiritual. Pablo, refiriéndose a esa condición espiritual del hombre donde está perdido en su pecado y en su maldad, dice en el verso 28 del capítulo 1, Romanos capítulo 1, verso 28, dice, y como ellos no aprobaron tener en cuenta a Dios, Dios los entregó a una mente reprobada para hacer cosas que no convienen. Dice, estando atestados de toda injusticia, dice, fornicación, perversidad, avaricia, maldad, llenos de envidia, homicidios, contiendas, engaños y malignidades, murmuradores, detractores, aborrecedores de Dios, dice, injuriosos, soberbios, altivos, inventores de males, desobedientes a los padres, necios, desleales, sin afecto natural, implacables, sin misericordia. Wow, noten todas estas características que da el apóstol Pablo que envuelven al hombre en una tiniebla, que envuelven al hombre en una oscuridad, que envuelven al hombre en una condición que lo único que puede romper esa condición es el poder del Señor y el poder de su palabra. Quienes habiendo entendido el juicio de Dios, que los que practican tales cosas son dignos de muerte, porque ese es pecado y la paga del pecado es muerte. Dice, no solo las hacen, sino que también se complacen con los que las practican. Entonces, es muy importante que nosotros podamos vivir bajo la luz poderosa del Evangelio, porque la maldad tiende a aumentar, a ir de mal en peor. Nosotros quisiéramos que nuestro mundo fuera mejor, que hubieran mejores condiciones de vida, de convivencia, pero desafortunadamente la maldad que hay en nuestro corazón, porque el hombre siempre busca la maldad, busca el pecado, busca la lujuria, busca a través de la sexualidad, a través de la drogadicción. Hoy el hombre está en unas tinieblas por busca del placer. El placer ha envuelto, se ha convertido como en el punto cumbre que todo hombre busca para ser feliz y sin importar la degradación ni la condición moral en la cual el hombre se hunde. En Job capítulo 12 y verso 25, hablando de esa condición oscura, dice, van a tientas como en tinieblas, dice, y sin luz, dice, van tan en una condición tan oscura, dice, no tienen juicio, los hace errar, como se equivocan o como yerran los borrachos, así como una persona que está bajo los efectos del alcohol y quien tiene comprometido su sistema nervioso central, no puede coordinar de una manera lúcida. Dice, así sucede con las tinieblas. Y para ejemplificar esto, quisiera que fuéramos un momento a lo que pasa allí en el libro de Génesis, en el capítulo 19, en el capítulo 19, verso 1, cuando llegaron unos varones. Dos ángeles llegaron a la ciudad de Sodoma y Gomorra, y llegaron hasta la casa de un hombre llamado Lot. Y cuando entraron a su casa, dice que los hombres de Sodoma eran malos, eran perversos. Dice que los hombres de Sodoma llamaron a Lot y le dijeron, ¿dónde están tus huéspedes? ¿Dónde están las personas que llegaron a ti esta noche?

0: sácalos para que los conozcamos, dice el capítulo 19 y verso 5 de Génesis, sácalos para que los conozcamos. Y Lot comienza a interceder, porque este no era, esta expresión que usa aquí la Biblia, la Reina Valera del 60, no es la de conocer a una persona como nosotros conocemos a alguien. Hola, ¿cómo estás? Me presento. No, este conozcamos es para que tengamos una intimidad sexual con ellos. Eran hombres pervertidos, por eso Lot dice, no, varones, no hagan este mal. Yo tengo unas hijas mujeres, si quieren yo se las entrego y hagan con ellas como bien les pareciera. Pero aquellos hombres no querían eso. Por eso Lot les dice, os ruego que no hagáis tal maldad. Y ellos respondieron, quítate. Vino este extraño, y comienzan a escarnecer a Lot. Vino este extraño para habitar, o sea, para vivir entre nosotros, y ahora quiere ser nuestro juez. Ahora te vamos a hacer más maldad a ti que a ellos, le dice. Dice, y hacían gran violencia al varón, a Lot, y querían romper la puerta. Entonces, dice, los huéspedes de Lot alargaron la mano, metieron a Lot en la casa con ellos, cerraron la puerta, y los varones, dice, los enceguecieron, quedaron en tinieblas, dice, los hirieron con ceguera desde el menor hasta el mayor. Pero aún así, y todo estar ciegos, dice, se fatigaban buscando la puerta. Entonces, noten ustedes cómo esa condición espiritual de oscuridad lleva al hombre a no darse cuenta de la clase de pecado, de la clase de maldad, de la clase de perversión que hay en él. No quieren acercarse a la luz y fue necesario que su visión quedara nublada, pero ni eso los detuvo, porque el hombre tiene la maldad en su corazón. La segunda cosa que nos dice Isaías en el capítulo 60 y verso 2, la primera es, habrá tinieblas sobre la tierra, y dice, y oscuridad sobre las naciones. Cuando la Biblia habla de naciones, se refiere a los hombres. Ya no se refiere solamente a la tierra en una oscuridad, en un desconocimiento, porque esas tinieblas también tienen que ver con lo que dice la Escritura, que los hombres irán errantes de mar a mar buscando palabra del Señor, pero no la encontrarán. O sea, una escasez de la palabra. Y eso sucederá cuando la iglesia sea levantada, cuando la iglesia no esté aquí en la tierra. Las naciones tendrán oscuridad. Entonces ya dijimos que cuando la Biblia habla de naciones, se refiere a hombres. Y la oscuridad se refiere a la maldad. Entonces, una maldad oscura en el corazón de los hombres. El Salmo capítulo 9 y verso 20 dice, pon, oh Jehová, temor en ellos, conozcan las naciones que no son sino hombres. Entonces se da cuenta que en este texto la Biblia nos dice a nosotros que las naciones son solamente hombres, que claro, hay un poderío y se habla de las fronteras y todo esto, pero al final del día, si nos damos cuenta, las naciones las componen son personas. En Sofonías, a estas naciones o a estas gentes, Sofonías capítulo 2 y verso 1, les llama nación sin pudor, o podríamos decir hombres sin pudor, hombres sin ningún recato, hombres sin ninguna conducta moral, hombres perversos que caminan de espaldas a Dios y para quienes el Señor y su palabra no tienen ningún valor. El libro de Proverbios en el capítulo 2 y verso 2 dice, para librarte del mal camino, de los hombres que hablan perversidades, que dejan los caminos derechos para andar por sendas tenebrosas. Entonces, cuando el hombre vive en su pecado, ese pecado que lleva al hombre a abominar su propio cuerpo, que lleva al hombre a esclavizarse por el placer, a ese caminar la Biblia le llama sendas tenebrosas. Dice Proverbios capítulo 2 y verso 14, que se alegran haciendo el mal, que se huelgan en las perversidades del vicio, cuyas veredas son torcidas, o sea, sus caminos, sus vías por donde transitan, dice, sus caminos son torcidos y torcidos son también todos sus pasos. Entonces, qué importante que nosotros podamos darnos cuenta de dónde hemos salido. Esa oscuridad ya no está en nosotros. Isaías en el capítulo 5 y verso 20 dice, ay, cuando la Biblia tiene un ay, pues habla de un juicio. Dice, ay de los que a lo malo dicen bueno y a lo bueno le dicen malo, que hacen de la luz tinieblas y de las tinieblas luz. ¡Wow! ¡Qué pasaje tan impactante es este del capítulo 5 de Isaías! Hay de los que a lo malo le dicen bueno y a lo bueno le llaman malo. Y hoy estamos en esta condición donde se está levantando una animadversión hacia las cosas de Dios, hacia todo lo que tiene que ver con Dios, hacia todo lo que tiene que ver con su palabra. Y pues lo estábamos viendo en esta pandemia, cómo se abrían otros lugares y había como, y aún en California, que no quieren que se abran los templos aún, porque argumentan que puede haber más peligro de contagio. En fin, no quiero entrar en esa polémica, pero me parece a mí que existe el mismo riesgo de pronto de contaminarse en una playa que estar en un santuario, por decir algo. Y pareciera que es como el deseo de que se mantuvieran cerrados los templos de nuestras iglesias. Pero el mundo necesita la voz de la iglesia. Es la voz de la iglesia con el poder y la unción del Espíritu Santo que dispersan estas tinieblas. Por eso dice, hay de los que hacen de las luz, de las tinieblas luz, cuando en las tinieblas no hay ninguna luz. El que anda en las tinieblas no puede guiar a otra persona porque los dos caerán en el hoyo. Dice, hay de los que ponen lo amargo por dulce y lo dulce por amargo. ¿Qué es lo que lleva al hombre a la oscuridad? La rebeldía. Un corazón rebelde es un corazón que se despega de la autoridad. Un corazón rebelde se sume en una terrible oscuridad. El Salmo 107, en el verso 10 dice, algunos moraban en tinieblas y sombra de muerte, aprisionados en aflicción y en hierros. Dice, por cuanto fueron rebeldes a las palabras de Jehová y aborrecieron el consejo del Altísimo. Entonces, noten que la rebeldía puede llevar al hombre a la oscuridad. Por eso, en 2 Corintios, en el capítulo 4 y en el verso 2, dice el apóstol Pablo que nosotros renunciamos a lo oculto por seguir a Cristo. Renunciamos a lo vergonzoso por seguir a Cristo, no andando con astucia ni adulterando la palabra de Dios, sino por la manifestación de la verdad, recomendándonos a toda conciencia humana delante de Dios. Pero si nuestro evangelio está encubierto entre los que se pierden, está encubierto, en los cuales dice el Dios, ese Dios está con minúscula, de este siglo, cegó el entendimiento de los incrédulos para que no les resplandezca la luz del evangelio de la gloria de Cristo, el cual es la imagen de Dios. Porque no nos predicamos a nosotros mismos, sino a Jesucristo como Señor y a nosotros como vuestros siervos por amor de Jesús. Porque Dios, mire lo que dice aquí 2 Corintios capítulo 2, verso 6, porque Dios que mandó que de las tinieblas resplandeciese la luz, porque nosotros estábamos en oscuridad, nosotros también corríamos tras aquellos hombres practicando la maldad, viviendo la maldad y haciendo la maldad, pero por el evangelio resplandeció en nosotros la luz. Esa luz llegó a nuestros corazones e iluminó nuestras mentes para que pudiéramos conocer aquella gloriosa verdad de Dios manifestada en el Señor Jesucristo. Entonces, las tinieblas y la oscuridad. Ahora vamos a hablar, la tercera cosa que quiero hablar, vamos a hablar de lo opuesto. Por eso llamamos dos destinos diferentes. El verso, el punto 3 está ahí en el capítulo 60 de Isaías, en el verso 2 dice, mas sobre ti, ¿cierto? Tinieblas cubrirán la tierra y oscuridad las naciones, mas sobre ti, ¿cierto? Sobre ti no pasará eso, sobre ti habrá un nuevo día. ¿A qué se refiere ese nuevo día? Se refiere al Evangelio de la Gracia. Se refiere a esa palabra que nos alcanzó, a ese nuevo día que iluminó nuestros corazones, iluminó nuestra oscuridad y nos sacó de esa condición en la cual estábamos. Hechos capítulo 26 y verso 18, Pablo está contando su testimonio y cuenta lo que le mandó a decir el Señor Jesús por medio de su siervo Ananías, cuando lo mandó para que fuera y orara por él. Y Ananías se rehusó, pero finalmente va y cuando llega le dice, el Señor Jesús que se te apareció en el camino, me ha enviado para que recibas la luz, para que recibas la visión y también para que te diga cuántas cosas vas a padecer por su nombre. Y entonces Pablo dice en Hechos 26, 18, dice que lo mandó para que llevara un mensaje de conversión. Dice, para que se conviertan de las tinieblas a la luz. Lo único que saca al hombre de las tinieblas es el poder del Evangelio. Por eso hay que predicar y por eso en 2 de Timoteo capítulo 4 y verso 1, Pablo le dice a Timoteo, te encarezco delante de Dios y del Señor Jesucristo, quien juzgará a los vivos y a los muertos en su manifestación y en su reino, que prediques el Evangelio, que prediques la palabra, que instes a tiempo y fuera de tiempo, redarguye, reprende, exhorta con toda paciencia y doctrina, porque es el Evangelio el que crea una conversión en nosotros. Así que para que se conviertan de las tinieblas a la luz, de la potestad, o sea, de la autoridad de Satanás, para que nos convirtamos a Dios, dice, para que reciban por la fe que es en mí, o sea, por la fe en Jesucristo, perdón de pecados y herencia con los santificados. O sea que ese es el futuro de la iglesia. El futuro de la iglesia no es de tinieblas, no es de oscuridad. El futuro de la iglesia es de luz, es victorioso. Primera de Pedro capítulo 2, verso 9 dice, vosotros, hablando de la iglesia, dice, sois linaje escogido, real sacerdocio, nación santa, pueblo adquirido por Dios, ¿para qué? Para que anunciéis las virtudes de aquel que os llamó de las tinieblas a su luz admirable. ¿Y quién es ese pueblo? Dice, vosotros que en otro tiempo no erais pueblo, pero que ahora sois pueblo de Dios, que en otro tiempo no habíais alcanzado misericordia, pero ahora habéis alcanzado misericordia. Por eso el verso 1 de Isaías 60 dice, levántate, resplandece iglesia. Este es el tiempo de que la iglesia se levante y resplandezca, porque mientras para la tierra vendrá oscuridad y tinieblas, sobre la iglesia tiene que habitar la luz, sobre nosotros en este tiempo, sobre nuestros niños, nuestros adolescentes, nuestros jóvenes, nuestros hogares, en nuestras familias, tiene que resplandecer la luz, dice, y la gloria de Jehová ha nacido sobre ti. Recuerde que estamos hablando que habrá un nuevo día para la iglesia y obviamente que ese nuevo día se refiere al Evangelio de la Gracia. Isaías 9:1 dice, mas no habrá siempre oscuridad para la que está ahora en angustia, tal como la aflicción que le vino en el tiempo que livianamente tocaron la primera vez a la tierra de Zabulón y a la tierra de Neftalí, pues al fin llenará de gloria el camino del mar de aquel lado del Jordán en Galilea de los gentiles. Dice el verso 2, el pueblo que andaba en tinieblas. Esos éramos nosotros. Por eso Pedro dice, mas vosotros sois real sacerdocio, nación santa, pueblo adquirido por Dios. ¿Para qué? Para anunciar las virtudes de aquel que nos llamó de las tinieblas a su luz admirable. Entonces, Isaías dice, al fin se llenará de gloria de aquel lado del Jordán, Galilea de los gentiles, verso 2, el pueblo que andaba en tinieblas vio gran luz, los que moraban en tierra de sombra, de muerte, luz resplandeció sobre ellos. Lucas capítulo 2, verso 8, cuando los ángeles se manifiestan a los pastores, dice que en aquella misma hora de la noche se les presentó un ángel del Señor y la gloria del Señor los rodeó de resplandor, o sea, había una luz allí. Dice, los pastores tuvieron temor, pero el ángel les dijo, no tengan miedo, porque les doy una buena noticia, que será de gozo para todo el pueblo. Hoy ha nacido en la ciudad de David un Salvador, es Cristo el Señor. Amén. Así que para nosotros el destino es muy diferente. Nuestro destino no es de oscuridad, no es de tinieblas. Nuestro destino será de luz. Mas sobre ti amanecerá Jehová y sobre ti será vista su gloria. ¿Cómo será eso en la iglesia? Por las promesas del Señor de manifestarse en carne. Isaías 9:6 dice, porque un niño nos es nacido, hijo nos es dado, y el principado sobre su hombro, y se llamará su nombre admirable, consejero, Dios fuerte, Padre eterno, príncipe de paz. Lo dilatado de su imperio y la paz no tendrán límite sobre el trono de David y sobre su reino, disponiéndolo y confirmándolo en juicio, en justicia, desde ahora y para siempre. El celo de Jehová de los ejércitos hará esto. Y noten ustedes que a los 8 días de haber nacido el Señor Jesús, lo traen al templo para ser circuncidado. Y cuando aquel hombre, aquel sacerdote, toma a este niño en sus brazos, dice, ahora, Señor, despide a tu siervo en paz. Porque estamos en el tercer punto, recuerde, mas sobre ti amanecerá Jehová. Dice, conforme a tu palabra, porque han visto mis ojos tu salvación. Lucas 2, 29, el verso 30 dice, la cual has preparado en presencia de todos los pueblos. Dice, luz para revelación a los gentiles y gloria de tu pueblo Israel. Y la cuarta cosa para terminar en esta noche es que dice Isaías en el capítulo 60, donde comenzamos a leer en el verso 2, dice, y sobre ti será vista su gloria. Y ese es el cuarto punto que yo quiero compartir con ustedes en esta noche, y es que la gloria invisible de Dios será visible sobre nosotros. Recuerde que comenzamos este año 2020 hablando de Cabot bajo el peso de su gloria. Esa gloria invisible de Dios será visible sobre la iglesia. Isaías 40, el verso 5 dice, y se manifestará la gloria de Jehová, y toda carne juntamente la verá, porque la boca de Jehová ha hablado. Voz que decía, da voces, y yo respondí, ¿qué tengo que decir a voces? Que toda carne es hierba, y que la gloria del hombre es como la flor del campo. Por eso nosotros no podemos poner nuestra confianza en un hombre, ni en las cosas de esta tierra, ni en nada terrenal. Que nada de lo terrenal nos separe de alcanzar nuestro premio en el Señor Jesucristo, porque todo lo que es glorioso, sublime, grande en esta tierra, de esta tierra no va a pasar, pero sobre nosotros se manifestará, se hará visible la gloria del Señor Dios Todopoderoso. ¿Qué le pasa al hombre? Dice, la hierba se seca, porque el hombre es como la hierba, dice, y la flor se marchita. Así es la vida del hombre, así es su hermosura, su juventud. Dice, la flor se marchita porque el viento de Jehová sopló en ella, ciertamente como hierba de su pueblo. Se seca la hierba, se marchita la flor, mas la palabra del Dios nuestro permanece para siempre. Por eso es que los apóstoles nos aconsejan a nosotros a poner nuestra confianza en el Señor. Ya voy a ir terminando, voy a pedir a mi hermano Alex que se prepare para tocar un canto. En Tito capítulo 2, verso 12 dice, enseñándonos que renunciando a la impiedad y a los deseos mundanos, hermanos, este es un tiempo que se cierne tinieblas y oscuridad sobre la tierra, pero la iglesia tiene que santificarse, tiene que limpiarse, la iglesia tiene que acercarse más a esa luz poderosa que es el Señor Jesucristo, renunciando a la impiedad y a los deseos mundanos, Vamos a hacer la carta de renuncia. Vamos a renunciar a esos deseos, así como cuando alguien renuncia a un empleo, renuncia a una carrera o renuncia a tantas cosas, dice, desisto de ir, no voy a correr más. Y pues lo mismo, renunciemos a esos deseos mundanos, dice, y vamos a vivir en este siglo. Aquí siglo no se refiere a los 100 años, aquí siglo se refiere a las condiciones propias del entorno cultural. Dice, vivamos en este entorno que nos ha tocado vivir de una manera sobria, justa y piadosa, porque nosotros estamos aguardando la esperanza bienaventurada y la manifestación gloriosa de nuestro gran Dios y Salvador Jesucristo. Amén. La iglesia está esperando esa manifestación. Así como se ciernen tinieblas y oscuridad, la iglesia tiene sus manos levantadas diciendo, sí, ven Señor Jesús. La iglesia está, oh, alabado sea el nombre de Jesús. Gloria sea el nombre de Jesús. Hay poder en el nombre de Jesús. La iglesia está abriendo el corazón para recibir la unción, el poder del Espíritu Santo. La iglesia está dispuesta para ser tocada, para ser impactada por la presencia poderosa del Señor en estos posteros días, porque Él ha dicho, en los posteros días derramaré de mi espíritu sobre toda carne. Jóvenes que fueron bautizados, no se conformen solamente con haber venido a las aguas del bautismo. Hay que ir en esta noche, levantar nuestras manos. No sé cuántos de esos que fueron bautizados estarán hoy conectados a esta transmisión y estarán oyendo esta predicación, pero quisiera decirle, levante sus manos ahí donde está y dígale, Señor, bautízame en esta noche, tócame, ¿qué me pasa? ¿Por qué me estoy enfriando? ¿Por qué no siento tu presencia? ¿Por qué no hay lágrimas en mis ojos? ¿Por qué no puedo sentir el gozo de la salvación? ¿Por qué me estoy hundiendo como en un remolino? ¿Por qué siento que piso arena movediza? Es el tiempo, iglesia, de levantar nuestras manos y confesar con nuestros labios que Jesucristo viene pronto. ¡Aleluya! Porque es lo que estamos esperando, porque Él volverá por su iglesia, porque esa iglesia, dice la palabra del Señor, fue santificada, fue purificada por el lavamiento del agua por la palabra, porque hay un final glorioso para la iglesia. Dice que el Señor va a presentarse esta iglesia gloriosa, una iglesia sin mancha, ni arruga, ni contaminación, ni nada semejante. Hermanos, esa es nuestra esperanza y esa es nuestra promesa en este tiempo. Y a manera de consejo, para terminar, les dejo Primera de Pedro 4:14. Si sois vituperados por el nombre de Cristo, sois bienaventurados. Hoy hacen burla. Hoy en muchos lugares nos persiguen. Estaba oyendo el testimonio de una autoridad que le decía a un pastor, es que sí, hay un odio que se está levantando contra los pastores, hay un odio que se está levantando contra los que predican la palabra, contra los que invocan el nombre del Señor, porque es un repelente, es como que el que está en tinieblas dice, ama tanto la oscuridad que no quiere ver la luz, porque cuando la luz llega, expone sus obras. No, no vivas en oscuridad. La iglesia ama al pecador. La iglesia ama al que está perdido. La iglesia tiene un mensaje para este mundo y es, sal de las tinieblas y ven a Jesucristo para que resplandezca el sol de justicia sobre tu vida. Si sois vituperados por el nombre de Cristo, sois bienaventurados porque el glorioso Espíritu de Dios reposa sobre vosotros. Ciertamente de parte de ellos Él es blasfemado, pero por vosotros Él es glorificado. Así que hay dos destinos diferentes, un destino para el que camina en oscuridad y un destino para el que camina en la luz. Tú y yo decidimos caminar en la luz y vamos a mantenernos en la luz porque Jesucristo dijo, yo soy la luz del mundo y el que me sigue no andará en tinieblas. Soberano Dios, te doy gracias por esta oportunidad que me has dado de predicar tu palabra. Te ruego que esta palabra no vuelva vacía. Toca un corazón, toca una vida, toca un alma en esta noche, toca una familia, un hogar, una casa, visita a alguien, Señor. No estamos aquí para perder nuestro tiempo, estamos aquí para proclamar las buenas nuevas de salvación. Oro por todos los que están ahí conectados en esta noche, por los que se conectarán quizás después y verán a manera de curiosidad esta predicación, que no sea solamente una curiosidad, que sean atraídos a tu salvación. Te lo pido, Dios.
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1: Hola, yo soy Emilio Reyes. ¿Quieres saber cómo relacionarte bien con los demás? Presta atención a las siguientes palabras. No busques la venganza. No conserves rencor en el corazón, sino ama a tus semejantes como a ti mismo. Yo, el Señor, te lo pido. Sean benignos unos con otros, misericordiosos, perdonándose los unos a los otros, así como Dios a ustedes también los perdonó cuando recibieron a Cristo en el corazón. No te metas en discusiones tontas que pueden ocasionar peleas. Sé amable y paciente con los demás. Con mansedumbre, trata de corregir a los que están confundidos. Si les hablas con dulzura y cortesía, es posible que abandonen sus ideas erradas y crean la verdad. Que tu amor sea no solo de palabra, sino también demostrado con los hechos. Nadie ha visto jamás a Dios. Si nos amamos los unos a los otros, Dios permanece en nosotros y su amor se ha perfeccionado en nosotros.
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2: Quiero invitarles a leer en Romanos el capítulo 7, gracias hermanos. Romanos el capítulo 7 contiene la referencia bíblica que nos sirve de base para la exposición de hoy, exposición que continúa el tema que traemos algunos domingos atrás y que de alguna manera está conectado con las enseñanzas o los temas de enseñanza los días martes. He titulado esta serie Las batallas del cristiano para darle una connotación amplia. Primero, sobre la base del poder absoluto del Señor Jesucristo como el vencedor por excelencia. Y sobre esa afirmación, sobre esa verdad, depositamos nuestra confianza para creer y saber y estar seguros que nosotros también somos vencedores. En Romanos el capítulo 7, verso 18, lo leemos hasta el 25, dice: yo sé que en mí, esto es, en mi carne, no mora el bien, porque el querer hacer el bien está en mí, pero no el hacerlo. Porque no hago el bien que quiero, sino el mal que no quiero, eso hago. Y si hago lo que no quiero, ya no lo hago yo, sino el pecado que mora en mí. Así que, queriendo yo hacer el bien, hallo esta ley, que el mal está en mí. Porque según el hombre interior me deleito en la ley de Dios, pero veo otra ley en mis miembros que se rebela contra la ley de mi mente y que me lleva cautivo a la ley del pecado que está en mis miembros. Miserable de mí, ¿quién me librará de este cuerpo de muerte? Gracias doy a Dios por Jesucristo Señor nuestro. Así que yo mismo con la mente sirvo a la ley de Dios, mas con la carne a la ley del pecado. Pueden sentarse y en esta oportunidad continuamos entonces con esta orientación que nos sirve para aplicarla no solamente en el aspecto personal, intelectual, moral, sino en el aspecto, sobre todo, en el aspecto espiritual. Pablo dice que somos más que vencedores por medio de aquel que nos amó. Habíamos dicho que en cuanto a los ataques contra el cristiano, los tres aspectos que más son afectados por las circunstancias o las tentaciones o los problemas o la adversidad del diablo son el aspecto físico, moral y mental. Enfocamos en tres áreas el campo de batalla del cristiano: la batalla contra sí mismo, que ya la desarrollamos, la batalla contra el pecado y la batalla contra las tinieblas. Hoy nos referiremos a la batalla contra el pecado, que en algunos puntos está ligado con el primer punto, la batalla contra sí mismo. ¿Por qué? Porque como acabamos de leer, Pablo dice que el pecado mora en este cuerpo, refiriéndose a esta naturaleza. Hay algunos aspectos que usted puede encontrar, además de otros en su estudio, al leer cuidadosamente el capítulo 7, porque el capítulo 7 es como una especie de intermedio, entre el capítulo 6 y el capítulo 8. En el capítulo 6, el apóstol Pablo presenta el camino de victoria sobre el pecado mediante la identificación con Cristo en su muerte y en su resurrección. El capítulo 8 nos habla de la obra del Espíritu Santo a favor del creyente. La ley del Espíritu de vida me ha librado de la ley del pecado y de la muerte, y que el Espíritu Santo nos ayuda en nuestra debilidad, etc. Pero en el capítulo 7, vemos un intermedio entre estas dos realidades, y es el pecado que mora en nosotros. El pecado, y se habla de esa lucha entre dos naturalezas: la nueva naturaleza que recibimos en Cristo Jesús y la naturaleza humana o carnal. Entonces, estudiando este capítulo, miramos algunos aspectos. Por ejemplo, encontramos, según lo que afirma el apóstol Pablo, que el pecado es un engaño de nuestra propia naturaleza. También encontramos que la ley revela la gravedad del pecado. Aquí Pablo se refiere a la ley que Dios dio a Israel a través de Moisés, pero se puede hablar a cualquier ley en el sentido de la orientación espiritual. El pecado produce muerte. Otro aspecto que encontramos es que la ley es espiritual, pero nosotros somos carnales, es decir, inclinados a las obras de la carne. También Pablo nos dice en este capítulo que hacemos lo que aborrecemos. Lo que no quiero hacer, eso hago. Que el pecado, como ya lo dije antes, mora en nosotros, en nuestro cuerpo, como naturaleza, no tanto como composición material, sino en nuestro cuerpo como naturaleza, y mora el pecado. Y también Pablo dice que queremos hacer el bien, pero no podemos hacerlo. Finalmente, el hombre interior se deleita en la ley de Dios, pero el hombre carnal se rebela contra la mente para ser cautivo del pecado. Son algunas realidades que nos expresa el apóstol Pablo. Y este pasaje que leímos contiene una profunda realidad espiritual y también mental, o como se diría, psicológica. El apóstol está personificando la lucha de las dos naturalezas que hay dentro del creyente en Cristo. La naturaleza vieja, como es otra manera de describir a la naturaleza carnal, y es la naturaleza que heredamos de Adán. Y la otra naturaleza, la naturaleza divina, que es recibida a través del nuevo nacimiento. Entonces, el esfuerzo propio no puede lograr santidad guardando ninguna ley, ni puede ganar la lucha contra el pecado que mora en nosotros. Ni guardar una ley ni vencer el pecado se pueden lograr mediante el esfuerzo propio. Aquí en Romanos, Pablo habla de 6 leyes o principios. Usted y yo leímos que hay esta ley, la ley que está en mí, la ley en mi mente, la ley en mi cuerpo, la ley del pecado. Entonces Pablo está conceptualizando todo esto de la vieja naturaleza, de la nueva naturaleza, y metiendo el pecado en todo esto, porque si el pecado es lo que nos separa de Dios y por causa del pecado viene la muerte, es muy importante que el cristiano, el creyente en el Señor, tenga bien claro esto del pecado y todo lo que concierne y sus consecuencias, etcétera. Entonces Pablo habla, por ejemplo, de la ley de Moisés, todo el conjunto de mandamientos que Dios dio a Israel, pero esta ley condena. Lo puede usted leer de nuevo si está tomando sus notas o si luego vuelve a mirar la predicación. Es bueno que usted anote y estudie. Y entonces Pablo habla de la ley que condena, la ley de Moisés que condena. Ahí en el capítulo 3, Pablo lo explica, verso 19. La ley, Pablo también habla de la ley como un principio, la ley como principio, capítulo 3, 21. Habla de la ley de la fe, la ley de la fe que excluye la justicia propia, capítulo 3, verso 27. En el capítulo 7, Pablo habla de la ley del pecado en mis miembros, que es victoriosa sobre la ley de la mente, la ley del pecado en mis miembros, ese principio natural que me lleva hacia el pecado y que en algunas oportunidades vence sobre la mente. En mi mente quiero hacer el bien, pero no puedo porque el pecado o el cuerpo está obligado por el pecado y como que esclavo, entonces no puedo hacer el bien que quiero. Ahí está en el capítulo 7, versos 21, 23, 25, lo leíamos ahora. Y Pablo también habla de la ley de la mente, que es la que aprueba, la ley aprueba el mandamiento del Señor, pero la ley en la mente no puede ponerla en práctica debido a que la ley del pecado en el cuerpo ha esclavizado al cuerpo. Y finalmente, en el capítulo 8, Pablo habla de la ley del Espíritu, ese principio con el que trabaja el Espíritu de Dios, quien es el que tiene poder para librar al creyente de la ley del pecado que está en sus miembros y liberar su conciencia de la condenación. Entonces, las realidades de la naturaleza carnal, de lo que hay en nuestra mente, de lo que sucede con la fe, de lo que revela la ley revela el pecado, porque si la ley no dijera no codiciarás, entonces ninguno sabría que codiciar es malo. Si la ley dijera no matarás, ninguno sabría que matar es malo y va en contra de Dios. Entonces la ley condena porque revela el pecado y ninguno puede por su propio esfuerzo cumplir esa ley. Pero sobre todo eso hay un principio maravilloso y es un principio divino que es el que supera todo esto y es la ley del Espíritu de vida, que es el que me libera y me capacita para hacer lo que este cuerpo no puede hacer. Entonces, la revelación bíblica sobre la naturaleza del pecado se encuentra ilustrada perfectamente en Génesis capítulo 3. Sabemos seguramente qué fue lo que sucedió allá en el huerto de Edén cuando la primera pareja pecó contra el Señor. Y allí, en lo que sucedió en esa oportunidad, encontramos la causa del origen del pecado en la raza humana. Y en esa narración se establecen tres cosas por lo menos. La narración de Génesis 3. Número uno, que Dios no es el autor del pecado, sino que el pecado en primera instancia fue una propuesta. Primero se propuso como sugerencia, pero después abiertamente por la serpiente el pecado fue algo que se propuso en contra de la voluntad de Dios, algo que Eva aceptó libremente. Adán y Eva pecaron libremente en aquella oportunidad, no pecaron por concupiscencia o por el propio deseo del mal, no pecaron por esclavitud. Adán y Eva no tenían el problema que relata Pablo aquí en el capítulo 7. En mi mente quiero hacer el bien, pero hay una ley que mi cuerpo me obliga a pecar. No, ellos no tenían ese problema, ellos tenían completa libertad en medio de esa rectitud que Dios les dio, tenían ese libre albedrío, pero decidieron pecar libremente. Segundo, esta historia nos revela que el pecado de Eva empezó con la duda en cuanto a la justicia del mandamiento de Dios de no comer del fruto del árbol de la ciencia del bien y el mal. Pecó libremente, pero pecó por duda, por dudar de lo que Dios había dicho. Y tercero, ahí en Génesis 3, encontramos que el acto pecaminoso que resultó de un deseo racionalizado fue uno de directa y voluntaria desobediencia a un mandamiento expreso de Dios. De todo árbol de huerto podrás comer, pero de este no comerás. Entonces fue algo racionalizado, fue una decisión libre, fue una desobediencia contra un mandamiento expreso de Dios. De ahí la gravedad del asunto y la gravedad del pecado y las consecuencias que esto trajo para todos los que venimos de Adán y Eva. Por eso la Biblia dice que por cuanto todos pecaron y están destituidos de la gloria de Dios. Ya hemos explicado la importancia que tiene el nuevo nacimiento en algunos domingos, días martes. Hemos hablado de lo importante que es experimentar esa transformación por la palabra de Dios, transformación en nuestra mente, el nuevo nacimiento al cual se refirió el Señor Jesucristo como una condición para entrar en el reino de Dios, es decir, para vivir en obediencia, no a los miembros del pecado, porque los miembros del pecado no pueden obedecer a Dios. Es decir, que si usted quiere tener victoria sobre el pecado, usted no tiene que concentrarse en su cuerpo, porque su cuerpo no quiere obedecer a Dios, ni se deleita en eso. Eso lo explica Pablo en Romanos capítulo 8. Usted tiene que permitir es que la palabra de Dios afecte su mente para que sea transformado, totalmente regenerado. Eso es el nuevo nacimiento. Porque si usted se concentra en su cuerpo, vuelvo y le digo, su cuerpo no puede ni quiere agradar a Dios. Entonces, tiempo perdido en usted intentar que su cuerpo obedezca a Dios por voluntad propia. Su cuerpo tendrá que ser, permítame el término, sometido. Porque usted al cuerpo no lo somete a pecar. El cuerpo se deleita en cualquier forma de pecado. El cuerpo pide esas prácticas. Y por eso en su mente, en su deseo, usted quiere agradar a Dios, pero el cuerpo no quiere. Entonces, no vale la pena en que un creyente se concentre en su cuerpo para tratar que su cuerpo voluntariamente obedezca a Dios. Repito, no puede ni quiere. Eso está en Romanos 8, versos 6 y 7. Entonces, ¿por qué? Porque el cuerpo ya es un esclavo del pecado. La naturaleza carnal en sí, por eso esta naturaleza carnal y este, ni siquiera este cuerpo, heredará la vida eterna. Hay una promesa en la Biblia que habla de la transformación de nuestro cuerpo, y mientras este hombre exterior se desgasta, día en día, va desgastando, nuestro hombre interior se renueva de día en día. Entonces, no hay que concentrarse en el cuerpo, hay que dejar es que la palabra de Dios y el Espíritu Santo transformen y controlen nuestra mente. Y cuando eso se logra y somos nacidos de nuevo, entonces sometemos a nuestro cuerpo para que haga lo que nuestra mente, guiada por el Espíritu de Dios y por su palabra, dice que debemos hacer. Eso es lo que explica el apóstol Pablo. Por eso es importante que todo creyente esté seguro que ha nacido de nuevo. Y es precisamente este acto creador de Dios por medio de su palabra que resuelve el problema del pecado en el hombre. Leamos Efesios el capítulo 2, el verso 10. Nosotros somos hechura suya y hemos sido creados en Cristo Jesús para realizar buenas obras. Hemos sido creados en Cristo Jesús. Está hablando del nuevo nacimiento, hablando de esa regeneración. Hemos sido creados para realizar las buenas obras. Dese cuenta que las buenas obras, las obras de obediencia a Dios, en este orden de ideas, son un resultado, no mediante el esfuerzo propio, sino que son un resultado de la obra que Dios hace en mi mente. Y estas buenas obras han sido preparadas por Dios de antemano para que vivamos de acuerdo con ellas. También el apóstol Pedro nos explica ahí, capítulo 1 de segunda de Pedro, versos 3 y 4, dice: mediante su divino poder, Dios nos ha dado todo lo que necesitamos para llevar una vida de rectitud. Me gustó mucho esta expresión, y como lo explica o como lo escribe esta versión: mediante su divino poder, Dios nos ha dado todo lo que necesitamos para llevar una vida de rectitud. Todo esto lo recibimos al llegar a conocer a aquel que nos llamó por medio de su maravillosa gloria y excelencia. Y debido a su gloria y excelencia, nos ha dado grandes y preciosas promesas. Estas promesas hacen posible que ustedes participen de la naturaleza divina y escapen de la corrupción del mundo causada por los deseos humanos. ¿Qué es lo que hace que nuestros deseos humanos que están en el cuerpo ya no tengan dominio sobre nosotros? La naturaleza divina en nosotros. Es esa transformación, ese nuevo nacimiento por la palabra del Señor. La victoria sobre el pecado se da en tres actos. Quiero hablar de tres actos que nos van a definir el hecho y la realidad de que sí podemos vencer al pecado. Y todos estos tres actos están fundamentados sobre la fe, que la fe es mi reacción a las promesas de Dios. Dios me da sus promesas a través de su palabra, entonces yo reacciono, o le creo o no le creo. Sobre la fe son estos tres actos. Primero, lo que yo escribí, enuncié como el acto racional. El acto racional, mi reacción racional en mi mente, en mi entendimiento con respecto a la palabra de Dios, a las promesas del Señor. Porque claro, uno encuentra una realidad, y Pablo lo dice, no solamente uno, Pablo lo dice. Me doy cuenta de que en mi mente quiero ser bueno, pero mi cuerpo no, mi cuerpo quiere deleitarse en el pecado, y el pecado es la transgresión de la ley de Dios. Esa es la realidad. Pero hay una promesa que es mayor que esa realidad, la promesa del Señor, el Evangelio de Jesucristo, la palabra de Dios que nos describe su obra. Si yo, sobre esta realidad y sobre esta debilidad, porque el cuerpo, la naturaleza carnal es débil, pero sobre esta debilidad estoy parado sobre las promesas de Dios, y si las promesas de Dios me dicen que puedo ser santo y obedecer a Dios y vencer al pecado, sobre esta realidad yo antepongo la fe, el valor de la palabra del Señor. Entonces yo respondo a eso. El acto racional es la respuesta a la palabra de Dios. El Evangelio de Jesucristo, el cual revela nuestra condición natural. Si usted lee, por ejemplo, Romanos el capítulo 1, se da cuenta que Dios, a través de su palabra, nos revela la condición natural del ser humano. Y entonces el Evangelio, además de revelarnos la condición natural nuestra, nos presenta el plan de redención, redención que la recibimos por la gracia de Dios, la liberación de esta realidad. Realidad que mucha gente no puede vencer, pero que nosotros, hermanos, por la fe en Jesucristo y por su obra en nosotros, por su Espíritu Santo en nosotros, sí podemos vencer. Nosotros podemos vencer al pecado y no vivir como esclavos del pecado. No viviremos perfectos, pero viviremos obedientes a la palabra del Señor. Porque el mundo entero está bajo el maligno, pero está bajo esa influencia, y ahora lo que se anuncia a través de los medios y a través de la enseñanza en las escuelas y toda la influencia que hay secular, es que el pecado es algo normal. El pecado ahora es normal. Ya no es la transgresión contra Dios, es una desviación. Y si a la persona elige vivir en pecado, entonces es algo normal, es una condición. Así nació, así es, y entonces toda obra de pecado se ha normalizado según la visión del hombre natural. Y lo que antes, años atrás, siendo pecado, pero por lo menos el hombre lo miraba y había un rechazo, ahora el que rechaza el pecado es anormal y va en contra de las libertades. Y casi que uno ni se puede expresar, porque todos le caen encima. El creyente debe darse cuenta que nosotros no estamos acondicionados a la forma del mundo. No os transforméis a este mundo, dice el apóstol Pablo, sino no os conforméis a este mundo, sino transformaos mediante la renovación de vuestro entendimiento. El creyente no puede dejarse convencer de la realidad secular, de la realidad que tiene la gente, que el pecado es normal. No es normal. Es una desobediencia, es una confrontación a la voluntad de Dios, a la palabra de Dios. Pero sí se puede vencer al pecado y sí podemos tener victoria sobre la maldad y vivir para Dios. Sí se puede. Lo que pasa es que no es mediante nuestros propios esfuerzos. Entonces, el Señor Jesucristo nos presenta el plan de redención. Y nosotros debemos responder a eso. Y esta respuesta, frente a la palabra de Dios, se manifiesta, se expresa mediante el arrepentimiento. El arrepentimiento lo he enunciado yo como el acto racional, la respuesta racional de la persona. Porque si la palabra de Dios me dice que esto no es correcto y yo estoy viviendo así, entonces yo en mi mente acepto. No quiero vivir así, no quiero actuar así, aunque mi cuerpo todavía esté esclavo. ¿Dónde nace mi decisión? En mi mente. Romanos 6, capítulo 1, verso 2. Entonces, ¿qué diremos? ¿Seguiremos pecando para que la gracia abunde? De ninguna manera, porque los que hemos muerto al pecado, ¿cómo viviremos o cómo podemos seguir viviendo en él? Entonces el acto racional, el arrepentimiento, es el acto que acompaña al nuevo nacimiento y soluciona el problema del pecado en el ser humano. Segundo, el acto ritual, lo enuncia así, el acto ritual, y me refiero al acto simbólico mediante el cual nos identificamos con Cristo Jesús por medio de su obra, es decir, su muerte y su resurrección. ¿Cuál es ese acto simbólico en el cual nos identificamos con la muerte, sepultura y resurrección? Según el apóstol Pablo, es el acto del bautismo. Y el bautismo es un acto ritual de ser sumergido bajo las aguas, de ser sumergido en las aguas. Y las aguas tienen su símbolo, ese acto tiene su símbolo de muerte y de sepultura. Ese acto ritual, que puede ser sencillo, pero muy significativo, gracias a la obra de Cristo, gracias a que Cristo murió, fue sepultado evidentemente, pero resucitó venciendo la muerte, ese acto del bautismo cobra sentido y cobra un efecto espiritual tan grande que Dios perdona mis pecados cuando yo voy al bautismo con una limpia conciencia, con una intención, concientizado, cuando voy arrepentido delante del Señor. Entonces, se cumple en el bautismo, y cuando el bautismo se realiza en el nombre de Jesucristo, porque fue Él el que murió por mí, Él fue el que tomó mi lugar para que yo no muriera, Él murió, Él tomó mis iniquidades y mis pecados siendo Él inocente, entonces yo debo bautizarme en nombre de aquel que tomó mi lugar, en el nombre de aquel que llevó mi culpa, para que la inocencia de Él sea pasada a mí. Por eso es tan importante invocar el nombre de Jesús en el acto del bautismo, porque de esa manera nosotros somos liberados de la culpa por el pecado. La Biblia lo llama ser justificados. Cuando uno es liberado de la culpa, de la acusación del pecado, eso es ser justificado. ¿Y por qué soy justificado? Porque alguien sin tacha de pecado, sin deuda por el pecado, tomó mi lugar y recibió el castigo que yo merecía. Eso se cumple en el bautismo. Entonces, cuando una persona que le crea la palabra de Dios lo confronta con su realidad, pero le da la promesa de solucionar esta realidad, de liberarlo, de restaurarlo, de levantarlo, de salvarlo, la persona en su mente racionalmente tiene una respuesta. Entonces, cuando la persona se arrepiente, cambia de propósito, cambia de mente con respecto a lo que está viviendo, la persona delante de Dios reacciona a esa respuesta racional: Señor, no quiero vivir así, me arrepiento, perdóname. No puede liberarse él, pero él quiere y toma una decisión aquí y va al bautismo en obediencia. Y cuando se invoca el nombre de Jesús, eso que sucedió en la cruz se hace activo para esa persona hoy, ahí mismo. Entonces recibe el perdón de sus pecados. Las cadenas del pecado se rompen. Uno tiene que creer que cuando va en obediencia, en arrepentimiento, cuando se invoca el nombre de Jesús en el bautismo, algo sobrenatural sucede. No solamente el Señor borra mis culpas, borra mis rebeliones, me otorga el pecado, sino que el Señor rompe toda cadena que me obligaba a pecar. Todo pecado, no de a poquitos. Dios no se va a tomar 40 años para irme rompiendo eslabón por eslabón. Entonces primero me quita el cigarrillo y a los 20 años me quita la mentira. No, Dios rompe todas las cadenas del pecado en el día en que yo me arrepiento y voy en obediencia a recibir su perdón. Cuando uno va al bautismo, va con esa alegría, con esa expectativa. Y aunque el bautismo no quita las impurezas de la carne, porque seguimos viviendo en el cuerpo, Delante de Dios somos perdonados y Él hizo una obra de liberación en nuestra mente. Romanos el capítulo 6, versos 3 y 4 dice: ¿O acaso olvidaron que cuando fuimos unidos a Cristo en el bautismo, nos unimos a Él en su muerte? Pues hemos muerto y fuimos sepultados con Cristo Jesús mediante el bautismo. Ahí está. El símbolo del bautismo es morir. ¿Pero morir a qué? Al pecado. Morir a esa antigua manera de vivir. Morir a la manera en que tomábamos las decisiones. Morir a la manera en que hablábamos. Morir a la manera en que resolvíamos los problemas. Morir a la manera en que divertíamos la carne para olvidarnos de la realidad. Morir a todo eso. Renunciar a todo eso. Dice: hemos muerto y fuimos sepultados con Cristo mediante el bautismo. Y tal como Cristo fue levantado de los muertos por el poder glorioso del Padre, ahora nosotros también podemos vivir una vida nueva. Continuando con esa simbología de muerte, de morir, de renunciar, Colosenses capítulo 2, versos 12 y 13 dice: pues ustedes fueron sepultados con Cristo cuando se bautizaron. Note usted que el bautismo no tiene la connotación de nuevo nacimiento. Uno no nace de nuevo en el bautismo. Uno en el bautismo está sepultando lo que murió. Y me refiero a esa decisión, a ese aspecto racional. Hablaba primero del arrepentimiento, que es un acto racional. Está bien, voy a renunciar, aunque mi cuerpo no puede. Aunque mi cuerpo se deleita, hay una ley en mi cuerpo que se revela, pero en mi mente yo voy a tomar esa decisión. Muero, renuncio, no quiero más vivir bajo el pecado y bajo su esclavitud. Y como yo no puedo liberarme de esa esclavitud, estoy viciado al pecado. Entonces, Señor Jesús, me arrepiento y te pido que me perdones. Y el Señor agarra unas cadenas, tijeras espirituales y rompe esa cadena que yo nunca podría romper por mis propios méritos. Es un milagro, en un poder milagroso, porque para Él no hay nada imposible. Ustedes fueron bautizados, fueron sepultados con Cristo cuando se bautizaron, y con Él también fueron resucitados para vivir una vida nueva, debido a que confiaron en el gran poder de Dios, quien levantó a Cristo de los muertos. Ustedes estaban muertos a causa de sus pecados, es decir, separados de Dios. La persona que vive en el pecado está separado de Dios, entonces es una condición espiritual, muerte. Estaban muertos a causa de sus pecados, y porque aún no les habían quitado la naturaleza pecaminosa, entonces Dios les dio vida con Cristo al perdonar todos nuestros pecados. Y tercero, el acto práctico para vencer el pecado, la victoria sobre el pecado. Hay mucho más seguramente que decir sobre eso, pero para efectos del tiempo y el propósito, pues entonces hablamos de estas tres cosas. El acto práctico. Esto tiene que ver con la responsabilidad diaria del creyente, con la reacción del creyente en su nueva naturaleza, practicar lo que ahora es. Vivir de acuerdo a lo que ahora es. Ahora soy un hijo de Dios, soy una persona arrepentida, renuncié al pecado. Eso es como cuando uno se casa. Cuando uno está soltero, tiene una forma de vida, una forma de pensamiento, y no tiene compromiso con nadie. Pero el día y hora que usted se casó y usted firmó, ya usted debe tener otro comportamiento, tiene otra posición, tiene otra condición de vida. ¿Qué se espera de una persona que adquiere un compromiso de matrimonio? Que viva con su esposo o con su esposa. ¿Cierto? Entonces, ¿qué tiene que hacer el que ahora es casado? Ya tiene que andar por ahí, si era un hombre, andar con las novias, las muchachas. Ahora tiene su esposa y tiene su hogar ¿Y a dónde va a ir a dormir? A su casa, una habitación, un apartamento, una casa, una mansión, lo que sea. Ir a dormir a su casa. Cuando era soltero, pues se gastaba el dinero en lo que quisiera y no le daba cuentas a nadie. Pero ahora que tiene un matrimonio, entonces ahora hay que responder por las responsabilidades del hogar. ¿Y cuándo? ¿En qué? O sea, ¿en qué momento terminamos nosotros metidos en esto? Pues cuando decidimos renunciar a la vida de solteros y unirnos a la persona a la que amábamos. Y cuando, toda persona que se casa voluntariamente comienza a vivir voluntariamente de manera práctica con respecto a su nueva condición de vida. ¿Y quién lo metió en eso? Usted mismo. Uno mismo, uno decidió. Y de pronto le dice, vea mijito, ahora usted es casado, responda. Y entonces la joven llama, mamá, mamá, mándeme la comida. No, mija, usted ahora es casada, responda usted, haga usted, hágale, aprenda. Porque nadie se casó aprendido. Y cuando llegan los hijos, nadie se graduó como padre. Uno aprende a ser padre con los hijos. Uno aprende a ser esposo con la esposa. Mi analogía es esta: nadie sabe caminar con Dios solo hasta cuando comienza a caminar con Dios. Porque lo que uno hacía era, estaba viciado al pecado, uno estaba acostumbrado al pecado, uno estaba pensando que lo que hacía era normal porque todo el mundo lo hacía. Y pecaba y era normal, sí es pecado, pero es normal, todo el mundo lo hace. Vaya y diga una mentira, no, pero es una mentira. Todo el mundo lo hace, eso es normal. Ah, pues sí, todo eso es normal. Pero ahora que yo tengo un, vamos a decirlo así, tengo un esposo, ahora que soy un hijo de Dios, y además que es un milagro que Dios hace en mi vida, pero yo no sé andar con él todavía. Tengo que aprender a caminar con él. Como el niño que nace, pero no sabe caminar ni hablar. ¿Qué tiene que hacer el niño? Morirse porque no sabe hablar y no sabe caminar. Entonces, no, mejor me muero porque no nací, no sé hablar, no, lo que sé es llorar y comer nomás. No, el niño naturalmente comienza a desarrollarse por instinto, comienza a balbucear y su primer intento de movimiento físico, motriz, es tratar de voltearse en la misma cama. Y cuando el bebé se voltea, hasta video le hacen, foto le hacen, fiesta, ya se volteó solo, sola la niña, mire, está gateando. ¿Por qué? Porque es un logro del ser humano adaptarse a su nueva manera de vivir, porque él estuvo por lo menos 9 meses en una condición, pero ahora que da a luz, que nace, tiene una realidad, tiene una vida. Entonces nosotros hemos nacido por el poder de la palabra de Dios, nacidos de nuevo, pero al niño no se le enseña a moverse. ¿Cómo le enseña usted a un bebé a cambiar, a voltearse en su cama? Usted lo puede impulsar, pero él tiene que voltearse algún día por su propia iniciativa. ¿Cómo le enseña usted? El niño no dice... Dice, pa, ay, dijo papá, no dijo papá, dijo, fue un sonido que le salió por la facilidad del viento, del fonema, pa. Pero no necesariamente tiene que estar diciendo papá, es un instinto de la naturaleza. Porque así como un perro ladra, un niño se supone que habla. Y la Biblia dice que nosotros hemos nacido de Dios y que Él nos ha compartido su naturaleza divina. Y todo el que es nacido de Dios, todo el que es guiado por el Espíritu de Dios, es un hijo de Dios. Por naturaleza usted va a comenzar a ir reaccionando a vivir de acuerdo a esa nueva naturaleza. Entonces hay cosas que suceden por instinto, por esta naturaleza, pero no sabíamos, se va aprendiendo a vivir. El creyente va aprendiendo a vivir, es su práctica diaria, su responsabilidad diaria. Y hay otras cosas que el ser humano aprende por imitación. Por imitación, y cuando se le enseña a expresarse, diga casa, y el niño dice casa. Y entonces el niño ya va aplicando, y lo que hace por instinto, por naturaleza, lo va ajustando a lo que aprende por imitación. Por eso es tan importante que un creyente viva de acuerdo a la palabra de Dios en su manera práctica todos los días, viva de acuerdo a naturaleza. ¿Por qué? Porque hay otros que van a hacer lo mismo por imitación. Entonces el acto práctico tiene que ver con esa responsabilidad diaria del creyente. Y cuando recibimos una nueva naturaleza, debemos comenzar a desarrollar ese crecimiento y a desarrollar esa firmeza. ¿Cómo? Obedeciendo a Dios. Usted quiere nacer, formarse y tener una vida cristiana firme, recta, madura.

bautizado y es perdonado, pero tiene la palabra de Dios, Dios hace ese milagro. Pero ahora, ¿qué tiene que empezar a hacer? Por práctica, vivir de acuerdo a su nueva vida. Otro ejemplo, usted vino de su país. Ahora está en este país y entonces le dice, no, mijito, aquí en este país son diferentes las cosas. Vaya usted y lave su ropa. Ah, bueno, sí. No, aquí es en tren. Ah, bueno, aquí es en tren. Y aquí es así, y aquí es, no, y aquí ya no se dice gracias, se dice thank you. Entonces uno tiene que comenzar a adaptarse. Lo mismo sucede cuando uno nace a esa nueva vida y se entrega al Señor. Si lo hace voluntariamente, en un acto racional, lo entendió, usted sabe lo que, y usted lo cree, y usted se enamora de esto, y usted lo recibe, entonces comienza el Señor a enseñarle. No, mijito, ya usted ya no se va por allá las noches, el sábado, por allá a cosas. Usted se pone a orar. Ah, pues sí, aquí ahora es orando. Si usted se pone a orar por práctica, ore todos los días. ¿Y qué va a pasar? Su naturaleza nueva comienza a desarrollarse. No, pues que hay que leer la Biblia, estudie la palabra, llene su mente otras cosas. Ah, bueno, me voy a poner a leer la Biblia. Que el culto, que cantemos y todo esto, cosas prácticas. Pero entonces, además, que no hay tiempo, la palabra comienza a decir, despójense de su vieja naturaleza, hagan morir lo terrenal en ustedes, y hace una lista ahí de cosas. Mentiras, iras, palabras deshonestas de la boca, envidias, fornicación. No, es que ya no se fornica, ahora hay que vivir en obediencia a Dios, en esa santidad. Ah, bueno, ahora es aquí, así. ¿Y cómo hago entonces para vencer los deseos pasionales? Bueno, llénese de Dios y comience a vivir con la palabra de Dios. Y cuando no pueda, entonces, ¿qué hago? Pues cuando ya usted no pueda, entonces el Espíritu de Dios, que debe estar dentro de usted, viene a socorrerlo y le da las fuerzas para que usted pueda vencer todo ese tipo de sensaciones. Así funciona esto. Es sencillo, pero si no se entiende, usted va a tratar por sus propios méritos de vencer el pecado. Hoy no puedo, hoy no voy a hacer, pero la naturaleza débil lo vence y lo hace. Y cuando lo hace, entonces usted dice, no voy a ser capaz, yo no sirvo para esto, mejor me devuelvo, renuncio. Y muchos han dejado al Señor y no han permitido que su nueva naturaleza salga adelante. Finalmente leo 2 Pedro capítulo 1, continuando allí 5 al 10, dice, en vista de todo eso, porque Pedro nos había dicho que el Señor nos había hecho partícipes de su naturaleza divina y así escapábamos de la corrupción del mundo. Entonces él continúa diciendo, por ahí dice, Pedro dice, entonces vea, ustedes lo que tienen que añadir es a su fe, añádanle virtud. A la virtud añádanle conocimiento, y al conocimiento dominio propio. Y entonces así va viendo la práctica del cristiano. Entonces dice, en vista de todo esto, esfuércense al máximo por responder a las promesas de Dios, complementando su fe con una abundante provisión de excelencia moral. La excelencia moral con conocimiento, y el conocimiento con control propio. El control propio con perseverancia, la perseverancia con sumisión a Dios, la sumisión a Dios con afecto fraternal, y el afecto fraternal con amor por todos. La forma práctica de vivir en esta nueva vida. Pero ¿a quién le dice Pedro que le corresponde eso? A nosotros mismos, mediante nuestra práctica. ¿Dónde comienza todo? La fe. La fe. Entonces dice, cuando más, dice el verso 8, cuanto más crezcan de esta manera, más productivos y útiles serán en el conocimiento de nuestro Señor Jesucristo. Pero los que no llegan a desarrollarse de esta forma son cortos de vista o ciegos y olvidan que fueron limpiados de sus pecados pasados. Así que, amados hermanos, esfuércense por comprobar si realmente forman parte de los que Dios ha llamado y elegido. Hagan estas cosas y nunca caerán. Vivan de acuerdo a esa nueva naturaleza y nunca caerán. El Señor lo va a guardar. Pero si el creyente deja de

0: vivir con respecto a su nueva vida y comienza y sigue viviendo o comienza a vivir, porque algunos creyentes se olvidan de eso y vuelven a sus antiguas prácticas. Pero si sigue viviendo conforme a la antigua naturaleza, por eso es que algunos nunca dejan de pecar. Y en el nuevo nacimiento, en esa transformación que Dios hace en nosotros, ya no estamos sujetos a la esclavitud del pecado. Esta nueva naturaleza es una naturaleza fuerte, firme y libre. La antigua naturaleza es una naturaleza débil, sujeta al pecado. Pero lo que Dios nos da es fuerte, firme y libre del pecado. Es una naturaleza libre, hermano. Entendamos que si no pecamos es porque no queremos pecar, y que si pecamos es porque decidimos pecar. Hermanos, que fui muy débil, pero pecaste porque quisiste. Pero es que es muy débil. ¿Por qué no le dejaste al poder del Espíritu Santo que actuara en ti? Ah, pero es que no. No es que el Espíritu Santo está ahí, pero no me someto al Espíritu Santo. ¿Y cómo va a actuar el Espíritu Santo a obligarnos? No nos va a obligar, pero ¿por qué? Porque si andamos en las cosas del mundo, el Espíritu Santo no nos va a obligar. Bueno, te quisiste ir por ahí, bueno, yo te iba a ayudar. Te alerté, te dije, te hablé, ¿te acuerdas tal día al culto tal tema? Ay, sí, no me pusiste cuidado, ahora estás en eso. Yo no te puedo obligar, devuélvete y entonces ponte aquí, yo te ayudo. Porque el Espíritu Santo no va a actuar como el bombero, que cuando ya está el incendio va a apagar el incendio y me salva. No. Yo tengo que salirme de allá y venir, Señor, ayúdame. Y entonces ya. ¿Por qué? Porque yo decido. En otras palabras, nuestra capacidad de decisión ahora queda liberada para elegir conforme a la palabra del Señor. Somos libres cuando recibimos la obra de transformación de Dios. Somos libres para obedecer a Dios y no practicar el pecado. Entonces esto es un asunto de naturaleza y no de religiosidad. ¿Qué voy a ir al culto a ver si por fin se me termina ese problema, ese pecado? Que me voy mejor para el culto. Sí, hay que venir al culto, pero si no tienes una nueva naturaleza, cuando salgas al culto vas a ser tentado o tentada y vuelves a caer en lo mismo. Pero yo estuve en culto, estuviste en culto, pero tu naturaleza no es nueva. O no estás viviendo conforme a esa nueva naturaleza. Todavía andas conforme a la práctica del mundo. Porque esto no es asunto de religiosidad, es asunto de naturaleza. Pablo dice, ahora hemos sido libertados del poder del pecado y somos siervos de Dios. Y el apóstol Juan dice que si la simiente de Dios, es decir, su palabra, su vida, si la simiente de Dios permanece en nosotros, no podemos pecar porque hemos nacido de Dios. Concluyo este sermón diciendo lo que dijo el apóstol Pablo. Ahora pues, ninguna condenación hay para los que están en Cristo Jesús. Los que no andan conforme a la carne, sino conforme al Espíritu, porque la ley del Espíritu de vida en Cristo Jesús me ha librado de la ley del pecado y de la muerte. ¿Cuántos podemos creer esa afirmación? Ninguna condenación hay para los que están en Cristo Jesús. Pero la ley del Espíritu de vida es una palabra de Dios, es una condición. Yo tengo que creer, yo he sido liberado del pecado. No aceptar más el engaño que es que usted es así y así nació y así se muere y Dios verá. No, Dios verá, no. La ley del Espíritu de vida ahora me ha liberado de la ley del pecado, y además de la ley del pecado me ha liberado de la ley de la muerte. Por lo tanto, sí podemos vencer al pecado, pero lo haremos en Cristo Jesús. Que se levante un pueblo en santidad, que se levante un pueblo en obediencia, que se levante un cristiano diciendo y marcando la diferencia en su manera práctica de vivir. Iglesias llenas hay en toda parte, pero creyentes en Cristo Jesús que defiendan la palabra y la obediencia en Dios, entonces es nuestro compromiso. Para que la gente no diga eso es lo mismo. No es lo mismo. Nosotros somos hijos de Dios. Vamos a estar en pie, hermanos, y a darle gracias a Dios por su palabra. Y a decirle, Señor Jesucristo, llénanos con tu Espíritu. Deja que tu vida sea llena del Espíritu de Dios. Camina según esa nueva naturaleza. Y sí se puede vencer el pecado. Un creyente puede vencer las adversidades, las dificultades, las necesidades. ¿Cómo no va a poder vencer el pecado? Si Jesucristo murió para eso, precisamente, para acabar con el dominio del pecado en el ser humano. Deja que Dios haga una obra en tu mente, en tu corazón. Amigo, si tú no eres salvo, todavía vives en el pecado, estás muerto en delitos, pecados, separado de Dios, acepta el evangelio de Jesucristo. Te invito para que en este momento, en tu mente, aceptes la palabra de Dios, la oferta de Dios, y digas, Señor, yo tomo una decisión hoy, quiero arrepentirme y quiero recibir tu inocencia, quiero ser bautizado en tu nombre porque quiero ser perdonado de todas las deudas de pecado que tengo y quiero comenzar a vivir una vida nueva, una vida libre, que por naturaleza, no por imposición. Un hijo de Dios no puede vivir bajo imposición, no puede hacer esto, vaya al otro, le toca, tiene que hacer esto. No, tiene que vivir de acuerdo a una naturaleza nueva, por deleite, por decisión, y deleitarse en Cristo Jesús. Por eso Pablo dijo: con Cristo estoy juntamente crucificado, pero ya no vivo yo, vive Cristo en mí. Vive Cristo en mí. Y lo que ahora vivo en la carne, lo que ahora vivo en la carne, lo vivo en la fe del Hijo de Dios, el cual se murió y se entregó a sí mismo por mí. Ya no lo vivo yo en la carne, lo vivo en Cristo Jesús. Cuando eso se logra lo que la gente a veces no entiende. Y tú le sacas gusto a eso, ir allá a la iglesia a aplaudir, y uno le saca gusto a venir. Por eso hay que, hermanos, esperando con anhelo venir para todos aquí cantar. ¿Y qué gusto le saca? No sé, pero es que así soy ahora. ¿Y por qué no vamos allá que te gustaba tanto? No sé, ya no me gusta. ¿Eso qué es? Un cambio de naturaleza. Nadie le obliga, nadie le impida. Ya no soy así. Ya no soy así. Es un milagro que Dios hace. Me deleito en la ley de Dios. Te doy las gracias por esa vida nueva que me has dado. Oremos, Padre Santo, en esta hora. Gracias. Gracias, Señor, por tu palabra, por tus promesas. Ayúdanos, Señor, que en nuestra mente estemos siempre arrepentidos y entregados a ti. Señor, que el acto del bautismo marque en nosotros una posición diferente delante de ti. No hay ninguna condenación, somos justificados. Pero que la vida práctica, que todos los días, cada día que amanece, amanezco crucificado al mundo, al pecado, muerto al pecado. Ya no quiero, no me gusta, no me llama la atención. Ahora vivo en ti, tengo una nueva vida en ti. He resucitado en Cristo Jesús. Ahora soy una nueva criatura. Las cosas viejas pasaron. Ahora me deleito en la ley de Dios. Me deleito en las cosas del Espíritu Santo de Dios. Y cuando esta carne se quiera levantar, entonces la doblego en el poder del Espíritu Santo de Dios. Y cuando trate de ser más fuerte y entre en debilidad, Señor, ayúdame, y el Espíritu Santo me ayuda en toda debilidad. Porque antes y en todas estas cosas somos más que vencedores por medio de aquel que nos amó. Oramos por alguien que en este momento se arrepiente de sus pecados, quiere entregarle su vida a Cristo. Oramos, Señor, toma ese pensamiento, esa mente, esa vida, transfórmala. Oramos por alguien que está en debilidad, que está bajo tentación, que está en la lucha de la misma situación todos los días, no puede avanzar, no puede crecer, no puede caminar. Señor Jesucristo, ábrele el entendimiento, obra en su mente. Oh, yo creo que toda cadena del pecado ha sido rota cuando vine a los pies de Cristo.
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